Por ahí dicen que el amor todo lo puede. Arrancamos otra hora repleta de buena música por aquí por el 850 en su radio con un recuerdo de Maná, Amor Clandestino, a las 8:02 en la noche. Yediel Grafals los acompaña.

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1: A las 8:09 en la noche le sonamos un poquito de alegría por aquí por Guava 850. Llega un recuerdo de Selena, Bidi Bidi Bom Bom.

0: porque nunca sabemos cuándo va a ser la última vez. Ahí escuchaban a Carlos Rivera junto a Alejandro Fernández, Sin Despedida, a las 8:20 en la noche, a través de la más completa en tu radio, Guava.
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Porque soñar no nos cuesta absolutamente nada. Ahí escuchaban a Luis Fonsi, Mi Sueño, a través de la más completa en tu radio. Y bueno, mi gente, anuncian más de 14.1 millones de dólares en fondos federales. Y es que las 17 otorgaciones federales apoyarán a servicios de salud mental, investigaciones médicas, capacitación de profesionales y programas para niños y familias. La información viene por aquí, a través del periódico Metro, donde pueden conseguir más detalles. 8:34 en la noche, Yediel Grafals los acompaña.

porque el tiempo pasa, pero no es en vano. Ahí escuchaban Alphaville con un recuerdo de la década de los 80, Forever Young, a las 8:45 en la noche.

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0: Son las 11:15.
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0: Son las 12:16.
1: Una enfermedad terminal tiene el gobierno de Puerto Rico que se llama ausencia de integridad.
2: Yo no creo en un sistema donde tenemos el IVU más alto de toda la nación.
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0: Son las 2:17.
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0: Son las 3:18.
1: Una enfermedad terminal tiene el gobierno de Puerto Rico que se llama ausencia de integridad.
2: Yo no creo en un sistema donde tenemos el IVU más alto de toda la nación. Jennifer.

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7: Ya empiezan las semifinales del Mundial de Fútbol. Hoy España-Francia, mañana Argentina-Inglaterra. ¿Cómo llegan las cuatro selecciones?
8: Un libro y un reportaje de periodistas de The New York Times describen la presidencia de Trump como imperial. Les contamos la historia.
9: La justicia argentina dictó ayer una condena por el primer gran caso de corrupción del kirchnerismo. ¿Cómo es el asunto?
7: Hola, bienvenidos a Y Esto No Es Todo, el podcast del Georgetown America's Institute de la Universidad de Georgetown en Washington, D.C. Soy Juan Carlos Iragorri, desde Madrid.
8: Soy Paz Rodríguez Niel, desde Buenos Aires.
10: Y yo soy Jorge Espinosa y estoy en Bogotá.
7: Es martes 14 de julio y esto es todo lo que usted debería saber hoy.

0: El Mundial de Fútbol entra hoy en su etapa decisiva, la de las semifinales. Son dos partidos tremendos en los que los equipos se jugarán el todo por el todo. El primer choque tendrá lugar hoy en Dallas, entre España y Francia, y el segundo mañana en Atlanta, entre la Argentina e Inglaterra.
1: En las últimas horas, el delantero español Lamine Yamal sugirió que es Francia quien debería tener miedo. Preguntado por eso, el defensor francés Ibrahima Konaté dijo, no, no, no, y agregó, no hay que tenerle miedo a nadie ni caer en la trampa en este momento de la competición.
2: Creo que desde que ha empezado el Mundial todo el mundo esperaba este partido, tenía muchas ganas de que llegara. Somos para mí las dos mejores selecciones del Mundial, pero bueno, sin ningún miedo. Yo creo que si alguien puede ir con seguridad contra Francia somos nosotros.
3: No. En toda honestidad, on n'écoute pas ce qui se dit par rapport à tout ça et faut avoir peur de personne. Faut rester dans cette humilité qu'on a dès le début et faut pas tomber dans ce piège-là, surtout à ce moment-là de la compétition.
4: ¿Cómo llegan las cuatro selecciones nacionales? España, Francia.

0: Argentina e Inglaterra a estas semifinales. Llamamos ayer a Londres a un periodista que cubre el fútbol desde el Reino Unido hace años, Luis Fernando Restrepo.
1: Los cuatro equipos llegan con sus más y sus menos a estas semifinales, Juan. Por ejemplo, analicemos ese Francia-España. Francia llega con el poder goleador de Kylian Mbappé, es uno de los grandes goleadores de esta Copa del Mundo. Llega con una constitución de plantilla muy voluminosa, tiene dos o tres jugadores por posición, lo que lo hace prácticamente un equipo invencible. Y además un proceso muy largo con Didier Deschamps, un técnico que conoce los jugadores y sabe sacar el mejor provecho de ellos, aunque algunas veces en procesos anteriores pues ha tenido algo de controversia por sus lineamientos y sus estrategias, pues Didier Deschamps tiene todo el respaldo del público francés. Ahora, los menos, Francia es un equipo que también le hacen goles y que cuando se le encierran mucho atrás, a veces se le complican los partidos. Sin embargo, va a tener al frente a España. España también con más y menos. España, un equipo que tiene mucho talento, sobre todo en el mediocampo. Son unos valores muy jóvenes, son jugadores que vienen de la academia, pero podríamos decir que los menos de la selección española es que a veces no concreta las oportunidades. Hay partidos en los cuales genera y genera y genera oportunidades de gol y no las concreta. Y pasando a ese Inglaterra contra Argentina, Inglaterra tiene el más de Harry Kane, que también es otro goleador, del gran momento de Jude Bellingham y un respaldo del sistema defensivo que hace esta selección inglesa pues muy dura de marcarle gol. Pero tiene también el menos, que es un equipo que mentalmente pues se ve muy débil en momentos decisivos. Es un equipo que ha llegado a finales, pero que no ha ganado torneos. El último fue por allá en 1966 y hace poco disputó dos finales de la Euro que no pudo ganar. Y al frente va a tener el equipo inglés a Argentina, el más de Argentina, Lionel Messi, el más de Argentina ser campeón del mundo, el más de Argentina de tener un respaldo muy grande de sus aficionados en la Copa del Mundo, y el menos es un equipo que se ha visto débil a veces defensivamente en este torneo de la Copa del Mundo, ha enfrentado equipos de menor jerarquía y le han marcado goles y le han enredado los partidos. Es decir, partidos a tumba abierta, por decirlo de alguna forma, con pronósticos reservados, unas semifinales bastante, pero bastante provechosas.
2: En los últimos días, periodistas de The New York Times han hecho importantes revelaciones sobre la forma como ejerce la presidencia de Estados Unidos Donald Trump y sobre la forma como su gobierno, a través del secretario de Estado Marco Rubio, supervisa el ejecutivo venezolano.
3: Para empezar, hace tres semanas los reporteros Maggie Haberman y Jonathan Swan publicaron un libro titulado Regime Change, Inside the Imperial Presidency of Donald Trump, lo que se traduce Cambio de Régimen, el interior de la presidencia imperial de Donald Trump.
0: Haberman contó recientemente, y lo dice en el libro, cómo un día Trump afirmó que él ha sido el hombre más poderoso de todos los tiempos. Y para probarlo leyó una lista de un supuesto historiador, donde estaban Hitler, Mao y Stalin. Pero el historiador no resultó ser tal.
4: He's reading the names, and I wasn't reading them along with him. I don't think Jonathan was either. And hearing him say it out loud was actually sort of jarring of Hitler, Mao, Stalin. It turned out that this was not a historian. This was Jonathan went down a rabbit hole and tracked him down. We were asking what the name was, David King. He was Gary Player's business associate and caddy.
5: Almost a historian.
4: Right. But there was no moral assessment here of who Trump was happy to be in the company of.
5: Right.
4: It was about power and how it was being exercised.
2: La lista que les leyó Trump a Haberman y Jonathan Swam no la elaboró un historiador, sino un caddy de Gary Player, un famoso golfista surafricano amigo del presidente, y quien le dio ese listado. Y a Trump no le pareció raro estar junto a dictadores tan sanguinarios como Stalin.
3: Por otro lado, el fin de semana, otros dos periodistas del Times, Tyler Pager y Anatoly Kurmanayev, publicaron otro artículo que explica cómo el gobierno de Trump, a través

0: El secretario de controla a la presidenta provisional de Venezuela, Delcy Rodríguez.
1: Pero, ¿cuáles son las principales revelaciones sobre la actual administración de Trump que han hecho los reporteros de The New York Times? Se lo preguntamos ayer a la periodista Uchi Levy, que sigue estos temas.
2: Ahora, Juan Carlos, lo que queda claro en el libro Regime Change es que la presidencia de Donald Trump básicamente funciona como una corte imperial. Con base en más de 1,000 entrevistas, estas 464 páginas del libro dejan súper claro que el Trump de este segundo gobierno es aún más impetuoso que el Trump del primero, cuando evidentemente no conocía bien a los funcionarios de la administración. Por ejemplo, ahora no tiene inconveniente en ordenar estas investigaciones contra cualquiera que se atreva a decir que Joe Biden le ganó en realidad las elecciones del 2020. Dice también el libro, tal como ustedes acaban de contar, que Trump se siente en verdad más poderoso de lo que fueron, ojo con esto, Alejandro Magno, Julio César, Atila, Napoleón o Genghis Khan. Además, dice que cuando se inició su segundo gobierno, se jactó de que los multimillonarios dueños de las compañías tecnológicas, por ejemplo Mark Zuckerberg de Facebook o Jeff Bezos de Amazon, lo llamaron para, abro comillas, besarle el trasero, cierro comillas, como él decía. Por otro lado, el reportaje de The New York Times, que está titulado ¿Cómo Marco Rubio maneja desde lejos a Venezuela?, explica que en ese país no se mueve ni una aguja sin la autorización del secretario de Estado, que básicamente vendría a ser como un virrey que no toma en cuenta ni la soberanía venezolana ni los derechos humanos. El reportaje este añade que Estados Unidos recibe hoy todo el dinero de las exportaciones de Venezuela y que luego lo introduce y lo distribuye como quiere en los bancos de ese país. Marco Rubio le dice a Delcy Rodríguez a quién nombrar y en dónde, y le indica cuándo dar una rueda de prensa y qué decir. Y trabajan tan bien que en el chat se intercambian datos, chismes y hasta selfies.
1: La justicia argentina se pronunció finalmente ayer sobre la primera gran causa de corrupción del kirchnerismo. Se trata del llamado caso Skanska y tiene que ver con Julio Devido, que fue ministro de planificación tanto de Néstor Kirchner como de su viuda, Cristina Fernández de Kirchner.
3: Devido y el exsecretario de Obras Públicas, Julio López, fueron condenados a 5 años de cárcel por haber recibido sobornos y por administración fraudulenta. Pero Paz, tú que has seguido esto de cerca, ¿en qué consiste el asunto y qué implicaciones puede llegar a tener?
4: Mira, Jorge, el caso Skanska ha sido un caso emblemático aquí en la Argentina porque, como bien decía Juan Carlos, fue el primer escándalo de corrupción de los Kirchner que gobernaron el país, primero Néstor, después Cristina, desde 2003 hasta 2015. Ella afrontó y lo sigue haciendo numerosas causas, entre ellas la que la tiene presa con prisión domiciliaria, con una condena que incluye la declaración de que fue jefa de una asociación ilícita. El caso Skanska tiene 20 años. Gobernaba Néstor Kirchner cuando un auditor de la constructora sueca grabó a un gerente de su empresa que le contaba cómo pagaban sobornos. En definitiva, relataba cómo era operar aquí. Decía: el negocio es así en la Argentina, al menos en esta etapa va a ser así. Vamos así y somos prolijos o no laburamos. La frase es de Javier Azcárate, gerente comercial de Skanska Argentina, y es de 2006. Azcárate no sabía que lo estaban grabando. Confesó que todo estaba digitado para que ganaran ellos la contratación para ampliar 2 gasoductos y decía que habían pagado comisiones, 5% del contrato, para garantizarse que se quedarían con el negocio. Pocas veces aparece una prueba que desnuda de un modo tan explícito un hecho de corrupción. Y si no hubiera aparecido, seguramente jamás se hubiera condenado a los responsables. De hecho, el caso se había cerrado en 2011 y solo después de una revisión que admitió el audio como prueba,

0: la causa se reabrió. Pero este caso también deja a la vista otro problema, el de los tiempos de la justicia. 20 años le llevó lograr esta condena y vaya uno a saber cuántos más podrán pasar hasta que esta sentencia, cuyos fundamentos solo se conocerán en septiembre, quede firme y empiece a ejecutarse después de haber superado todas las instancias de revisión.
1: Y estas son otras cosas que usted también debería saber hoy.
2: El presidente de Estados Unidos, Donald Trump, dijo ayer en la Casa Blanca que acababa de ordenar un tercer ataque consecutivo contra Irán, con lo cual se confirma que el cese al fuego entre los dos países ya no existe. Además, el mandatario señaló que su país impondrá nuevamente un bloqueo en el Estrecho de Hormuz, por donde pasa una quinta parte del petróleo mundial, y que cobrará el 20% del valor de la carga que transporte cada barco.
0: Prácticamente todas las fuerzas políticas francesas, incluido el ultraderechista Reagrupamiento Nacional, calificaron ayer de racista lo que escribió el expresidente conservador del gobierno español, Mariano Rajoy, que al referirse al seleccionado galo de fútbol, escribió que tiene un altísimo nivel, aunque, eso sí, sin franceses. Pero no solo eso, el ministro de Asuntos Exteriores de España, José Manuel Álvarez, que forma parte del gobierno del socialista Pedro Sánchez, también habló.
3: Lo que dejó escrito el expresidente del gobierno, Mariano Rajoy, es absolutamente inaceptable. Nada que de cerca o de lejos pueda encubrir racismo, xenofobia, representa a España.
2: Sam Neill, el actor que interpretó al doctor Alan Grant en Jurassic Park y que desempeñó papeles en películas como El Piano y en series como Peaky Blinders, murió ayer a los 78 años en Australia rodeado de su familia. Nacido en Irlanda del Norte, se marchó con sus padres a Nueva Zelanda cuando apenas tenía 7. En 2023, los médicos le diagnosticaron un cáncer, pero hace 3 meses dijo que no tenía nada. Alguna vez fue rechazado para encarnar a James Bond. No se molestó. Dijo que Bond era una celebridad y que él no quería ser eso.
1: Y aquí termina, y esto no es todo, donde siempre habrá más. En la producción estuvo Willy Rodríguez, en la edición John F. Burnett.
0: Pueden suscribirse a este podcast en nuestro sitio web y esto no es todo.georgetown.edu. Seguirnos en nuestras cuentas de X y de Instagram, @ y esto no es todo, y buscarnos en nuestro canal de YouTube.
1: Gracias por oírnos. Chao. Hasta la próxima.
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5: En un hospital psiquiátrico, enfermero que agredió a octogenaria en centro de cuido prolongado en Las Piedras. Resaltan la importancia de que familia hubiera agilizado investigación por alegado maltrato. Es un delito grave maltratar a un adulto mayor, advierte abogada. Si se le encuentra culpable, el enfermero deberá cumplir cárcel. La ganadería es el sector más afectado por la sequía, afirma ex líder de los agricultores. Acueductos y alcantarillados se dispone a hacer mejoras en varios municipios esta semana. Este viernes y sábado son los días sin IBU para artículos escolares. Gobierno debe tardar 18 meses o menos en encomendar estudio para extensión del tren urbano al aeropuerto. Se evaluará también la posibilidad de extenderlo al viejo San Juan o cerca. Soy José Luis Renta. 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La hora en Pegados en la mañana, 5:18. Buenos días, estas son las noticias más importantes para hoy, martes 14 de julio. El director del Cuerpo de Investigaciones Criminales en Humacao, capitán Josué Vázquez, informó sobre el arresto de un presunto cuidador de un hogar en Las Piedras que agredió a una adulta mayor de 87 años que residía en el hogar de cuido prolongado.
6: En horas de la tarde del sábado fuimos alertados a través del sistema 911 sobre una agresión grave contra adulto mayor en un hogar que se dedica al cuidado de envejecimiento ubicado en el pueblo de Las Piedras. Al llegar los compañeros del distrito, observan a esta adulta mayor. en

0: en el área del patio de la residencia, en el suelo, yacía en el suelo, ensangrentada. Procedieron a darle los primeros auxilios, ya que cuando se alertó a través del 911, llegó la patrulla del distrito junto con personal de emergencia médica.
1: Radio Isa Pega, 11 de la mañana a la hora 5:20. El director del Grupo de Investigaciones Criminales de Humacao, capitán Josué Vázquez, dijo además que los familiares del detenido solicitaron una orden 408 para el sospechoso, quien fue ingresado a una institución psiquiátrica. Lo escuchamos en Radio Isla 1320.
0: En las expresiones que hizo el cuidador, no voy a entrar en detalle toda vez que es información que estamos analizando, y a su vez pues en comunicación directa con el Ministerio Público, porque es lo que se está evaluando para eventualmente la posible erradicación. No obstante, el individuo fue puesto bajo arresto durante el día de ayer. Mientras continuamos con la investigación, familiares solicitaron una orden 408 y el mismo pues fue ingresado para evaluación.
1: Radio Isa Pega, 11 de la mañana a la hora 5:21. El director del Cuerpo de Investigaciones Criminales en Humacao, capitán Josué Vázquez, confirmó además que evalúan evidencia fílmica para corroborar si en efecto un alegado rito fue practicado por el hombre previo a herir a la adulta mayor.
2: Esto que ha trascendido de que esto fue un ritual, ¿eso es correcto?
0: Bien, es información y datos que subieron en medio de la investigación de la escena y es lo que estamos pues corroborando y analizando las expresiones tanto que él le hizo a la prensa como a los investigadores que llegaron al lugar, y estamos en el proceso de entrevistas de vecinos que fueron quienes alertaron al sistema 911, verificando la evidencia fílmica que hay en el lugar y el lugar adyacente. Estamos recopilando toda esa información para entonces poder reunirnos con el Ministerio Público y discutir pues todos los datos recopilados.
2: Claro, pero en efecto hay evidencia fílmica que ustedes están gestionando.
0: Es lo que estamos analizando, ya que en el lugar se pueden observar cámaras y en residencias aledañas también.
1: Radio Isa Pega, 11 de la mañana a la hora 5:22. El director del Cuerpo de Investigaciones Criminales de Humacao, capitán Josué Vázquez, destacó que la octogenaria herida se encuentra en condición estable.
0: Estamos en el proceso de obtener la supina para ya en el día de hoy pues ir poder estar esa posible evidencia fílmica.
2: Claro, una vez ustedes tengan esa evidencia y se tenga la evaluación psiquiátrica, ahí es donde se estaría analizando con la fiscalía si se someten cargos.
0: Bien, ya desde hoy estamos mano a mano durante el fin de semana, inclusive hasta la fiscal llegó, hasta la misma escena. Desde la tarde del sábado estamos en comunicación directa y trabajando mano a mano con la fiscalía. Pero una vez nosotros completemos la parte de la investigación de nosotros, pues entonces ahí pues se la mostramos a la fiscal y entonces ya determinará los pasos a seguir.
2: ¿Cómo está la señora que recibió esta golpiza?
0: Al momento esto se encuentra en condición estable. Ella presentaba laceraciones en brazos, en las piernas y en el área de la cabeza. Pero se encuentra estable.
2: Pero está estable, gracias a Dios. ¿Esta señora tiene algún familiar?
0: ¿Perdón?
2: ¿Esta señora tenía algún familiar, alguien que haya dado, alguien cercano a ella que estuviese, un familiar? ¿O ella era una persona sola?
0: Ella estaba siendo cuidada en este hogar ubicado en Las Piedras. No obstante, pues sí, en el día de ayer, pues los investigadores tuvieron comunicación con un familiar cercano a ella.
1: Radio Isa Pega, 11 de la mañana a la hora 5:24. Por su parte, el presidente de la Federación de Hogares de Cuido Prolongado, Jonathan Morales, informó que el hogar de cuido prolongado Casa Dorada, donde fue maltratada la anciana, pues ya era investigado por el Departamento de la Familia debido a querellas administrativas que se habían producido previo a este último evento.
3: El hogar de Las Piedras, ¿verdad? Yendo directo a eso, pues es un tema un poco complicado porque es que habían dos factores investigándose al momento. Una alegada

0: querellas de maltrato que comenzaron en septiembre del 2025.
1: O sea, y septiembre del año pasado. O sea, exacto. Que ya había querellas.
0: Sí, había unas querellas de maltrato, exacto. Y eso, pues, lo ponemos a un lado porque no tiene que ver con lo que estaba pasando acá con el enfermero. Pero en septiembre el departamento intervino con la facilidad y reubicó a todos los adultos mayores que tenían bajo su custodia allí, que eran los que el departamento pagaba por ellos. Pero se quedaron 5 adultos mayores que estaban ubicados de manera privada, que eran los familiares quienes costeaban, ¿verdad?, el servicio. Hay que resaltar que el hogar hasta ayer tenía licencia, así que legalmente en Puerto Rico tenía autorización para operar. Que querer despachar esto a la ligera de que el hogar estaba siendo investigado, que fue la respuesta del departamento de la familia, y revocar la licencia no quiere decir que el hogar estaba mal, porque investigación puede ser cualquiera, y que le, ¿verdad?, que todavía tenga la licencia es que tiene el permiso de que el hogar esté operando, porque si no tuviera la licencia pues estaba ilegalmente.
2: Radio Isa, pegaose la mañana a la hora 5:25. Además, el presidente de la Federación de Hogares de Cuido Prolongado, Jonathan Morales, añadió que el hogar tenía licencia para operar hasta el domingo cuando le fue retirada, y destacó que la investigación se ha dado desde el pasado mes de septiembre.
1: Estoy segura que no. ¿Cuánto reubicó?
0: Bueno, lo que pasa es que quitar la licencia automáticamente, pues no debería hacerlo con esto, porque tiene que haber un proceso investigativo. Okay. Pero el que una investigación se demore demasiados meses, estamos hablando de septiembre 2025 a julio 2026, y como quiera revocar la licencia, no por esas querellas, las revocan por lo que pasó con el enfermero, pues aquí algo está pasando mal, ¿verdad? Y es lo que hemos denunciado en muchas ocasiones, que el departamento no tiene el personal necesario para esto. Y yo no quiero echarle la culpa al personal que hay, que está cargado y que quizás hace una labor dentro de lo que puede.
1: Bueno, hacen lo que pueden, porque la realidad es igual que los otros trabajadores sociales, correcto, que atienden los casos de maltrato menor. Hacen lo que pueden.
0: Hacen lo que pueden. Aquí la culpa entonces tiene que ir a la gerencia, quienes manejan la oficina o el departamento como tal, en este caso pues vendría siendo la Secretaría del Departamento de la Familia o la Administradora de AFAN, que son las dos cabezas grandes ahí.
2: Radio Isa, pegaose la mañana a la hora 5:27. Además, Morales mostró preocupación por el incidente que involucra a la adulta mayor, pero afirmó que los hechos que se le adjudican al cuidador no representa a estos profesionales. Lo escuchamos nuevamente en Radio Isla 1320.
0: Pero nosotros, ¿verdad?, nos preocupa demasiado el incidente que pasó con el enfermero, la supervisión que estaba sucediendo allí quizás con esta persona, que pues no era la adecuada, y nosotros pues no estamos respaldando absolutamente. Y además esa no es la labor que hacen los cuidadores diariamente en Puerto Rico, que son una gran cantidad, cerca de 28,000 adultos mayores que se benefician del cuidado prolongado en Puerto Rico. Así que esto no representa a la industria directamente. Es muy penoso lo que está pasando aquí. Pero tenemos que dejar claro que es un hecho aislado, que los hogares en Puerto Rico no hacen este tipo de cosas, o no es lo que representa el cuidado prolongado en Puerto Rico. Sí.
2: Finalmente, el presidente de la Federación de Hogares de Cuido Prolongado, Jonathan Morales, indicó que en el pasado, ante las querellas recibidas, el Departamento de la Familia retiró del hogar solo a los envejecientes bajo su tutela y dejó a 5 adultos que estaban bajo el cuidado privado, cuando se supone que la agencia vele por el bienestar de todos. Lo escuchamos nuevamente aquí en Radio Isla 1320.
0: Y hay un problema grande, y a mí me incomoda muchísimo y me molestó mucho. De hecho, yo tuve esta conversación con la administradora de AFAN ayer, el que saliéramos de esto a la premisa, ¿verdad?, de que pues el hogar estaba siendo investigado, cancelé la licencia. Cuando tú cancelas la licencia, no por esto. Y yendo a la premisa de que por qué sacaron a los adultos mayores en septiembre.
1: ¿Cuántos sacaron en aquel entonces?
0: Eran como 16.
1: Imagínate, 16 seres humanos que
0: y
1: movieron.
0: Quedaron 5. Pero cuando yo discutí este caso, que lo discutí también con la Secretaría de Familia en aquel momento, que es Susan, la de hoy, ¿verdad?, pero en aquel momento, hablando de septiembre, y con la administradora, a mí la respuesta que se me dio es que ellos solamente estaban protegiendo a los que estaban bajo su tutela, pero la ley 121 obliga a que el Estado proteja a todo adulto mayor. Aquí no tiene que ver solamente los que están a cargo. Aquí, entonces, si el hogar estaba siendo investigado por maltrato, y tú tienes la premisa de que tengo que proteger los míos, tú tenías que protegerlos a todos, no solamente los tuyos. Y el hogar continúa con licencia. Así que aquí el Estado está fallando en proteger. ¿Y qué es lo que estamos pasando? Y pasa cuando sucede la emergencia, apagamos el fuego.

0: Pero mientras tanto, nadie vela por proteger ni a los adultos mayores ni a los menores de que ocurran estos incidentes. Jonathan.
1: Radio Isa Pegause la mañana a la hora 5:29. Por su parte, la gerontóloga Minerva Gómez resaltó la importancia de que el Departamento de la Familia agilice las investigaciones en los hogares de cuidado prolongado, lo que hubiera cambiado la historia de una octogenaria agredida por un enfermero en un centro de cuidado en el municipio de Las Piedras.
2: Importante, ¿verdad? En mi otro rol como presidenta de la Asociación de Dueños de Centros de Cuidado de Larga Duración, es importante el tiempo cuando se hace este proceso de investigar una querella, son muchos los factores que hay que evaluar, y el tiempo de una investigación de una querella va a ser la diferencia de protección, de seguridad para los que están en el hogar, ¿ves? Y tan importante es remover a aquellos que están subvencionados por el Departamento de la Familia como aquellos que están en aspecto privado.
3: ¿Qué removieron? ¿Únicamente los que estaban subvencionados por el Departamento de la Familia?
2: Y los privados los dejaron.
0: La ley 121 y la ley social está aquí. La ley 121 le da la facultad al Departamento de la Familia para proteger a todos los adultos mayores.
1: Radio Isa Pegause la mañana a la hora 5:31. La licenciada Rosa Vázquez dijo que maltratar a un adulto mayor es un delito grave que se castiga con cárcel, por lo que de encontrarse culpable deberá cumplir este individuo que agredió alegadamente a una señora octogenaria en Las Piedras. Tendrá que cumplir tiempo en prisión. La escuchamos en Radio Isla 1320.
4: Queremos que enfrente la justicia. Es un delito de maltrato a un adulto mayor, es un delito grave. Así que esta persona, si se le radica cargo en estos días, ciertamente pudiera ser ingresada y encarcelada hasta tanto se complete el proceso. Es un delito grave, tercer grado.
3: ¿Y el centro que se expone?
4: El centro también se expone a que se le pueda radicar un caso por negligencia institucional, que entiendo que ya incluso ayer cuando se le revocó la licencia, pues es el procedimiento. Como dijo la doctora, hay un procedimiento, ¿verdad?, del debido proceso de ley, y ellos pueden solicitar vista y puede llegar al tribunal, pero ambos son responsables. Y esperemos que, así como muchas veces se ven casos tan y tan rápidos aquí que no lo podemos creer, que a este le den la misma premura.
1: Radio Isa Pegause la mañana a la hora 5:32. La senadora del PNP en Humacao, Wandy Soto, aseguró que debe investigarse el caso en el que un enfermero cuidador presuntamente golpeó a una adulta mayor en un hogar de cuidado prolongado en Las Piedras como parte de un rito. La escuchamos en Radio Isla 1320 a la legisladora Wandy Soto.
5: No, eso es inaceptable, eso trae mucha tristeza. De verdad que son cosas que yo, estas cosas son intolerables, no se pueden aceptar, y de verdad que le caiga el peso de la ley en todo su sentido a esta persona. Y lo más sorprendente, Penchi, es que cada vez que alguien comete un delito absurdo y de gran peso, ya inmediatamente, ¿qué es lo que hacen? No, esta persona no cumple con sus facultades mentales como debe ser. ¿Sabe? Y estas cosas no pueden seguir pasando.
6: ¿No cree que él debería estar en un lugar para recibir servicios de salud mental? ¿Cree que debería estar en la...
5: Bueno, una persona que caiga o que haga la barbaridad que alegadamente ha ocurrido, es una persona que sus facultades no pueden estar correctas, no pueden estar bien. Puede sí recibir toda la ayuda que tenga que recibir, porque esto no fue de la noche a la mañana. O sea, esto necesita, ¿verdad?, una investigación, como yo entiendo que se está procediendo a realizar. ¿Desde cuándo esta persona se encontraba en estas condiciones? ¿Dónde están los dueños de ese hogar? ¿Dónde está la sensibilidad que se supone que se haga cada vez que se recluta?
1: Radio Isa Pegause la mañana a la hora 5:34. La senadora del PNP en Humacao, Wandy Soto, se mostró sorprendida por cómo el hogar siguió operando a pesar de las querellas iniciales por las que enfrentó una investigación previa. La escuchamos en Radio Isla.
5: Y eso es lo que yo me sorprendo, Penchi.

0: esas son precisamente las cosas que nos sorprenden. Un hogar que si nosotros vamos a tratar esto, como esto es como unos padres que maltraten a sus hijos y que tienen una trayectoria de maltrato, en serio se los vas a volver a entregar.
1: O sea, usted cree que debe revocarse el permiso ya permanentemente.
0: Claro, yo soy de las que creo en eso. O sea, yo creo en eso. Hay muchos hogares que hoy en día que nos llaman a nosotros porque hay personas que quieren levantar hogares para cuidado de precisamente de personas de adulto mayor, y en ocasiones se les hace tan difícil conseguir una licencia. Entonces ya un hogar que ha tenido una trayectoria de maltrato como la que alegadamente este hogar tuvo, es tan fácil que se le hace. Es que yo no entiendo, esto no es dar una licencia por dar una licencia, bueno. Esto no es dar un permiso por dar un permiso, ¿para qué? Para que cuiden personas de adulto mayor. Tienen que ser personas sensibles.
2: Código Isa Pegause, la mañana a la hora 5:35, el expresidente de la Asociación de Agricultores, Héctor Cordero, indicó que hasta qué grado ha afectado la interrupción del servicio de agua potable a este sector. Lo escuchamos en Radio Isla 1320.
3: De una forma indirecta podría estar afectando, pero acuérdate que las operaciones agrícolas, en su mayoría, estaríamos hablando del 90%, todas tienen sistemas de pozo profundo o algún tipo de fuente alterna de agua que no dependen en su totalidad del servicio de la Autoridad de Acueductos y Alcantarillado.
1: O sea que no se está afectando tanto. Más se afectan los consumidores y los comercios y las industrias, ¿verdad?
3: Correcto, sí. Consumidores, comercios, industrias que dependen del sistema de acueductos, pues son los más afectados. La agricultura, pues, es básicamente mínimo el efecto que pueda tener dentro de ella.
2: Radio Isa Pegause, la mañana a la hora 5:37. El expresidente de la Asociación de Agricultores, Héctor Cordero, aseguró además que el sector ganadero es el más afectado con el problema de la sequía.
3: Sí, la sequía ya se está haciendo sentir en varios puntos de la isla, específicamente en la zona sur de la isla, también en la zona este. La zona noroeste y centro noroeste, pues todavía pues podemos ver áreas verdes, pero sí, en comparación con años anteriores, la precipitación pues ha sido en menor cuantía que en otros años, así que pues definitivamente nos estamos viendo afectados por la falta de lluvia.
1: ¿Qué sectores, qué plantaciones o qué producto agrícola se está viendo más afectado?
3: Mira, la operación que más afectada se ve es la ganadera bovina, o sea, ganado de carne y ganado de leche, ya que las otras plantaciones, por lo general, con excepción del café en la montaña, pero las demás plantaciones, pues muchas de ellas pues tienen sistemas de riego, a través de los años pues han establecido sistemas de riego, ya sea utilizando agua subterránea de pozos, como agua de los sistemas de canales que en la zona de Lajas y en otras áreas donde el sistema de canales funciona, o charcas que han preparado a través de los años por gracias a subvenciones del programa de inversiones agrícolas del Departamento de Agricultura, o también de ayuda del gobierno federal como NRCS y Farm Service Agency.
2: Radio Isa Pegause, la mañana a la hora 5:38, el expresidente de la Asociación de Agricultores, Héctor Cordero, añadió además que ha comenzado a sentirse en el pasto de la zona norte la falta de agua.
1: ¿En qué sector de la isla se afecta más la ganadería? Héctor, en pues este momento
3: mira, esa región norte, Atillo, donde pues sabemos que está el corazón de la industria lechera, ya se está haciendo sentir la falta de agua en los pastos y en los predios de soltura de los animales, por lo tanto obliga al ganadero productor de leche a recurrir a otras formas de alimentación, como es la compra de forraje. No. En la zona sur-suroeste también lo vemos, pero

0: en este área es básicamente en ganado de carne, al igual que en el área sur. Y nuevamente, pues se tienen que mover a adquirir los famosos rollos de heno, que muchas veces vemos por la carretera, estas bolas grandes que vemos en la carretera moviéndose del área sur hacia el norte.
1: Radio Isa Pegaus en la mañana a la hora 5:40. Además, el expresidente de la Asociación de Agricultores, Héctor Cordero, señaló que ha habido una reducción significativa en el consumo de leche fresca, especialmente en las escuelas del país. Esto fue lo que le dijo a Luis Penchi aquí en Radio Isla 1320.
2: Bueno, ¿está subida o tiene dificultades?
0: No, la industria lechera tiene dificultades, y básicamente el factor principal es el factor demográfico. La leche es un producto que su principal consumidor son los niños y los infantes, y al tener un descenso en ese sector de la población, definitivamente tú lo vas a ver en el consumo de leche. Por ejemplo, el caso más claro es el siguiente: hace 25 o 30 años atrás, comedores escolares consumían 1,000,000 de cuartillos de leche cada 15 días. Hoy el consumo de leche fresca en comedores escolares oscila entre unos 230,000 a 250,000 cuartillos. O sea, ha habido una reducción en el consumo de leche en comedores escolares de un 75%.
1: Luis Apegaus en la mañana a la hora 5:41, el portavoz de la Unión Independiente Auténtica de la Autoridad de Acueductos y Alcantarillados en el Oeste, Iván Vargas Muñiz, opinó que no es adecuado que la corporación haga mejoras de un día a otro en varios sectores que incluyen a municipios como Bayamón, Guaynabo, Manatí y Aguadilla.
3: Me parece un gran error, porque en medio de una situación de crisis como la que tienes en el área metropolitana, en Loíza y en otros municipios, pues tú no buscas ampliar esa situación, esa crisis, ¿verdad? Y a todo lo contrario, o sea, lo que hay que buscar es resolver la situación del área metropolitana, tratar de estabilizar el sistema de agua en todo el país, y luego pues vas entonces haciendo las mejoras que haya que hacer, o las limitaciones, ¿verdad?, de servicios de agua por distintos trabajos. Pero así de hoy para mañana estar anunciando trabajos de mejora, pues me parece que no va en la dirección correcta.
2: Pero es cierto que a veces para hacer esas mejoras hay que cortar el servicio de agua. ¿Eso técnicamente es correcto?
3: Bueno, estuve mirando el corte de prensa y no vi específicamente qué tipo de trabajo se va a hacer. Por ejemplo, en el área de Aguadilla, que habla de que van a hacer unas mejoras en la planta, pero no vi en el corte de prensa que diga qué tipo de mejora. Porque si es para lavar tanque o para lavar filtro, pues eso es una operación prácticamente diaria dentro de la autoridad, y que no requiere, ¿verdad?, tomar unas acciones tan contundentes. Habría que ver qué tipo de reparaciones, si es un cambio de válvula o algunas reparaciones de gran envergadura que tengan que provocar eso.
1: Radio Isa Pegaus en la mañana a la hora 5:43. El secretario del DACO, Irán Torres Montalvo, recordó que este viernes y sábado 17 y 18 de julio son los días sin IBU en los materiales escolares. Lo escuchamos aquí en Radio Isla 1320 al secretario del DACO, Irán Torres Montalvo.
4: Este viernes y este sábado van a estar ya las ventas sin IBU de los materiales escolares. Estamos hablando de todo: crayolas, lápices, cartucheras, los uniformes, calzado escolar, cartapacio, papeles, ¿verdad?
5: La tempera, pero no las computadoras ni los iPads. ¿Por qué? No, porque los muchachos ya no escriben a lápiz.
4: Lo que pasa es que pues estas exenciones, ¿verdad? A veces habían personas que malintencionadamente se aprovechaban de ellas, como tú recordarás, en un momento dado hasta los televisores y un montón de artículos tecnológicos que no caían como algo que se iba a utilizar en la escuela, pues la gente volaba y los compraba en esta fecha sin IVA, así que hubo que ir cerrándole, ¿verdad?, el cerco, aunque esas determinaciones las hace el Departamento de Hacienda, pero ¿verdad?, el Estado de Derecho vigente ahora, pues son todos estos materiales escolares. Importante hacer hincapié: los libros y las libretas están exentos de IVA siempre, todo el año, así que pues aproveche y compre este fin de semana si necesita, pero esos van a estar disponibles todo el año.
1: Radio Isa Pegaus en la mañana a la hora 5:44. Además, el secretario del DACO, licenciado Irán Torres Montalvo, dijo que continúan

0: Y ahora, ¿verdad? La nueva modalidad que nosotros hemos estado denunciando a través de la unidad antifraude que creamos en DACO es la de Luma, donde hay personas, ¿verdad?, generando llamadas de un cuadro telefónico que cuando uno le aparece el caller ID en el celular, dice Luma, pues uno contesta pensando que, mira, va a ser algo con el problema de la luz de mi casa. Entonces empiezan a decirle, no, que usted tiene una deuda, le vamos a cortar su servicio si no paga ahora. Y pues te podrás imaginar que hay personas que se asustan, se ponen nerviosas y hacen el pago y es fraude, ¿verdad?
1: Mañana a la hora 5:45. Además, el licenciado Irán Torres Montalvo dijo que también ha recibido el mensaje de texto de un alegado cambio de cita judicial que también responde a un esquema de fraude. Escuchamos nuevamente en Radio Isla 1320 al secretario del DACO.
0: Con el servicio de agua ocurrido en el pasado, hace unos días atrás, estaba yo y hasta me llegó a mí, mi propio teléfono, mensajes de texto como si vinieran de la rama judicial. Uh-huh. Usted tiene un caso pendiente, caso tal en el tribunal de San Juan, si no paga ahora lo vamos a ir a arrestar. Pues imagínate, claro, yo soy abogado, yo sé que el tribunal no funciona de esa manera, pero hay personas que quizás lo mismo, se ponen nerviosas, no entienden,
2: claro,
0: y envían el dinero y son víctimas lamentablemente de todos este esquema fraudulento.
2: Y lo mismo está pasando con la ayuda a víctimas a Venezuela, o sea, también
0: el propio FBI.
2: Ajá,
0: sí, el propio FBI hizo unas expresiones la semana pasada. No tengo el detalle exacto aquí a la mano, pero estamos hablando de decenas de millones de dólares que ya se habían perdido en diferentes tipos de ejercicios de recoger dinero, tipo GoFundMe, que crean, aunque no era GoFundMe, ¿verdad? Es una plataforma bastante segura, pero crean estas páginas digitales donde te piden 5 o 10 pesitos y uno queriendo donar, ¿verdad? Sabiendo la situación tan lamentable que pasa el hermano pueblo venezolano, pues empiezan a enviar las donaciones y sabrás que lo que hay detrás es alguien lucrándose para, ¿verdad?, para su uso personal de este dolor, esta situación y esta crisis humanitaria.
1: Radio Isla pegándose la mañana a la hora 5:47, el secretario del DACO, Irán Torres Montalvo, advirtió que el precio del agua embotellada sigue congelado, por lo que de encontrar que algún comercio lo ha aumentado, los consumidores deben realizar la denuncia o canalizar la denuncia a través del DACO. Escuchamos al licenciado Irán Torres Montalvo en Radio Isla 1320.
0: Todavía está vigente la orden de congelación de precios que emitimos a mediados del mes de junio, cuando comenzó esta situación de las reparaciones en el superacueducto y los problemas de suplido de agua en la zona metropolitana. Así que cualquier compañía que se dedique a carreo, ¿verdad?, me refiero a los camiones cisterna, para llevar agua para los condominios, hoteles, comercios, está bajo la orden de congelación de precios. Es decir, que el precio que ellos estaban cobrando previo a esta situación con el agua en la zona metropolitana es el mismo que tienen que estar cobrando ahora, salvo excepciones, ¿verdad?, extraordinaria que lo dispone la propia orden para que tengan que ajustar el precio, que sé que no es el caso ahora, los precios tienen que ser los mismos. Así que cualquier persona, sea residente de condominio, miembro de una junta de condominio, dueño de hotel, de un establecimiento comercial, que tenga información, ¿verdad?, con evidencia, con facturas, que nos pueda ver aclarar a nosotros de que en efecto aumentaron los precios bajo la vigencia de esta orden de congelación, que nos las haga llegar a confidencia@daco.pr.gov, y en este caso nosotros seremos extremadamente punitivos imponiendo esas multas. Quiero hacer la aclaración contigo: desde que nosotros emitimos esta orden, a mí me llegaron personas consultándome con información similar, y la respuesta siempre ha sido lo mismo: tráiganme la evidencia y nosotros rápido le metemos mano.
1: Radio Isa pegándose la mañana a la hora 5:49. El director de la Autoridad de Transporte Integrado, Josué Menéndez, explicó que el gobierno federal otorgó una subvención de 10 millones de dólares para evaluar la extensión del tren urbano al Aeropuerto Internacional Luis Muñoz Marín.
3: Gobierno federal otorgó una subvención federal de 10 millones de dólares para comisionación del tren urbano hacia el aeropuerto. Es la primera vez que esto ocurre, más aún viniendo de la Administración Federal de Transportación, es la primera vez que esto ocurre, y de más de 1.200 solicitudes que hubo, porque fue un gran competitivo, una subvención competitiva, Puerto Rico hizo la número 3. Así que con esto presenta el aval, ¿no?, lo que es el compromiso de parte del gobierno federal, como también de parte de nuestra gobernadora, con respecto a lo que sería la futura extensión del tren urbano.
1: Radio Isa pegándose la mañana a la hora 5:50, el director de la Autoridad de Transporte Integrado, Josué Menéndez, admitió además que también auscultan evaluar la extensión del tren urbano

0: hacia el viejo San Juan.
1: Le pregunto, ¿pudiese analizarse la posibilidad de extenderlo cerca a la zona del viejo San Juan? ¿O es solamente para el aeropuerto?
2: No se limita al aeropuerto, es para ambos. Tanto si vemos el GRAN en la manera en que se presentó y se solicitó, es para ambos, porque la intención es llevarlo en paralelo. Se ha escuchado mucho y nosotros hemos escuchado de parte de la comunidad que hay una necesidad crucial en llevarlo hacia el aeropuerto. Pues por tal razón, nuestra gobernadora lo que desea es que paralelamente se tome en consideración ambos proyectos y ambas intenciones.
0: Radio Isa Pegause, la mañana a la hora 5:51, el director de la Autoridad de Transporte Integrado, Josué Menéndez, explicó que tienen hasta el 2035 para utilizar los fondos, aunque esperan utilizarlos antes. Lo escuchamos.
2: Hasta el 2035 para el uso de los fondos. Mas sin embargo, la instrucción de parte de nuestra gobernadora es utilizarlos lo antes posible. Yo entiendo que deben ser 18 meses que debe completarse el estudio, ¿no? Comisionar el mismo, pero paralelamente nosotros ya tenemos conversaciones con el gobierno federal con respecto a eso. Así que la semana que viene tenemos una reunión el 23 de julio con la FTA. Ahí nos van a dejar saber cuáles son las reglas, ¿no?, de para esta subvención particular. Y de ahí partimos para comenzar inmediatamente con lo que sería el uso de esos fondos.
0: Radio Isa Pegause, la mañana a la hora 5:52. El exfiscal Ernie Cabán mostró preocupación con que la testigo en el juicio contra Elvia Cabrera diga que la fiscal Brenda Soto, pasada fiscal del caso, le dijo cómo debía describir el arma homicida en el caso del asesinato de Gabriela Nicole Pratt. Lo escuchamos en Radio Isla 1320.
3: Sí, porque se puede interpretar como que se estaba manipulando un testimonio, ¿verdad?
1: ¿Por qué le puedo creer? ¿Por qué le debo creer a este testigo? Uh-huh. Es la pregunta que yo haría. ¿Por qué?
3: Sí, mucha gente se puede cuestionar eso, ¿verdad? ¿Ves? Hay que ver cómo lo trabaja, cómo lo coge el jurado, cómo lo trabaja la fiscalía, porque el resultado aquí es que sí era un objeto, independientemente uh-huh. fuera como un bolígrafo o fuera un objeto punzante, era un arma blanca. Y la pone en las manos de Antonechka y la pone utilizando el arma. Obviamente es un testigo que está identificado con la defensa, porque es la hermana, ¿verdad?, de Antonechka. Y tienden pues a no decir todas las cosas. Pero sí la puso a ella, a Gabriela, en el piso. La puso Antonechka arrodillada frente a Gabriela, apuñalándolas en el área de la cadera, que es donde aparentemente hay una de las heridas. Eso es lo que ella manifestó.
1: A base de tu
0: Radio Isa Pegause, la mañana a la hora 5:53. El exfiscal Ernie Cabán confirmó, tras lo que sucedió el pasado viernes en el tribunal de Ay Bonito durante el juicio, que el testimonio de Gabriela Gaba Figueroa favorece a Elvia Cabrera.
3: No se trata de un asunto de descartar, es un asunto de valor probatorio. ¿Cuánto valor le va a dar el jurado para probar el caso? Si es
1: ¿esto ayuda a Elvia, a la defensa de Elvia?
3: Claro, porque entonces pues siembra dudas sobre la veracidad de los testimonios, y ante un cuantum de prueba de más allá de dudas razonables, pues puede tener un efecto favorable para Elvia Cabrera, sin duda alguna.
0: Radio Isa Pegause, la mañana a la hora 5:54, el exfiscal Ernie Cabán dijo que está detenida la selección del jurado para el juicio en contra de Antonieska Vilés, mientras el tribunal apelativo evalúa la petición de la defensa sobre cuán público se ha vuelto este caso.
3: Sí, porque el apelativo había resuelto el hecho de la procesabilidad. Había declarado no al lugar esa petición de que no era procesable Antonechka. Pero estaba el planteamiento todavía relacionado a la publicidad excesiva, a la publicidad adversa y el efecto que tiene esto en el juicio justo e imparcial de Antonichka. Ese asunto no lo había resuelto el Tribunal Apelativo, lo había reservado. Y le concedió al Ministerio

0: público un término que todavía está por vencerse para que exponga las razones por las cuales no se debe conceder lo solicitado por la defensa de Antonishka.
1: Claro. ¿Ves?
0: Que es que se paralice el caso, se aplace en un mínimo de 6 meses. Ese asunto pues tiene detenido el proceso de selección del jurado. Y es un asunto que, independientemente de lo que resuelva el Tribunal Apelativo, puede ser objeto de una revisión en el Tribunal Supremo.
2: Radio Isa Pegaus de la mañana a la hora 5:56. El exfiscal Ernie Cabán explicó además que la defensa de Antonishka Vilés ha pedido un mínimo de 6 meses de suspensión del caso debido a la publicidad excesiva.
1: Y aquí, ¿verdad? Estamos todavía, no es que el apelativo haya tomado una determinación, pero si el apelativo tomase la determinación, sí, ha habido publicidad excesiva, se aplaza el inicio de este juicio 6 meses específicamente, o sea, lo que quiero es que la gente entienda que no es que no se va a celebrar un proceso contra Antonishka.
0: Correcto.
1: Sí se va a celebrar, pero ¿cuánto tiempo es razonable?
0: Está pidiendo la defensa un mínimo de 6 meses, eso se lo determinaría el tribunal.
1: ¿Y crees que pero, eso vaya a cambiar la mentalidad de las personas que podrían ser?
0: Pero es como un periodo de enfriamiento. Okay. Dentro de 6 meses pues coge muchas noticias, coge muchas cosas,
1: sí,
0: ¿verdad?
1: Es verdad.
0: Y puede enfriar el impacto que pueda tener este desfile de pruebas que está ocurriendo en este momento en el caso de Antonishka.
2: Radio Isla Pegaus de la mañana, la hora 5:57, el subdirector de la Sociedad para la Asistencia Legal, licenciado Manuel Mayó, aseguró que se debilita tanto el caso contra Elvia Cabrera y Antonishka Avilés por la muerte de Gabriela Nicole Pratt luego de la presunta intervención por parte de la Fiscalía con el testimonio de una testigo. Lo escuchamos en Radio Isla 1320.
3: Realmente es un golpe duro para Fiscalía y para el pueblo de Puerto Rico en general, que confía en su Fiscalía. Porque, Penchi, no se supone que un fiscal esté sugiriendo qué es lo que un testigo tiene que decir, ni que un fiscal esté amenazando a alguien para que declare bajo una coerción lo que le conviene y lo que quiere Fiscalía. Que ciertamente lo que surgió en ese testimonio fue que cortaron a esa persona para que dijera lo que ellos querían que dijera. Debilita a ambos casos, Penchi, pero más allá de debilitar ambos casos, y eso es lo que yo quiero fijar, debilita la confianza que todo el pueblo, incluyéndome a mí, incluyendo a todo el mundo, deberíamos de tener en el Ministerio Público, que eso no se debe de hacer, Penchi. Eso no es correcto.
2: Radio Isa Pegaus de la mañana a la hora 5:58, el representante PNP José Cheito Hernández se reiteró en que deben despedir a Luis González Delgado como presidente de la Autoridad de Acueductos y Alcantarillado. Radio Isla Pegaus de la mañana, las 6.
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1: Muy buenos días, Puerto Rico. Bienvenidos a otra edición de Pegaos en la Mañana por Radio Isla 1320 y Telemundo Puerto Rico. Son las 6:00. Echame un poquito más para acá. Ahí. Son las 6:00 y hoy es martes 14 de julio. ¿Por qué enfatizo este detallito? Cumplimos un año en alianza con Telemundo Puerto Rico. Hoy, precisamente, un 14 14.

0: de julio, Pegados a la Mañana comenzó a transmitirse por Telemundo Puerto Rico, nuestra casa. Así que Pegados lleva muchos años, pero esta alianza con Telemundo ha ampliado pues nuestra audiencia. Así que gracias a Telemundo Puerto Rico por esta oportunidad. Eso es así.
1: Principalmente.
0: Y uno lo siente, Renta, uno sí, lo siente, uno lo siente.
1: Lo dice.
0: Cuando vas en la calle y todo el mundo dice, ya, ¡Pegaos! Así que, y a ti te dicen, ¡Good Bunny!
1: Sí, hombre, tengo por ahí una grabación, te la voy a traer un día de una señora en un sitio que yo estaba, una actividad, y me dijo, ¡Buenos días, Good Bunny!
0: Y ay, yo hice qué así, lindo. Y pero miraste. Linda.
1: La tengo grabada.
0: ¿Verdad? Ay, qué bella, Dios la cuide, qué bueno. Gracias a todos por la sintonía, quienes conectan a través del cuadrante del 1320, nuestras afiliadas, el Facebook Live, YouTube, o sea, estamos en todas partes y a través de la pantalla de Telemundo Puerto Rico. Hoy hay juego. Hoy hay juego.
1: Hoy juega
0: España contra Francia, Angie.
1: Sí,
0: estoy bien.
1: Correcto, Francia. ¡Ay! Cierto, cierto. España contra Francia.
0: Así que,
1: wow,
0: yo le decía, Angie está en shock, porque yo le dije, Angie, hay que ver dónde podemos ver. Y ella me dice, diantre en eso. Ella tiene que estar feliz ahora. Tenemos, yo creo que más tema de conversación. Mírala,
1: ya Angie, está. ¿Tú vas aquí a España?
0: A España. Ay. O sea, es que se atreva a decir otra cosa.
1: Hombre, hombre.
0: España, así que esa es la que hay. Bueno, vamos rapidito con las portadas que tenemos hoy. Agenda llena. Bueno, las portadas, Metro, periódico Metro tiene en portada pues el tema del agua, pero en este caso es que se está proponiendo un crédito automático por la falta de agua. Esto lo propone el representante José Chico Hernández, precisamente él estaba aquí con nosotros ayer. Él presenta esta medida para que sea un crédito automático. Todavía yo estoy esperando que nos expliquen bien cómo se va a dar el crédito a aquellas personas, aquellos abonados de acueductos que no tuvieron el servicio de agua debido pues a todas las cosas que pasaron durante el mes de junio. Eso me había dicho el presidente, que se iba a hacer unos cálculos, unas cosas, pero eso como que no queda de todo claro. Las personas no tienen agua, pero sigue llegando la facturita. Así que esa es una medida que presentó el representante del PNP, José Cheito Hernández. Voy con Primera Hora. Primera Hora le dedica su portada, en este caso, al deporte. Luego de atravesar un periodo de incertidumbre que la alejó del atletismo, Saray Javier llega a los Juegos Centroamericanos con la meta de romper marcas y subir al podio. Así que esa es la portada de Primera Hora. Y también Primera Hora tienen un llamado a alza en casos de demencia. Estudian la población de Puerto Rico. Vamos rapidito también. El Nuevo Día tiene el tema político en su portada sobre la viabilidad de la gobernadora. Jennifer González, crecen las dudas sobre su futuro político. El Nuevo Día entrevistó a varios alcaldes en anonimato. Imagínate cómo está la cosa, que los alcaldes ni se atreven a hablar abiertamente sobre este tema y hablan mediante fuentes. Así que la periodista tuvo la oportunidad de hablar con varios alcaldes del PNP que dicen que hay que solicitarle a la gobernadora que retire sus aspiraciones para el 2028. Pero su equipo de confianza, en este caso Ángel Cintrón, que lo entrevistaron, confía en que Jennifer González revalidará. Así que ya dentro del seno del PNP se está dando esa discusión y algunos alcaldes que no dieron su nombre dicen que podrían estar respaldando a Tomás Rivera Chats si es que él decide.
1: Sí, decide.
0: Claro. Entonces también el Nuevo Día tiene un llamado, lo que ayer fue nuestra noticia de portada, el Recursos Naturales justifica el dragado del río, o sea, el río grande de Loíza, por rescate de manatíes. Ya la alcaldesa Loíza dice que son dos temas distintos y la Cámara va a hacer una investigación sobre este particular. Vamos a ver si realmente el gas pela, como dicen por ahí. El vocero, 1.2 millones de adultos mayores para el 2030. Esta es nuestra realidad. Y tenemos que establecer política pública a esos fines. Y claro, está en el llamado Francia. Se mide contra España. Así que vamos a ver cómo termina. Y también tienen un llamado de Recursos Naturales, refuerza protecciones a los manatíes. Hay que cuestionarle a Recursos Naturales, ya nosotros hemos solicitado entrevista, por qué comenzaron a hacer un dragado sin el debido permiso del Cuerpo de Ingenieros. La carta está ahí, la solicitud de entrevista también.

0: está hecha. ¿Estás listo?
1: Estamos listos.
0: Estás de verdecito, de esperanza.
1: Sí, estoy amarillita.
0: ¿Verdad que sí? ¿Combina? Yo estoy como un limón.
1: ¿Verdad? Pudiera ser.
0: Mira, vamos con la titular.
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3: En un hospital psiquiátrico, enfermero que agredió a octogenaria en centro de cuidado prolongado en Las Piedras. Resalta la importancia de que familia hubiera agilizado investigación por alegado maltrato. Es un delito grave maltratar a un adulto mayor, advierte abogada. Si se le encuentra culpable, el enfermero deberá cumplir cárcel. La ganadería, el sector más afectado con la sequía, afirma ex líder de los agricultores. Acueductos y alcantarillados, se dispone a hacer mejoras en varios municipios esta semana. Y este viernes y sábado son los días sin IBU para artículos escolares. Gobierno debe tardar 18 meses o menos en encomendar estudios para extensión del tren urbano al aeropuerto. Se evaluará también la posibilidad de extenderlo al viejo San Juan o cerca. DACO advierte, sigue vigente, congelación de precios del agua embotellada. De tener evidencia de un aumento de precios, consumidores deben denunciarlo en la agencia, anticipa el secretario licenciado Irán Torres Montalvo. Soy José Luis Renta. 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La hora en Pegaos en la Mañana, 6:07.
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0: Como parte de nuestra noticia de portada, quiero poder resaltar esta nota porque ya son varias las muertes de personas en manos de agentes de ICE. Ha trascendido desde anoche y en la madrugada de hoy que un agente de ICE mató a tiros a un inmigrante colombiano en Maine. Estamos hablando del hombre de 26 años y con autorización para trabajar en Estados Unidos, murió cuando un agente abrió fuego al considerar que su vehículo suponía un peligro. Y para que escuchen bien, ahí estamos viendo las imágenes del mundo.es. Honestamente les tengo que decir que es impresionante y llega un momento en que ya es indignante de seguir viendo estas muertes de personas a manos de las autoridades federales. Es la novena muerte ligada a la ofensiva migratoria del presidente Donald Trump. Quiero recordar también que apenas hace una semana atrás, otro agente de ICE mató a tiros a un hombre mexicano en Houston. Y esto ha generado mucha indignación. Así que son ya múltiples las muertes de inmigrantes en manos de las agentes de ICE. Son las 6:08 en Pegaos en la Mañana. Y pues vamos a hablar de otros temas, situaciones que nos afectan. Sé que mientras estuve descansando, mi próximo invitado estuvo muy bien acompañado y estuvieron hablando sobre los 10 años ya, ¿verdad? Así 10 años de la Junta de Control Fiscal, la Ley Promesa y todo eso. Y hay que darle seguimiento porque hay muchas cosas que están ocurriendo en el Tribunal Federal que sí tienen un impacto en el ciudadano, en el día a día. El licenciado Rolando Emanuel, experto en la Ley Promesa. ¿Cómo está, licenciado?
4: Buenos días, Mili. Siempre es un placer. Bienvenida de tus vacaciones.
0: Gracias,
4: que estuvieron
0: gracias.
4: Excelentes.
0: Gracias, gracias por estar aquí. Y sé que te fue muy bien con
4: sí, compañero. Sí, excelente compañero.
0: A la verdad que sí, enhorabuena. Hay una noticia que salió en el vocero. Sé que hay muchas cosas pendientes y emociones relacionado con el negociado de energía y el posible aumento, aunque sí, en julio entró un aumento.
4: Pidiendo un, no es suficiente lo que se aumentó para ellos cubrir sus operaciones.
0: Bueno, pues vamos con el detalle de que hoy el periódico El Vocero tiene una nota que básicamente dice: jueza Laura Taylor Swain ordena discusión sobre ingresos netos de la Autoridad de Energía Eléctrica durante vista del ómnibus. La jueza reservó una hora de la vista para discutir todo ese detalle. ¿De qué estamos hablando aquí? Los ingresos netos de la autoridad.
4: Esa vista es mañana.
0: Eso es mañana.
4: Y ahí, esa es la vista que ella celebra cada 30 o 40 días para atender los asuntos que están corriendo. Y hay un caso que hemos comentado aquí, que es el caso de la valoración de la colateral, que es lo que significa los ingresos netos. Los bonistas cobran de los ingresos netos. Si no hay ingresos netos, no cobran nada. Y en ese sentido, uh-huh, la disputa está centrada

0: sobre cuáles son los ingresos brutos, qué cosas hay que restarle a los ingresos brutos para llegar a esa famosa cifra de los ingresos netos, para que entonces esa cifra se incorpore en un plan de ajuste de la deuda que le pague a ellos lo que corresponde en derecho. Entonces, ellos están en un litigio dentro del propio caso de título 3 para que se valore esa colateral, esos ingresos netos. Y la jueza iba a recibir argumentos sobre el estatus del caso, sin embargo emitió una orden para que fueran más específicos para discutir el tema sustantivo después de que ella haga unos pronunciamientos. Tú sabes que la jueza se caracteriza por escuchar argumentos o ver las mociones que se radican, y cuando abre sala dice: yo voy a decir unos comentarios para que las partes reaccionen. Yo creo que la jueza va a anticipar por dónde ella ve el caso. Si lo ve como una cuestión favorable a la Junta o una cuestión favorable a los bonistas, o cuáles son los puntos que quiere que las partes argumenten específicamente para ella ilustrarse y entender mejor la controversia. Así que va a ser bien interesante escuchar lo que ella diga. De paso, si usted busca en la página de la Corte de Título 3, usted puede ver el número de teléfono para el cual usted puede conectarse y escuchar la en vivo, ¿verdad? La exposición que hagan los abogados y la jueza Taylor Swain.
1: Claro, pero imagínese un ciudadano común tratar de conectarse a eso.
0: Claro, lo digo porque
1: es tan técnico.
0: Sí, es cierto, pero siempre hay personas que tienen ese interés y esa curiosidad, y no se explica, no se divulga esa información solamente a los que están bien relacionados al caso. Pero va a ser bien importante porque sabremos el curso que el caso va a seguir. Después de esto, las partes tienen que presentar mociones de sentencia sumaria, que es que a base del descubrimiento de pruebas, de declaraciones juradas, de deposiciones, etcétera, cada uno va a argumentar que tiene la razón, ¿verdad? Y va a tratar de que la jueza dicte una sentencia por los papeles, por los documentos, sin que sea necesario celebrar un juicio. Y eso, claro, acelera el proceso, pero da paso a que cualquier parte que no esté conforme pueda apelar esa determinación al primer circuito, si es que la determinación dispone del caso, si es que termina el caso.
1: Y esto es importante, yo sé que son cosas técnicas, pero me gusta discutirlas porque todo esto al final del día, como siempre yo le he dicho, licenciado, y a nuestra audiencia, va a repercutir o tiene consecuencias en si cuánto vamos a pagar de la deuda.
0: Definitivamente.
1: Y si tenemos que pagar muchos miles de millones de la deuda de energía eléctrica o pagarle a estos bonistas, eso implica que viene un aumento en la factura solo para pagarle a los deudores, a quienes les debemos ese dinero. Así que eso sale de su bolsillo, le va a aumentar nuevamente la factura de luz.
0: Toma nota que una de las noticias que también salió cuando tú estabas fuera, ajá, es que la Junta le ofreció 2.600 millones de dólares a los bonistas como parte de un nuevo plan de ajuste.
1: Ese no era el original, eran unos...
0: Bueno, tienes razón, son 3.000 millones, le ofreció 3.000 millones, tienes razón.
1: Y eso lo aprendí con usted, así
0: sí,
1: que...
0: Sí, y los bonistas lo rechazaron. O sea que lo
1: que
0: es interesante...
1: Y ahora la Junta le está ofreciendo 2.600.
0: No, le ofreció 2.600, le ofreció 3.000, pero los bonistas dijeron que no. Lo que me indica a mí que ellos están confiados de que en ese caso, o en el otro caso que está pendiente en el primer circuito de Boston, uh-huh, que es el caso de los gastos administrativos que están pidiendo 3.4 billones de dólares adicionales. Así que ellos aparentemente no quieren los 3.000 porque entienden que podrían recibir mucho más dinero si ellos terminan de litigar los casos. Eso te da un indicio de la confianza que tienen ellos en su
1: posición. Ellos están apostando a eso.
0: Están apostando.
1: Y si el caso que está en el circuito de Boston, ellos lo ganan, ¿qué pasaría?
0: Es un golpe bien grave para la estabilidad de la Autoridad de Energía Eléctrica, porque es un dinero que hay que pagar primero y completo antes de cualquier plan de ajuste de la deuda. En ese sentido, aumentaría la cantidad de dinero que habría que pagarle a los bonistas por una cantidad que podría ser de miles de millones de dólares. Ellos dicen que son 3.4 mil millones de dólares, que eso descalibraría cualquier proceso de plan de ajuste de la deuda. Así que es algo bien importante para Puerto Rico que ese caso se gane, ¿verdad? Por la Autoridad de Energía Eléctrica y por la Junta, porque si no, va a ser difícil conseguir ese dinero.
1: No, bueno, que no, ahora mismo no lo hay, ni siquiera va a pagar. Todavía estamos en la incertidumbre cuánto vamos a tener que pagar de la deuda y cuánto va a salir, ¿verdad?, de la factura, de esa tarifa fija que vamos a tener.
0: La Junta alega que Puerto Rico no aguanta un aumento adicional, ¿no?, que no se va a aumentar la tarifa para poder pagar a los bonistas. Sin embargo, si ese caso del circuito lo ganan los bonistas, sí va a haber que aumentar la tarifa o va a haber que hacer una aportación mucho mayor del gobierno central, porque no se dice específicamente de dónde va a salir el dinero para el plan de ajuste de la deuda. La Junta dice, yo no voy a aumentar la tarifa. Ah, pues entonces, ¿de dónde sale el dinero? Pues la única alternativa que queda es del gobierno central. Pero si además de los 3,000 millones hay que sacar 3,000 millones más, serían 6,000 millones de dólares, y eso podría descalabrar las finanzas del gobierno central de Puerto Rico, porque ellos tienen unas reservas, pero hay muchas cosas que están corriendo que requieren de esas reservas. Así que es una situación bien delicada. En ese caso del circuito, a mí me preocupa que, como pasó en el caso anterior de la garantía de los bonistas, que ahí fue que el circuito dijo que la garantía es el ingreso neto, también comparecen varios estados, cerca de 10 estados, mediante sus secretarios de justicia, comparecen argumentando que si no se revoca esa decisión de la jueza, que no le dio los gastos administrativos a los bonistas, va a haber un problema en el mercado de bonos municipales, porque cuando hay un desastre natural en cualquier estado, se estaría autorizando a la compañía eléctrica a utilizar el dinero de los bonistas para las reparaciones. Y se supone, conforme a estos documentos que dan base a las emisiones de bonos, los trust agreements, que los gastos de capital no sean parte de lo que se les resta al ingreso bruto para llegar a los ingresos netos. Y ellos alegan que eso afectaría la estabilidad del mercado de bonos municipales, porque los bonistas no querrían prestar dinero en el futuro si es que las utilidades pueden utilizar su dinero para reparar el sistema. Porque la Junta aquí está diciendo que el dinero que supuestamente le pudo haber tocado a los bonistas se tuvo que utilizar para las reparaciones del sistema. Y eso es cierto, porque el sistema de Puerto Rico quedó destruido totalmente.
1: Claro, ¿verdad? Pero ellos no pueden utilizar el argumento de que hay fondos federales asignados precisamente para esos fines.
0: Sí, eso es uno de los argumentos, okay, que eso viene también de los fondos federales. Lo que pasa es que los fondos federales no se han gastado y la autoridad ha tenido que utilizar sus flujos de efectivo para poder cubrir esas necesidades, particularmente cuando FEMA funciona a base de reembolsos. O sea, la autoridad tiene que construir a través de Luma y luego pedir un reembolso. Y si tú no construyes porque no tienes dinero, pues no puedes pedir el reembolso. Así que esa es una de las razones por las cuales el sistema eléctrico no se ha terminado de reconstruir, porque en realidad no hay los flujos de efectivos necesarios para que se puedan hacer las obras rápidamente y luego recobrar el dinero. Pero esa controversia impactaría no solamente a Puerto Rico, sino los estados están alegando que afectaría a los demás estados, porque crearía incertidumbre en el mercado de bonos sobre si el flujo de efectivo que se pactó en los documentos constitutivos se va a respetar aún durante una emergencia.
1: Bueno, hay que estar pendiente a todos estos temas. La realidad es que esta es la quiebra que falta por cuadrar y ha sido la más compleja, porque desde que hemos estado hablando y sobre este tema, seguimos ahí todavía con energía eléctrica.
0: Y todavía no hay luz al final del túnel, porque no hay fecha fija de cuándo se va a someter el nuevo plan de ajuste de la deuda. Ay, porque señor, se requiere de estos dos casos.
1: Que
0: se resuelvan para poder saber hasta dónde va a llegar esto. Si se resolvieran a favor de la Junta de Supervisión Fiscal, pues entonces ellos tienen el dinero para un plan de ajuste que sea razonable sin tener que aumentar la tarifa. Pero si se resuelven en contra, y recuerda que esto siempre los bonistas van a apelar. Aquí hay miles de millones de dólares. Ellos no van a dejar esto aquí.
1: Ellos no se cansan.
0: Tribunal Supremo.
1: Ellos no se cansan.
0: Sin duda, van a ir hasta el final.
1: Licenciado, gracias por estar aquí con nosotros para hablar de estos temas. Como les dije, son cosas técnicas, pero al final del día repercuten que usted va eventualmente a pagar más en la factura de energía por concepto del pago de la deuda. Son las 6:19 de la mañana y vamos a hablar un poquito sobre la investigación que estarán haciendo en el Senado, ya iniciaron, en el Senado de Puerto Rico. Y pues Tomás Rivera Chats abrió en el programa Primera Pregunta para literalmente poder asignar un investigador a cada delegación. Esto es algo que se había solicitado y Tomás Rivera Chats había dicho como que no al saque, pero la semana pasada en entrevista con el compañero Lenín en Primera Pregunta por Telemundo, dejó la puerta abierta. ¿Qué cambió? Pues tengo a mi próximo invitado que ha llegado aquí tempranito, el senador Adrián González. ¿Cómo estás?
2: Después bueno, y a ti, Mili, y a todos los que nos sintonizan.
1: Tanto tiempo.
2: Bueno,
0: Tú eras la que no estaba.
1: Bueno, pues sí. Estaba
0: tomando tu merecido descanso.
1: Sí, no, sí, sí. Por salud mental, honestamente, sí.
0: No sé. Hay que, me consta que hay que hacerlo por, hay precisamente que hacerlo. Por la salud mental.
1: Y uno lo dice así, pero la realidad es que están pasando muchas cosas y uno necesita a veces desconectar para volver.

0: a conectar.
1: Es una indigestión de información la que uno procesa.
0: Son demasiadas cosas que están pasando y son cosas preocupantes. Y lo que estuve observando de la declaración jurada más reciente de Sebastián Negrón y los mensajes de texto, yo digo que ¿por qué no hay mayor indignación? Porque ahí básicamente se está diciendo cómo se corre el mambo. Uno lo sabe por lo bajo, pero aquí está claro. Sin efecto, ¿verdad? Esos mensajes son correctos, porque hay que esperar. Pero ¿qué le parece? ¿Que podrían estar citando a la gobernadora?
1: Mira, la legislatura tiene amplias facultades para citar a quien entienda, y eso incluye a un gobernante, en este caso la gobernadora, en su poder investigador y de fiscalización. Nada le impide, ni al Senado ni a la Cámara, citar a la gobernadora y hacerle las preguntas que entienda ella en las circunstancias, si se dieran, de que estuviera allí sentada. Pues hay ciertos privilegios que pudiera invocar, pero no puede invocar un privilegio para decir no me pueden citar. O sea, en estricto derecho, pero la gobernadora puede
0: llegar
1: ser citada
0: allí y decir no tengo nada que decir y ya.
1: No, porque es como si llegara a un tribunal y dijera eso. Pudiera invocar privilegios.
0: Privilegios como gobernadora.
1: Privilegio ejecutivo, pero el privilegio ejecutivo no es porque es la gobernadora. El privilegio ejecutivo no protege a personas, protege información. ¿Ve? Y hechos. Si son hechos que tienen que ver con, digamos, la forma en la que se llega a una conclusión sobre una decisión de fortaleza, esas conversaciones entre ella y un funcionario pudieran estar protegidas. Pero
0: por ejemplo, conversaciones de la gobernadora
1: Entre ella y Domenech, por así decirlo. Claro, algunas conversaciones sobre cosas que tienen que ver estrictamente con decisiones que eventualmente son públicas, pero los pasos que tomaron para llegar a esa decisión pudieran estar protegidos. Pero una vez se toma una decisión que ya forma parte del funcionamiento del gobierno, todo lo demás es publicable y todo lo demás es contestable.
0: Sí, pero ella puede ampararse en ese privilegio ejecutivo de que usted me dice protege información, no a personas, pero puede decir, bueno, esas conversaciones son privadas. Mi secretaria de la
1: gobernación. Algunas son privadas y algunas no. Eso es caso a caso y lo ha tenido que resolver el tribunal.
0: Pero
1: es más probable que le resuelvan en contra que le resuelvan a favor, porque lo puede invocar tanto ella como un jefe de agencia. El caso del Supremo que resuelve el alcance del privilegio ejecutivo fue el de Cerro Maravilla.
0: Sí.
1: Porque se estaba interrogando precisamente al entonces superintendente de la policía. Y se le estaba pidiendo la lista de agentes de un turno específico. Y él invocó el privilegio ejecutivo porque eso era información confidencial. Y el tribunal dijo, no, si esa gente son empleados del gobierno y cobran de fondos públicos y en efecto entran y salen a tal hora, tienen que divulgarle eso al Senado. No operó el privilegio ejecutivo, ni en ese ni en muchas otras instancias que trató de ser invocado en las vistas del Cerro Maravilla. Así que es un privilegio muy frágil, es muy difícil de prevalecer en la rama ejecutiva cuando se trata de levantar ese privilegio frente al legislativo.
0: ¿Esta posible citación es básicamente para aniquilar a la gobernadora políticamente? ¿Realmente se logrará algo si la citan?
1: Bueno,
0: vamos a hablar aquí políticamente.
1: Políticamente podrá tener un impacto, no es la intención, por lo menos de nuestra parte. Nos tomamos estos procesos bien en serio y, como bien indicaste, por la información que ha trascendido, hay mucha información ahí que es indignante si resulta ser cierta. Todavía son alegaciones, pero son alegaciones bajo juramento, que eso le da otro matiz al asunto. Ya no son cartas, ya no son tweets. Estamos hablando de tres personas que ya han declarado bajo juramento, porque cuento a Francisco Domenech, y como dije ayer, todavía confía en Francisco Domenech, quizás ella puede arrojarle información al Senado de por qué él goza de esa confianza todavía en la fortaleza. ¿Qué sabe ella que no sabemos nosotros, que hace meritorio que él se quede ahí? Algo sabe, o si no lo sabe, pues entonces sí quedaría mal ella, pero no es porque se citó. Es porque entonces confía en una persona sin tener los elementos para poder confiar.
0: Yo sé que en la legislatura está en receso, todavía se continúan haciendo unos trabajos, pero ¿hay alguna conversación con el presidente del Senado en torno a lo que él ya expresó, que ve con buenos ojos ahora que se asignen investigadores independientes para cada delegación? ¿Algún movimiento en esa dirección?
1: No hemos recibido información del presidente hacia acá, pero sí vamos a darle seguimiento. En el día de hoy yo voy a estar enviando unas comunicaciones sobre distintas cosas que tienen que ver con esto y aprovecharé.
0: ¿Cómo cuáles?
1: Ya sabrán.
0: No, pero pues ya, ¿abriste la puerta?
1: No, lo que pasa es
0: obviamente
1: que,
0: te voy a preguntar.
1: Bueno, lo que pasa es que en todas estas peticiones de información sobre Opus, sobre Francisco Domenech, todas las ramificaciones, pues uno se sienta con calma. Como bien indica, estamos en receso de la sesión. Uh-huh. Mientras estábamos en sesión, pues el calendario ocupa mucho espacio, el calendario de votación. Pero ahora que uno se ha sentado con calma a ver todos esos documentos, nada, listas de cosas que están ahí, que están como en el aire para cuando se den las vistas públicas de la resolución que se aprobó al final de la sesión para seguir investigando todo esto, pues nada, que las tengan en cuenta. Eso es todo, no es gran cosa.
0: Pero, sí, que usted va a hacer una serie de solicitud de información.
1: Exacto, como solemos hacer, como se hizo en la comisión.
0: ¿Pero qué total le preocupa? ¿Qué es solicitud de información? ¿Que hay algo? Dígame algo que le llame la atención, que va a estar solicitando más información.
1: Me llamó mucho la atención y quizás no ha sido así con el resto de la gente. Me llamó más la atención lo que plantea Ernesto Zayas que lo mismo que lo que planteó Sebastián Negrón. Ese asunto de los incentivos y cómo amparándose en la discreción que puede tener un funcionario para alterar la forma en la que se aprueba, se utilice para incluso, ponle que Opus no fuera cliente de Politán. Pues ¿por qué cabildear por un incentivo que no correspondía según quienes tenían que autorizarlo? Porque es que no eran merecedores, porque no era un proyecto
0: según
1: turístico.
0: Según Ernesto Zayas no correspondía.
1: No.
0: Pues
1: no.
0: Entonces, ¿por qué se dio?
1: Sí.
0: ¿Quién intervino?
1: Bueno, según Ernesto Zayas, intervino Francisco Domenech. Llegó directamente el 18 de mayo hasta el DEDEC a cuestionar que por qué a Opus no le habían aprobado el decreto. Y le explicaron, mira, es que debe documentos, es que eso es un proyecto residencial y el decreto que están pidiendo es para hotel. Entonces, ¿para qué era el decreto? Para construir gratis. Era para que el Estado financiara la construcción del edificio. Así no se puede, eso no es invertir en el país. Tiene que investigarse ese tipo de interacciones, ese tipo de abuso de discreción. Y además, cuando digo abuso de discreción, eso está en las facultades del secretario de la Gobernación. Promover un decreto.
0: Bueno, se supone.
1: Hay una visitante aquí en el estudio. Es PNP. La mandaron de Fortaleza.
0: Continúe.
1: Mira, como el secretario, en esa orden ejecutiva, la gobernadora le dio las facultades al secretario de la Gobernación de estar promoviendo decretos a entes privados. La respuesta es no. O sea que, aun cuando todos fueran merecedores, tuviera todos los documentos al día, Opus no fuera cliente de Politan, ¿qué hace el secretario de la Gobernación interviniendo directamente con el otorgamiento de un decreto contributivo? Eso les corresponde al DDEC y en todo caso a Hacienda. Pero desde la fortaleza, o sea, ¿qué nivel de República Bananera es este?
0: Ahí hay mucha. ¿Para cuándo están estas vistas? ¿Todavía no hay fecha?
1: No hay fecha todavía. Okay. Todavía no se ha señalado fecha, pero el Senado ahora sí va a haber receso administrativo de que no va a haber nada a partir del viernes. El viernes es el último día y se regresa el 3 de agosto.
0: Estaremos pendientes a este proceso. Sin duda, el país tiene muchas preguntas y exige transparencia. Y como les dije, en esa declaración jurada de Sebastián Negrón, el pasado secretario de Desarrollo Económico, esos anejos dicen mucho, mucho. Y aquí se indignó el país con el chat del verano del 2.
1: Pero también estamos indigestados. Aunque hay mucha indignación, la gente está buscando agua. Aguantando el calor, ¿sabes? No hay el ambiente quizás que había en el verano del 19 para tirarse a la calle, aunque estén indignados. Me parece que es que el país está abrumado.
0: Sí, ¿sabes lo que pasa? Y con esto nos vamos.
1: ¿Y se cansan?
0: Cada ciudadano está en su lucha.
1: Así mismo, ¿eh?
0: Está tratando de sobrevivir, de pagar la luz. ¿Qué si pago el agua? No tengo agua, no tengo luz. La señora de 92 años que Julio ayer hizo una historia, Dios mío. Se la han quemado yo no sé cuántas lavadoras, una señora que recibe de pensión 600 pesos y Luma no le acaba de resolver el asunto. Esa historia está en Telenoticias, búscalo en telemundopr.com. Es indignante. Bueno, gracias, senador.
1: Como tú dices, cada cual está en su lucha.
0: Cada cual además está sobreviviendo.
1: Ricky renunció. ¿Y qué pasó después? Vino Wanda. Ay, ¿y sí. qué pasó con Wanda? La restaron.

0: Aaron. ¿Y qué pasó con Wanda? Culpable. ¿Y qué pasó con Wanda? Trump la indultó. O sea, también hay una desesperanza. O sea, salir a un piquete todo el día implica gastar 70 o 75 pesos entre la gasolina, el almuerzo, la comida, el desayuno.
1: Sí, no.
0: Hay que pensarlo antes de tirarse a la calle.
1: Senador, gracias por estar con nosotros. El senador Adrián González, hacemos una pausa y usted sigue conectado aquí en Pegados en la Mañana por Radio Isla 1320 y Telemundo Puerto Rico.
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4: Muy buenos días, excelente martes, soy Aixa Vázquez y a esta hora les actualizo cómo están las condiciones en las carreteras del país. El tránsito ya en algunos tramos, particularmente de la carretera número 3, en la zona de Los Colobos, la entrada Carolina Pueblo, se experimenta tránsito moderado y de igual forma cuando se conoce como la 65 de Infantería, llegando al cruce de Trujillo, pero no se reportan accidentes. Cómodo, el expreso Valdoriotti de Castro, de igual forma el ramal 8 en la carretera 181, que es el expreso de Trujillo, en la zona de Puerto Nuevo, el expreso Kennedy y el expreso de Diego, tránsito bastante cómodo. Ese expreso 22 también entre Guaynabo, Bayamón, Toa Baja, Dorado, libre de inconvenientes. Anoche comenzaron unos trabajos de depósito de asfalto en un tramo de la avenida Los Filtros a la altura del centro comercial Los Filtros, en ambas direcciones, que estaría limitando el tránsito, pero es en horario nocturno, de 7 de la noche a 5 de la madrugada. Aún así, durante el día usualmente dejan drones anaranjados o algún tipo de maquinaria como parte de los trabajos en la zona, así que mucha cautela. Mientras tanto, las carreteras principales de Caguas, a saber, la número 1, el expreso Luisa Ferré y la carretera 30, no muestra inconvenientes. Si va a transitar por las partes altas del país, mucha cautela, presencia de neblina, especialmente en ese tramo del expreso Luisa Ferré entre Caguas y Cayey. No hay inconvenientes en el sur, en la zona oeste ni en el área norte del país. Más adelante actualizo dentro de una hora las condiciones en las carreteras del país. Buen día.
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1: 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Son las 6:35 de la mañana. 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

0: Acaba de publicar, y es que salió un informe de la policía de Puerto Rico, disparos desde un vehículo dejan herido a un menor en residencial en el municipio de Fajardo. El menor fue transportado a un hospital del área donde fue atendido por el médico de turno. Así que ocurrió, se está investigando este incidente con este herido de bala. Esto fue esta madrugada en el residencial Pedro Rosario Nieves en Fajardo. Estamos hablando de un menor de 15 años. Así que ya ha sido confirmado que es un menor de 15 años que ya está hospitalizado con una herida de bala en el área de la oreja izquierda. La madre del perjudicado informó a la policía que mientras salía de su apartamento junto a sus hijos, escuchó varios disparos provenientes de un vehículo en movimiento, resultando su hijo herido. Así que un menor de 15 años resultó herido esta madrugada en el municipio de Fajardo. Sin duda alguna, la situación bastante difícil en estos momentos. Vamos a pasar a otro tema. Son las 6:36 de la mañana y están denunciando, ya mismito les vamos a poner las imágenes, culebras muertas en una situación, ay Dios mío, me hablan de eso y me da una cosa mala, una situación que pone en riesgo la salud y la seguridad de los vigilantes, personal civil que labora en la región. Estoy entendiendo que esto es en el DRNA o esto es en corrección. Bueno, le doy los buenos días a Jessica Martínez, Presidenta de Servidores Públicos Unidos de Puerto Rico, Concilio 95. ¿Estás bien?
1: Buenos días, sí, gracias a Dios, tanto time.
0: Y Alianza Correccional.
1: Alianza Correccionalina y Presidenta del Concilio 95, ASME.
0: Pero esto es DRNA.
1: Esto es de Recursos Naturales, ay, sí. Aunque es en corrección, cosita, aunque en corrección hay un par de víboras, ¿verdad? Pero no están así enjauladas. Este fue empezar jocosa la mañana, Mili.
0: Ay, Jessica, que tú eres un personaje. O sea, que en corrección hay víboras.
1: No, en corrección sí, en corrección hay víboras y en casi todas las agencias, en el Departamento de la Familia también, pero no las tienen así agrupadas como están en Recursos Naturales. Aunque también en Recursos Naturales hay una especie de víbora, ¿verdad?, que está en las oficinas centrales, pero esto sí estamos hablando de unos reptiles que aparentemente están en una de las áreas de Mayagüez y están ahí.
0: Esto es en Mayagüez.
1: Esto es en Mayagüez.
0: Cuéntanos un poquito, porque vimos las imágenes que han trascendido también en las redes y distintas plataformas sociales. O sea, estamos hablando de un cúmulo literalmente de culebras muertas.
1: Exacto, y llena de mosca, porque pues está eso allí prácticamente que atenta contra la salud de los trabajadores que están en esa área. Se supone que estos reptiles, cuando son capturados, se han llevado al área de Cambalache.
0: Ay, qué asco, perdón, que se me salió del alma.
1: Sí.
0: Ay, qué asco, en serio, ¿así está eso en Mayagüez?
1: Sí.
0: Pero esa es la división de los vigilantes.
1: Ahí están donde está el área de los vigilantes, sí.
0: ¿Y que en esas bolsas hay más?
1: Sí, entiendo que sí.
0: ¿Pero qué hacen ellos? ¿Que tiran, las matan y las tiran ahí?
1: No, no las matan. Ellas las capturan, las ponen ahí, pero entre ellas mismas aparentemente se atacan. Adicional, no. En muchas ocasiones quien tiene que comprarle los alimentos a esos reptiles son los vigilantes. Es bien importante verificar si hay un dinero, ¿verdad?, asignado para la compra de estos reptiles cuando son capturados. Se supone que esos reptiles sean llevados a Cambalache, pero la realidad es que no hay personal para hacer tantos movimientos, no hay vehículos, y el Departamento de Recursos Naturales sigue a la deriva. Nosotros entendemos que la política pública de este secretario y del gobierno es destruir el Departamento de Recursos Naturales. O sea, ellos quieren desmantelar el Departamento de Recursos Naturales y están haciendo todo lo posible. Y si nos vamos más allá, nos vamos al área.
0: ¿Por qué esa intención, de acuerdo a usted, de que quiere desmantelar? Pues son palabras mayores.
1: Las acciones que hace el secretario y el subsecretario y también comisionado de los vigilantes, básicamente seguir dándole permisos y destruir el ambiente y sacar de carrera lo que es el Departamento de Recursos Naturales. Es por todas las acciones que hacen. O sea, ¿cómo un departamento que sabe que tiene que pedir unos permisos para poder ir a trabajar lo que es la limpieza de un río, se pone a hacerlo sin los permisos, tiene que venir entonces el cuerpo de ingeniero a decirle, hey, tú no puedes hacer aquí lo que te dé la gana?
0: No, y fue un mega regaño, porque es un cese y desista, pero al mismo tiempo hay un párrafo que dice, yo te advertí que no podías iniciar los trabajos sin el permiso.
1: Entonces que Waldemar y Nelson Cruz se creen que ellos son los dioses omnipotentes que pueden hacer con los recursos naturales y con el ambiente lo que le dé la gana, pisoteando las leyes y pisoteando lo que, ¿verdad?, son los reclamos, incluso hasta los alcaldes y estos grupos, ¿verdad?, y a los grupos de ambientalistas, que lo que buscan es proteger lo más valioso que nosotros tenemos como país, que son los recursos naturales y el ambiente. Si nos vamos más allá de donde están las culebras, ¿verdad?, vamos a hablar de las condiciones de las bombas, que son totalmente deprimentes. Lo que es el bombeo de San Fernando, allí se rindió un informe en donde se vieron un sinnúmero de deficiencias, tanto de seguridad como de salubridad, que puede afectar a la ciudadanía si hay alguna situación de emergencia.
0: Estamos hablando de las estaciones de bombeo, que son esas de San Fernando, donde, ¿eso es acá en San Juan?
1: En San Juan. Están expuestas a que allí puede entrar cualquier persona. Todas las bombas tú puedes entrar y puedes vandalizarlas prácticamente porque no hay ningún tipo de seguridad. No se le está dando lo que necesitan los compañeros que están asignados allí, como es lo que es agua potable. Muchas de ellas están sin agua. Los obligan a ir a trabajar sin nada de agua y sin nada para decirle, mira, esto es lo que hay que hacer allí. Tan es así que nosotros tenemos allí un líder sindical que es bien activo, y nosotros entendemos que luego de que hizo unos reclamos en defensa de los compañeros de la bomba, el Departamento de Recursos Naturales, a través de Recursos Humanos, lo ha dejado sin cobrar ya 4 quincenas. Entonces, esto es curioso. Ellos no saben, que hay que preguntarle a Hacienda. Entonces, si tú te pones, y si me pongo a comparar, si hay algún trabajador del Departamento de Corrección o algún trabajador, vamos a usar el Departamento de la Familia o ARV, cualquiera de las agencias, uno llama al área de recursos humanos o a nómina y ellos te explican, mira, se quedó sin cobrar porque hubo un problema en el sistema, simplemente no tenía balance. No, ellos no saben. Y nosotros entendemos que esto fue, ¿verdad?, por parte de recursos humanos y de toda esta ganga antiambientalista que hay dentro del departamento, que lo hicieron todo lo posible para, porque son 4 quincenas. Entonces él va y entonces el supervisor de él dice que él no puede trabajar el sistema. Entonces la supervisora de recursos humanos dice que no tiene injerencia. Entonces la otra persona que se supone que trabaje la nómina dice que le tiene que preguntar a Hacienda. Así que esto es 2 más 2 es 4. Nosotros entendemos, esto es una manera de tomar represalia de manera indirecta contra un líder sindical que ha sido bien, bien fuerte en el sentido de llevar el reclamo de las necesidades de los trabajadores que nosotros tenemos,
0: Jessica,
1: en la bomba.
0: ¿Cuánto tiempo tú llevas en este sindicato?
1: O sea, en CPU nosotros, yo llevo 3 años.
0: Ok, pero tú llevas en el sistema muchos años.
1: En corrección llevo 11 años, como oficial correccional y como presidenta del sindicato 6.
0: Te pregunto esto porque tú habías visto algo similar a todas las cosas que están ocurriendo ahora, ¿lo habías visto en el pasado?
1: No, ni siquiera.
0: ¿Con otras administraciones?
1: No. Y es triste. Y no es solamente las agencias que yo represento, que son la mayoría del gobierno central, es en todo el sistema del gobierno. O sea, nosotros tenemos aquí un desorden administrativo que al fin y al cabo a quien afecta es a la ciudadanía y a la ciudadanía del pueblo. O sea, aquí los servicios están peor que nunca, aquí nosotros no hemos visto ningún tipo de mejora. Cuando tú te sientas a buscar beneficios para los trabajadores, lo que quieren es quitarte más de lo que te han quitado. Entonces tú ves que hay mejorías para los amigos del alma, para dar contratos multimillonarios, pero a la hora de sentarte y analizar los beneficios de los trabajadores, que son el motor del pueblo, y no tan solo los trabajadores del servicio público, también los trabajadores del sector privado, vemos cómo este individuo de la Cámara de Representantes, que imagínate que ya ni el nombre me acuerdo, crea una legislación para eliminar que se evalúe el salario mínimo, afectando, ¿verdad?, lo que son los
0: Roberto López,
1: afectando, y feliz de la vida lo digo, el que vote por ese señor no tiene dignidad. Trabajador que vote por ese señor no tiene dignidad, tanto del sector público como del sector privado. Y estas expresiones son mías, de Jessica Martínez Santos. Tratando de seguir exponiendo al trabajador en un estado de miseria. O sea, no tenemos vacaciones, cuando el gobierno le da las ganas, viene y te dice, quiero cerrar el gobierno, pero te lo voy a sacar de los balances. Las querellas de acoso laboral en las agencias prácticamente no se investigan como se deben investigar. Lo que son el sistema de asistencia, te quitan balances, no te pagan. las condiciones dentro de los centros de trabajo, cuando se ve el agua, cuando se va la luz, que están trabajando en hacinamiento casi todas las agencias y te están sobrecargando, pero no quieren ni reclutar ni aumentar el salario.
2: Y el costo de vida en Puerto Rico ha aumentado, y si el salario no aumenta, pues ya tú sabes la dificultad para el servidor público. Regresando a lo de las culebras, no han resuelto el asunto.
1: No entendemos que no. No, hasta el momento no. Y esto es un problema grave, porque hemos visto cómo ha aumentado lo que son los reptiles, los cocodrilos, todas las culebras.
2: ¿No iba a venir una industria para vender

0: las que se encargan y manejan hasta mejor, manejan mejor hasta lo que es esta plaga, y el Recursos Naturales no tiene las herramientas para trabajar esta situación en Puerto Rico.
1: Vamos a estar pendientes a ver si se resuelve este asunto, entre otras cosas, dentro de esta agencia. Jessica Martínez, gracias por estar aquí con nosotros, presidenta de Servidores Públicos Unidos de Puerto Rico, Concilio 95. 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
1: 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Ya son las

0: 6:51, retomo la noticia que sacamos ahorita. Un menor de 15 años resultó herido cuando estaba saliendo con su familia y aparentemente pues surgieron unos disparos y este joven de 15 años resultó herido. Esto fue en el municipio de Fajardo. Bueno, vamos a hablar. ¿Qué está pasando en la refundación del Partido Popular Democrático? Me acompaña su secretario general, Manuel Calderón Cerame. ¿Cómo está usted?
1: Muy buenos días a ti, Mili. Buenos días a toda la audiencia de Radio Isla y de Telemundo. Encantado.
0: ¿Qué pasó mientras yo no estaba aquí? Unos jabs que hubo por ahí y que...
1: No, han pasado muchas cosas buenas, fíjate. No, es que tengo cosas para informarte muy positivas. Mira, por ejemplo, el Partido Popular Democrático ya llegó al 70% de su reorganización por todo Puerto Rico, un proceso que empezamos en noviembre del 2025 con los delegados presidenciales, con nuestros alcaldes y alcaldesas, y le ha permitido al Partido Popular ir trabajando y renovando su estructura política y electoral, que es sumamente importante para ganar las próximas elecciones, y ya estamos en la etapa final. Ya nos quedan alrededor de 10 municipios por culminar la reorganización, municipios que no tienen alcalde o alcaldesa del PNP, que ya del Partido Popular, que estamos ya próximos para anunciar la convocatoria.
0: Se les afuera, ¿verdad?
1: Para la convocatoria de los presidentes de comités municipales, y igualmente estamos ya próximos para celebrar la Asamblea General del Partido Popular Democrático, donde renovaremos la Junta de Gobierno del Partido Popular el próximo 11 de octubre en el Complejo Ferial de Ponce. Nosotros, Mili, hemos hecho una reorganización de abajo hacia arriba. Hemos empezado por los municipios que el Partido Popular Democrático no tiene alcalde o alcaldesa, nombrando a los delegados presidenciales. Hemos estado trabajando con los alcaldes y alcaldesas la reorganización en sus respectivos municipios del Partido Popular Democrático. Hemos reorganizado las estructuras intermedias del partido, eso quiere decir las mujeres populares, los servidores públicos populares, la Juventud Popular Nacional, distintas otras organizaciones sectoriales, y ahora toca la etapa final del último bloque de reorganización de municipios, y así también la celebración de la Asamblea General para escoger la nueva Junta de Gobierno del Partido Popular Democrático, que será una gran Asamblea General en el Complejo Ferial de Ponce el próximo 11 de octubre. Es una asamblea abierta a todos los populares. ¿Qué significa eso, Mili? Que toda persona, todo puertorriqueño, no solamente popular, todo puertorriqueño que llegue al Complejo Ferial de Ponce el 11 de octubre de 8 de la mañana a 12 del mediodía, podrá votar por los nuevos representantes en la Junta de Gobierno del Partido Popular Democrático. Eso era algo que nunca se había hecho en una Asamblea General del Partido Popular Democrático, y es prácticamente el cierre de la refundación del Partido Popular. Ahí el presidente y comisionado residente Pablo José Hernández Rivera dará un mensaje importante sobre la nueva filosofía del Partido Popular Democrático, y es una asamblea que estamos dedicándole mucho esfuerzo y mucho trabajo, y para que la reorganización cumpla su propósito de esa nueva estructura de la que Pablo José nos habló en febrero del 2025 allá en Humacao.
0: ¿Y cómo está la relación con la vieja guardia?
1: Muy buena. En esa reorganización, yo tengo delegados presidenciales como Carlos Vizcarrondo, el Leo González, que fue secretario general con Hernández Colón y secretario del Departamento de Recreación y Deportes, con Julia Torres, que fue secretaria en los 90, Lidia Méndez, ex representante, Cirilo Tirado, que es ex representante, Ángel Mato, que también fue representante del Partido Popular. Nosotros hemos reclutado, Toñito Cruz ha estado ayudándonos mucho en esta etapa de la reorganización y prácticamente trabajando el componente electoral, así que la relación con la vieja guardia, la nueva guardia y la guardia intermedia es muy buena y muy positiva con los cambios que estamos implementando en el Partido Popular Democrático.
0: Esa crítica de Daniel Hernández hacia la figura de Pablo José Hernández,
1: yo creo que nace de un asunto personal. Sí, yo creo que es personal, es evidente, y no es la primera vez que lo hace. Y lo que tengo que decirle a Dani y a cualquier otra persona que haga ese tipo de crítica, es que el Partido Popular Democrático va a continuar implementando los cambios que tiene que implementar, cambios en las recaudaciones, cambio en la estructura, cambio en la dirección, cambio en la organización del Partido Popular Democrático, que eran importantes implementarse, y como todos los cambios, habrá personas que sientan algún tipo de resistencia, pero la gran mayoría de los populares y la gran mayoría del liderato del Partido Popular Democrático está muy complacido y muy contento con estos cambios que se están implementando en el Partido Popular.
0: Esa crítica de Daniel Hernández es un asunto personal que tiene con Pablo José.
1: Sí, no es la primera vez que lo hace.
0: ¿Él es popular?
1: No, entiendo que sí, que es popular.
0: Ok. ¿Pero qué pasó entre ellos? Que
1: es pues un asunto personal de hace mucho tiempo, ¿verdad? Y no es la primera vez que hace ese tipo de expresiones, pero independientemente de los comentarios que pueda hacer él o que pueda hacer cualquier

0: La persona del Partido Popular está muy claro en los cambios que tiene que implementar, no solamente Milly, para demostrar a los populares que el Partido Popular Democrático está cambiando, sino a todos los puertorriqueños que en algún momento sintieron desafectos con el Partido Popular, que dejaron de votar por el Partido Popular, que entiendan que la refundación que lidera Pablo José Hernández Rivera es para cambiar al partido, y si cambiamos el partido, podemos cambiar a Puerto Rico en el 2028.
1: ¿Qué pasa? ¿Que hay resistencia entonces estos cambios?
0: No hay ninguna resistencia.
1: Bueno, hay crítica. Bueno,
0: él es una persona que está haciendo una crítica, y una persona que, de nuevo, tiene un asunto personal con Pablo José, que eso es un asunto que le toca a él resolver. Ahora, nosotros seguimos implementando cambios, las actividades están quedando muy buena. Te tengo que decir que la actividad que tuvimos este fin de semana, tuvimos actividades en Sabana Grande, en Yauco, Guayanilla, igualmente en Peñuelas, actividades concurridísimas. La reorganización con el juramentando el nuevo liderato que tiene el Partido Popular Democrático en las presidencias de los comités municipales. Las actividades siguen quedando muy buenas en todo Puerto Rico. Las recaudaciones siguen mejorando. La fiscalización.
1: ¿Cuánto han recaudado?
0: La recaudación del Partido Popular. En el último trimestre, el Partido Popular Democrático lideró. Fue el partido que más recaudó, por encima del 500,000, recaudando el Partido Popular Democrático. Y en estos momentos te puedo decir que la tarjeta del Fondo de Refundación, las aportaciones mensuales recurrentes, le están dejando el Partido Popular Democrático entre 27,000 y 30,000 dólares mensuales. Son más o menos alrededor de 1,400 a 1,500 puertorriqueños que aportan un promedio entre 20 y 22 dólares mensuales, lo que significa que el Partido Popular está siendo financiado por su gente. Y eso es positivo para nosotros, y eso es vergüenza contra dinero.
1: ¿Cuándo venden el edificio en Puerto de Tierra?
0: Eso está bastante maduro.
1: Eso me dio la última vez.
0: No, pero esta vez lo que pasa es que los asuntos de real estate pues toman un poquito más de tiempo que uno quisiera.
1: Eso está ahí en un lugar privilegiado.
0: Pero eso está ya bastante maduro, y te puedo decir que próximamente, muy prontamente, quizás antes de la Asamblea General, se estarán comunicando unos asuntos sobre el cambio de sede.
1: O sea que van a poder vender el edificio.
0: La respuesta es que sí.
1: Sí. La última vez creo que había tasado, ¿cuánto? ¿Eran 2 millones?
0: 2.6. Fue la última tasación que hizo el compañero y amigo Jesús Manuel Ortiz.
1: Ok. 2.6 millones vale el edificio de Puerta de Tierra. ¿Y a esa cantidad lo van a poder vender?
0: Próximamente haremos unos anuncios sobre ese asunto.
1: ¿Que en la Asamblea o?
0: Próximamente haremos unos anuncios.
1: Así que el edificio del Partido Popular Democrático se venderá. O sea, pero ahí ya hay alguien que está interesado en comprar.
0: Hay personas interesadas, y te tengo que decir que por unos asuntos de confidencialidad no te puedo dar mucha información, porque hay unas relaciones, ¿verdad?, contractuales allí, pero te puedo decir que muy prontamente estaremos haciendo una comunicación sobre el cambio de sede.
1: Muy prontamente, antes de que se acabe agosto.
0: Puede ser antes de la Asamblea General, digamos eso, que va a ser antes el próximo 11 de octubre en el complejo ferial de Ponce. Pero ha sido un asunto, y esto es una muestra, Milly, del presidente del Partido Popular, que dice una cosa y la cumple. Y él dijo que iba a hacer un cambio de sede, que iba a movernos a otro edificio del Partido Popular Democrático, y en efecto estamos dirigiéndonos en esa dirección, porque Pablo José, en contraste con la gobernadora, en contraste con Rivera Chats, en contraste con Miguel Romero, en contraste con el problema que tiene Puerto Rico, que es el PNP, o sea, independientemente de esa portada del Nuevo Día de hoy, el problema de Puerto Rico es el PNP, independientemente el jockey que pongan, porque ese caballo es malo, y caballo malo se tiene que vender lejos, y ese gran contraste lo estamos marcando en la refundación del Partido Popular Democrático, alternativa de cambio y de esperanza que Puerto Rico necesita en el 2028.
1: El tiempo dirá. Y a nivel electoral, ya que me dices que Toñito está ayudando, pues él le dirá a ustedes los retos que hay ahí con los cambios en el código electoral.
0: Así mismo, y de nuevo, nosotros reclutamos el mejor talento independientemente de la edad, las canas, el sexo, el género.
1: El reto está en el código electoral. Las reglas del juego.
0: El reto está, más que en eso, en continuar la reorganización, que es lo que nos aceita la maquinaria electoral y la maquinaria política del Partido Popular. Y en eso estamos
1: ya teniendo. Ya veo que están aceitando mucho éxito. Sidra, Cataño.
0: Aceptamos Cataño, aceptamos Sidra, que tuvimos primarias el pasado domingo, y ya hemos atendido un sinnúmero de pueblos por todo Puerto Rico, de nuevo, sobre un 70% de la reorganización culminada para esta etapa, moviéndonos ya al bloque final para el 11 de octubre en el complejo ferial de Ponce, celebrando esta gran Asamblea General.
1: Bueno, secretario.
0: Diga.
1: Gracias por estar aquí.
0: Gracias a ti, qué bueno que regresaste.
1: Ya, I'm back.
0: Hacía falta.
1: I'm back, muchas gracias. Así que el edificio del PPD se va a vender. Bueno, cuesta bastante, ¿sabes? 2.6 millones fue lo que tasó y hoy en día las cosas se venden por lo menos mínimo por tasación.

0: a menos que alguien quiera pagar por encima de esa tasación. Se queda con el poker face. 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
0: Estamos de regreso aquí en Pegados en la Mañana, en la segunda hora de este espacio. Ya son las 7 de la mañana. Gracias por la sintonía a través de Radio Isla 1320 y Telemundo Puerto Rico. Ya estoy con José Luis Renta. Good morning. Buenos días. Good morning.
6: Saludos, Mili. Buenos días a ti, el público que nos escucha y nos observa a través de Telemundo Canal 2.
0: Mira, dicen que hay víboras corriendo por ahí.
6: Oye, sí.
0: Eso dice Jessica Martín.

0: Así mismo.
1: De Alianza Correccional. Ay, ay, ay, ay, ay, ay, ay, qué fuerte es todo. Muchos retos ahí en corrección, en el Departamento de Recursos Naturales y Familia. Y es que Jessica Martínez pues representa varias agencias así a través de servidores públicos
0: unidos.
1: Pero ella me dice ahí
0: hay algunas víboras.
1: Corrección,
0: también.
1: Hay víboras, hay, pero víboras. También las hay en Departamento de Recursos Naturales y en el Departamento de la Familia. Así que muchas cosas pasando. Ahorita les estuvimos informando sobre un menor de edad, o sea, un joven de 15 años. 15 años que resultó herido. Estaba saliendo junto con su mamá y aparentemente, de lo que leí en el informe, con otros familiares. Y pues hubo una serie de disparos y lamentablemente uno pues lo alcanzó por aquí en el área de la oreja. Así que eso fue en Fajardo. Estamos pendientes a eso y pues la situación de los asesinatos de inmigrantes a manos de agentes de ICE. Ocurrió una más reciente en...
0: Triste eso.
1: Sí, muy triste. Bueno, señoras, a esta hora vamos con los titulares y Be Good Bunny.
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3: Señalamientos de intervención desde la fortaleza con incentivos en desarrollo económico crean mucha preocupación. La gobernadora pudiera ser citada ante la legislatura si se activa una pesquisa de partidos de minoría. Senador Adrián González rechaza sea una movida para aniquilar políticamente a la primera mandataria. Se trata de disipar las dudas que hay tras alegaciones contra el secretario de la gobernación. Mañana hay vista con la jueza Laura Taylor Swain. Experto en promesa anticipa, la togada se pronunciará sobre cómo ve el caso de la quiebra de energía eléctrica y los ingresos netos de la autoridad. Hay personas interesadas. Pronto el Partido Popular anunciará la venta de su sede en Puerta de Tierra, anticipa el secretario general Calderón Cerame. Líder de Servidores Públicos Unidos denuncia cúmulo de culebras muertas en el área de vigilantes de recursos naturales. Un menor de 15 años resulta herido de bala en Fajardo. Soy José Luis Renta. 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La hora en Pegaos en la Mañana, 7:10.
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1: En horas de esta madrugada, un menor de 15 años de edad resultó herido de bala durante esta madrugada. Esto fue mientras salía del residencial Pedro Rosario Nieves en el municipio de Fajardo. De acuerdo a la información que proveyó la madre de este adolescente, ellos estaban saliendo del apartamento junto, ¿verdad?, ella, junto a sus hijos. Escuchó varios disparos de un vehículo en movimiento y lamentablemente el menor de 15 años resultó herido, específicamente en la bala le rozó la oreja. Así que este menor está siendo intervenido y las autoridades están investigando este incidente. Algo que también quiero destacar. Horas de esta madrugada, a las 6, otro tiroteo mortal mientras ICE realizaba labores de vigilancia selectiva en Maine. Así que lamentablemente otro inmigrante ha muerto a manos de agentes de ICE. Estamos hablando de un joven colombiano y esto se suma a que otra persona murió a manos de agentes de ICE en Houston. Así que siguen estos incidentes ocurriendo lamentablemente en Estados Unidos. Así que llama esto mucho la atención y genera mucha preocupación. Mientras tanto, aquí en Puerto Rico son las 7:10 de la mañana. Se sigue hablando de que podrían citar a la gobernadora en estas vistas donde el Senado de Puerto Rico estaría indagando todo este revolú. Porque es que la verdad que sigue saliendo, es un capítulo detrás de otro. Esta controversia luego de que Sebastián Negrón abandona la Secretaría del Departamento de Desarrollo Económico. Tienen que recordar esto, Sebastián Negrón era la estrella en esta reforma de permisos y en el análisis. Básicamente se iba a depositar gran parte del, del poder de todas las decisiones en esta figura, el secretario del Departamento de Desarrollo Económico.

0: algo pasó que de momento, ¿verdad?, todo cambió y hay una guerra entre lo que dice el secretario de la Gobernación con sus declaraciones juradas y lo que dice Sebastián Negrón. Pero esa última declaración jurada al cual tuvo acceso el Senado de Puerto Rico y esos anejos dicen mucho, mucho. Y precisamente se va a estar haciendo una investigación sobre todo esto. Y también ética, tiene unas cosas pendientes, pero quiero dialogar y le doy los buenos días, hace tiempito que no hablábamos, con el portavoz de la delegación del Partido Popular Democrático, Luis Javier Hernández. Buenos días, senador, ¿cómo está usted?
1: Buenos días, Mili, saludos y bendiciones, qué gusto verte.
0: ¿Todo bien? ¿Cómo está la cosa por allá, sí, en Villalba? Sí.
1: Está tranquila.
0: ¿Está tranquila?
1: Donde está caliente es en Fortaleza.
0: Ay, está caliente todo en el país, además de las temperaturas, ¿verdad? La situación de la política y la gestión pública genera mucha preocupación. Esto de que lo hablaba ahorita con el senador, con su compañero Adrián González del PIB, que él va a estar haciendo una solicitud de información previo a estas vistas públicas como parte de la investigación, y estuvimos analizando un poco tal vez lo que pudiese plantear la gobernadora del privilegio ejecutivo, pero él me destaca que eso protege información y no va directamente a la persona. ¿Realmente se citará a la gobernadora? O sea, ¿realmente esto va a ocurrir?
1: Bueno, eso es prácticamente lo que estamos pidiendo, ¿verdad? Que esta investigación se amplíe para incluir a todas las minorías. ¿Por qué? Porque esto es un caso muy serio, que ha tomado diferentes ramificaciones, que tras la declaración jurada de Sebastián Negrón y las acusaciones directas que hace no solamente contra Francisco Domínguez, sino también contra la propia secretaria de Justicia y la gobernadora de Puerto Rico, la subsecretaria de la Gobernación. O sea, estamos hablando del ente ejecutivo más importante del país. Esto pudiera ser bien parecido, yo sé que hay muchas personas que aún no se acuerdan de esto, ¿verdad? Pero del caso del Cerro Maravilla, donde las alegaciones que se hacían eran precisamente en contra del gobernador en ese entonces, Carlos Romero Barceló, y que incluían de alguna manera fiscales, policías y hasta el propio Departamento de Justicia. Y precisamente Miguel Hernández Agosto tuvo que realizar una investigación en donde se contrató un oficial investigador. ¿Por qué? Porque más allá de las investigaciones y resoluciones que hacen los senadores y senadoras durante el proceso de investigación ordinario legislativo, esto no es cualquier investigación. Esto es una investigación muy seria, las acusaciones son muy directas, pueden de alguna manera tocar a la gobernadora, en algún momento se puede citar a la gobernadora de Puerto Rico. Y eso pues debería mínimo activar la regla 14, que procura que hayan oficiales investigadores de todos los partidos, porque para evitar que haya esta conjetura de que esta investigación la va a dirigir solamente el PNP y que la va a llevar solamente hasta donde le convenga el PNP, que en esta investigación, recuerden que es público, es conocimiento público que hay una diferencia de criterio entre la gobernadora y el presidente del Senado, y entonces que hay una primaria abierta. La gobernadora ha dicho que el presidente del Senado la va a retar, y no quisiéramos que esta investigación, que las alegaciones son muy serias, o sea, de alguna manera se logra establecer que hay un esquema institucional de corrupción para adelantar las causas de unos contratistas en particular, con el aval de la Fortaleza y el secretario de la Gobernación.
0: Esos mensajes de texto lo que demuestran es eso. O sea, bueno, básicamente mire, lo que uno sabe que ocurre por lo bajo, porque todo el mundo te lo comenta. Lo que pasa es que los líderes no lo dicen públicamente, pero te lo comentan. Mira, esto está pasando aquí, esto pasa. Literalmente quedó plasmado en esos textos y en esa última declaración jurada.
1: Oye, y tú sabes que aquí en tu programa hemos estado desmenuzando y nosotros alertándole al país de que estaba ocurriendo desde el día uno. O sea, desde que sentaron a Francisco Domínguez y nunca nos pudo aclarar si en efecto se había vendido su compañía Politan, porque todavía al día de hoy no hemos visto un solo papel.
0: Eso no se ha entregado.
1: Nunca se entregó ningún solo documento.
0: O sea, ¿quién compró Politan? Finalmente, ¿cuánto fue?
1: No sabemos. Eso es lo primero. Lo segundo es que esta gobernadora le dio a Francisco Domínguez un poder que ningún otro secretario de la Gobernación había tenido, incluyendo el de inmiscuirse en las subastas, en las propuestas, en muchas cosas que ningún secretario de la Gobernación antes en la historia había tenido ese control. Y por otro lado, desde el principio se han alertado de intromisiones indebidas contra el área de seguridad en educación, en el Departamento de Salud y el área de tecnología, en el propio Departamento de la Familia, que hemos alertado de diferentes intromisiones por parte de

0: o Fortaleza, o el secretario de la Gobernación, o alguien. O sea, el PNP de alguna manera ha fraguado un esquema de corrupción tan grande que esta investigación pudiera sacar a la luz todo lo que hemos estado planteando y que el país entonces pueda estar tranquilo de que no hay impunidad, Mili, porque el país está cansado de las dichosas comisiones totales sin ninguna consecuencia, de las dichosas
1: investigaciones. Pero ¿quién me dice a mí que esta investigación tendrá consecuencias? ¿Usted realmente?
0: Ahí vamos, Mili.
1: ¿Realmente confía?
0: El plantear la regla 14 y, significa que todas las delegaciones de todos los partidos van a tener un oficial investigador y tendrán el mismo derecho que la mayoría de hacer su investigación para garantizar que se sepa la verdad. Que no sea un puro aguaje, que no se llegue hasta un límite y que no se utilice esta investigación, que es muy seria, para propósitos de adelantar una causa político-partidista interna del PNP, que es lo que se ha estado planteando por lo bajo.
1: ¿Hay comunicaciones con el presidente del Senado, senador, en torno a eso? Porque en primera pregunta, Tomás Rivera Chats, luego de haber dicho que no primero, dejó la puerta abierta de que sí, de que se puedan entonces asignar estos investigadores. Ahí se está moviendo la cosa.
0: En honor a la verdad, Mili, en honor a la verdad, el PIB, María Lourdes, planteó en el floor la petición de la regla 14 y el presidente de la delegación de mayoría lo derrotó, pero él planteó, dejó la puerta abierta y dijo, en este momento, en esta etapa, no creo meritorio activar la regla 14, pero no dejaba sin efecto la posibilidad de activarla en el futuro. Nosotros le cursamos una carta al presidente del Senado el 29 de junio tras esas expresiones para quedarnos en récord que la delegación del Partido Popular Democrático junto al PIB pedía la regla 14. Ahora, luego de la declaración jurada de Sebastián Negrón, que pone bajo juramento, incluyendo varios textos y prueba documental de alegaciones que directamente colocan a la gobernadora de Puerto Rico, a la secretaria de Justicia, al propio secretario de la Gobernación, la subsecretaria, en un posible esquema para beneficiar a un particular, pues no queda duda que no le va a quedar otro remedio que activarla para garantizar que el proceso de esta investigación, que es una investigación histórica, pudiera ser una investigación completamente imparcial.
1: Claro, pero entonces, ¿hay alguna comunicación del presidente del Senado, tal vez con la delegación del Partido Popular, por lo menos con el PIB no la ha tenido, para ir moviendo la cosa y que cada delegación tenga su propio investigador a estas vistas?
0: Tan pronto, recuerden que estamos en receso legislativo.
1: Lo sé, pero como siguen trabajando.
0: Tan pronto retomemos los trabajos el 18 de agosto, yo me propongo reunirme con el presidente y tener este mismo diálogo para procurar que no solamente la delegación del Partido Popular Democrático, todas las delegaciones tengan un oficial investigador, ¿verdad? Y no cualquier oficial investigador. O sea, lo queremos buscar el mejor recurso de cada delegación para garantizar que hay una investigación imparcial y que no hay impunidad. O sea, el país, vuelvo y te digo, está cansado de las comisiones totales sin ningún tipo de consecuencia, ni tampoco de investigaciones ni del Departamento de Justicia, ni del FEI, ni de Ética, ni del Contralor, que en muchas ocasiones lo que el país ve, hay un sentimiento de impunidad, de que aquí todo el mundo está por la libre.
1: Bueno, pero es que imagínese, ya en esa declaración jurada salió cómo es que se opera la cosa y sí, ha generado indignación, pero pues, más allá de eso, ahí se...
0: ¿Tú escuchaste en la declaración jurada de Sebastián, te diste cuenta que Francisco Domínguez le pidió a Sebastián Negrón que hablara por el aumento de sueldo de su esposa, Verónica Ferraioli, en el centro de convenciones?
1: Y también habla de la esposa de Manuel Torres, que había que ubicarla.
0: Todos sabemos que la esposa de Manuel Torres es la ayudante de Susan Roy. Lo que pasa es que no quieren entregárnoslo por escrito. Y por otro lado, yo en las vistas públicas de Verónica Ferraioli para secretaria de Estado le hice la pregunta. ¿Cómo puede ser que no, ni tan siquiera calentando la silla ya le habían aprobado un aumento de $200,000 en su salario? Pues ya sabemos por qué.
1: Sí, ahí quedó plasmado. ¿En qué quedó la información que usted le había solicitado a familia, que no se le entregó completamente? O sea, ¿en qué quedó eso?
0: En nada, lamentablemente. De hecho, nosotros radicamos, antes de que se cerrara la sesión, radicamos una resolución de investigación, porque hay otra situación en el Departamento de la Familia, que es el tema de los fondos que se

0: intentaron utilizar para contratar una universidad y que por poco se adjudicaba si no fuese porque un medio comenzó a
1: Sí, sí,
0: alertar de
1: sí.
0: la investigación. Y por otro lado, o sea, hago un emplazamiento público a la Secretaría de la Familia que dé cara. En estos momentos hay una crisis con los centros de cuidado de envejecientes y la Secretaría de la Familia está escondida. Mi planteamiento es, si va a continuar la Secretaría de la Familia porque tenga todas estas crisis en las costillas, escondida, y no va a dar cara para enfrentar las crisis que estamos viviendo en el país sociales, pues que se salga, que por el favor del país ella misma voluntariamente se vaya del puesto o que la gobernadora la vote.
1: Eso no creo
0: Yo
1: que
0: no
1: sea.
0: sé por qué la gobernadora tiene que estar dándole tanta oportunidad a sus
1: Mire.
0: secretarios aquí. Aquí, por menos que eso, cualquier otro gobernador había votado ni bolsa a cualquier secretario. Entonces, la gobernadora quiere que para poder sacar un secretario, tiene que ser que alguien lo acuse. ¿Dónde está la vara? ¿Cuándo llegamos a ese límite donde los secretarios de alguna agencia tienen que ser acusados para que la gobernadora entonces los
1: Mira,
0: retire?
1: lo que ocurrió, y con esto tengo que ir ya cerrando, lo que ocurrió en la institución Casa Dorada, y que está todo bajo investigación en Las Piedras, había una recomendación de cierre para este hogar. Ah, que la tenían para el 14 de julio, o sea, para hoy. Pero este hogar se pudo haber cerrado antes. ¿Por qué no se hizo antes si en abril, ya se sabía que hubo dos querellas que estaban
0: Mili,
1: fundamentadas? Pudieron haber atendido la
0: contigo
1: situación de la
0: creo
1: señora
0: que,
1: que recibió golpiza.
0: pero es que el Departamento de la Familia, yo lo planteé en el último turno mío en la sesión cuando se aprobó el presupuesto, el Departamento de la Familia aprobó su presupuesto, el Susan Roy, en lugar de buscarle dinero a esa agencia que se encarga de fiscalizar, investigar estos centros y darle servicio, le dio $1 millón a su grupo de confianza. Y los trabajadores sociales que han estado contigo, que han planteado que están cansados, que les pagan una miseria, no les aumentó ni un vellón. Yo lo que pido es, primero, que se vaya Susan Roy y segundo, que se redistribuya el presupuesto del Departamento de la
1: Hay que
0: Familia
1: establecer prioridades,
0: para
1: senador. Hay que
0: fortalecer
1: establecer
0: esta
1: prioridades y ahora
0: agencia.
1: mismo eso no se está haciendo. Y este
0: Es
1: no es el
0: correcto.
1: único caso de maltrato. Hay múltiples casos de maltrato que no han salido públicamente. Se me ha acabado el tiempo. Gracias por conectar con nosotros. Estaremos pendientes porque son muchas cosas las que están pasando y lamentablemente peticiones de información que no se han cumplido, que han hecho en el Senado de Puerto Rico. Son las 7:23 de la mañana y quiero conectar con el capitán Elvis Seno. Y es que ayer lamentablemente se dio un accidente en la Martínez Nadal que provocó el cierre de los dos carriles. Un adulto mayor que estaba guiando contra el tránsito. Capitán, ¿cómo estamos? ¿Todo en orden?
2: Saludos, Mili, buen día.
1: Buenos días, buenos días. Cuénteme un poquito lo que ocurrió ayer y la investigación que se hizo por parte de la División de Patrulla y Carretera.
2: Pues mira, lo que tenemos es que mientras el señor Julio Ortiz García, de 83 años de edad, conducía su vehículo Kia Seltos 2020, este subía desde la carretera 199 en dirección hacia el Expreso Martínez Nadal. Cuando llegó arriba a la intersección con el Expreso Martínez Nadal, pues estaba confundido y hizo un viraje a la izquierda.
1: Dito.
2: En vez de virar a la derecha, viró a la izquierda, lo que provocó que fuera en contra del tránsito. Ahí pues fuera impactado por la parte delantera por el vehículo Hyundai Tucson 2005. Pues lamentablemente en este accidente el conductor de 85 años resultó con heridas leves, pero también la pasajera que la acompañaba, de la misma edad, 85 años, estuvo consciente, estuvo dando la información, pero al paso del tiempo pues cayó en estado crítico. Fue transportada al centro médico y esperemos la pronta recuperación. Hasta el momento el estado es delicado.
1: Seno, vamos a repasar también, porque ayer hubo un accidente fatal, creo que fue en la zona de Dorado.
2: No, ayer no tuvimos accidente
1: ¿No?
2: fatal.
1: Ayer, ¿y
2: No.
1: qué fue lo que ocurrió en Dorado?
2: El que tuvimos fue el domingo,
1: Ah,
2: uno
1: ok.
2: con una motociclista, un motociclista, esto fue a las 7:10 en la carretera 693, kilómetro 11.2 del municipio de Dorado.
1: Ah, ok, eso fue el
2: Allí,
1: domingo.
2: el señor Carlos Nieves Molina, de 36 años, conducía una motora. Por alguna razón perdió el control y dominio de la misma, impactó con el neumático delantero, la ingleta central. Este salió expulsado, resultó con heridas leves, pero la pasajera, al no tener casco protector, resultó con heridas de gravedad que ocasionaron la muerte en el acto.
1: ¿Cuántos fatales tenemos al día de hoy en las vías públicas?
2: 128, estamos menos 16.

0: mortalidades el día de hoy?
1: Menos 16, en comparación con el 2025.
0: Bueno, con el 2025, sí.
1: Claro, pero son 128 muertes en las vías públicas.
0: Que se pudieron evitar, muchos de ellos, 41 tenemos ya de con peatones en las vías de rodaje.
1: Y usualmente la mayoría de ellos son adultos mayores, ¿verdad?
0: Sí, lamentablemente, adultos mayores.
1: Seno, gracias por conectar con nosotros aquí en Pegados en la Mañana.
0: Siempre a la orden, buen día.
1: Cómo no. El capitán Elvis Seno, quien está a cargo de la División de Tránsito de la Policía de Puerto Rico. Usted se sigue informando aquí en Pegados en la Mañana por Radio Isla 1320 y Telemundo Puerto Rico.
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3: Muy buenos días, soy Aixa Vázquez y a esta hora les actualizo lo que está ocurriendo a nivel de las carreteras del país. Atención, se investiga un accidente, al parecer no es de carácter grave, pero involucra tres vehículos en la carretera número 2, jurisdicción de Guayanilla, o por lo menos a partir de Guayanilla se comienza a sentir los efectos del tránsito pesado prácticamente detenido, porque el accidente ocurre en Peñuela, a la altura de la Corco, en dirección hacia el área de Ponce. Hemos visto imágenes del accidente, no aparenta ser grave, pero al involucrar tres vehículos, ese tramo de la carretera número 2, lo que tiene son precisamente dos carriles, y si todos están ocupados por la investigación, pues nada, queda cerrar ese tramo de la vía de rodaje, así que téngalo en cuenta, las situaciones, sin embargo, ya está ascendiéndose, confiamos en prontamente se reabra completamente al tránsito, de todas formas, en la medida que pueda, busque rutas alternas. Es la única situación a esta hora de la mañana que se investiga en términos de las carreteras del país, el resto de las vías de rodaje, incrementando el tránsito en dirección hacia la zona metropolitana. Eso incluye particularmente si va de Carolina hacia San Juan a través de la Valdoriotti de Castro. Vemos algo de tapón en la zona de Isla Verde, aunque no hay reportes de accidentes en el área. Y en el caso de la zona norte, el expreso de Diego a la altura de la Bayamón Militar y acá en dirección hacia el área de San Juan. El resto de las carreteras sirve de complicación y eso incluye las vías principales de la zona de Atorrey y el área de Río Piedras. Que tengan excelente martes.
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0: por Radio Isla 1320 y Telemundo Puerto Rico. Vamos a hablar sobre el caso de dos adolescentes que han sido reportadas como desaparecidas de un hogar en Dorado. Están buscando a estas dos jovencitas que por última vez fueron vistas el 8 de julio y estaban en los predios del hogar Sweet Home Facility en la urbanización Costa de Oro en Dorado. Y precisamente para hablar sobre estos casos y qué información tiene la Policía de Puerto Rico, conecto con la sargento Dami Piña Vega, directora de la Oficina de Coordinador del Coordinador de Personas Desaparecidas de la Policía de Puerto Rico. Piña, saludo, ¿cómo está usted?
1: Hola, saludo, muy buenos días. Todo bien, gracias a Dios.
0: Ok, esto fue desde el 8 de julio. ¿Qué ha arrojado la investigación que ustedes están haciendo sobre estas dos jovencitas?
1: Sí, gracias, ¿verdad?, a la aportación de los medios, ¿verdad?, cuando se difunde la información de estas desaparecidas, pues los compañeros del CIC de Vega Baja, que son los que están a cargo, ¿verdad?, de la localización de estas jóvenes, lograron entonces contactar ciertas personas para entrevistas y visitar ciertos lugares, ¿verdad?, donde aparentemente alegadamente pues han sido vistas. Básicamente son lugares que, ¿verdad?, que concurren en el área oeste, ¿verdad?, de la isla, y ellos estuvieron visitando varios lugares, estuvieron dejando entonces las requisitorias de las personas desaparecidas para lograr entonces así que cualquier otra persona que las hubiera visto, que por favor se comunique entonces con nosotros a través del 911 o a través del 343-2020.
0: Estamos hablando de dos menores de edad, o sea, tienen 16 años, y ahí estamos viendo sus rostros en pantalla. Es Maylin Rosa Durán, es la que está a mi izquierda, que sería también la izquierda de nuestros televidentes y radio, y quienes están viendo por radioisla.tv, y Luneiska Lebrón, ambas de 16 años. Ambas estaban en este mismo hogar.
1: Correcto, ambas, ¿verdad? Parece que ella concordaron con evadirse juntas del hogar, llegaron a romper la perilla de una puerta y ahí mismo salen entonces desfavoridas de ese hogar. Una de las encargadas trató de alcanzarlas, pero no, lamentablemente pues no pudo. Así que por eso es el interés que nosotros tenemos, ¿verdad? Necesitamos localizarlas, necesitamos, ¿verdad?, entrevistarlas, saber cuáles son las condiciones de ellas, si están bien, que es lo más importante antes que todo.
0: Ahora, me llama la atención porque ellas evadieron un hogar en Dorado y la información que usted me está proveyendo es que la han visto en lugares en la zona oeste de Puerto Rico.
1: Correcto, posiblemente se estén moviendo, alguna persona posiblemente las esté moviendo. Y también hacemos un llamado, ¿vale?, y le dejamos saber a cualquier persona. Si se sabe que estas menores están desaparecidas y cualquier persona las esté moviendo a sabiendas, ¿verdad?, porque ya es público, todo el mundo ya ha visto que estas menores están reportadas, ¿verdad? Pues entonces tomaremos cartas en el asunto, ¿verdad? Con la persona que las esté moviendo, porque están moviendo menores reportadas, que la policía está solicitando su localización.
0: Ahora, estas menores, si estaban en este hogar, ¿significa que estaban bajo la custodia del Departamento de la Familia?
1: Correcto, ya están bajo la custodia del Departamento de la Familia y estaban ahí ubicadas en ese hogar. Correcto.
0: Uh-huh. Cuando ustedes trabajan en estas búsquedas, ¿cómo laboran junto con el Departamento de la Familia este tipo de casos cuando desaparecen menores bajo la custodia del Estado?
1: Mira, nosotros trabajamos mano a mano, hombro con hombro con el Departamento de la Familia, ¿verdad? Siempre nos mantenemos en contacto, ¿verdad?, y discutiendo caso con cada caso es individual. A veces es inevitable, ¿verdad?, el que nosotros tratemos de tener a estos, ¿verdad?, estos jóvenes dentro de un hogar sin el libre acceso y que ellos puedan moverse, ¿verdad? Porque muchos de estos jóvenes ya después de los 16, 17, 18 años, cuando ellos entran entonces en lo que son los programas de vida independiente, pero tienen un poco más de acceso, un poco más de libertad bajo la supervisión. Así que muchas veces es un poquito difícil, ¿verdad?, tratar de controlarlos dentro de un hogar. Por eso es que muchos de ellos, entonces, cuando toman la decisión de evadirse, pues lo encuentran en el momento. Así que la colaboración con el departamento es una colaboración que siempre ha sido muy efectiva, siempre ha sido mano a mano. Así que seguimos trabajando con ellos y pues seguiremos entonces tratando, ¿verdad? Vamos a hacer a unir todos los esfuerzos para tratar de localizarla.
0: Sabemos que aunque estén bajo la custodia del Departamento de la Familia, aquí se les notifica a los familiares, en este caso de las menores, se les ha notificado a familiares sobre este escenario.

0: Claro, la policía de Puerto Rico, ¿verdad? Los compañeros del 6C han tenido entrevistas con familiares de las jóvenes, ¿verdad? Que son los que también, ¿verdad? Están mano a mano con nosotros para tratar de localizarla, dándonos, ¿verdad? Esa milla extra de cooperación.
1: ¿Cuántos menores están evadidos, pero que están bajo la custodia del departamento de la familia? Ya que me dicen que trabajan mano a mano y pues la policía es quien se encarga de esta búsqueda.
0: Pues mira, no te tengo una cifra exacta, pero básicamente, ¿verdad? De la cuantía de la que nosotros definimos al año, pues yo te podría decir que hasta un 20%, ¿verdad? De los reportes de menores pueden ser del departamento, pero la gran mayoría son localizados.
1: Okay, sí que finalmente entonces lo localizan.
0: Correcto. Ahora siempre damos con ella.
1: Okay, pero ahora mismo, este año, ¿cuántos menores ustedes están todavía buscando y que están bajo la custodia de la familia, del departamento de la familia?
0: Bueno, yo te puedo decir que incluyendo a estas dos jóvenes, tenemos alrededor de unos, no te puedo decir una cifra exacta, pero más o menos entre unos de 6, no pasamos de 10 jóvenes más o menos.
1: Okay, un promedio entre 6 a 10 que están buscando ahora mismo. Y todavía hay dentro de esos 6 más o menos, o esos 10, todavía no han podido dar con ellos.
0: Exacto, no hemos podido dar con ellos, pero sí nos tenemos información, ¿verdad? Donde posiblemente se estén moviendo. Así que también tenemos que tener una perspectiva también de que para el departamento de la familia, pues los menores hasta los 21, para nosotros, ¿verdad? Claro. Y menores hasta los 18 años. Así que tenemos menores del departamento que son menos de 21, que posiblemente todavía no han sido localizados, ¿verdad? Y que nosotros consideramos como adultos. Así que dentro de ese renglón, pues posiblemente estén ahí.
1: Nada, y volviendo al caso de estas dos menores de 16 años, sí la han visto en la zona oeste, y esa es la información más reciente.
0: La más reciente, correcto. Así que cualquier persona que posiblemente la haya visto, ¿verdad? O que esté cerca de ellas, que la pudiese identificar, que se comuniquen con nosotros, no intervengan con ellas, simplemente que se comunican con nosotros a través del 911 o a través del 343-2020, la línea confidencial, y nosotros entonces partiremos al lugar inmediatamente para ver cuáles son los resultados.
1: Nuevamente vamos a poner las imágenes en pantalla. Si ustedes han visto a Smailin Rosa Durán y a Luneiska Lebrón, son menores de edad de 16 años que evadieron el hogar Sweet Home Facility en la urbanización Costa de Oro en Dorado y que han sido vistas, por lo menos de la información que le ha llegado a la policía de Puerto Rico, fueron vistas en la zona oeste de Puerto Rico. Si ustedes tienen más información, las han visto, por favor, se pueden comunicar con la policía de Puerto Rico, el 343-2020, que ya es el número que muchos conocen, para que puedan entonces proveer la información a la policía de Puerto Rico. Gracias a la sargento Dani Viña Vega, quien ha conectado con nosotros, la directora de la oficina del coordinador de personas desaparecidas de la policía de Puerto Rico, para ver si podemos dar con estas dos jóvenes de 16 años. La hora en Pegados en la Mañana son las 7:39. Hacemos una pausa y regresamos en breve.
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6: Y estamos de regreso aquí en Pegados en la Mañana por Radio Isla 1320 y Telemundo Puerto Rico. Muchas cosas pasando y estoy aquí ya con José Luis Renta, Good Bunny. Un año ya con Telemundo. Puerto Rico.
7: Fíjate cómo pasa el tiempo, un año. Qué bien.
6: Sí, el tiempo pasa rápido.
7: Hemos tenido buena acogida, así que agradecemos al público que pues nos siga escuchando y viendo.
6: Que te sigan diciendo hola, Good Bunny. Ahorita me pones la grabación o el video, no sé qué evidencia es la que tienes.
7: Tengo una grabación ahí.
6: ¿Una grabación?
7: Sí. Ajá. Oye, Mili.
6: ¿Qué pasó, querido?
7: No, que ahorita yo me estaba acordando con este accidente que tuvo este señor mayor que se metió en contra del tránsito. Que hace muchos años, yo recuerdo que unas muchachas se metieron al revés por el túnel Minilla. Estaban intoxicadas. Se metieron al revés en dirección hacia Carolina.
6: Qué peligro.
7: Y entonces venía una enfermera que iba a trabajar y la chocaron de frente. Y murieron las tres. Fue un choque aparatoso aquel.
6: Listo. De verdad que está fuerte esa situación de hoy. Espero que estas personas se puedan recuperar pronto. Mira, vamos a repasar un poco las entrevistas que hemos realizado en la mañana de hoy. Tuvimos a la líder sindical Jessica Martínez, que representa pues empleados tanto de corrección a través de la Alianza Correccional, pero también de Servidores Públicos Unidos, el Concilio 95, representa empleados del Departamento de la Familia y también de Recursos Naturales. Además de hacer la denuncia sobre las culebras en la región de Mayagüez, que están ahí acumuladas y todas muertas.
7: Uy,
6: el video es... El video

0: ecologistas que lo que buscan es proteger lo más valioso que nosotros tenemos como país, que son los recursos naturales y el ambiente. Si nos vamos más allá de donde están las culebras, ¿verdad? Vamos a hablar de las condiciones de las bombas, que son totalmente deprimentes. Lo que es el bombeo de San Fernando, allí se rindió un informe en donde se vieron un sinnúmero de deficiencias, tanto de seguridad como de salubridad, que puede afectar a la ciudadanía si hay alguna situación de emergencia.
1: Estamos hablando de las estaciones de bombeo, que son esas de San Fernando, donde, ¿eso es acá en San Juan?
0: En San Juan. Están expuestas a que allí puede entrar cualquier persona. Todas las bombas tú puedes entrar y puedes vandalizarlas prácticamente porque no hay ningún tipo de seguridad. No se le está dando lo que necesitan los compañeros que están asignados allí, como es, lo que es agua potable. Muchas de ellas están sin agua. Los obligan a ir a trabajar sin nada de agua y sin nada para decirle, mira, esto es lo que hay que hacer allí. Tan es así que nosotros tenemos...
1: Eso es lo que dijo Jessica. Sí, que no tienen seguridad. Y ella dice pues que eso es un peligro. Y honestamente las estaciones de bombeo son importantes. Siempre hablamos las de Ocean Park, pero hay otras. Así que, nada, y ella también pues...
2: Pero eso, perdóname, pero eso es recursos naturales,
1: sí, o acueductos. No, recursos naturales. Esas están bajo recursos naturales. Ah, okay. Y también las de Ocean Park están bajo recursos naturales. Okay. Sí, es que aquí, tú sabes que el bacalao está repartido por todos lados.
2: Cosas raras.
1: Me siguen escribiendo que las zonas altas de San Juan están sin el servicio de agua. Sí. También el representante José Cheito Hernández presentó una legislación. Vamos a ver si le dan luz verde de cara al inicio de la sesión, que es el 18 de agosto, para que se dé un crédito automático a esas personas que no tienen el servicio de agua. Yo no sé si eso le darán paso. Ojalá que sí, porque... Es frustrante que usted no tenga el servicio de agua, que abra el grifo, que no salga nada y de momento la facturita llega más rapidito que el
2: dinero. Y no solamente eso, que la próxima factura va a ser más alta porque ya entró en vigor el aumento en el costo del agua.
1: Sí.
2: Llaman la tarifa básica.
1: Y eso va a seguir por muchos años porque eso fue un acuerdo para el pago de la deuda.
2: Ah, correcto.
1: O sea, que no podemos olvidar, ¿verdad? Y eso va a pasar también en energía eléctrica. En la factura de luz tenemos un cargo para el pago de la deuda, o sea que esa facturita aumentaría aún más.
2: Digo, aparte de lo que ya se ha pagado, yo recuerdo que en la factura de acueducto unos años atrás, no hace tanto de eso, venía un listado que si tanto para esto, tanto para aquello, tanto para lo otro.
1: Sí.
2: Así que venimos pagando hace tiempo.
1: Para que ustedes vean, pues ese aumento entra todo en vigor todos los años el primero de julio. Ese es el regalito. Esta controversia sobre la investigación que el Senado quiere hacer sobre las denuncias que hizo el pasado secretario del Departamento de Desarrollo Económico, Sebastián Negrón, y pues que generó mayor revuelo su más reciente declaración jurada, porque los otros eran unas cartas, ahora es una declaración, aquí como una guerra de declaraciones juradas, y uno no sabe quién dice la verdad aquí. Pero Sebastián Negrón presenta una serie de escritos de mensajería alegadamente entre el secretario de la Gobernación y distintos funcionarios, que básicamente demuestran cómo opera el mambo aquí. Se ha hablado mucho de citar a la gobernadora. Lo hablaba con el senador del PIB, Adrián González, y también lo estuve hablando con el senador Luis Javier Hernández, y todavía no hay fecha para esta vista, pero sí van a insistir en que cada delegación tenga un investigador, su propio investigador, para darle transparencia y que esto no se convierta en una guerra política entre el Senado y la Fortaleza. Y que realmente se sepa la verdad y que el pueblo tenga transparencia. Vamos a escuchar precisamente qué fue lo que estaba también diciendo el senador Adrián González.
3: Mira, la legislatura tiene amplias facultades para citar a quien entienda, y eso incluye a un gobernante, en este caso la gobernadora, en su poder investigador y de fiscalización. Nada le impide, ni al Senado ni a la Cámara, citar a la gobernadora y hacerle las preguntas que entienda ella en las circunstancias, si se dieran, de que estuviera allí sentada. Pues hay ciertos privilegios que pudiera invocar, pero no puede invocar un privilegio para decir no me pueden citar. O sea, en estricto derecho, pero la gobernadora puede
1: llegar
3: ser citada
1: allí y decir no tengo nada que decir y ya.
3: No, porque es como si llegara a un tribunal y dijera eso. Pudiera invocar privilegios.
1: Bueno, pues, que el privilegio.

0: hablamos,
1: como gobernadora. Vamos, Prisa, además, bueno, explícale esto a la gente.
0: Privilegio ejecutivo, pero el privilegio ejecutivo no es porque es la gobernadora. El privilegio ejecutivo no protege a personas, protege información.
1: Protege información.
2: Digo, además de que él, de que aseguró de que no es para aniquilar políticamente a la gobernadora, sino para disipar dudas de lo que está pasando con el secretario de la gobernación.
1: Sí, no, aquí vamos a ver qué ocurre, cuál es el próximo capítulo. La realidad es que el Senado puede continuar con su trabajo. Ahora mismo se van a, hoy se van a llevar unas vistas oculares en unos centros de una de cannabis medicinal, por ejemplo. Ellos siguen sus labores, pero la sesión no comienza hasta mediados de agosto. La pregunta es cuándo se van a llevar a cabo estas vistas como parte de esa resolución de investigación que está haciendo, ¿verdad?, que el Senado aprobó. Y vamos a ver qué ocurre con eso. La realidad es que sigue ahí la guerra entre la Fortaleza y el Senado de Puerto Rico. Vamos a hablar también sobre la deuda de la Autoridad de Energía Eléctrica. Estaba hablando ahorita con el licenciado Rolando Emanuele sobre cosas que están pasando. Son técnicas, yo sé que son técnicas, porque está uno mismo para digerirlo, es bastante difícil, pero la realidad es que dependiendo las cosas que ocurran en la sala de la jueza Taylor Swain, depende cómo se va a estar pagando la deuda de la Autoridad de Energía Eléctrica, que eso eventualmente se va a reflejar en un aumento, en una tarifa fija en la factura de la Autoridad de Energía Eléctrica, o sea, la factura de Luma Energy. Vamos a escucharla.
3: Es antes escuchar lo que ella dice mañana.
1: Eso es mañana.
3: Y ahí, esa es la vista que ella celebra cada 30 o 40 días para atender los asuntos que están corriendo. Y hay un caso que hemos comentado aquí, que es el caso de la valoración de la colateral, que es lo que significa los ingresos netos. Los bonistas cobran de los ingresos netos. Si no hay ingresos netos, no cobran nada. Y en ese sentido, la disputa está centrada sobre cuáles son los ingresos brutos, qué cosas hay que restarle a los ingresos brutos para llegar a esa famosa cifra de los ingresos netos, para que entonces esa cifra se incorpore en un plan de ajuste de la deuda que le pague a ellos lo que corresponde en derecho. Entonces, ellos están en un litigio dentro del propio caso de título 3, para que se valore esa colateral, esos ingresos netos. Y la jueza iba a recibir argumentos sobre el estatus del caso, sin embargo, emitió una orden para que fueran más específicos para discutir el tema sustantivo después de que ella haga unos pronunciamientos. Tú sabes que la jueza se caracteriza por escuchar argumentos o ver las mociones que se radican, y cuando abre sala, dice, yo voy a decir unos comentarios para que las partes reaccionen. Yo creo que la jueza va a anticipar por dónde ella ve el caso. Si lo ve como una cuestión favorable a la Junta o una cuestión favorable a los bonistas, o cuáles son los puntos que quiere que las partes argumenten específicamente para ella ilustrarse y entender mejor la controversia. Así que va a ser bien interesante escuchar lo que ella diga.
1: Así que nada, hay que estar bien pendiente a eso que ocurre en la sala de la jueza. Chelo Shane, mira, ahí.
2: Eso es mañana.
1: Sí, hay comprador. Para el edificio PPE.
2: Sí,
1: eso
2: me dijo. Edificio de la Pava.
1: Sí. Mira, 2.6 millones es la más reciente tasación. Eso es lo que cuesta la sede del Partido Popular Democrático. Y muy pronto, dijo el secretario general aquí, que van a tener anuncios sobre esa venta. ¿Lo venderán por 2.6 o por más? ¿Qué tú crees?
2: Ya veremos.
1: Ya veremos. Bueno, señores, hasta aquí esta edición de Pegados en la Mañana. Los esperamos mañana, José Luis Renta y esta servidora. Los esperamos mañana a las 6 en punto, por aquí por Radio Isla 1320 y Telemundo Puerto Rico.

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1: ¿Qué está sacando los serruchos? ¿Pero todo el mundo está en campaña? Pablito está en campaña, Juan Dalmau está en campaña, Tomás está en campaña, los alcaldes están en campaña para sacar a la gobernadora. Bueno, eso es rumor. Hay movimiento en el Senado también. Y a ver cómo quedaría. Están haciendo como fantasy politics. Y la gasolina sigue alta. Parece las mismas historias. Gente sigue sin agua en zonas de Isla Verde y en partes bajas de San Juan. Gente continúa con problemas de servicio eléctrico en algunas zonas. Aunque menos, pero continúa. Parecen historias del otro día de la elección. Estoy mucho más hoy en esta edición de Puestos por la Mañana que comienza ahora.
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3: No sé, para ver subirle el ánimo al público.
1: Pero porque la gente está... Yo veo a la gente animada. La gente está peleando con el calor y otras cosas. Pero...
3: No sé, mano.
1: ¿Tú estás pesimista?
3: No, yo estoy bien. Estoy relax. Estoy estrenando camisita. Me compré una camisa large ayer.
1: Mira para allá.
3: Fui allí a nuestra doctora porque me tocaba. ¿Y me tocaba la dosis? Tú sabes que eso está en los outlets. Y
1: pasé... ¿Y siempre hice
3: ¿Cuánto? $25 a Polo. Y pues me la compré. Y me la probé large. Y dejé de probarme la large. Y aquí estamos, así que estamos contentos.
1: No caigas ahí porque me pasó. Vamos a probarme esto porque necesito algo.
3: Ajá.
1: ¿Cuánto? Esto me queda como que todo bien.
3: Ajá.
1: Y compras cosas innecesarias. No es necesaria, pero...
3: Yo
1: no
3: sé ese estoicismo que tú practicas.
1: No es necesaria, pero no es como... Dice, bueno, pues si me queda bien, lo tengo que poner.
3: Claro.
1: Dilo y lo voy a usar para... Ajá. Pero no. Buenos días.
3: Buenos días, Jonathan. Buenos días, Raquí. Buenos días, Journey. Buenos días.
1: Los ex-gordos de Diaries.
3: Los ex-gordos de
1: Diaries.
3: Aquí estamos. Ellos son parte de... Nuestro público es parte del proceso. Eso es parte del proceso. Una de las mejores cosas de Rebajal es comprarse ropa nueva. Esa es la realidad. Es ver en el espejo el resultado de tu trabajo. Eso es parte de lo chulo. Buenos días. Bienvenidos y bienvenidas.
1: Golitos en recuperación.
3: Golitos en recuperación. A otra edición más de Puestos para la Mañana, que se origina como de costumbre del estudio ATH Mobile Power by Evertech. 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Y recordándole siempre que si se perdió de algún segmento, alguna edición o algún momento de Puestos para la Mañana o de cualquiera de los programas de Radio Isla 1320, que lo puede buscar en su formato podcast, búscalo como Puestos para la Mañana en tu aplicación de podcast favorita y allí nos escucha cuando a usted le dé la gana. Y quiero comenzar el programa enviándole un saludo muy especial a don Francisco Amador, que nos está viendo por Facebook Live y que no se pierde una sola edición de Puestos para la Mañana. Saludos, Francisco, y gracias por estar aquí con nosotros.

0: Nah. Mira, los capitanes de Arecibo están en problemas.
1: Pues están en problemas hace tiempo, lo que pasa es que ellos no sabían.
0: ¡Wow!
1: No, sí. Estaban hace tiempo en problemas.
0: O sea, los santeros de Aguada llegaron ayer, petaca anoche, y abusaron de los capitanes. O sea, hicieron lo que quisieron. Yo vi el segundo y el tercer cuarto, cambiando entre el juego de Bayamón y Carolina, que estaba bueno hasta que Bayamón pues explotó a Carolina a mitad del tercer cuarto y nunca más miraron para atrás. Y yo decía, pero mano, los capitanes, no sé. No siento sé. Que hay algo
1: eso está
0: estructuralmente roto ahí entre
1: tiempo,
0: en y... el back office. Yo no sé si hay tensión con los apoderados, no sé.
1: O sea, desde el tema de la fanaticada, que evidentemente no están boicoteando a la gerencia como Quebradilla, pero uh-huh. sí. Y la gerencia no ha ido. O sea, Baeza no se ve por esa cancha. Yo no sé hace cuántos juegos no ha ido. Entonces, pues, sabemos dónde está a veces. Porque tiene cosas más importantes que hacer, al parecer, que estar pendiente de su equipo. Pero, bueno. pero nadie lo manda a estar comprando un equipo en Arecibo. Si usted no iba a ir para allá. O sea, la gente... somos lo que, el país es el país, somos lo que somos. Y a esos equipos les gusta ver a sus apoderados, les gusta quejarse con los apoderados, todo ese tipo de cosas. Y pues si para colmo no vas, para colmo la experiencia no es buena. Uh-huh. Y es caro, a pesar de que tu equipo esté ganando este resultado. Cuando vienen las vacas flacas y cuando vienen los problemas, pues todo eso afecta y todo eso influye a los jugadores. Tú sabes, y a la gerencia. Y pues nada, nos estamos dando cuenta también de los límites que tienen algunos coaches, ¿verdad? Que pueden tener récord ganadores, pero tienen límites de manejar sus jugadores, de manejar su back office, de tener ese nuance, uh-huh. esa cosa de psicología para tú sacarle el máximo a un jugador que ya está cansado, que ya está llegando a una temporada complicada, que para colmo en el equipo agresivo se le fue casi todo el mundo, importante, a última hora. Entonces pues, si tú no desarrollaste confianza con esos jugadores, si tú no le diste los minutos a las reservas del banco con tiempo para que se pudieran desarrollar y entrar en calor de juego, pues ahí está el resultado. Y no es un equipo malo.
0: No, pero, y fue un equipo que por varias semanas de la temporada fue el mejor equipo de la liga.
1: Pero las condiciones que rodean los equipos son más importantes a veces que el mismo equipo. Hay equipos que han ganado campeonatos que no necesariamente son los equipos más talentosos en papel, en todos los deportes. Uh-huh. Pero es porque lo que se crea alrededor de ese equipo, desde la fanaticada, el back office, todos los auspiciadores, el municipio, la ciudad, pues apunta a empujar a ese equipo, a que ese equipo genere confianza y compromiso con el resultado. Y en Arecibo eso no lo hay. Y no lo hace mucho tiempo. No es de Baeza, eso no lo hay. Se intentó con el tema de cuando lo compró Fabrián Eli
0: y
1: Anuel, pero se terminó como ustedes saben que
0: terminó. Y eso tú, o sea, además de que ganaron un campeonato, tuvo apoyo de la fanaticada.
1: Por eso, pero no
0: estaban corriendo las cosas.
1: No fue consistente.
0: Con las patas.
1: No, y que cuando explotó, pues todo el mundo se dio cuenta que había un cucarachero. Que cuando salió Monroso, no había un cucarachero, pero había menos cucarachero. Entonces, pues ese es el problema. Nada.
0: Mira, segundo tema, la 12 Magnífica, nuestra mejor selección de baloncesto, están arrasando con la competencia de los centro básquet, del campeonato centro básquet. Ayer le dieron una pelita a Guyana por unos humildes 43 puntos. Están liderando su grupo, el grupo B. Así que estaremos pendientes de esos juegos. Y por último, quiero que toda la familia de Puestos para la Mañana y de Puestos para el Problema y toda nuestra comunidad se una en un saludo muy especial y felicitación de cumpleaños a mi querido hermano José Aníbal Herrero, que está hoy celebrando su cuarta década, está cumpliendo 40 años, un cumpleaños muy importante. Vaya. Así que esta tarde lo vamos a ir a celebrar en familia, vamos a comer pizza y mantecado, así que no se me ocurre la mejor manera de pasar los 40, así que esperamos que esta noche también tus cangrejeros te regalen una victoria en la Royal Mendoza en Cagua. ¿Tú vas para allá hoy?
1: No sé.
0: Hoy no te esperan.
1: No sé.
0: Oye, ¿qué pasó finalmente? ¿Te censuraron el juego el viernes?
1: Más o menos.
0: ¿Sí?
1: Está bien. Como quiera perdimos por 6.
0: Está bien.
1: No pasa nada.
0: Le dimos una
1: por 21.
0: Ok. O sea que no te censuraron, no te votaron de la Royal.
1: Agua pasada, no me
0: molesté. No. Te fue y te saludó.
1: Sí.
0: Bueno, vi la foto, vi que te mandó un selfie, así que.
1: Pero agua pasada no me molesté.

0: Ah, pues está
1: bien. Pasamos la página rápido.
0: Ah, tú estás hecho un estoico de verdad.
1: Sí, claro.
0: De verdad.
1: Sí, sí, sí, sí, sí. Ganamos por 21.
0: Pues ya sabes, si ven a mi hermano por ahí, felicítalo. Y si me ven a mí pensando que es mi hermano, me pueden felicitar. Pues, y yo le llevo el mensaje.
1: El mensaje. Así pero que... felicitaciones particularmente a tu mamá.
0: Ah, y exacto, sí, sí. Ahí está.
1: O sea, yo, o sea, no me quité el sombrero con esa dama que tiene ya un pedazo de cielo gano con ustedes.
0: Así es.
1: Felicitaciones a ella también. Miren, no sé cómo articular por dónde vamos a empezar hoy, pero un poco retrotraernos a uno de los primeros programas que nosotros hicimos aquí en Puestos para la Mañana. Y cuando empezaron los problemas de la gobernadora y luego poco lo fuimos expandiendo en nuestro podcast, se ha hablado de distintos asuntos. El PNP, que esencialmente está en su momento cumbre hegemónico a pesar de distintas situaciones, ha logrado siempre identificar un momento en su vida política que usualmente ocurre en el año previo a la elección, pero de activar unas fuerzas que nosotros, y que yo acuñé el término de resiliencia electoral. Es decir, es un partido que, como la estadía no va a llegar nunca, y como a pesar de que la prometen, ese es el chicle que los pega y todo ese tipo de cosas, sigue siendo el partido más numeroso en términos de paridad en Puerto Rico, eso... Hay, en lo acumulativo en sus victorias recientes electorales, pues tienes un segundo nivel de personas que dependen del éxito electoral del PNP. Y claro, ese segundo nivel de personas van desde contratistas del gobierno, legit, nada, ¿verdad? Nadie truquero, pero contratistas del gobierno, el servicio de confianza que es amplísimo en el gobierno de Puerto Rico, a nivel de los alcaldes y municipios, a nivel de las oficinas legisladoras, los famosos destaques y todo ese tipo de cosas, ¿verdad? Hay todo un gobierno cuasi permanente que depende esencialmente de la victoria o del resultado electoral del Partido Nuevo Progresista.
0: Y te añado que muchos de esos van a cumplir 12 años, o sea que están gorditos y contentos. Y algunos probablemente dependen mucho de ese triunfo,
1: ¿no? Y si tú te pones a pensar, desde la primera vez que gana con Dr. Ricky y el papel puerco ese de Plan para Puerto Rico y la Ruta Plan, tienes una generación casi, básicamente, que ha crecido o ascendido, aunque ellos se han cuchillado y se han botado y todas esas cosas, que ha ascendido con el resultado ¿Por qué le decimos todo esto? Porque esas son las fuerzas que van a empezar a decidir o a definir cuál va a ser el futuro político de Jennifer González. Fueron las fuerzas que definieron y decidieron el futuro político de Pedro Pierluisi. Aunque ahí pues hubo otras dinámicas y otras consideraciones adicionales que empujaron a que Jennifer González lograra su triunfo, ¿no? Pero en esta coyuntura que estamos viendo, y es a la audiencia que Tomás Rivera Chats parece estarle hablando desde hace ya algunos meses particularmente, es la fuerza de la resiliencia electoral. ¿Qué vamos a hacer para que el PNP pueda seguir bebiéndose esa agua de coco en el 28? Y si la pregunta es si vamos a poderlo hacer con Jennifer González en la cabeza. No sé si...
0: Sí, más o menos.
1: Articulé...
0: Esa yo creo que es la tesis del caso de Tomás Rivera Chats. Obviamente esta discusión, y porque estamos comenzando con este tema, es que la portada del Nuevo Día hoy... Esto es lo que el Nuevo Día hace típicamente en cierto punto del cuatrenio, cuando ya la cosa está grave para la administración de turno. O también lo hace en momentos de debilidad en los otros partidos. Yo recuerdo bien una portada como en la semana del 25 de julio del año de las elecciones del 2024, que decía que en el PPD habían alcaldes que querían cambiar a Jesús Manuel Ortiz de candidato. Y entrevistaron a dos alcaldes en aquel momento. Creo que fue el alcalde de Aguadilla y el alcalde Isabela, si no me equivoco.
1: Ah, lo recuerdo, claro.
0: Y eso fue como así como el 21, 22 de julio a varios días del evento del 25 de julio entre los temas y causó crisis. Pues hoy estamos viendo esa versión de la portada, pero en el lado de la gobernación.

0: Ahora Jennifer González y dice aquí en portada, en una foto, no es la mejor foto de la gobernadora, dice Jennifer González, crecen las dudas sobre su futuro político. Alcaldes del PNP conversan entre sí sobre la posibilidad de solicitarle a la gobernadora que retire sus aspiraciones para el 2028, pero su equipo confía en que revalidará. Y es una historia de portada, dos páginas completas de la periodista senior de política del periódico, Gloria Ruiz Cuilan, donde ella narra que habló ayer con cuatro alcaldes bajo el más estricto sentido de confidencialidad. O sea, le dijeron, no puedes
1: citarme,
0: no puedes decirme. Dice aquí, bajo estricto anonimato, cuatro ejecutivos municipales azules entrevistados por El Nuevo Día coincidieron en que cuando a los PNP no les gusta su candidato a la gobernación, se abstienen de votar, afectando a los demás aspirantes en la colectividad, incluyéndolos. Y por lo tanto, es la conclusión que hace la periodista, y el periódico lo apoya con los titulares y con la portada. O sea, editorialmente el periódico está de acuerdo en esa conclusión, de que parecería que hay ya movimientos serios, organizados, de para sacar a la gobernadora como candidata en el 28. Hace años, añadieron, sigo leyendo el periódico, los alcaldes velan más por sus votos que por los del candidato a la gobernación de turno. Entre ellos, ya se habla de la posibilidad de pedirle a González, ya en 2027, año preelectoral, que abandone sus aspiraciones. Eso es lo vital, lo primordial, porque como está la cosa en Puerto Rico, el PNP no revalida, dijo uno de los alcaldes entrevistados. Se le plantearía a González el malestar que hay en la calle. No puede ser tan ingenua que aún sus propios aliados primaristas no sacan la cara por ella. Los únicos que dicen estoy con ella y ella va a ganar son Jordi Navarro o el alcalde de Bayamón, Ramón Luis Cruz, afirmó otro. Para los alcaldes consultados, el principal problema de la gobernadora es el secretario de la gobernación, Francisco Domenech.
1: No, se no me diga.
0: A quien la mandataria ha respaldado en múltiples ocasiones y decidió dejar en el puesto, pese a controversias sobre la supuesta contratación gubernamental, supuestas presiones indebidas y Politán, la empresa de Cabildo que poseyó hasta diciembre de 2024. Domenech también ha dirigido las campañas políticas de González durante
2: según el pasado ciclo. Según el DEC hasta junio.
1: Pero, ok. Está bien. Pero ajá, dale, sí.
0: Ajá.
1: Neto Saya.
0: Un alcalde está en el récord diciendo que eso no va a pasar. Y es el alcalde de Manatí, José Sánchez. Dice aquí el alcalde de nuestro Atenas de Puerto Rico, José Sánchez. Alcalde Manatí, que fue de los que endosó allí y se montó en el canal en contra de Pierluisi. Ella ha planteado que va a correr a la reelección. Ningún otro candidato hasta el momento ha planteado que va a aspirar. Se especula, se dice, pero yo no he escuchado a nadie que haya dicho yo voy a aspirar a la gobernación. Comentó eso por su parte el alcalde de Manatí, José Sánchez. La periodista entrevistó a personas cercanas.
2: José Sánchez es un super líder del PNP.
0: No, Manatí es una plaza importante, una plaza histórica del PNP. Claro. Un pueblo grande.
1: Como Galdi.
0: Casi cabecera de distrito. No, yo creo que el alcalde de Manatí, el distrito de Arecibo, el alcalde de la ciudad PNP más grande, porque Arecibo, Arecibo alcalde popular. Anyway, dice aquí, entrevistaron a estrategas de la gobernadora, sobre todo pues al licenciado Ángel Cintrón, a quien me une en la sotamita y le mando saludos. Y dice aquí Ángel Cintrón que
1: ella no se quita.
0: Dice ella, como presidenta del partido, tiene que tener también un grado de cautela en Cuba. No, perdón. Así que no siempre todas las cosas en la política se pueden ver tirar en voz alta. En política, recuerda, todos tienen que entenderlo. Los asuntos del PNP se deben dilucidar dentro del PNP. Cintrón enfatizó que la fortaleza política de González está fuera de la zona metropolitana. Yo he escuchado esto, otros PNP me han hecho el caso. Tendemos a pensar, los que vivimos en la zona metropolitana, que Puerto Rico es San Juan, Guaynabo y Bayamón. Y no es así. Inclusive, sociopolíticamente, la zona metropolitana es un mundo y el resto de la isla es un mundo diferente, de pensamientos diferentes, de estilos de vida diferentes. La gobernadora sí tiene y sigue teniendo una base política sólida, a pesar de todas las especulaciones, los rumores y las hipótesis que corren por ahí. Y el elemento más importante es su capacidad de gobernar, identificarse con la gente en la calle. Agregó al plantear que él está en la calle, escucha a la gente de pueblo, que ve las cosas desde otro punto de vista. Ok, está bien. Yo lo he dicho en varias ocasiones. Aquí va a llegar un punto, y de hecho la periodista resalta que la gobernadora encuesta constantemente. Dice aquí, constantemente el Comité de Campaña de González realiza encuestas para la que desembolsa miles de dólares. La empresa a cargo, The Strategy Group, según los informes de ingresos y gastos reportados por el Comité ante la Oficina del Contralor Electoral. Ni la gobernadora de su equipo han dado detalles sobre los contenidos de sus sondeos. La gobernadora

0: sabe muy bien, probablemente mejor que nadie, cuál es el estado, su standing político y cuál es su nivel de aprobación y qué piensa la gente y quién no, porque de nuevo, ella encuesta parecería todos los meses, porque trimestralmente su comité de campaña reporta ese gasto y es un gasto recurrente y similar todos los trimestres, o sea que debe ser un programa de encuestas constantes que se van pagando todos los meses. Pero aquí va a llegar un punto que es el mismo punto al que llegó Alejandro García Padilla, al que llegó Sila María Calderón, al que llegó Luis Fortuño, aunque en ese caso él decidió seguir para adelante, que más o menos cuando usted haga esa encuesta a un año de las elecciones. Esa encuesta septiembre-octubre de 2027, esa encuesta que probablemente va a venir también acompañada con una encuesta pública del Nuevo Día que típicamente se publicará en noviembre, en un año de las elecciones. Esa encuesta va a coincidir con la apertura de las candidaturas, que si no me equivoco abren el 1 de diciembre del 2027, a menos que eso haya cambiado con el código electoral, pero creo que no cambió. Y pues ahí va a llegar el momento de tomar las decisiones de parte de la gobernadora, porque si en esa encuesta ella puede estar ganando la primaria contra Rivera Chats, si es contra Rivera Chats, si es contra Miguel Romero probablemente la estuviera perdiendo, pero ajá, ella puede en sus números estar ganando la primaria, pero si en esa encuesta ya está perdiendo contra el comisionado residente Pablo C. Y vamos, si está en el margen de error, no, sobre todo un PNP que puede remontar, pero si ya está perdiendo por 8, por 10, por 12, por 15 y su candidatura en ese momento no es viable, pues la gravedad del asunto yo creo que va a forzarla. Yo sigo pensando, si tuviera un mercado en Calchi al que apostar, yo sigo pensando que aquí todavía estamos muy lejos de la fecha de las elecciones y muy temprano en el cuatrenio, aunque parezca que hayan pasado 10 años. Pues la gobernadora y su equipo deben estar aferrándose ahí al timón, pero va a llegar el momento de que la realidad les va a dar en la cara. Y yo sigo apostando que ella simplemente no va a correr. Que al igual que le pasó a García Padilla y a Sila María Calderón, no le va a quedar otro remedio que anunciar su retiro y abrir espacio a que el PNP escoja un nuevo candidato. Me parece que esta portada del Nuevo Día, primer tiro de advertencia en esa carrera. No sé qué te parece.
1: Sí, el tiene que coincidir, pero yo no puedo dejar fuera. Y no podemos dejar fuera lo que la gobernadora ha demostrado, la obstinación política, estar bunkerizada, el tema de, o sea, debilidad en los números, inclusive en sus números internos. Ella, me consta que hay preocupación, hay preocupación, y ella no puede estar viviendo, y su equipo de trabajo no está viviendo fuera de esa realidad. Y la, más allá de ese asunto, la gobernadora está políticamente muerta. No sé.
0: Está estilo Mitch McConnell.
1: Lo que pasa es que
0: proof of life.
1: Por eso, lo que pasa es que vamos a tomar por los números de la de la encuesta de Lourdes Fernández. ¿Verdad? Que son encuestas públicas, que hay una frecuencia de la publicación.
0: El de caso de gobernadora mensual.
1: Mensual. Su percepción, sus números siguen siendo negativos. Pero cuando tú vas a sus números electorales, aunque están mal, no están en cero. No están en 10%, no están en 5%. Y alguien te pudiese argumentar de su equipo de trabajo la teoría que te han dicho, que te la venden. Y yo la puedo comprar en cierto sentido. Si nos vamos a una primaria fuera de la zona metropolitana, contando con los votos fuera de la zona metropolitana, y es una primaria con Tomás Rivera Chats, me puedo correr los chances.
0: Mira, una de las fuentes de Gloria dice, ella ha puesto una primaria porque entiende que ganaría y la fortalecería. Claro. Sus números son altos fuera del área metro, en clase baja y media. Claro. Donde tiene problemas con la clase de Guinara, bla, bla, bla, dijo una fuente.
1: Pero ella siempre ha tenido problemas con ese grupo, en teoría. El problema no es...
0: Yo, así ella le ganó a Pierluisi.
1: Claro, pero el problema no es ese. El problema es cómo tú, en qué estado tú terminas el partido en una primaria que tu mismo partido diseñó el código electoral, que se hace a meses, o sea, a un año de la elección, a meses. Bueno, en julio es que el 27, ¿no? La primaria.
0: No, la primaria es en verano del 28.
1: Del 28, parece. Sí. Tienes 6 meses de un partido que tú estás rolling the dice y puedes exponerte a, puedes dar el palo, pero ya vas a llegar tan a golpear ahí arriba que si la gente te va a jugar por el resto de la cosa en una elección general, pues...
0: Póngalo por ahí, las aguas van a llegar a su nivel y ella no va a correr. Apúntalo por ahí.
1: El PNP se queda en la casa cuando se enchisma. Ya no se va por otro lado.
0: No, el PNP

0: todos los electores. Bueno, los electores desilusionados con su partido se quedan en la casa, pasan todas las democracias. 12 años son muchos años. Aspirar a un cuarto mandato corrido del partido es una orden de peso. No ha ocurrido en Puerto Rico desde el 1962. Pero peores cosas han pasado.
1: 8:22. Hacemos la pausa, regresamos breve con más.
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1: 8:25 de la mañana, amigo. Gracias por continuar con nosotros aquí en esta edición de Puestos para la Mañana. Miren, ayer, y aquí la alcaldesa Julia Nazario estuvo con Mili, y un poco, yo de verdad, yo a veces me quedo, quiero tratar.
10: Dime.
1: De pensar que.
10: Cuéntame.
1: Que honestamente, hay alguien con dos dedos de frente y sentido común.
10: Ajá.
1: En el gabinete de constitución, en el gabinete ejecutivo de la gobernadora.
10: Ah, sí.
1: Miren, hay una controversia, no sé si usted ha estado pendiente, pero el Departamento de Recursos Naturales y Ambientales estaba realizando unos trabajos en la desembocadura del río Grande de Loíz.
10: Correcto.
1: Y la alcaldesa había recibido una solicitud de RNA para utilizar un parque, una facilidad del municipio para acomodar una maquinaria allí.

0: La alcaldesa, doña Julia Nazario, le dice, no hay problema, pero ustedes tienen permisos para hacer lo que vayan a hacer, porque no me parece, o sea, tiene que tener permiso, qué sé yo. Ella hace una pregunta normal y el Departamento de Recursos Naturales y Ambientales le dice esencialmente, despreocúpese que no necesitamos permiso para hacer lo que queremos hacer. Y originalmente lo que habían vendido es que había una situación con unos manatíes que se
1: habían entrado al río,
0: y no podían salir. Y tenían que hacer unas operaciones para poder sacarlos de allí, rescatar los manatíes. Usted sabe. Todas esas cosas. Yo vi las fotos, los videos, qué sé yo. Mira, qué chévere, que estamos sacando los manatíes, qué cool. Pero resulta que no estaban salvando los manatíes nada más, estaban también haciendo una limpieza o dragado o algo.
1: De hecho, se había especulado que estos trabajos que estaba haciendo el DRNA eran los causantes de que se hubiera ido el agua en Loíza y en Canóvanas, porque supuestamente habían tapado la toma del
0: río. Toma, ¿te acuerdas? Sí.
1: Nada de eso se ha confirmado, pero entre los rumores de las redes y la gente, obviamente las personas que están muy pendientes del tema del agua, pues eso fue lo que se regó por ahí.
0: Y en las comunidades que están alrededor del río Grande Loíza están bien envueltas con su río. Sí, claro. Nosotros solo es que están bien pendientes, pescan, participan, saben dónde están los caimanes, todas esas cosas, ¿verdad? Ellos están bien pendientes y es parte de hecho, esto es una lucha histórica no tan solo para pelear contra la gentrificación y el desplazamiento en la zona, sino también por la salud del río. Esto viene de los tiempos de Lancón, ¿verdad? Del cruce y todas esas cosas, porque pues si el río se desborda, pues la gente no podía cruzar, pues eso provocó que la gente se envuelva, ¿no? En la comunidad y que le mande caliente a los alcaldes o a la alcaldesa. Así que resulta que Recursos Naturales sí necesitaba un endoso y permiso del gobierno federal. Entonces lo que necesitaba un endoso y permiso es que el gobierno federal le estaba diciendo el cuerpo de ingenieros y le estaba advirtiendo que no podían hacer eso.
1: Mira, dice aquí la carta del cuerpo ingeniero, sí, que está fechada el 8 de julio y que la firma el coronel Baumann, que es el jefe del distrito del cuerpo de ingeniero aquí, le dice The Corps, el cuerpo de ingeniero, está preocupado que estas actividades no autorizadas se están llevando a cabo a pesar de múltiples y recientes discusiones entre el personal del cuerpo de ingeniero y usted y miembros de su equipo en cuanto a los requisitos de conseguir un permiso antes de empezar los trabajos de esta naturaleza. Dice aquí también el cuerpo de ingeniero que en adición a estas discusiones directas, el cuerpo ha conducido múltiples entrenamientos. Equipo específicamente sobre los permisos de dragado, la jurisdicción y los requisitos y el proceso regulatorio. El cuerpo también le ha proveído recientemente materiales de entrenamiento, documentos, guías y otra información y recursos para que su agencia entienda completamente el proceso de permisos federales aplicables a este tipo de actividades. Consecuentemente, el cuerpo encuentra que el Departamento de Recursos Naturales tuvo notificación amplia de los requisitos regulatorios y se le dio múltiples oportunidades para buscar orientación con el cuerpo sobre el proceso de permiso. La historia de notificación previa, discusiones en persona con usted, entrenamiento y outreach va a ser considerado por el cuerpo cuando se evalúen las respuestas apropiadas de enforcement y resolución de este conflicto.
0: Que puede incluir multas, todas esas cosas.
1: Por ahí empieza a decir las leyes, puede incluir hasta $100,000 de multa para individuos y hasta $200,000 para corporaciones. Me imagino que aquí pagaríamos como corporación. Entre otros asuntos, dictar las diversas leyes que le da jurisdicción al cuerpo y porque dice que Recursos Naturales está violando esa ley y le da 15 días, o sea que si eso fue el 8 de julio, tienen hasta el 22, hasta el 23, le da 15 días para que el Departamento de Recursos Naturales conteste. Escuché a el secretario Quiles decir que ellos contaban con un permiso general.
0: Ajá.
1: Para otros temas. Y que pues que ellos creían que bajo ese permiso general que aplica a todo Puerto Rico, ellos estaban operando dentro del marco de la ley.
0: Lo que pasa es que esa explica,

0: situación. Ve, que tenemos impedimentos con la verdad. Porque esa explicación que da el secretario Quiles, la carta del propio cuerpo de ingenieros, le está diciendo: señor, nosotros hemos hablado con usted y con su equipo. Y le hemos explicado.
1: Recientemente.
0: Recientemente. Y le hemos explicado en reiteradas ocasiones que eso no se puede hacer. Que usted tiene que cumplir con los canales. Y no tan solo eso, Luis. Es que en propio Loíza, la propia alcaldesa le dice aquí a Mili ayer: miren, es tan brutal lo que está pasando que en lo que estaba, en lo de el revolú de las parcelas Suárez y toda la cosa de la erosión costera, qué sé yo, ahí el Departamento de Recursos Naturales y Ambientales no me ha querido dar un endoso para yo poder hacer, para que se puedan hacer los trabajos que se tienen que hacer en esa zona, simplemente por una pelea y que se han llevado hasta el tribunal y se han mandado al caliente y todas esas cosas. Pues yo no entiendo. Yo de verdad que no entiendo. Entonces, estamos hablando.
1: Y parece que lo que decía Recursos Naturales es que la arena que estaban sacando del río era para tirarlo en las
0: patas.
1: Y también el cuerpo le dijo: no puedes hacer
0: eso. No puedes hacer eso. ¿Me entiendes? O sea, entonces, tenemos a la agencia que se supone que sean los expertos, el expertise, los que fiscalizan a los que hacen y los que se supone que velen por el uso adecuado de nuestros recursos naturales, que sepan, que sean los más caracachimba. Ellos son los que están haciendo esta operación, ellos son los que le están metiendo manos sin autorización, y ellos son los que nos están poniendo a que todos tengamos que pagar una multa al gobierno federal por no cumplir con un proceso que el gobierno federal le está orientando cómo lo tienen que hacer. Y la excusa del señor Quile es que ellos pensaban que estaban haciendo las cosas bien porque tenían un permiso general para hacerlo en todo Puerto Rico. Sí, porque claro, este señor Quile, es verdad, el Río Grande de Loíza es igual que la Quebrada Margarita en Guaynabo, y que el otro, y que el otro sitio donde ustedes limpian las cosas. Es que, o sea, es hasta sentido común. Es que yo no sé por qué es que somos tan brutos, o nos tratan de coger de lo que no somos. La señora que les está diciendo: mire, yo le voy a apartar el sitio allí para que pongan las máquinas. Pues usted tiene permiso para hacer eso. Y ellos le dicen que no necesitaban permiso.
1: Oye, tú escuchaste esta mañana que estuvo Jessica Martínez, la presidenta de la Unión de los Empleados de Recursos Naturales, que también es la presidenta
0: la de la Unión. Esa es la misma de corrección. Ajá.
1: Oye, contra Guardia Marquiles, eso es sable lo que va. Guardia Marquiles no sirve por el secretario.
0: Es un puerco.
1: Pero con el secretario de corrección, eso es lo más grande que ha pasado por
0: ahí. Más grande.
1: Hay que defenderlo. Las empleadas que lo acusan son unas problemáticas. Mordía. Qué curioso, ¿no?
0: Es mordía. Pues acuérdate que aquel...
1: Depende del tema.
0: No, porque...
1: La fósil de la presidenta.
0: Porque acuérdate que con la presidenta de la Unión del Sindicato allá de Corrección, pues...
1: Pero es que es la misma persona.
0: Está bien, pero acuérdate. Es un puerco. Fresco. Okay. Enviando mensajes. Pero es nuestro fresco. Es nuestro fresco. No te metas con nuestro fresco. Porque es el que nos está dando los chavitos, los ascensos, nos está acomodando la gente, manda a Jonathan Alemán a negociar con el sindicato.
1: Curioso, es curioso.
0: ¿Me entiendes? Brinca los pasos de gente para ascender, porque eso lo sabemos también.
1: Muy curioso
0: todo.
1: Mira, antes curioso. De ir a la pausa, quiero enviarle un saludo a Pedro Cartagena, que nos está escuchando desde Nicaragua, que está por allá, como digo, el Centro Básquet con las 12 Magníficas, y que nos está escuchando. Así que saludos a Pedro y lo mejor para nuestras guerreras que vuelvan con esa medalla de oro del Centro Básquet.
0: Mira,
1: vamos a la pausa.
0: Vamos a la pausa, 8:35, regresamos un breve.
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7: Estas son las historias que la redacción de Radio Isla 1320 trabaja en estos momentos, presentadas por Cooperativa Nahuabeña. Somos parte de tu comunidad y recuerda que el sábado que viene es la Asamblea General de Socios de la Cooperativa. Serios los señalamientos contra Francisco Domenech en declaraciones juradas de ex líderes en desarrollo económico. La minoría en la legislatura quiere que se investigue y posibles actos de corrupción no queden impunes. Senador Luis Javier Hernández dice no le quedará de otra al presidente del Senado que activar regla 14 e iniciar una investigación sobre la fortaleza. Escuchamos a Luis Javier Hernández, portavoz del Partido Popular en el Senado.
8: La verdad, Mili, en honor a la verdad, el PIB, María Lourdes, planteó en el floor la petición de la regla 14 y el presidente de la delegación de mayoría lo derrotó. Pero él planteó y dejó la puerta abierta y dijo, en este momento, en esta etapa, no creo meritorio activar la regla 14, pero no dejaba sin efecto la posibilidad de activarla en el futuro. Nosotros le cursamos una carta al presidente del Senado el 29 de junio tras esas expresiones para quedarnos en récord que la delegación del Partido Popular Democrático junto al PIB pedía la regla 14. De la declaración jurada de Sebastián Negrón, que pone bajo juramento, incluyendo varios textos y prueba documental de alegaciones que directamente colocan a la gobernadora de Puerto Rico, a la secretaria de Justicia, al propio secretario de la Gobernación, la subsecretaria, en un posible esquema para beneficiar a un particular, pues no queda duda que no le va a quedar otro remedio que activarla.
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0: Te espero en Cagua. Los criollos tratamos bien a todas las fanaticadas.
1: Los criollos sí. Tu problema no es con los criollos.
0: No, yo sé.
1: No es con los fanáticos.
0: No, por eso. A mí.
1: En verdad, tú no tienes problema con nadie.
0: No tengo problema con nadie.
1: Lo que pasa es que,
0: pues. Se pone
1: todo. Era una advertencia que.
0: No, pero me la dijeron allí.
1: Te lo dijeron allí.
0: Sí, claro.
1: Dijeron.
0: Sí. Bueno, y yo estábamos bien. Lo que
1: no pasa, te pongas perla.
0: Y yo no me pongo perla. Yo no me pongo tan perla. El que se pone perla no estaba ese día. Estaba en otra área.
1: Estaba en otra área.
0: Estaba de esto. Sí, sí. O sea, yo me pongo bastante.
1: Okay. Y pues, estás con tu hija también.
0: Claro, estamos pasándola bien. Sí. Pero pues en un momento dado. Okay. Que el juego se calentó.
1: Ajá.
0: Pero.
1: Pues lo sabes.
0: Y yo, pues, está bien. Sí, sí. Pero.
1: Riquelía estaba así, mira, mira, Patri, ¿quién será ese?
0: Sí, sí, sí, no. De hecho, fue él.
1: Fue Riquelía.
0: Sí, claro, claro, claro, claro. No, te cuento. No, y se regañaron al otro también.

0: Sí.
1: Al que es el dueño de la silla.
0: Al que es el dueño de la silla, al que te invito.
1: Y no, y como que lo estaba pensando, pero es que no estamos para eso. Estaba para eso.
0: Mira, acaban de publicar literal.
1: No, ahora que están tochi porque perdieron.
0: Sí, claro, claro.
1: Por 21.
0: 22. Vamos a ver cómo nos va a ir. Oiga, Acagua, no tengo duda de eso. Ok, acaba de publicar el Buró de Estadísticas Laborales de Estados Unidos los precios para de la inflación en Estados Unidos en junio. Y bueno, pues tómale una foto y póngalo como recuerdo, porque en junio, pues aunque aumentaron los precios, la inflación aumentó menos que en mayo. Dice aquí que los precios al consumidor en el mes de junio aumentaron 3.5% cuando se compara con junio del año anterior, lo cual es menor al aumento en mayo, que la inflación fue de 4.2% de mayo 2026 versus mayo 2025. En mayo fue la inflación más alta en 3 años. Así que haya bajado de 4.2 a 3.5 en junio, pues es positivo. Y claro, ¿qué fue lo que bajó en el mes de junio? Bueno, pues el precio del petróleo y todos sus derivados, porque se había acabado la guerra. Porque el recipiente del premio de la paz de la FIFA, Donald Trump, junto a los ayatolas en el Palacio de Versalles, habían firmado un memorando de entendimiento donde las partes, pues, acababan la guerra. Y eso, pues, provocó que, en efecto, el precio del barril de petróleo, que en algún momento llegó a estar a 105, a 108, 110, bajara hasta 70 y pico. Y eso, pues, casi automáticamente se vio reflejada en los costos en la economía. Pero bueno, pues, como sabemos, la guerra regresó el viernes.
1: ¿Sabes qué pasa? Que, bueno, se vio reflejada en la economía, pero pues, se vio reflejada en la economía hasta ayer, hasta el otro día.
0: Hasta el viernes.
1: O sea, que cuando veamos los próximos números de inflación, pues... muy probablemente pues no vamos a estar ahí, ¿verdad?
0: En efecto.
1: Y no solo eso, que recuerden que en Puerto Rico, particularmente en Puerto Rico, como nosotros tenemos una alta dependencia para producir energía, todavía con petróleo, pues nos exponemos más a que ese impacto pues lo sintamos particularmente mayor aquí. Porque lo que los precios bajan en la manera en que compran el petróleo para producir energía, pues usted sabe lo que puede pasar.
0: Mira, cosas interesantes del informe de junio es que los precios de los hoteles y moteles en Estados Unidos bajó 2.8% comparado con mayo. Y se esperaba que, por el contrario, los precios subieran un montón, porque ¿qué está pasando en el mes de junio? La Copa Mundial en un montón de ciudades en Estados Unidos, pero parecería que la Copa, aunque los precios están más altos que el año anterior, están 4.8 más altos, junio 2026 versus junio 2025, cuando se compara con mayo bajaron 2.8%, así que pues no se puede decir que la Copa del Mundo aumentó los precios. Yo creo que se había creado demasiada expectativa y demasiada demanda, y después cuando no se cumplió esa expectativa, pues vino un bajo en los precios, aunque usted ha visto que la Copa ha sido un éxito, todos los juegos han estado llenos, incluso juegos que no eran tan atractivos. Ya estamos en semifinales y ahora todo se va a llenar hasta tepe a tepe, pero interesante. Y otro positivo en el informe es que los ingresos de los trabajadores aumentaron exactamente lo mismo que la inflación, 3.5%. Llevaban 3 meses en que el ingreso de los trabajadores aumentaba, pero por debajo de la inflación, que esencialmente pues hace que el ingreso sea negativo. Así que, de nuevo, para que usted vea con bajar el precio del petróleo, como eso genera elementos positivos en el resto de la economía. Claro, de nuevo, eso pues era hasta que la guerra volvió. También esto le debe dar un poquito más de espacio al Banco Central, a la Reserva de los Estados Unidos, a no imponer una alza en los intereses en su próxima reunión, ¿verdad? Porque las tasas de los intereses bancarios aumentan según la inflación. Sí. Eso es lo que hace el Fed. Donald Trump no es fanático del aumento de intereses, mucho menos es fanático del aumento de intereses a 5 o 6 meses de las elecciones, que es lo que va a ocurrir. Pero de nuevo,
1: nada, pero
0: complicado, oye, complicado.com.
1: Todo está súper bien. Yo creo que vamos, nos sentimos, la economía se siente de show, ¿verdad? No sé qué más decirle sobre partículas. Miren, o sea, vamos a hablar claro. Está complicado. Está complicado. Está complicado el panorama y está complicado para todo el mundo, y está complicado para el presidente, para un presidente que corrió bajo el supuesto de

0: que iba la cosa en buen camino. No estaba bien, pero que iba en mejor camino. Pero el pana decidió meterse en Irán. Y aquí es que estamos. Porque esto es culpa de él. Dije, de Netanyahu. Pero aquí es que estamos. Así que pues nada. Va a ser difícil. Vienen tiempos difíciles. Digo, yo tampoco confío tanto porque los demócratas también. O sea que al final. ¿Cómo es que dicen los muchachos? Barquillean. Cosa, pero. Ajá. Ahí hay una gran probabilidad de que esto va a ser un papelón. Y de que va a ser un desastre para él. Y para el Partido Republicano en general.
1: Nosotros vamos a hablar un poquito más de la guerra con Guari y Esteban al final en el martes de contingencia. Pero el problema aquí es que. No hay que ser un experto geopolítico, ni.
0: No hay ningún sentido,
1: ¿verdad? Ni conocer, ni estar décadas metidos en el tema de las relaciones entre Estados Unidos e Irán para entender lo difícil de la situación antes de la guerra. Y Donald Trump, con su estilo único e irrepetible de esencialmente hacer lo que la última persona le dijo que hiciera, pues ahí llegó Bibi Netanyahu, se reunió con él en febrero. En el Situation Room le pichó la idea de acabar con el régimen iraní de un bombazo, matar al ayatola. Según la inteligencia israelí, en Irán las cosas estaban puestas para una revolución y para que el pueblo se alzara y derrocara al gobierno. Uh-huh. Trump estaba todavía disfrutando de lo fácil que fue tumbar a Maduro en Venezuela y uh-huh. pensaba que iba a ser así de sencillo. Y bueno, pues 6 meses más tarde, ¿verdad? Porque fue a finales de febrero el primer bombazo. 4 meses más tarde, nos aquí en una situación que la mejor manera de describirlo es como una calle sin salida. Porque ¿qué más le queda a Estados Unidos? Que no sea una invasión con tropas, con botas en tierra. Y bueno, si Estados Unidos invadiera con botas en tierra, yo les garantizo que el gobierno iraní cae. El asunto es que políticamente es imposible para el presidente Donald Trump lograr la favorabilidad americano a una invasión terrestre y poner en riesgo vidas de soldados americanos. Y por otro lado, tienes un régimen iraní que dijo sobrevivir lo peor. Pude cerrar el estrecho de Hormuz. Pude imponer mi voluntad ante la economía global. Así que tiren para adelante que yo estoy tranquilo. Y de hecho, la prensa que tiene fuentes y que logra acceso a cubrir dentro de Irán mismo y que hablan con sectores de la oposición o sectores que en el pasado han estado organizando protestas contra el régimen, etcétera, te dicen que hoy el régimen es más fuerte que antes por varias razones. Número uno, porque sobrevivieron y nadie pensaba que iban a sobrevivir. Número dos, porque irónicamente Israel y Estados Unidos, al asesinar a la cúpula mayor política y militar, pues ha surgido una nueva cúpula más joven
0: y más
1: y ahora con sed de venganza. Y número tres, porque recuerden que esto es una teocracia, ¿verdad? En teoría los clérigos son los que mandan, pero en realidad, como suele ocurrir con la mayoría de las dictaduras, el sector más fuerte del gobierno y la economía es el ejército. Y el ejército, sobre todo la Guardia Republicana, hoy está más pecho inflado que nunca. Y son los que mandan. Y de hecho, hasta chavitos hicieron, porque en ese mes que hubo paz, Irán vendió miles de millones de dólares en petróleo al planeta entero. Y hasta sanciones que llevaban décadas se la levantaron. Así que.
0: Papelón.
1: Pase bolsillo y felicidades a los que siguen apoyando a Donald Trump.
0: Todavía siguen gente.
1: Sí, sí.
0: 8:51, pausamos y regresamos en breve.
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0: Estas son las historias que la redacción de Radio Isla 1320 trabaja en estos momentos. Senador Luis Javier Hernández condena permanencia de Susan Roy en familia pese a denuncias de irregularidades en la agencia. La última fue la tardanza de la agencia en actuar contra hogar de adultos mayores en Las Piedras, donde un enfermero dio una golpiza a una residente. Denuncian el cúmulo de serpientes muertas en central de vigilantes en Mayagüez. No tienen las herramientas para atenderlas después de que son capturadas. Hay personas interesadas. Pronto el Partido Popular anunciará la venta de su sede en Puerta de Tierra, anticipa el secretario general Manuel Calderón Cerame. Soy José Luis Renta. 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La hora 8:53.
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0: Muy buenos días. Acaba de comenzar otra edición más de Desayunando con Guava. Como siempre, transmitido de lunes a viernes de 9 de la mañana a 11 a través del cuadrante 850 en su radio para toda la zona oeste del país. Y saben que también nos pueden sintonizar por la internet en el www.guava850am.com y seguirnos en la red social Facebook como Guava La Grande, donde va a conseguir un resumen de todas nuestras ediciones diarias y de todo lo que acontece aquí en la emisora. Yo soy Yediel Grafals, le doy los buenos días a nuestros compañeros aquí en la emisora, tanto a María Arce como a Alex Ariel González, y le doy los buenos días a mi compañero periodista, moderador y productor de este programa Desayunando con Guava, Víctor Vázquez Domenech. Muy buenos días, Víctor.
1: Buenos días, Yediel, y muy buenos días a todo y cada uno de los radioescuchas de Guava La Grande, la más completa del oeste. Así que, Yediel, gracias. Otro día más, ¿verdad? Uh-huh. Tenemos que dar gracias a Dios Todopoderoso por este día, hoy martes 14 de julio de 2026. Así que gracias a todos los que nos sintonizan a diario, los que nos escuchan por internet, los que nos siguen en las redes sociales a través de Facebook. Así que muchas gracias por su sintonía. Otra edición más, como tú señalas, ¿verdad?, de Desayunando con Guava. 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
1: 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Bueno, vamos a hablar de muchos de los temas que hay en la palestra pública. Uno de los temas que ha impactado es el tema relacionado al asunto de la Junta de Libertad Bajo Palabra. ¿Qué pasa ahí? Ustedes saben que esta Junta de Libertad Bajo Palabra ha estado bajo fuego ante la situación de Carlos Manuel Estefano Pino, que fue detenido como persona de interés en la investigación del asesinato de la enfermera Jennifer Marie Torres Castro. Y nosotros hemos relatado, ¿verdad?, que este génesis de este señor comenzó en el área oeste, en Mayagüez. Fue convicto en un momento dado por cargos de violación y sodomía contra una estudiante de recinto universitario de Mayagüez. Después también, según los datos periodísticos, asesinó a una mujer en Aguadilla. Y pues lamentablemente ha conllevado a diferentes situaciones. Vamos a hablar qué está haciendo la Cámara de Representantes, porque hubo una gran cantidad de representantes que solicitaron que se

0: investigara a la Junta de Libertad Bajo Palabra. Así que vamos a hablar con el presidente de esta comisión, que tiene que ver exactamente con la jurisdicción de esta Junta.
1: Efectivamente, Víctor. Le damos la bienvenida vía telefónica al representante por acumulación del Partido Nuevo Progresista, el licenciado José Che Pérez Cordero. Muy buenos días, bienvenido.
2: Buenos días para todos ustedes, buenos días para el público que escucha. Un placer estar con todos.
0: No, un placer para nosotros, gracias y muchas bendiciones y salud, representante. Bueno.
2: Igualmente.
0: Presidente de la Comisión de los Jurídicos de la Cámara de Representantes, hubo varias solicitudes de sus homólogos de diferentes partidos que se investigara la Junta de Libertad Bajo Palabra por este relato que acabo de hacer de don Carlos Manuel Estefano Pino. ¿En qué consiste, si algo ha hecho la Comisión de los Jurídicos en este asunto, representante?
2: Claro que sí. Mira, para poner las cosas en contexto, sí, efectivamente los compañeros de la delegación colonialista del Partido Popular Democrático hicieron un llamado un poco tardío, porque el día antes ya nosotros habíamos notificado que íbamos a convocar a vista pública. Y ya previo a esto, desde la Comisión de los Jurídicos, nosotros hemos estado analizando distintos asuntos que tienen que ver con la Junta de Libertad Bajo Palabra. Obviamente, este caso que eleva esto a la discusión pública, uno obviamente es sumamente fuerte. Una vida que se pierda es suficiente para uno alarmarse, pero este tipo de asuntos que tiene que ver con la Junta Libertad o Palabra es algo que tenemos que mirarlo también de una forma un poco más fría, poniendo un poco, dejando hacia un lado un poco el apasionamiento de lo que pueda causar este lamentable suceso de esta joven enfermera. Lo primero, porque la rehabilitación es un mandato constitucional, la seguridad pública también. Así que es algo que tenemos que ponerlo en el mismo nivel y atenderlo ni de la reacción, pero tampoco desde la ingenuidad. Y es por eso que nosotros convocamos a vista pública y compareció la Junta de Libertad Bajo Palabra para hablar sobre el funcionamiento de la Junta. Y los distintos retos que tiene al día de hoy para poder trabajar, para poder cumplir con el mandato legal que tiene. Y nosotros pues hicimos distintas preguntas relacionadas al funcionamiento de la misma, las necesidades que pueda tener la Junta, entre otros asuntos.
0: ¿Pudieron indagar precisamente en cómo se otorga estas... ¿cómo se llama? Cuando un convicto lo dejan salir por un tiempo.
2: Sí, nosotros lo que pasa es que, mira, la Junta de Libertad de Palabra obviamente es un cuerpo colegiado que analiza los expedientes de las personas que tienen derecho a solicitar. Actualmente, el universo de personas que tienen derecho a ser evaluado por la Junta de Libertad de Palabra, solamente un 40% solicita que sea evaluado su expediente para poder disfrutar de este privilegio de la Junta de Libertad Bajo Palabra.
0: Okay.
2: El porciento de reincidencias de personas que están bajo la Junta de Libertad Bajo Palabra es escasamente menos del 1%. La cantidad de querellas que se realizan a personas que están bajo la Junta de Libertad Bajo Palabra ha bajado a menos de un 30% también de ella. O sea, que hay distintos asuntos aquí que tenemos que mirarlo bien.
0: ¿Y en una el persona caso de este convicta Estefano, cuántas veces podría solicitar, verdad, si es reingresado, que vuelva a solicitar a la Junta de Libertad este privilegio? ¿Hay una determinación que diga, tiene máximo una vez, dos veces, tres veces? Porque esta persona fueron en tres ocasiones, ¿no?
2: No, y tengo que, vamos, para dejar claro las cosas. En este caso, actualmente, bajo el Estado de Derecho vigente al día de hoy, la Ley 85 del 2024 reitera que en casos como el de este señor Estefano, por las convicciones previas que tuvo aquí, al día de hoy en la investigación es persona de interés, pero no se le ha radicado cargo sobre este último asesinato. Bajo las convicciones previas, él no cualificaría a poder aplicar bajo el derecho a libertad bajo palabra. O sea, que casos como los de él en el día de hoy no tienen derecho a poder solicitar a ser evaluado.
0: Y entonces, y bajo las otras circunstancias,

0: si fue evaluado y lo determinaron, ¿verdad?, tener este privilegio. A mí lo que me preocupa, representante, es que, o sea, fue convicto, salió, volvió a cometer otro crimen, salió, volvió a cometer otro crimen y salió. O sea, ¿cuántas oportunidades hay que darle a un individuo para esto? Y no quiero mancillar los derechos de cada persona, pero aquí ahí debe haber algo preocupante, representante.
1: Al día de hoy él no cualificaría, Víctor. Al día de hoy no cualificaría. No hay un límite para soltar, pero en el caso de él, y en estos casos no cualificaría. Bajo el Estado de Derecho que estaba vigente el día hasta el 2018, cuando él solicitó y la reglamentación que había, que estaba vigente en aquel momento, que también cambió, al día de hoy él cualificaba. Hoy no. Sí, o sea que ya en esos casos se cerró esa oportunidad de poder solicitarlo. ¿Qué tenemos que ver ahora, a futuro? Bueno, parte de la investigación es que obviamente necesita más recursos la Junta, que debe de contar también con quizás un grupo de peritos que pueda ayudar a evaluar los casos de una forma todavía un poco más detallada cuando son situaciones de aspectos psicológicos, entre otros. Hay que seguir buscando alternativas de mejorar la comunicación y el flujo de información estadístico hacia la Junta de Libertad Bajo Palabra por parte del Departamento de Corrección y Rehabilitación. El otro de los asuntos también, dotar de mayor personal especializado que es necesario para la evaluación de estas personas dentro del Departamento de Corrección. Eso es otro dato importante. El reglamento establece que estas personas deben de ser monitoreadas al menos 2 veces al mes. En el caso de Estefano se estaba cumpliendo también con este criterio, pero vimos también lo que sucedió. Bueno, pues ahí quizás hay que ver el detalle en cómo se hacen esas visitas, que cómo se interrogan. Otro asunto importante para poder seguir continuando, pero ver la rehabilitación, ver el currículo y cómo está creado el currículo de los cursos que tienen que tomar, los distintos talleres que toman los confinados para el manejo de coraje, entre otros cursos que toman, que son requisitos para poder ser evaluados ante la Junta. Esos detalles son los que salieron a relucir de esta primera vista pública, que ya nosotros hemos identificado que son áreas que se puede trabajar legislación para garantizar que evitar este tipo de sucesos, entre otros, y unos requerimientos que le hemos realizado detallado tanto al Departamento de Corrección como a la Junta de Libertad Bajo Palabra.
2: Representante, efectivamente, estas oportunidades que le había otorgado la Junta de Libertad Bajo Palabra a este señor Estefano Pino, ¿en aquel momento hubo alguna negligencia o alguna falta de cuidado en el proceso o se evaluó debidamente?
1: Bueno, en aquel momento, con lo que se tiene de expediente, ahí se evaluó conforme al Estado de Derecho vigente. Ahora bien, hay una de las cosas que nosotros estamos indagando es que obviamente uno de los criterios que se toma en cuenta es la opinión de las víctimas, aunque no es un factor que de por sí veta el proceso y el que tú cualifiques, obviamente tiene que tener un peso. Hay que ver cuánto pesó o qué opinión se tomó, si existe algún tipo de documentación con respecto a esto, que eso es otro asunto que también trabajamos e indagamos dentro de la vista pública, cuán documentado, cuánta argumentación contiene estas determinaciones de parte de la Junta a la hora, una vez se emite la recomendación. Todo eso es parte de los requerimientos que hemos estado haciendo y que vamos a estar analizando con respecto a ese caso, pero más bien también mirándolo de forma prospectiva para tener que buscar evitar que esto vuelva a suceder.
2: Claro, que en estos momentos todavía entonces se está evaluando cuán pulcro fue ese proceso en ese momento.
1: En estos momentos nosotros hemos requerido la información entre otras cosas, de cómo es que se trabaja el análisis de estos casos. Hemos requerido información de cuántos casos similares la Junta determinó liberar previo al 2024 que cambió la ley, porque pues entonces en estos quizás requiera también algún tipo de mayor monitoreo a estos casos para evitar que esto suceda, porque pueden tener un perfil similar sin tener que llegar a conclusiones.

0: porque, vamos, suena difícil, suena complicado, suena hasta bonito de momento atacar y velar, pero realmente son casos excepcionales que no pretendo justificar tampoco, claro. Pero que no podemos, pero siendo responsables en el balance y siendo y no siendo meramente reaccionarios, pues tengo que dejar claro que esta persona al día de hoy es una persona de interés, objeto de una investigación, y ahora mismo está también bajo el proceso de que se les revoque ese privilegio. O sea que, pues, tomando en consideración todo esto, nosotros hemos requerido información y estamos analizándola y realizamos esta primera vista. Yo vislumbro que haremos más de 3 vistas adicionales para seguir complementando la información que ya hemos ido acumulando y analizando previo a la convocatoria de esta misma vista, porque es algo que he estado mirando de cerca dentro de la cargada agenda que tiene la comisión y las limitaciones de recursos también que tenemos nosotros.
1: Y le pregunto, cuando habla de este seguimiento de las vistas, ya ustedes, como usted nos señala, entrevistaron a los miembros de la Comisión de la Junta de Libertad bajo palabra, ¿qué otros organismos o qué otros entes serían los que daría seguimiento en la Comisión de los Jurídicos en estas vistas públicas?
0: Bueno, de hecho, nos reservamos el derecho de volverlo a citar también a okay. ellos y al Departamento de Corrección, porque eso es así. También realizaremos posiblemente vistas ejecutivas para atender asuntos que son un poco más sensitivos, uh-huh. otra de las cosas que no descartamos hacer, pero para la discusión pública es muy importante tener en consideración también la opinión de las víctimas del delito, los grupos que representan a estos familiares víctimas y víctimas de delito, a los grupos que aglutinan también los familiares de confinados, que también son grupos bastante vocales uh-huh. y que también tienen sus preocupaciones con respecto al funcionamiento de la Junta y obviamente tienen que tomarse en cuenta también a ellos. A la Comisión de Derechos Civiles también yo creo que es un grupo, que una entidad que puede aportar claro. mucho a esta discusión. La Sociedad para Asistencia Legal es muy importante, que el día de la vista pública había representación de ellos allí asistiendo como oyentes, y que nosotros pues también pretendemos citarlos a comparecer para tener insumos de ellos. Así que también obviamente recibiremos información, y a toda aquella persona que quiera presentar su opinión lo puede hacer ya sea por escrita, enviándonos también a nuestra comisión la opinión con respecto a este tema. Así que es algo que lo vamos a discutir de forma amplia. Es algo que amerita discutirlo, y como es importante discutirlo, tenemos que hacerlo bien. Porque muchas veces, siendo reaccionario, lo que provocamos es un disloque, desvestimos santo y vestimos otro, entonces uh-huh. es que vienen los grandes problemas, y igualmente vienen también los señalamientos. Y mi llamado es a todo el mundo. Aquí tenemos una responsabilidad social con todo esto. Nos desgarramos las vestiduras llamando y pidiendo que se le dé oportunidades a las personas para que se rehabiliten, cuando tenemos la inmensa cantidad de casos de personas que con mucho empeño han promovido, logrado rehabilitarse, lo resaltamos, pero cuando sucede un caso tan lamentable como este, de momento olvidamos eso y no pensamos en esa gran cantidad de personas que también que están poniendo de su parte para reivindicar y para restaurar el daño social que cometieron en el pasado.
1: Le Así pregunto, que, representante,
0: mi llamada es que seamos objetivos en esta discusión.
1: ¿Habrá oportunidad, y esto es una preocupación o no, la reincidencia? O sea, yo creo que la preocupación aquí surge en la reincidencia. Esta persona, o no sé si eso está sucediendo, le dan una oportunidad, el derecho en la Junta de Libertad bajo palabra, comete otro delito y vuelve y solicita, y también le dan otra oportunidad. ¿No habría forma de quizás, y pregunto, no sé si eso es legalmente posible, no hay una forma de limitar entonces en que por lo menos sea una sola oportunidad? Porque ¿cuántas hay que darle?
0: Bueno, en ese caso hay alternativas. En este caso tengo que decirte que con respecto a él, ni siquiera por... Si vamos a olvidarnos de los... Vamos a irnos al principio, el primer caso de él. Uh-huh. Él, si hubiese sido convicto por el primer caso, aún si hubiese cometido un asesinato ya del saque, y hubiese cometido la violación, entre otros, no cualificaría ni aún siendo menor, porque la ley, el Estado de Derecho vigente al día de hoy, uh-huh. en los casos de asesinato hay una renuncia automática a la jurisdicción.

0: del tribunal de menor, o sea que va a ser juzgado como adulto, como es el caso que está ahora mismo ante el en un juicio, que es el caso de Bonito, una renuncia automática al tribunal de, okay, de una vez se acusó por asesinato a esta joven. Cometió una violación, agresión sexual, hasta en sus tentativas, bajo cualquiera de los códigos vigentes, del pasado código o el código vigente, al día de hoy, tampoco hubiese cualificado entonces para solicitar este privilegio. O sea que en este caso, ya por vía legislativa, hemos atendido esta preocupación, okay, pero volvemos. Sabemos que esto puede evitar que esto suceda. No va a ser un eximente por completo, porque siempre va a haber algún margen, ¿ves? Pero lo que tenemos que seguir buscando es esas alternativas. Y, claro, hay unas áreas que podemos considerar también cuando hay asesinatos, con acciones preacordadas, donde hubo una violación, entonces se elimina ese delito. Bueno, pues entonces para los efectos de la Junta eso no cualifique y tenga que cumplir su pena, entre otras cosas. Todo ese tipo de detalles se ha discutido. Pero, ¿qué pasa, Víctor? Y al público que nos escucha. Esa información la queremos tener completa para analizarlo íntegramente y entonces identificar las áreas que realmente hay que trabajar, porque la realidad es que aquí hay un consenso y eso lo hay de parte de los compañeros de la minoría, lo hay dentro de la delegación del PNP, lo hay por parte de la Junta de Libertad o Palabra, del Departamento de Corrección, y yo creo que el público en general, que sí hay que atemperar la ley, una ley del 74, uh-huh, a estos tiempos, y que a pesar de todo ha cumplido, y es otra cosa que nosotros también vamos a requerir y buscar información de casos de éxito, de personas que han gozado de este tipo de privilegio y se han vuelto personas sumamente útiles a la sociedad y que han aportado. No solamente bajo la Junta, hay otros programas también que promueven la rehabilitación y por los cuales también las personas cumplen libertad condicional. Así que todo eso nosotros vamos a estar analizando en la comisión. Obviamente también sin descuidar otras obligaciones legislativas que tenemos con respecto a la misma comisión, pero a veces dicen por ahí, vísteme despacio que voy deprisa. Bueno, pues hay una prisa, hay un interés apremiante de atender esto, pero tenemos que hacerlo de la forma sosegada para que se pueda cumplir con el cometido. Y tengo que dejar saber también que obviamente el presidente también de la Cámara había presentado una resolución de investigación a esto, para este tema, que está ante la Comisión de Gobierno de la Cámara de Representantes, pero obviamente la jurisdicción primaria recae sobre nosotros, y por eso ante esta discusión pública que ha habido recientemente a raíz de este lamentable suceso, pues determinamos adelantar también el análisis que estábamos haciendo desde la Comisión para discutirlo públicamente, y habíamos convocado ya desde el jueves anterior al llamado que hicieron los compañeros de la delegación del Partido Popular.
1: Y efectivamente, representante, ¿ya tienen en agenda entonces cuándo van a ser esas próximas vistas o esas próximas reuniones para hablar de este caso?
0: No, al momento no. Nosotros estamos esperando también el requerimiento que se le entregó, que se le solicitó, la información que fue solicitada a la agencia. Entonces, los próximos, para con esta información también nosotros estamos en una posición más amplia para uno hacer preguntas, volverlo a solicitarle a ellos, realizar alguna vista ejecutiva y también pues tener la información necesaria para preguntarle a las demás entidades que comparecerán a la vista, y tomando en cuenta obviamente que estamos dentro del receso legislativo, pero eso no ha sido óbice para que nosotros dejemos de cumplir con nuestra obligación.
2: ¿Y qué otro asunto está atendiendo su comisión, representante? Bueno, están todos los asuntos relacionados a esto.
0: Tenemos más de 200 medidas que tenemos que considerar, una de las, wow, comisiones con mayor carga de trabajo, a mi juicio la comisión más compleja. Nosotros atendemos asuntos de índole que afectan derechos, o sea, se crea el derecho allí a través de las medidas que se presentan. Hay de todo. Hemos estado atendiendo asuntos relacionados al funcionamiento de la rama judicial, hemos estado atendiendo en la discusión, realizando mesas de trabajo sobre asuntos de enmienda a las leyes a las reglas del procedimiento criminal, del procedimiento civil, para temperarlo a a las nuevas vertientes tecnológicas de la inteligencia artificial, y ya fueron aprobados proyectos de mentoría al respecto. Hemos estado atendiendo asuntos relacionados a la ley 54, precisamente, y áreas que hay que buscar atemperar. Tenemos una gran cantidad

0: diversidad de medidas que tienen que ver con esto y que estamos atendiendo con detalladamente para que lo que el producto del trabajo que salga sea uno que realmente cumpla con el deber de promover la rehabilitación, de atender el problema de la violencia doméstica y garantizar la seguridad pública, entre otros. O sea que hay bastante, nosotros tenemos bastante trabajo en la comisión, personal muy dedicado, pero limitado. Pero no nos vamos a detener en hacer nuestro trabajo.
1: Representante, me gustaría que diera un mensaje final a las personas que están, ¿verdad?, que nos escuchan y que están un poco preocupados con este asunto de la Junta de Libertad bajo palabra, y es porque ha sido bastante mediático el asunto. ¿Qué le puede decir el presidente de la Comisión de los Jurídicos para que las personas sepan que se está trabajando con este asunto?
0: Bueno, que precisamente nosotros vamos a cumplir con nuestro rol, que vamos a analizar las cosas conforme al derecho, tomando en cuenta a todas las partes, pero sobre todo, obviamente, teniendo claro que las personas en la libre sociedad, las personas que son víctimas también del delito, deben de ser consideradas y que se puedan sentir la tranquilidad. En la medida que nosotros logramos también que la rehabilitación sea efectiva, promovemos también que las personas que son lamentablemente víctimas del delito sientan mayor tranquilidad cuando son evaluados estos casos. Así que nosotros no vamos a dejar de atenderlos todos en sus méritos, pero de forma responsable, no buscando titulares, no siendo reaccionarios, ni tampoco dándole matiz político a un asunto que es tan importante como este, donde inciden distintos derechos constitucionales y una obligación constitucional también de promover la rehabilitación y de garantizar la seguridad pública. Así que eso está en el mismo nivel y la responsabilidad de nosotros en la comisión es genuina y alta para cumplir con ese mandato que nos dio el pueblo.
1: Bueno, representante, agradezco profundamente estos minutos para Guava 850 y la seriedad con que discute los temas, senador. Representante, gracias, de verdad. Y el 5K, ¿cuál fue el último representante?
0: Bueno, mira, pues, corrí el 8K del Yunque, es mi segundo año consecutivo. Wow, este es un 8K. Fuimos a la cima del Yunque y el sábado vamos a estar en el Christmas in July en Aguada, un 8K que va a estar bien cool, divertido. Termina con un party, así que los invito a que se den la vuelta por allá, por el litoral
1: de Aguada. ¿Pero le ha sometido a un 10K o los 8K es lo máximo que le ha sometido?
0: No, 5K, 8K, 21K, hacemos de todo un poco. Me falta el maratón oficialmente y está en los planes, así que...
1: ¿Cuál, el de Boston o cuál maratón le gustaría?
0: Bueno, no sé, pues voy a empezar con uno aquí primero, a ver cómo nos va.
1: San Blas.
0: Sí, me encantaría ir. Ese lo he hecho ya en varias ocasiones también, pero ese es un medio maratón. Sí, es un 21K.
1: Medio maratón, cierto.
0: Sí, pero es muy divertido y muy bueno, y lo hago también en familia. El año pasado lo hice junto con, este año, con mi papá y mi hermano.
1: Mira para allá. Y sus hijos están grandecitos ya también, ¿verdad, representante?
0: Sí, ya participan también de vez en cuando de carrera. Hace poco estuvieron estuvimos en un ángulo, en el barrio Guanábana de Aguada también. Los dos corrieron y corrí también.
1: Qué bueno. Bueno, hecho, representante, gracias por atender este asunto con tanta seriedad. Seguiremos comunicándonos, claro, representante.
0: Sí. Siempre a la orden. Un abrazo para todos.
1: Ahí está, representante por acumulación del Partido Nuevo Progresista, licenciado José Che Pérez Cordero. Él es el presidente de la Comisión de los Jurídicos. Yediel, obviamente, pues es quien tiene jurisdicción sobre este tema de la Junta de Libertad bajo palabra, y como ha sido un asunto tan mediático, uh-huh, y un asunto que tuvo su génesis en Aguadilla de Mayagüez, porque fueron sus primeros delitos de este caballero, por utilizar una palabra que le queda grande. Así que vamos a ver qué sucede. Yo creo que la preocupación, se la reiteramos al representante, es esa reincidencia. ¿Cuántas uh-huh oportunidades hay que dar para, ¿verdad?, que le den este privilegio? O sea, si yo creo, yo, Víctor cree que si vamos a cumpliendo con la ley, se le da el privilegio, pero caramba, si tú vuelves a cometer otro delito, se te acabó la oportunidad de tu vida.
2: Y lo que habíamos hablado en el programa anterior también, cuando entrevistamos al otro senador, tengo entendido.
1: Representante.
2: Ramón Torres.
1: Popular, Ramón Torres, ¿verdad?
2: Sí. Pues cuando entrevistamos al representante, aquí hablamos de cuando poníamos en una balanza, y claro está, nosotros aquí no somos licenciados, ni jueces, ni trabajamos ni para la rama judicial,
1: ¿verdad? Estamos solamente comentando.
2: Sin embargo, Parece injusto que una persona

0: que mata, que viola, le den una oportunidad, mientras hay otras personas que probablemente lo que hicieron, y no es por minimizar tampoco, pero probablemente lo que hicieron fue robar, ¿verdad?
1: Robarse
0: Que no le
1: un...
0: hicieron daño a una persona en particular, no mataron.
1: Exacto. Y
0: Y
1: no
0: eso,
1: tienen
0: cuando uno lo pone
1: derecho
0: en la
1: alguno.
0: balanza, deja mucho que desear también.
1: No hay oportunidades. A ellos se les cierran todas las oportunidades. Entonces a un tipo, una cosa, pues eso no tiene ni decirle un adjetivo bonito no existe. Esa cosa que violó, esa cosa que mató, esa porquería de ser humano, le dan varias oportunidades y vuelve y mata. Es que no lo puedo entender. Y lo que tú señalas, totalmente, personas que quizás, sin minimizar, pero que no fue un crimen violento, vamos a utilizar eso, pues ahí no hay oportunidades. Qué
0: Exactamente.
1: injusto, qué
0: Vamos por
1: injusto.
0: aquí entonces. Vamos a hablar de algo un poquito más positivo, Víctor.
1: Vamos a
0: Vamos a
1: hablar de
0: entrar.
1: llenarnos la barriga.
0: Vamos a llenarnos la. Ay, Dios mío. Vamos a llenarnos la
1: La
0: barriga, mira,
1: barriga,
0: con
1: la
0: el
1: barriga, la
0: menú
1: barriga.
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0: Bueno, Víctor, ya son las 9:36 en la mañana. 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Vamos a hacer una corta pausa aquí en Desayunando con Guava. Pero al regreso vamos a hablar de la charca Barzot. ¿Y qué es eso, Víctor?
1: Ah, vamos a hablar de emprendimiento, porque tiene que ver con eso.
0: Así es. Luego de la pausa venimos con eso y mucho más. Víctor Vázquez y Yediel Grafals, regresamos en breve.
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0: Víctor Vázquez y Yediel Grafales. Bueno, Yediel, vamos a hablar entre yoga, vamos a hablar de salsa, vamos a hablar de emprendimiento, vamos a hablar de comida y de postres y de bizcochitos y todas esas cosas.
1: Y efectivamente, le damos la bienvenida a Víctor, que ya está aquí en el estudio con nosotros, a la emprendedora mocana de la Charca Barzot en Moca, Ivanelis Barreto Soto. Muy buenos días, bienvenida.
2: Hola, saludos a todos y a todos los que nos sintonizan. Para mí es un placer estar de vuelta acá. Gracias a ustedes por el espacio. Y este viernes quiero ver a todo el mundo en Charca Barzot en nuestro evento Rompiendo Tendencias.
0: Rompiendo Tendencias, pero déjame también presentar a una mujer a quien admiro muchísimo y me unen lazos de amistad, y a su señora madre. Lizeth Soto, buenos días, Lizeth.
3: Buenos días, Víctor, buenos días, ¿verdad? El chico del control.
0: Yediel Grafal.
3: Así que, Grafal, para usted, bendiciones, como siempre. Amén. Y a toda esa gente hermosa que está sintonizando, ¿verdad? A Guava la Grande, realmente es un placer nuevamente compartir con ustedes. Familia de verdad.
0: Definitivamente.
3: Y todas estas oportunidades que siempre nos brindan, agradecida a mí. Sabes que en mí siempre tendrás esa amiga, esa compañera que estará ahí presente.
0: Qué bueno, Lizeth. Bueno, Ivanelis Barreto Soto. Vamos a Charca Barzot. Un tiempo atrás hicimos la primera entrevista y aquella actividad a la cual yo asistí fue exitosísima. Cuéntame un poquito para darle a la gente un background y llegar hasta ahora.
2: Pues verdad, esto comienza efectivamente hace, el viernes cumplimos un año.
0: Wow.
2: De nuestro primer evento pop-up empresarial, que reunimos a más de 150 mujeres a exponer sus increíbles negocios en nuestro local de actividades Charca Barzot. Y sucesivamente he ido haciendo estos eventos, donde lo he complementado con yoga, pilates, animales, y todo abierto al público. Y nada, lo que queremos es que todos esos negocios del oeste se den a conocer y brillemos todos juntos.
0: Qué bien. Y entonces ahí has realizado varias actividades, pero entonces esta es el 17 de julio y se llama Rompiendo Tendencias. ¿De qué se trata esta actividad?
2: Pues mira, el viernes 17 esta actividad es un evento wellness junto con emprendedores, y lo mejor de todo es que tenemos algo nuevo, que es una degustación de postres gratis para el público. Y algo que también complementamos fue darle una noche de salsa, donde ¿verdad? Les invitamos a todos para que participen, pueden ir en pareja, solitos. Yo sé que esto es para gozar.
1: Y entonces, entre todos estos talleres o estas actividades que se van a estar ofreciendo, desde pilates, yoga, también lo que es salsa, ¿quiénes son las personas que van a estar encargadas de estas actividades?
2: Pues mira, comenzamos con la degustación de postres. Esto lo estamos corriendo, lo que es mi vecina, Karina Illas.

0: Y esta servidora, comenzamos, esa es la apertura, luego tendremos lo que es Pilates con Kiara Krasov y el yoga con Anibeli Fuentes, que estuvo con nosotros en el pasado. Kickboxing tenemos también para las chicas y chicos con Sari Herrera aquí de Aguadilla y terminamos con Joshua Cortés del área de Lares, que va a estar dando la clase de salsa gratis al público y nada, damos el cierre como debe ser.
1: Estas actividades son libres de costo, vamos a llegar allí a la Chaca Barzón y desde que llegamos vamos a comer postrecitos.
0: Van a comer, van a degustar y lo mejor es que es gratis y va a ser desde las 4 de la tarde en adelante.
1: Y en esta ocasión, ¿cuántas personas tiene que van a exhibir sus emprendimientos? Y todavía hay oportunidad de que quizás otras que nos estén escuchando puedan participar. Cuéntame.
0: Sí, claro, está abierto. Trancamos lo que son las inscripciones el jueves a las 12.
1: Ok.
0: ¿Verdad? Van a tener más de 30 emprendedoras que van a wow. estar llevando sus negocios: joyería, pisturía, megatech, chocolate, café, matcha.
1: La otra vez fue espectacular.
0: Así mismo.
1: Yo creo que de allí salí como con 8 libras más. Porque comí de todos los sitios que había por allí.
0: Yo creo que todos salimos así. Y esto es para pasarla bien, para pasarla en familia. Y qué mejor que, ¿verdad?, le demos al oeste cositas nuevas.
1: Qué bien. Lizeth, aquella actividad fue espectacular. Hubo hasta animación. Bueno, hubo todo, música. ¿Qué esperas de esta actividad? Y cuando ves a tu hija desarrollarte así, ¿cómo se siente, Lizeth?
2: Ay, las palabras de verdad en esta ocasión se me quedan, porque realmente es una alegría, es una gran emoción ver cómo mi hija ha crecido y verdad y se ha empoderado y sobre todas las cosas, su nivel de empatía.
1: Empoderar a más, porque sí. Se ha empoderado, pero dedicado a empoderar a más.
2: Sí, correcto. Su nivel de empatía es lo más gratificante para esta servidora. Siempre le he dicho, ¿verdad?, los valores son la parte esencial en nuestra vida. Y ese nivel de empatía que ella demuestra hacia los demás, pues, es la que me hace. Sé que se ha trabajado y he visto en esa la cosecha. Y por ende, sé que como todos los eventos han sido magníficos, demos gracias primeramente a Dios, gracias a ustedes, ¿verdad?, por la divulgación que siempre han mantenido durante el trayecto, el responder de muchas personas en el área oeste, de colaborar, de esa palabra de ánimo que es primordial en estos eventos. Y realmente ver esa exposición de todas esas personas que llegan y esas personas sobre todo que la llaman y que a veces nos sentamos y me dicen, mami, yo quisiera tener tal vez un lugar más grande. Mami, yo quisiera disponer de otros recursos, ¿verdad? Vamos escalonándonos, vamos día a día y vamos brindando, ¿verdad?, de lo que tenemos para que otros así, como nosotros estamos creciendo, otros también crezcan. Ella posee una luz increíble y papá y mamá están súper orgullosos de ella. Estamos aquí bien forjados, estamos ahí siempre al 100% sobre todas las cosas. Realmente ha sido algo muy fructífero. Cuando veo estas personas que llegan a colocar sus cositas y le dicen
1: con esa ilusión,
2: sí,
1: ¿verdad?
2: Ivanelis, qué bueno me permitiste y verla a ella, o sea, llegar a ellas con un abrazo,
1: porque la mayoría de los sitios pues hay que pagar un montón de dinero por exponer y entonces lo que uno busca la cantidad de dinero que paga versus el tiempo que está y lo que la gente le compra, pues quizás no les costó efectivo.
2: Eso es así, Víctor. Hemos visto allí, de verdad, esta primera instancia, personas que no sabíamos, pues que vendían X o Y cosas, que no se atrevían, y allí fue la primera exposición, y hoy día tienen una clientela increíble. O sea, nosotros gozamos de eso que ellos tienen.
1: Esa es la satisfacción. vocación.
2: Esa es la paga. Y realmente proveerle también a aquellas mujeres o hombres

0: que deja tanto que decir, pues para mí hay que echar para adelante y lo que viene, pues, es más, con el power de
1: Ivanelis,
0: Dios.
1: con estas actividades, ¿cuál es tu objetivo principal? ¿Qué quieres dejar? ¿Cuál quieres que sea, que la gente diga, Ivanelis, la de la charca Barzot y tres puntitos?
2: ¿Verdad? Ya yo creo que ya yo lo he dejado. Esas personas que eran unas desconocidas ya eran mi familia. Ya se han vuelto mi familia extendida y lo que yo quería dejar es que en este mundo vinimos a brillar todos por igual. Nosotros no somos ni más ni menos, nosotros somos personas todos por igual. Y yo pienso que entre más personas nos unamos, más grandes somos. Así que mi granito de arena es que todo el mundo se dé a conocer, que creamos una familia, que estemos mano a mano. Y nada, para mí ha sido muy satisfactorio ver personas que echaron hacia adelante. Para mí, ver crecer a los demás, para mí es felicidad. Y qué mejor que darle esa mano amiga para que puedan, ¿verdad?, llegar lejos. Y esa es la paga que, ¿verdad?, se convierte en bendiciones gracias a Papito Dios. Y gracias a mi familia, a mi mamá Lisette, mi papá Iván, mi novio Nelson y mi gran equipo que tengo, mis chicas, fenomenal. De verdad que han hecho un trabajo excelente. Este es mi quinto evento.
1: Tu quinto evento.
2: Y gracias a Papito Dios se ha dado magnífico, muchos mensajes, mucha gente que de verdad hemos visto que han seguido hacia adelante y le dimos ese empuje para que pudieran montar sus negocios y que creyeran en ellos
1: Es
2: que.
1: que en el, ah, Yadiel, discúlpame.
3: Pregunto, para participar de las actividades, lo que es la degustación de los postres, lo que son los pilates, el kickboxing, ¿las personas se tienen que registrar con anticipación o llegan allí el día del evento?
2: Pues puede ser de ambas, pueden llegar allí, están todos invitados a las 4 de la tarde y si desean que les envíe el link y la ubicación, nosotros nos pueden contactar por Instagram, Facebook o al 787-636-6310.
1: Pero tiene que decirlo suavecito, chica. ¿Cómo es?
2: 787-636-6310. Ivanelis.
1: Y a
2: Y
1: ver, ya.
2: le vamos a estar enviando lo que es el link.
1: ¿Dónde es? Para la gente que. Y cuéntame Barzot, porque la recuerdo que la primera vez pregunté, pero ¿y qué es eso de Barzot? Y me sorprendiste, pero quizás las personas que están escuchando no saben. Vamos a ver.
2: Pues mira, Charca Barso está ubicado en Moca, en el barrio Capaz, sector
1: Ajá.
2: Avilés. Y el
1: Eso es
2: nombre.
1: después de las pajandas de Moca, ¿verdad? Donde todo el mundo sabe las pajandas de la gobernación. Y entonces pasamos un centro comercial que hay al lado izquierdo y hay una cuestita por ahí para arriba.
2: Si vas del asiento 11, para
1: Ajá.
2: más fácil así, luego de la Holsum, de la tienda Holsum que todo el
1: Ajá,
2: mundo conoce
1: que todo
2: aquí
1: el
2: en
1: mundo
2: Moca,
1: sabe.
2: pasas el garaje Golf, te vas a encontrar lo que es Chicken Place.
1: Ajá, que todo el
2: Luego
1: mundo
2: de Chicken
1: sabe
2: Place, tú vas
1: también.
2: a dar una parada
1: Ajá.
2: y vas a doblar a mano izquierda. Subes la cuestita, la última entrada a mano izquierda. Así que vas a seguirlo directo y nos vas a
1: Y es
2: encontrar
1: un
2: allí.
1: lugar mágico. Vamos a contarle a la gente que no ha ido qué es la Charca Barzot y el nombre.
2: Pues mira, la Charca Barzot es un local para actividades donde podemos hacer gender, podemos hacer bodas, cumpleaños, bueno, de todo
1: De
2: hasta el
1: todo.
2: divorcio.
1: Se celebra
2: Así
1: hasta los divorcios.
2: que. Y también
1: Y los
2: tenemos.
1: que somos fiesteros, hasta un velorio lo celebramos allí.
3: Totalmente.
2: Claro que sí. También tenemos hospedaje adentro
1: Oh, sí,
2: de
1: ¿verdad?
2: las
1: Que tenías
2: charcas.
1: un. Sí,
2: Sí,
1: cierto.
2: tenemos lo que son tres cuartos, baños, cocina, donde, ¿verdad?, luego del party te puedes quedar a
1: Mira
2: dormir.
1: para allá.
2: Y
1: Entonces, en este tiempo, pues tú has abierto la charca para hacer estas actividades libres de costo.
2: así mismo, libre de costo para que, ¿verdad?, vayan, conozcan, se puedan sacar fotos, hagan sus contenidos, que ahora hay muchas, ¿verdad?, muchas
1: Oye, sí, muchos
2: personas
1: influencers.
2: con, ¿verdad?, lo que son negocios y pues todo eso, para que vayan, se den a conocer. Y Charca Barzot viene de mi apellido. Mi nombre es Ivanelis Barreto Soto y pues tenía que poner a mis dos papás juntos. Así que el bar de Barreto y el Soto de...

0: después de mi mamá.
1: Qué bien, qué
0: así
1: bien, de verdad.
0: Así que es un complemento.
1: Y entonces, esta actividad, que es la quinta, repetimos, el libre de costo, y la gente puede llegar a qué hora. ¿Y quién está convocado a llegar allí?
0: Pues todo el mundo. Todo el mundo está convocado a llegar allí. Va a empezar a las 4 de la tarde.
1: La que yo fui, aquello fue... La gran cantidad de personas que asistieron fue increíble.
0: Sí, estuvo bien chévere. Fue nuestro primer evento, se llenó, tuvo una capacidad. Bueno, habían casi 200 emprendedores. Que si eso lo multiplicamos, un montón. Y nada, esto es libre de costo. Pueden llegar de 4 a 9 de la noche. Para que puedan gozar, va a haber, las actividades son repetitivas, así que si sales de trabajar luego de las 4.
1: Que eso que te iba a preguntar, o sea, que son repetitivas, o sea, que va a haber yoga en varias ocasiones.
0: Sí, pilates.
1: ¿Qué son los pilates?
0: Pues mira,
1: yo soy un jibarito, no sé lo que es.
0: Pues si sabrás que yo nunca tampoco he tomado pilates. Yo se lo doy al público para que ellas gocen y suden. Pues eso es...
1: Yo no sé lo que es.
0: Pues eso es para... Pues, es un tipo de ejercicio que te contrae músculo, para afinar músculo.
1: Vale, pues yo tengo que hacer
0: y dicen pilates. Que uno suda. Dicen que uno suda, pero todavía no se me ha dado la oportunidad porque lo que hago es recibir, ¿verdad?
1: Bueno, que no gente. Sepan como yo, pues vamos a averiguar qué es eso, y me imagino que cuando me vean a mí me dicen, tú tienes que hacer mucho pilates. Oye, qué bueno, qué bueno. Y entonces, además de eso, eso va a estar repetitivo.
0: Sí.
1: Igualmente, ¿qué más va a estar repetitivo? ¿El yoga?
0: Vamos a tener el pilate y el yoga. Ya el kickboxing es solamente una sección que puede entrar todo el mundo a hacerlo. Bien. Y terminamos con el salsa night, que también
1: es todo el mundo.
0: Es todo el mundo a cerrar la noche.
1: Uno puede ir con pareja y sin pareja a bailar allí.
0: Sí, así bailamos hasta solo.
1: Muy bien. Eso es lo más que importante. Y el que no sepa ponerle un pasito de eso de salsa allí, para eso es. Para que nos enseñen un poquito.
0: Así mismo.
1: Bien, bien. Y qué bueno que la actividad es libre de costo. Lizeth, y la pregunta no es porque tú seas mayor, pero hay muchas personas, además de jóvenes, hay personas adultas que decidieron emprender. Y también las vimos allí, Lizeth.
2: Sí, se vio muchísimo, de verdad, Víctor, muchísimo ver cómo luego de tal vez un trabajo se dedican a otro. Y qué bueno.
1: Y que las cosas con el jatino no sean tan buenas, hay que buscárselas por el lado.
2: Definitivamente, tiene que ser así. Y sobre todas las cosas, nos quedamos, esto nos libera la carga emocional. Mucha gente pues lo hace de tipo hobby. Uh-huh. y eso queremos que lleguen a un lugar y que puedan compartir, ver cómo gente que no se conoce allí hacen una linda amistad, o sea, se pasan el vasito de café, tal vez aquel que tiene el bizcochito y así lo llevan a cabo. Así que realmente yo le exhorto al público que nos está escuchando, mire, dese la vuelta por allí el día 17 de julio, este próximo viernes, Dios mediante, de las 4 en adelante, en Charca Barzot, allí en Moca, la carretera 421, sector Avilés. Así que pase, gócelo.
1: Y libre de costo.
2: Sí, y eso es primordial.
1: ¿Cómo hace? ¿Cómo hace dentro de todo lo que estamos viviendo?
2: Es así, esto no china, esto no.
1: Oye, envía saludos a Marily González, que fue costurera de AMBA.
2: ¡Ay, tan bella!
1: Está en Carolina del Norte, pero siempre nos escucha y me dice, envíales un abrazote para mi gran amiga Lizeth desde Carolina del Norte.
2: ¡Ay, a Marily, te quiero muchísimo! Un abrazote para ti y los tuyos, y te recordamos. Y bueno, fue una de las primeras costureras que le hacía los atuendos a mi hija desde elemental, así que a Marilis, tras ser familia, pues también fue una costurera increíble y que nos sacó de mil aprietos en las parrandas de máscara, porque esta mujer es otra cosa. Así que a Marilis, para ti te quiero muchísimo, bendiciones.
1: Oye, Ivanelis, ¿qué te falta? Porque es que has hecho tantas cosas en tu vida, estás con esta asunto de ayudar a otras emprendedoras. ¿Qué te falta en tu vida profesional? ¿Qué te gustaría? ¿Qué aspiras? Además de lo que ya has llegado a este límite tan alto.
0: Pues mi aspiración al momento es ser psicóloga clínica.
1: Qué bien.
0: Ya estoy a ley de nada.
1: ¿Dónde estás estudiando?
0: Termino ahora en la Ana G. Méndez.
1: Ay, qué sí. Bien.
0: Estudié en la Albizos y ahora termino en la Ana G. Méndez. Y básicamente ya. Ya he cumplido parte de mis sueños y ese sería el que trasciende. ¿Y
1: no dejarías la charla?
0: No, esto sigue.
1: Sería un complemento.
0: Esto sigue para largo. Y nada, esta profesión sigue igual, ayudando a la gente.
1: Qué bien.
2: Víctor, le digo que una actividad de niños y todo eso por ahí, pues yo le digo, se puede ir trabajando,
1: claro.
2: Porque pues esa es mi línea. Así que pues se la están pidiendo y pues paulatinamente sé que va a emprender en esa área.
1: Lizeth, vamos a hacer esa invitación final a la gente que nos está escuchando para la actividad del viernes.
2: Claro que sí, Víctor. A todo aquel que nos está escuchando, necesita en Charca Barzot este próximo viernes 17 de julio. Vaya y comparta con nosotros, libre de costo, de las 4 en adelante. Y allí va a encontrar degustación de bizcochos. Allí va a haber pilates, yoga. Y terminamos, mira, con una salsita rica.
1: Gorda,
2: así que mira, los dos pies izquierdos. Olvídese, usted eche para allá, que allí se convierte en chévere. Y esas lindas emprendedoras y emprendedores que van a estar allí, un abrazo fraternal. Y que puedan así, ¿verdad? Este sea el comienzo de muchas cosas hermosas
1: claro. En
2: la vida. Y pues, nuestro primer aniversario para la honra de Dios. Así que grandes bendiciones esperamos para todos. Y agradecido aquí de Guava.
1: Siempre.
2: De ustedes, Víctor, de todo el elenco aquí marcado, que siempre, en diferentes facetas de mi vida me han dado en la mano, y pues así lo he visto con mi hija. El que lo hereda no lo hurta, dicen por ahí. Así que Rafael, gracias, mi corazón, siempre en ese control precioso. Y bueno, los dejo con la voz, porque ella es la voz.
1: Claro, Ivanelis, ¿por qué el que nos está escuchando no debe faltar el viernes para allá, para la Charca Barzot?
0: Porque esta experiencia es única aquí en el oeste. Así que, ¿y qué mejor que libre de costo? Dese cita el día 17 de julio a las 4. Este viernes. Los espero junto con mi equipo y mi familia para ponernos a gozar. Y nada, si no tienes nada que hacer, sal de trabajo, quieres hacer nuevas amistades, nuevas conexiones, darte a crecer, darte a brillar. Lo vamos a estar esperando en Charca Barzot en Moca el 17 de julio.
1: Eso es así. Ahora la entrevista va a ser con tu novio, que venga para acá. Se nos escondió para allá, mira, para allá, a la esquina. Ay, Ediel, eso es de lo que no es un micrófono, adiós.
3: Pero vino a acompañarla y vino a apoyarla también.
1: Eso es bien importante.
2: Y es importante decir eso, Grafal y Víctor, y quiero reconocer, ¿verdad? Porque él es un hijo más.
1: Claro.
2: Y él, en el Army, estando allá, que él llegó recién, estuvo un añito y un mes prácticamente fuera de nosotros, pero estuvo ahí. Estuvo ahí con ella, sabía de todo lo que ella estaba realizando y fue un apoyo muy esencial. Gracias, Nelsito,
1: a tu papá y a todos. En el Día de las Emprendedoras que fuimos allá, sé que pop-up, muchos novios, esposos apoyando a esas chicas. Y yo dije, wow, qué bien. Porque ahí ese es el complemento que necesita, ¿verdad? La mujer, y necesita el caballero.
3: Son un equipo,
1: definitivamente. Así que el viernes 17, Charca Barzot, desde las 4 de la tarde, libre de costo, todo el mundo para allá.
0: Así mismo es, todo el mundo. Los quiero ver allá este viernes.
2: Así que bien comoditos y demás, y se van para allá, y bueno, a pasarla genial.
1: Bueno, gracias, Lizeth. Gracias, Ivanelis, por estar con nosotros acá en el estudio. Esperamos el viernes poder saludarlo por allí y poder saludar a la gente de Guava, que llegue por allí y le diga, mira, escuchan Guava, y se lo dicen a Lizeth y a Ivanelis por allá. Gracias.
3: Bueno, esperamos que la actividad sea todo un éxito. Eso va a ser este próximo viernes, 17 de julio, allí en la Charca Barzot, desde las 4 de la tarde. Así que todo el mundo está invitado. Gracias por venir a ambas y también al caballero que las acompañó hoy en la mañana de hoy. Bueno, Víctor, ya son las 10:03 en la mañana. Esta es WABA Aguadilla. Vamos a hacer una pausa aquí en Desayunando con Guava, pero al regreso vamos a hablar de ese crecimiento personal y de cómo alcanzar tus metas con Sheila Hilerio de Metas Life Coaching. Así que mantenga la sintonía. 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

0: 10:10 en la mañana, estamos de regreso ya en el tercer segmento de Desayunando con Guava, como siempre transmitido de lunes a viernes de 9 a 11 de la mañana a través del cuadrante 850 AM. Y hoy, como todos los martes, Víctor, vamos a hablar de ese crecimiento personal y de cómo podemos alcanzar nuestras metas con la coach Sheila Hilerio de Metas Life Coaching. Muy buenos días, bienvenida.
1: Buenos días, Javier. Buenos días a Víctor y a todos los que nos escuchan.
0: Así es, y agradecidos como siempre, Sheila, de que saque estos minutitos todos los martes para hablar con nosotros aquí en Desayunando con Guava.
1: No, muy agradecida por la oportunidad. Y quiero aprovechar, Javier, para saludar a mi hermana, la que me da feedback cada martes cuando terminamos de hablar, uh-huh. Que hoy cumple 60 años de casada. O sea, compartimos en el fin de semana, pero oficialmente hoy Nelly cumple sus 60 años de casada. Así que quiero enviarle un beso porque segurito nos está escuchando.
2: Déjame intervenir ahí, Sheila, porque Nelly, tú sabes que la tengo agarrada del corazón y le tengo mucho aprecio. Así que muchas felicidades.
1: Tú sabes, Víctor, que ella es tu fan, que ella te aprecia un montón también. Mira, y tengo unos amigos que me están enviando fotos desde la playa, dándome envidia y están escuchando Guava para tener la oportunidad de escucharnos hoy. Así que mis saludos a ellos también que residen en Alabama y están por acá de vacaciones.
2: Qué bueno. Sheila, ¿qué vamos a hablar hoy? Ahí está Yediel afilando, a ver de qué vamos a hablar hoy.
1: Pues mira, muchas veces hemos hablado que el coaching se basa de preguntas poderosas que nos hacen movernos despacio. Y así que vamos a hablar hoy un poquito sobre esas preguntas que puedes hacerte al comenzar el día. Todos sabemos que nuestras primeras conversaciones son con nosotros mismos, ¿verdad? Cuando suena esa alarma o cuando despertamos, ¿verdad? Tenemos el privilegio de despertar por cuenta propia sin que una alarma intervenga. Pues hablamos con nosotros mismos como qué cosas tenemos pendientes, qué día es hoy, ay, vendrán hoy a recoger la basura, ¿verdad? Tenemos en nuestra mente un sinnúmero de interrogantes que pasan inmediatamente despertamos, ¿verdad? Inmediatamente entramos en conocimiento de un nuevo día y antes de hablar con cualquier otra persona, comenzamos esa conversación interna. Así que muchas veces nuestro estado de ánimo comienza no más bien con el día, sino con esas preguntas que nos hacemos, ¿verdad? Cuando ya de acostados aún en la cama despertamos y analizamos que no es viernes o analizamos que hoy tenemos alguna situación que resolver o que no va a haber agua o que hay polvo del Sahara, ¿verdad? Muchas veces antes de comenzar ya al contestarnos esas preguntas o analizarlas en nuestra mente comenzamos con un estado de ánimo que quizás no es el mejor.
0: Pero ¿sí? A veces esas primeras horas del día también son cruciales

0: Efectivamente, para uno alcanzar esos objetivos, porque si ya de por sí por la mañana te levantaste con un objetivo claro, pues claro está, lo vas a ir resolviendo, lo vas a ir trabajando poco a poco. Pero si esperamos a las 3 de la tarde para decir, ay, espérate, ¿qué es lo que yo tenía que hacer hoy? Pues mira, ahí ya se nos fueron un par de horas en el día.
1: Así mismo es, ¿verdad? Así que les recomiendo anotar estas 5 preguntitas que las podemos tener en la mesa de noche, en un sticky note o en cualquier área que nos ayude a aclarar, ¿verdad?, nuestra mente una vez comienza el día.
0: Y efectivamente, ¿cuáles entonces son esas 5 preguntas que nosotros nos podemos hacer para aprovechar al máximo, para sacarle el máximo a ese día?
1: Pues mira, lo primero es preguntarte qué es lo más importante para mí hoy. Hoy, ¿sabes? No qué tengo en mente, qué tengo que hacer el viernes o qué tengo pendiente para el fin de semana. ¿Qué es lo más importante para mí hoy? ¿Sabes? Si hoy tengo una cita médica, si hoy tengo una reunión del trabajo, si tengo una llamada pendiente que hacer, si hacen días que tengo en mi mente llamar a algún familiar, ¿verdad? Y no lo he hecho, pues, ¿qué tengo en mente, verdad? ¿Qué es lo más importante para mí hoy? Yo creo que eso es lo primero que debemos pensar, ¿verdad? A veces cuando abrimos los ojos, analizamos qué día es hoy, espérate, hoy me toca. Pues no, una vez entremos en conciencia de dónde estamos y que va a comenzar este nuevo día para nosotros, ¿qué es lo más importante? Quizás, y a veces sentimos ese alivio cuando despertamos y analizamos que hoy lo que nos toca es descansar, ¿verdad? Que no tenemos nada en agenda, que hoy el día está libre. Pues mira, pues eso es lo más importante para ti hoy.
0: A mí me
1: Pero si por
0: pasa
1: el
0: que eso mismo,
1: contrario,
0: estoy tan acostumbrado a venir aquí 6 días a la semana que cuando tengo un día libre yo digo, ay, espérate, que tengo que ir al trabajo y en verdad estoy libre.
1: sí, nos pasa todo. A veces incluso esos días libres tenemos tantas cosas en pendientes para hacer que cuando tú te levantas y puedes accionar y entender que no hay nada, es un alivio, ¿verdad? Es como que, wow, hoy sí. Aunque después pues vayas añadiendo cositas a la agenda, pero es como un alivio ya de que puedes ir a tu propio ritmo. Sin embargo, a veces yo y él tenemos alguna conversación pendiente, una llamada importante que hacer al plan médico, buscar algún referido, o tenemos que hablar con un compañero de trabajo, algo que nos está, ¿verdad?, quitando un poco la paz, o tenemos pendiente. Pues mira, vamos a enfocarnos en eso primero, ¿verdad?, en lo que es más importante para mí hoy. Como segunda opción, ¿qué cosas, verdad?, con esas preocupaciones que nos llegan a la mente, ¿qué cosas yo sí puedo controlar, verdad? ¿Cuáles están bajo mi control? A veces nuestra atención está en cosas que no están en nuestro control, ¿sabes? Si se dejaron el estrecho otra vez y vuelve la guerra, las
0: Exactamente.
1: decisiones del gobierno, hay cosas que no están en nuestro control. Si hay mucho tapón hoy de camino a mi trabajo, pues no nos podemos enfocar en ellas, porque lo hemos hablado, yo creo que muchos martes lo hemos mencionado, ¿verdad? Nuestra actitud, nuestras emociones, nuestro sentir no puede estar atado de cosas que no controlamos, porque entonces estamos cediendo nuestro control a otras cosas o a otras personas. Así que, ¿verdad? No siempre podemos elegir lo que sucede, pero sí podemos elegir cómo reaccionamos, ¿verdad? A eso que sucede, a eso que escuchamos, a eso que vemos, a eso que entendemos que tenemos que enfrentar. Pues eso sí, ¿verdad? Eso sí está bajo en nuestro control, en la actitud que vamos a asumir, las palabras, ¿verdad?, que voy a utilizar, las decisiones, el esfuerzo. Eso sí está en nuestras manos y a eso sí hay que prestarle mayor importancia.
0: Y
1: Como
0: efectivamente,
1: te
0: como bien dice, a veces uno propone y Dios dispone. El pasado viernes yo iba a lavar ropa de cama. Sin embargo, para ese viernes se había ido el agua para Isabela. Entonces había poca presión, o sea, había agua, pero había todavía poquita presión. Y yo dije, pues vamos a esperar a que llegue un poquito, ¿verdad? A que llegue un poquito más fuerte. Y terminé lavando la ropa de cama como a las 5 de la tarde, pero la lavé. Exacto.
1: lograste tu meta.

0: ¿Verdad? Pero no te hizo enfurecer el hecho de algo que no estaba bajo tu control, ¿verdad? Porque hay personas que, y nos pasa a todos, puede que un día cuando tú vayas a echar esa ropa de cama a lavar y veas que no hay agua, te moleste y te cambie el humor por algo que no está en tu control, ¿verdad? Pues es cuestión de reconocerlo y decir, espérate, esto no es mi culpa, ¿qué puedo hacer? ¿Qué otra opción tengo? ¿La llevo a un laundromat? Espero a que sea más tarde, cambio lo de mañana para hoy, ¿verdad? Y busco otras opciones sin amargarnos, ¿verdad? Sin perjudicarnos nosotros mismos.
1: Así mismo.
0: Así que nuestra tercera pregunta es, ¿qué pequeño paso puedo dar hoy? Y quizás va encaminada a eso mismo, ¿verdad? ¿Qué otras decisiones puedo tomar? Hay cosas que tenemos pendientes por mucho tiempo y queremos que cambien de un día para otro, sin embargo, no accionamos, no damos ese primer paso. Pues no, mira, ¿cuál es el siguiente paso, el más pequeño? Hace unos días atrás estuve con Víctor en una actividad de la Sociedad Americana contra el Cáncer y en un ejercicio de coaching que trabajábamos, decíamos, mira, el único paso que puede cambiar de un día para otro es el dinero. Porque podemos pegarnos en la loto, ¿verdad? Ajá. Y de evaluarnos en cero, de evaluarnos en 10, o por el contrario, tener unos ahorritos y por alguna situación gastarlos todos de cantazo. Nada más que con el dinero, lo demás, tenemos que ir cultivándolo, mira, pasito a pasito, ¿verdad? Pues pensemos, evaluemos, ¿qué paso importante puedo dar hoy? Como hemos hablado con relación a los hábitos, con relación a esa llamada que no hemos querido hacer, con relación a nuestras metas, con relación a nuestra salud, con relación al peso, a ahorrar esos chavitos. Pues mira, de esas cosas que yo tengo pendiente hace mucho tiempo, ¿qué acción yo puedo tomar hoy que me vaya moviendo hacia eso? ¿Verdad? Yo creo que si nos hacemos esa pregunta a diario, indiscutiblemente nos vamos a ir moviendo en esa dirección.
1: Y definitivamente no podemos subestimar, Sheila, esos pequeños pasos, como bien dice, porque a veces lo más difícil es empezar y no vamos a ver los resultados inmediatamente, pero hay que empezarlo, porque si no empezamos nunca se van a hacer las cosas.
0: Así mismo es, hay que dar ese primer paso, por pequeño que sea. Mira, la cuarta pregunta, y yo creo que para mí siempre ha sido la más importante, es ¿qué agradezco hoy? Uh-huh. ¿Verdad? Y no son preguntas que tenemos que estar 10 horas analizándolas, ¿no? Esos par de minutos en lo que nos bañamos quizás. ¿Qué agradezco hoy? ¿Verdad? La gratitud cambia la perspectiva de lo que vivimos y de lo que enfrentamos. Cuando practicamos la gratitud, entrenamos nuestra mente para, ¿verdad? Para el bien. Evitamos que el problema sea lo único que vemos. Siempre hay algo por lo que agradecer. Y como yo te decía en el programa anterior, en ocasiones, aunque nos pase algo difícil, como una goma vacía, pensemos, antes de enfrentarnos a la goma vacía, en qué cosas tengo que agradecer antes de eso, ¿verdad? Y todos tenemos muchas cosas por las cuales agradecer, ¿verdad? Y la gratitud no elimina los problemas, pero los suaviza. Los manejamos de una forma diferente. Tenemos salud que agradecer, ¿verdad? O a veces en el quebranto de salud tenemos algún amigo que nos da apoyo, tenemos techo, tenemos alimentos, estamos en procesos de aprendizaje, tenemos nuevas oportunidades. Mira, hay un sinnúmero de cosas que podemos nombrar y que podemos agradecer. Y yo también he mencionado a veces el simple hecho del lugar donde vivimos. ¿Sabes? Si lo comparamos con países que están en guerra constantemente o donde no hay derechos civiles, pues mira, a veces el simple hecho de haber nacido o estar en esta isla es un hecho, ¿verdad? Y es algo que de lo que podemos estar agradecidos.
1: Y aunque suene paradójico, Sheila, el ejemplo que nos diste de la goma vacía, puede que en el momento nos frustre, porque claro, es un inconveniente, pero para que se nos haya pinchado esa goma, para que se haya vaciado, primero tenemos que tener el carro, ¿verdad? Ese medio de transportación que nos permite ir al trabajo, nos permite hacer compras, nuestras diligencias, que en cierto sentido, aunque a veces pasen esas cositas que son imprevistas o que tal vez no queremos pasar por ellas, Pues mira, tenemos la bendición de haberlas tenido en el primer lugar.
0: Así mismo es, y no es que seamos unos positivos compulsivos, es que es una realidad. Igual pasa cuando a veces guardamos unos chavitos y viene y se nos daña el carro. Pues mira, por lo menos teníamos esa reserva hecha y el carro la identificó, ¿verdad? Y ya van a tener nombre y apellido. Pero tenemos que ver las cosas desde esa perspectiva, ¿verdad? Una persona agradecida suele vivir con mayor paz, ¿verdad? Y las carencias tienden a disminuirse. Mira, la quinta pregunta, y yo creo que también es sumamente importante, ¿cómo quiero sentirme al finalizar el día? Y yo creo que nunca pensamos en eso. El poder, cuando nos levantamos, poder, ¿verdad?, evaluar qué yo quiero sentir al finalizar de este día. Quiero estar relajado, no quiero tener más esta preocupación, quiero sentirme satisfecho con lo que logré hacer en el día de hoy, quiero sentirme en paz. Piensa en eso, ¿verdad? Yo creo que si pensamos en esa quinta pregunta, podemos cambiar todo lo demás.
1: Claro.
0: Si hoy yo me quiero sentir valorada, si yo me quiero sentir respetada, si quiero, ¿verdad?, sentirme agradecida por lo que hice, pues yo creo que a partir de esa pregunta podemos diseñar todo el día las acciones que queremos tomar. Y también podríamos añadir, ¿cómo quiero que las personas se sientan conmigo hoy, ¿verdad? ¿Qué puedo llevarles? ¿Qué puedo compartir de mi día con esas personas en las que me toca relacionarme? Esa sería una sexta pregunta, pero la podemos añadir con relación a lo que queremos sentir, pues de igual forma que queremos que los demás sientan con nosotros.
1: Así
0: yo
1: mismo.
0: Creo que son cinco preguntitas, ¿verdad? Mira, puedes tomarte quizás un minuto con cada una de ellas, porque no es que vas a hacer una tesis de cada pregunta, ¿no?
1: Claro.
0: Contesta espontáneamente lo que realmente llegue a tu mente en ese momento. ¿Qué es lo más importante para mí hoy? ¿Qué cosas sí puedo controlar? ¿Qué pequeño paso quiero dar? ¿Qué agradezco? ¿Y cómo quiero sentirme al terminar el día? Yo creo que eso es un ejercicio que quizás hasta antes de levantarnos de la cama podemos contestar para nosotros mismos.
1: Exactamente, Sheila. Vamos entonces a recordarle a las personas, tenemos otro asunto pendiente, pero vamos a recordarle cómo podemos conseguir a Sheila Hilerio en Metas Life Coaching para cualquier sesión, ¿verdad? O cualquier como bien decimos, terapia, una sesión de coaching, discúlpame.
0: 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Y recordar que cada mañana tenemos la oportunidad, ¿verdad?, de escribir algo nuevo en nuestra historia.
2: Oye, Sheila, terminamos esta sección de coaching, siempre agradecido, pero tienes una información para las personas que toman seguro social por incapacidad, porque hay el seguro social ordinario, ¿verdad?, que es el seguro social con los personas mayores de 60 y pico de años, pero hay una sección de seguro social que la gente lo toma por incapacidad y hay una oportunidad. Cuéntame de qué se trata, Sheila.
0: Pues mira, Víctor, te cuento, ¿verdad? Como hemos hablado en ocasiones anteriores, como parte de mis otros sombreros, estando como empleada de la ANSI, trabajamos el programa de boleto al trabajo.
1: Uh-huh.
0: Eso es una ley que se firmó en el 99 por el presidente Bill Clinton. Sin embargo, mañana, ¿verdad?, AMSI va a celebrar el que llevamos 20 años siendo la red de empleo en Puerto Rico que el Seguro Social utiliza para esto. Este programa va enfocado para personas entre los 18 y 64 años que reciben el Seguro Social por incapacidad, pero quieren tener una oportunidad de reintegrarse a la fuerza laboral y ver cómo le va, ¿verdad? Pues este programa de boleto al trabajo, ANSI cumple 20 años siendo la red de empleo, así que mañana, 15 de julio, AMSI simultáneamente estará en

0: 20 lugares orientando sobre ¿verdad? El programa de boleto al trabajo.
1: En Aguadilla hay uno de esos lugares.
0: Sí, mañana vamos a estar de 9 a 12. Una de mis compañeras va a estar en Aguadilla, va a estar en las facilidades de Friends of Puerto Rico, que eso está en la...
1: En la pista patinaje.
0: Donde era la Ajá. Antes era la pista de hielo, ahora es la pista de patinaje, allí en el tercer piso. De 9 de la mañana a 12 del mediodía, nuestra compañera Nitzi Sánchez va a estar orientando sobre todo, ¿verdad?, los pormenores de este programa y la oportunidad que tienen. En mi caso en particular voy a estar orientando, pero en conexión laboral de Mayagüez.
1: Okay.
0: Allí estaré de 9 de la mañana a 12 del mediodía. Ustedes saben que yo siempre estoy en el área oeste trabajando con ese programa, pero mañana particularmente pues van a haber 20 centros a nivel isla y los dos que corresponden al área oeste, pues Aguadilla en Friends y Mayagüez en conexión
1: si
0: laboral.
1: Si las personas tienen alguna duda, ¿dónde podrían llamar, Sheila? ¿Se pueden comunicar contigo o cómo es la mejor forma?
0: Pues mira, el número de AMSI, porque así pueden saber las 20 localidades, es el 787-744-5329. Allí ellos le pueden dar información porque también va a haber en Ponce, en Arecibo, en Barceloneta, ¿verdad? El que a usted le quede más cerca pues puede identificarlo a través de ese número. Yo voy a estar en el área oeste, mi teléfono es 787-457-0777, que también pueden llamarme para cualquier información o a través de nuestra página de Facebook de AMSI. Asimismo, Facebook en AMSI.com pueden orientarse sobre todos los puntos de acceso que van a ver mañana. Orientando, pueden encontrar más detalles sobre la ley, sobre el programa. Y de verdad que siempre bien agradecida, Víctor, por la oportunidad que nos da Guava de llevar esta información a todos los radioescuchas.
1: Claro, todo lo que sea bueno para nuestra gente, aquí estamos. Claro que sí. Sheila, gracias por estos minutos. Como siempre, todos los martes, la sección de coaching con Sheila Irerio Méndez de Metas Life Coaching. Gracias, Sheila.
0: Gracias, Víctor, y saludos a Yadiel y a todos los que nos escuchan.
2: Así es, excelente día.
1: Bueno, vamos a cambiar el tema, pero el tema está fascinante. Vamos a hablar con una chica 11 veces campeona nacional. Escucha esto, 11 veces. Y posee récord nacional de Puerto Rico en los 100 metros mariposa en piscina corta. Esto es fácil decirlo, pero esto no es fácil hacerlo. Y por su edad, cuando yo le diga la edad, ustedes se van a sorprender también.
2: Y efectivamente, Víctor, le damos la bienvenida, que ya está aquí en el estudio, a la nadadora competitiva mocana, Camila Cruz. Muy buenos días, bienvenida.
3: Buenos días, saludos.
1: Qué linda, Camila. ¿Y también vino, acompaña?
2: Claro, vino acompañada de su señora madre, Ivette García. Buenos días, bienvenida.
3: Gracias.
1: ¿Puedes acercar el micrófono donde ti? Para que
3: gracias
1: sea,
3: por la oportunidad.
1: Que pueda, acércalo, para que no, eso se mueva. Ahí está, ahí estamos. Bueno, Camila, vamos a darle a nuestra gente. ¿Qué edad tú tienes, Camila?
3: Pues yo tengo 12 años.
1: 12 años nada más. ¿Ves que le dije que se iban a sorprender? 12. ¿Y cómo es posible que con 12 años eres 11 veces campeón nacional? ¿Cómo es eso? ¿Empezaste a competir tempranito?
3: Sí, yo empecé a competir desde los 7 años, pero yo empecé a nadar desde los 5 hasta los 6.
1: ¿Y cómo te gustó? ¿Había alguien en tu familia que nadara o algo así?
3: Pues es un poquito chistoso.
1: Ajá.
3: Yo empecé a nadar desde los... Yo empecé a los 2 a los 3 años.
1: Ok.
3: Pero le tenía un poquito miedo al agua y me salí. Y fui para otros deportes. Fui para el soccer, para la pelota y también me apunté en ballet.
1: Okay.
3: Pero después yo vi la gente nadando y como que me empezó a gustar. Después empecé a competir y después me creció la pasión por el deporte.
1: ¡Wow! ¿Y cómo lo viste? ¿Era que había alguien de tu familia que practicaba o simplemente coincidías a alguien en verlo en una piscina y dijiste... Eso como que me gusta.
3: Pues no hay nadie de mi familia que lo...
1: Nadie.
3: No, pero... Bien.
1: O sea que Beth, nada que ver.
4: No, yo no era... Yo jugaba badminton y me gustaba el voleibol, pero no, nadie
1: nada con ver con el agua.
4: Sí.
2: Y ese apoyo de precisamente sus papás durante estos 5 años, ¿verdad? Empezaste más o menos como a los 7 años a nadar. ¿Cómo ha sido ese apoyo de tu familia?
4: Pues sí, ¿verdad?

0: es algo, hay que tener mucha disciplina, pasión. Nosotros estamos ahí siempre, ¿verdad?, para apoyarla en todo lo que ella necesite. Si hay que ir a San Juan, a viajar a otros países, pues nosotros
1: siempre... ¿Ella es disciplinada?
0: Sí, es muy disciplinada.
1: Cuéntame, para ser nadadora competitiva, ¿qué hay que hacer? Tienes que trabajar tu físico, eres muy jovencita, pero tienes que trabajar físico, alimentación, ¿tienes que hacer algo especial o no?
2: Sí, nosotros practicamos 6 veces a la semana.
1: ¡Wow!
2: Y yo hago 2 veces físico y también la alimentación es bien importante.
1: ¿Y como cuánto tiempo es esa práctica?
2: Yo hago 1 hora físico y 2 horas.
1: ¿De nada? Nadando. ¡Wow! Prácticamente diario, 6 días a la semana.
2: Sí.
1: ¿Y tu alimentación?
3: Y eso también hay que combinarlo con la escuela, porque está estudiando también, así que después
1: de
3: la escuela, ¿qué haces todas esas prácticas?
2: Sí, yo tengo que estudiar porque siempre los estudios son primero.
1: Claro.
2: Y después pues yo voy emocionada para la práctica a empezar a nadar.
1: ¿Y qué grado estás?
2: Yo voy a entrar a la séptima hora.
1: O sea que son grados difíciles, tampoco es que está facilito. Por ahí empieza la álgebra y la geometría y todas esas cosas.
3: Y que séptimo es como esa etapa también de transición entre la escuela elemental, la escuela intermedia. Aunque yo no sé cómo es que funcionan ahora las escuelas.
1: No sé cómo está la cosa. Pero entonces esa preparación física, 2 horas, los estudios... Y cuéntame de la alimentación, porque me dijiste que también la alimentación es importante.
2: Sí, la alimentación, yo casi siempre como pastas, proteínas y muchos vegetales. Y tengo que estar siempre bien alimentada para tener energía, para poder nadar.
1: Claro. Entonces, ¿y puedes comer a ciertas horas antes de nadar o después, o eso son falacias?
2: Sí, son 1 hora antes de poder nadar.
1: 1 hora antes de poder nadar.
2: Sí.
0: Sí, meriendas entre medio.
2: Ajá.
0: Cositas, guineo, cositas suaves, que ella, miel, antes de competir, eso le da energía para ella poder rendir en la carrera.
1: Mira, desconocí. Entonces, recientemente hablabas con tu mamá fuera del aire que participaste en una competencia fuera de Puerto Rico.
2: Sí, yo entré a la selección infantil y juvenil de Puerto Rico.
1: Ok.
2: Y competí en Florida, Orlando. Y que obtuve el primer lugar en los 100 metros mariposa.
1: ¡Wow! ¿Y con cuánta gente se competiste ahí?
2: Pues en Puerto Rico usualmente son 5 o 6, pero allá afuera son 10 a 11.
1: ¡Wow! ¿Y en qué consiste la carrera como tal? Explícame, la competencia, ¿eh? ¿Nado sincronizado con todo el mundo? ¿Cómo es la cosa? Explícame un poco.
2: Pues depende, son los metros.
1: Ah, por metros. Por metro. Ok. Y tú estás en la categoría de 100 metros.
2: Tú puedes competir los 50, 100, 200, hasta los 400 metros libres y 200 metros de estilos.
1: ¿Y tú has participado en todas estas categorías?
2: Sí. En cada categoría tú vas añadiendo los metros.
1: Y explícame la diferencia, Yadiel, ya mismo, entre mariposa...
3: Eso es.
1: También estaba en esa línea. ¿Qué es eso? Yo que no sé nada. ¿Qué es eso de libre, mariposa y toda esa cosa?
2: Pues son diferentes estilos que tú puedes nadar adentro del agua. So, por ejemplo, mariposa es uno de los más complicados, que tú tienes que hacer mucho esfuerzo nadando. Y libre, pues, es de los más básicos que yo creo que ustedes saben.
1: Pero mariposa es como es hacia adentro, hacia atrás. Explícame un poquito.
0: Dile cómo
2: es. Hacia afuera con las dos manos.
1: ¿Hacia afuera con las dos manos?
2: Sí.
0: Son 4 estilos diferentes. Está el pecho, mariposa, libre y el espalda.
1: ¿Y por su edad, le limitan alguna de estas competencias?
0: Pues cada vez que ella pasa categorías, puede aumentar los metros. Por ejemplo, ahora mismo ya puede hacer hasta 400 metros.
1: ¿Por la edad?
0: Exacto.
1: Pero en los estilos no tiene que ver nada la edad. Puede utilizar los estilos independientes. Pregunto porque ella está en pleno desarrollo,
0: sí,
1: ¿no?
0: Ella puede utilizar diferente, pero ahora mismo en 11 y 12 puede llegar hasta el 200 mariposa, que es el evento que le gusta. Pero en 9 y 10 podía hasta el 100. Podía hacer 200 porque es muy fuerte.
1: Pues sí, porque ella es una niña.
0: Sí.
1: Una niña.
3: Y entonces, ¿cómo se aprenden estos diferentes estilos o destrezas dentro de la natación?
0: Pues ellos comienzan con el libre y poco a poco le van, cuando ellos dominen el libre, le van mostrando diferentes, creo que pecho es primero, ¿verdad?
2: Sí, el espalda es el primero y después van desarrollando con el mariposa y el pecho.

0: Entonces, aquí veo que entre los documentos que me trajiste por acá, hay un grupo de amigos que está haciendo un carnaval de softball, ¿verdad?
1: Sí, el carnaval de softball es el 5 de septiembre. Los invito a todos el 5 de septiembre a las 9:30 en adelante y en el Parque Cerro Gordo Medina en Moca.
0: Cuéntame qué, porque sabemos, la natación, explícanos un poco, y quizás mamá me ayuda en esto, conlleva unos gastos, ¿verdad? ¿Podemos decir que es un deporte costoso para sostener a una nadadora competitiva?
2: Sí, es muy costoso los trajes baños, hay
0: Porque
2: mucho.
0: esto no es un traje de baño, yo voy allí, no digo la tienda y la compré y está a 10 pesos.
2: No,
1: No.
2: son usualmente de carrera, pueden ser de 100, 500,
0: ¿De
2: $600.
0: verdad?
2: Un traje de
0: Oh,
2: baño, un check
0: wow.
2: suit, como le llaman.
0: Que es como completito, ¿cómo?
2: Completo, sí. Un
0: Oh,
2: y
0: wow.
2: ellos duran aproximadamente un año porque luego pierden la efectividad, ¿verdad?
0: Porque eso está en cloro, está en agua, en
2: Sí. Y
0: piscina.
3: también lo que es el gorrito. No sé cuáles son los nombres,
2: Sí,
3: pero
2: los
3: el
2: swim
3: gorrito,
2: caps.
3: los goggles también.
2: Sí,
1: Sí.
2: eso, la
0: Todo eso es
2: presentación.
0: costoso.
2: Muchas de las competencias son en el área, ¿verdad? San Juan, so hay que viajar allá. Tenemos viajes, inscripciones. Hay muchos, muchos costos en la natación.
0: Wow. Y el tra los trajes de baño, por ser costosos, es porque son especializados para competencias.
1: Sí, son de como un material de papel que te deja nadar sin mucho drag, como se dice, porque muchos trajes de baño absorben mucha agua y pues estos son especializados que no absorben casi a nada.
0: Ah, porque entonces absorber agua y eso, pues te da un poquito más de peso y
2: Correcto.
0: ah,
1: Exacto.
0: voy
2: Sí.
0: entendiendo. Entonces, ay, entonces, y entonces se deterioran bastante rápido, porque un año se deteriora, es rápido.
2: Sí. Entonces hay que tener dos o tres porque si a uno ¿verdad? Se rompe o le pasa algo, pues hay que tener un backup. Dos goggles, tres swim caps, porque los swim caps cuando tú los jalas así se rompen. Si no, tienes que
0: Verdad.
2: tratarlos con cuidado.
0: Mira para
2: Sí.
0: allá, no sabía eso tampoco.
2: Sí.
0: Entonces, el grupo de amigos se ha unido para hacer este carnaval. ¿Cuáles son esas competencias o qué esperas realizar próximamente? ¿Qué hay en agenda por ahí?
2: Sí, pues ¿verdad? Agradecemos la iniciativa de Michael y Martin, ¿verdad? Por ayudarnos con el carnaval de softball. Va a ser el 7 de septiembre a las 9:30. Para los equipos que quieran inscribirse, es $40 y pueden contactar a mi esposo Leo al 787-629-5830.
0: Pero, dale suavecito, espérate. Vamos a anotarlo para que la gente también lo anote.
2: Sí.
0: El es Leo, que es el papá
2: El
0: de
2: papá
0: la
2: de
0: niña.
2: Camila,
0: ¿Ok?
2: sí. Al 787-629-5830.
0: Ajá. 58. Entonces, lo que están haciendo es buscando equipos de softball que se inscriban para este carnaval.
2: Correcto.
0: ¿Y cuál es el donativo que están sugiriendo?
2: Pues $40 para inscribir a su equipo
0: A
2: y
0: su
2: para que puedan
0: equipo.
2: jugar, sí.
0: Ay, qué bien. Entonces, desde temprano en la mañana, eso va a ser el 5 de septiembre.
2: Sí, van a haber refrigerio, comida, música y distintas cosas, ¿verdad? Para pasarla en familia.
0: Ay, o sea que en ese sitio, ese día, que es en el Parque Cerro Gordo, Barrio Medina en Moca, va a haber ventas de cositas.
2: Sí. Pues
0: Ay,
2: muy
0: qué
2: bien.
0: bien, qué bien. Así que los atletas ese día pueden
2: Pues.
0: dejarse un momentito el lado que se, y pueden comerse una alcapuja y
2: Sí,
0: un
2: sí.
0: bacalaíto o algo que haya por allí. ¿Eso es
2: Exacto.
0: lo que va a haber de venta?
2: Sí.
0: Ah, bueno, qué bueno. Entonces, así que no, el que no vaya, como yo que no juego ni bolita bollo, puedo ir a cooperar allí,
2: Claro que
0: a
2: sí.
0: comprar algo de comida y todo va a ser a beneficio de la carrera competitiva
2: De
0: de
2: Camila.
0: Camila.
1: Correcto. Siempre bienvenidos.
0: Qué bien,
2: Bien.
0: qué
2: La
0: bien.
2: pueden seguir a ella también en sus redes
0: Ah, tienes
2: sociales.
0: redes sociales, chicas, con
2: Sí.
0: supervisión de papi y mami. Ajá,
2: Sí.
0: cuéntame.
1: Mis redes sociales están Camila Cruz Swimmer.
0: Ah,
2: Con K.
0: con K.
2: Camila Cruz.
0: Camila con K, Cruz Swimmer.
2: En
0: Ya.
2: Instagram y Facebook. Las manejamos nosotros los
0: Muy
2: padres.
0: bien, muy bien. Ahí es
3: Claro.
0: que estamos.
3: Y las personas que deseen cooperar con Camila, ¿hay algún ATH móvil? ¿Hay algún GoFundMe? Cuéntenos.
2: Sí, tenemos ATH móvil al 939-881-4097, lo repito, 939.

0: 939-881-4097 y al GoFundMe apoya a Camila Cruz. Y ahí rapidito le va a salir ella con la biografía y su foto.
1: Qué bien que tengan esta oportunidad de ayudar a Camila. Oye, yo te quiero, no, yo tengo 50 años, yo espero no morirme y verte en las Olimpiadas. ¿Te gustaría? Uh-huh. ¿Competencias
2: sí.
1: así?
2: Esos son de mis sueños más grandes. Yo quisiera participar en unos centroamericanos, panamericanos y después en un futuro en la Olimpiada.
1: Wow, me encanta que seas así. Esas son las metas que me encantan. Qué bueno, eres preciosa. Veo que eres disciplinada por lo
2: Gracias.
1: Que me han contado tu mamá y tú, así que te auguro el mayor de los éxitos. Así que vamos a cooperar con Camila desde la ATH Móvil, como ustedes lo escucharon, 939-881-4097. Y esta inscripción para el carnaval de softball, que va a ser el 5 de septiembre, están buscando obviamente los equipos que se inscriban por $40 para este día, el 5 de septiembre, pero que a su misma vez, el 5 de septiembre allí podemos cooperar con uh-huh. comprando lo que hay allí para la carrera de Camila Cruz. Y pueden llamar a Leo al 787-629-5830. 787-629-5830 para más información.
0: Correcto.
1: Oye, Camila, ¿qué le puedes decir a la gente que está escuchando en Guava para que te ayude y te apoye en tus metas?
2: Pues gracias siempre a todos los que me apoyan. Gracias por la oportunidad
1: siempre.
2: Hoy. Y que siempre sigan para adelante. Que nunca olviden su sueño.
1: Qué linda. Me encanta. Orgullosa. Usted, ¿verdad? Madre sí, de esta niña.
0: Sí, súper orgullosa. Y nosotros como padres siempre vamos a estar ahí, ¿verdad? Para apoyarla en todo lo que ella se proponga.
1: Qué bien. Así que gracias por la visita. Antes del 5 de septiembre volvemos a hablar un ratito sí. acá para que la gente no se lo olvide y vayamos para allá.
0: Y gracias
1: parece?
0: A ustedes por la invitación, gracias. ¿Verdad? Y a Guava y a todos ustedes.
1: Y gracias al compañero Alex Ariel que nos hizo la gestión para esta entrevistita en la mañana de hoy. Así que gracias. Camila, mucho éxito, mucho éxito. Te quiero ver en los centroamericanos, uh-huh. los panamericanos y no, en la... En todos, en las Olimpiadas, y que vengas para acá con las medallas.
3: Exactamente.
2: Ahí vamos.
3: Cuando representa a Puerto Rico y nos traiga esas medallas, Víctor, nos vamos a acordar de
1: la medalla. Y me la presta para aunque sea tirar, ponerme follón. Ponerme,
2: sí, venimos rápido. Muy bien. Nos sacamos unas cuantas fotos.
1: Muy bien, muy bien. Gracias a ambas, gracias.
2: Gracias por la oportunidad.
1: Siempre, siempre.
3: Así es.
1: Bueno, Yediel, vamos a ir a una pausita rapidito. Porque así venimos con la gente, ¿verdad? Las llamaditas.
3: Al regreso venimos entonces con las llamadas del público. Así que si desea comentar de cualquiera de los temas discutidos en la mañana de hoy o si tiene alguna situación en su comunidad, se puede comunicar con nosotros luego de la pausa. Víctor Vázquez y Yediel Grafal, regresamos en breve.
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0: Continuamos desayunando con Guava, Víctor Vázquez y Yediel Grafals Nieves. Y estamos en vivo aquí en Desayunando con Guava, como todos los días de lunes a viernes. Bueno, vamos a... Hay una situación, ¿verdad, Yediel? Con Wenceslao, que nos quiere hacer una petición. ¿Está en la línea telefónica?
1: Así es. Lo tenemos por aquí, al presidente del Comité por Ayuda al Más Necesitado, Wenceslao Quintana. Buenos días, Wence, bienvenido.
2: Buenos días, Yediel. Buenos días, Víctor. Y buenos días, público que nos escucha la mañana de hoy.
1: Cuéntenos, Wence, ¿qué es la situación que está pendiente por aquí?
2: Sí, mira, es como siempre mucho, tengo muchos casitos y quisiera ver de la manera que siempre, gracias a Dios, a los medios, Guava, que siempre me da la oportunidad, Víctor, a ti y a la gerencia, para poder dar a conocer situaciones, para ver cómo podemos resolver. Y es que tengo dos casos. Uh-huh. Tengo una paciente que realmente todavía aún, los trámites que le ha hecho no tiene, ¿sabes? Aunque tiene el plan, pero se ha tardado en que pueda tener un sillón de fuera, un mate de ayer. La petición se hizo, pero a veces los planes es una situación que tienen, que se dilatan tanto. La paciente necesita urgentemente un mate de ayer y una silla de fuera de transporte, de eso de transportar a los pacientes para hospital. Tengo una persona que es enfermera, pero ya se retiró y está haciendo labores comunitarias, y se llama Carmen Illa, y si alguien tiene este julator o esta silla de transporte, que le llaman así, silla de transporte, y tiene un madre de ayer, la pueden llamar al 787-226-2589. Repito el número, si alguien que me está escuchando y si quiere que se la devuelva, una vez la persona le dé el plan médico, le dé todos los servicios, se la entregamos a la persona. Si la quieren prestar, con mucho gusto, porque no tenemos disponible. Necesita una silla de transporte y un matre de gel. Casi siempre un matre de gel, pues por lo menos la silla de transporte es más fácil, porque se puede pasarle a otra persona. Llame a Carmen Illa, es una enfermera ya retirada que está haciendo labores comunitarias, y el número de ella es 787-226-2589. Repito el número, 787-226-2589. Por otro lado, si alguien tiene, ya esta vez me llama a mí, si alguien tiene un andador, de esos andadores que tú caminas y te que queda como encerrado, como si fuera media luna, tú caminas, y te puedes reguindar, me puede llamar a este número, el mío, al 787-405-4498, 787-405-4498, si no, llama al compañero Mariano Bajeto al 510-8481, porque esa petición me la hizo la esposa de Mariano Bajeto, y quisiera ver si eso sucede. Si sucede, con mucho gusto, la recogemos donde sea. Oíste, Víctor.
0: Sí, estamos acá, y sobre todo las cosas, que te llamen al 787-405-4498, y cualquier cosa tú le brindas el número de la persona a quien se le va a entregar.

0: llegar este donativo. Así que si aparece, con mucho gusto, y si alguien en su corazón lo tiene o lo tiene en su casa que no lo está usando, está en buenas condiciones, pues miren, se pueden comunicar con Wenceslao Quintana.
1: Ay, yo te agradezco, Víctor, a ti y a Ariel, porque en verdad que Dios nos ha permitido hacer lo que estamos haciendo, y gracias a este medio Guava que llega bien lejos y la gente sabe y nos conocen, sabe que aquí, como yo siempre digo, aquí el beneficiado es el necesitado. Nosotros somos un medio para poder, con ustedes, para poder llegar y conseguir lo necesario para aquellas personas que muchas veces los recursos no los tienen para comprarlo. Y gracias a Guava que realmente, y a ustedes por la oportunidad que me da de poder entrar y hacer peticiones, porque hemos ganado una confianza ante este pueblo, gente que nos mira, nos conocen y nos trata con ese cariño, y en verdad eso nos sentimos más que honrados, porque cuando uno hace las cosas bien, Víctor, todas estas cosas positivas pasan, y por eso yo no me canso de darle gracias a Dios que me ha puesto tanta gente extraordinaria en nuestro camino para ayudar, porque casi siempre los que tienen para dar no dan, y sin embargo personas que tienen buen corazón, que son personas humildes, son las que siempre dicen presente. Yo estoy bien agradecido de Dios y de tantas personas que han confiado en nosotros.
0: Bueno, gracias, Wenceslao, gracias. Sabe que aquí siempre a su orden.
1: Bendiciones para todos y buen día.
0: Buen día. Continuamos aquí desayunando con Guava. Las personas que nos estaban llamando, pues no habíamos podido atender porque estábamos la otra llamadita, pero ya estamos disponibles.
2: Ya llegó por aquí la llamadita. Buenos días, desayunando con Guava.
3: Buenos días, Yeriel. Buenos días, Víctor. Iván Rodríguez acá.
0: Ay, Iván, ¿cómo está?
3: Saludos, mis hermanos.
0: Saludos, Víctor, a Lucy.
3: Tengo y muy apreciado. Tengo tres cositas. En las parcelas ahí Acevedo, que colinda con el barrio Palmar.
0: Ajá, que esas pertenecen a Moca, ¿verdad?
3: Pertenecen a Moca.
0: Ok.
3: Se cayó un poste y los cables están ahí, que no puede pasar un tro. Si pasa un cajo, tiene que ser por el lado izquierdo.
0: ¿Hace
3: tiempito
0: de eso, Iván?
3: Sí, hace como semana y pico. Sí. Y se notificó a Luma, pero Nacariles de Oriente. Esa es una. La segunda es que, como yo sé que Wenceslao te está escuchando, tengo el andador nuevo y se lo voy a hacer llegar.
0: ¡Ay, María! ¡Qué bueno, Iván! ¡Wence, sí, apareció el andador, Wence!
3: Se lo voy a hacer llegar.
0: Claro. Gracias, gracias.
3: Sí, la próxima es que te estuve escuchando la semana pasada relacionado a lo de la probatoria.
0: Ajá.
3: Probatoria, fíjate tú. A ese delincuente que no se sabe cómo se le puede llamar.
0: Yo no sé ni qué decirle. Ajá.
3: Ya tú sabes. Tengo un familiar que está preso. Le faltan 6 meses para salir. Lo investigó la probatoria y no le dieron el visto bueno porque debe 1,000 pesos de pensión alimentaria.
0: Ah, eso es lo que estaba hablando Yediel, lo que trajo a colación. O sea, que una gente con crímenes violentos le dan probatoria, y hay gente con unas fallas, okay, obviamente cometieron delitos, pero sí, no fueron violentos.
3: Sí, exactamente. Fíjate tú. ¿Qué te parece?
0: Este país.
3: Yo siempre digo, aquí no falta la carpa grande,
0: porque esto es un circo.
3: Yo siempre digo que el pan está mal repartido.
0: Totalmente de acuerdo. Y usted que fue policía, pues también la perspectiva es diferente, porque también esta gente que ustedes meten preso o que hacen todo esto, mire, ¿cómo es posible que la policía haga su trabajo, hagan bien hecho, hagan una buena investigación, lo lleven preso y después al tiempito lo dejan salir 2 y 3 veces?
3: Exactamente, así mismo es.
0: No. Bueno, Iván, gracias por su comentario, muy acertado. Gracias.
3: Que pase el lindo día y bendiciones.
0: Igual, amén, igual.
3: Y Wence, tengo el andador.
0: Wence, el andador apareció, lo tiene Iván Rodríguez, se lo va a hacer llegar. Vamos a atender las llamaditas por ahí, rapidito, que le queda unos minutitos, rápido.
2: Vamos por aquí.
0: Buenos días.
2: Buenos días.
4: Buenos días, le habla Guilla de Pupu Jiménez.
0: Guilla, ¿cómo tú estás?
4: Yo estoy bien, pero que va a dar una quejita, veo que usted me va a contestar.
0: Claro,
4: mira qué está pasando, que desde ayer no tenemos agua en Pupu Jiménez.
0: ¿Otra vez sin agua?

0: ayer, papito, y ya me levanté igual.
1: Sin agua desde ayer.
2: Vamos a revisar acueductos aquí, si ellos han puesto algo.
1: Vamos a chequear rapidito la página de acueductos. Yadiel está chequeando. Por si acaso hay alguna información nueva. ¿Estás pendiente, Guilla? Por si acaso hay alguna información, lo decimos. Si no, pues hacemos el llamado para que en el sector Pupo Jiménez están sin el servicio de agua potable desde ayer.
0: Desde ayer, sí. Ah, pues está bien, lo voy a escuchar. Yo tengo radio
1: ¿cómo no? escuchando ¿cómo a ustedes. Yadiel está chequeando. Okay. Atiéndeme la otra llamadita, dale, lo que chequeas ahí en acueducto. Vamos a ir rapidito por aquí.
2: Vamos por aquí. Buenos días.
3: Buenos días, Víctor y Yadiel.
1: Inocencia, lamento mucho su partida. No podíamos haber, no habíamos hablado.
3: Sí, yo estaba por llamar, pero no podía.
1: Mucha, desde que la escuché con mi compañero Alex Ariel que lo llamaste, le pido a Dios Todopoderoso mucha fortaleza para su corazón, ¿verdad? La pérdida de... Yo no tengo hijos, pero la pérdida de un hijo debe ser, ¿verdad? Un motivo de gran dolor para una madre, igual que un hijo cuando pierde una madre, así que... Inocencia, le pido a Dios Todopoderoso y sé que la gente de Guava se va a unir a orar por su fortaleza espiritual a usted para que, ¿verdad?, pueda sobrellevar esta lamentable pérdida de su hijo.
3: Porque él era todo mío.
1: Lo sabemos.
3: Yo siento las cosas aquí. No es que yo pedí una ama de llave y nunca la pude conseguir. Y lo agarró un cáncer ahí en la garganta, que eso después ya no lo dejaba ni tragar ni nada. Tan solamente algún líquido, algunos caldietes, algunos hinchuares, lo que podía. Después los suerpes vinieron a ponerle ahí. Vinieron, le ponían los sueros ahí.
1: Lo lamentamos muchísimo, Inocencia, y le pido a Dios que me le llene de mucha salud y fortaleza, definitivamente, Inocencia.
3: Gracias a todos.
1: Siempre confiando en Dios Todopoderoso, que no hay cosas que no entendemos, ¿verdad? Pero no podemos perder la fe ante un Dios de amor y que sabe hacer las cosas. Así que, Inocencia, mucha abrazo solidario a usted. Mucho.
3: Gracias.
1: Se me cuida.
2: Así es.
1: Atiéndeme la llamadita.
2: Pésame desde aquí, desde la emisora.
1: Claro. Inocencia es de la casa, de nosotros. Vamos por ahí. Vamos a tener la llamadita final, ¿verdad, Yadiel? Que ya estamos cerquita de la hora final.
2: Vamos por aquí. Ya son las 11:02. Esta es WABA Aguadilla. Vamos por aquí con la próxima llamadita. Buenos días.
4: Buenos días, ¿podrían hacer el favor de darme el número de Wenceslao?
2: ¿De Wenceslao?
1: ¿Quién me llama?
4: Juan Santiago.
1: Juan, ¿de dónde es usted, Juan?
4: De aquí de Aguadilla.
1: Mira, el número es el 787.
4: Ajá.
1: 405. 4498.
4: 4498. Ok, gracias.
1: No, gracias a usted, Juan, muy amable.
4: Yo tengo un ganador, lo voy a llamar.
1: Ay, qué bueno. Llámelo.
4: Ok.
1: Gracias, Juan. Gracias. Vamos. Qué bueno que nuestra gente, ¿verdad?, se mueve inmediatamente, Yadiel, a cooperar también cuando hay alguna petición.
2: Así mismo es. Vamos a atender esta por aquí, la última.
1: Claro. Al contrario, gracias.
2: Buenos días.
1: Baja el volumen de radio. Sea quien sea, baja el volumen de radio. O sepárese de radio, baja el volumen.
2: Ahora la escuchamos.
0: Sí, ya lo bajé.
1: Sí, ¿con quién tengo el gusto de hablar?
0: Mi amor, buenos días, es Minerva.
1: Ay, Minerva, ¿de dónde es usted?
0: Yo soy de aquí, de Aguadilla, mi amor. Mira, ¿no? Es que yo quiero saber acerca del agua.
1: ¿Están sin agua también ustedes?
0: Sí, aquí en Vista Verde, aquí en Cabán, yo estoy acá arriba y no tengo agua.
1: Vista Verde. Y entonces, ¿desde cuándo no tiene agua?
0: Bueno, ayer estuvo una poca. Antier, pues, estaba todito, tú sabes, un revolú ahí. A ver qué está sucediendo.
1: Pues, Yadiel, ¿tienes alguna información en la página de acueducto?
2: Han puesto información de Mayagüez,

0: de Añasco, y ayer había una del barrio Centro en Moca, que también afectaba lo que era Caimital Alto en Aguadilla. Pero de los que nos han llamado hoy, no hay ninguna información en la página de Acueducto.
1: Así que vamos, yo le estoy escribiendo le estoy escribiendo a la de Acueducto, a la de prensa de Acueducto, si hay alguna información que ellos me envíen, se la voy a enviar al compañero Alex Ariel para que lo diga en su programa. ¿Ok, Minerva?
2: Sí, en Vista Verde, aquí en Aguadilla.
1: Sí, Vista Verde y Cabán, lo que conocen como Cabán Viejo y Vista Verde.
2: Como Cabán Viejo, sí.
1: Sí.
2: Te lo voy a agradecer, mi amor.
1: Está pendiente que si encuentro alguna información, se la enviamos a Alex Ariel para que lo diga. ¿Está bien?
2: Ok, mi amor. Buenos días y gracias. Bendiciones para todos.
1: Igual a usted, Minerva. Muchas bendiciones a usted.
2: Nos
1: también.
2: Nos vemos.
1: Gracias.
2: Ok, gracias.
0: Bueno, ahora sí, que sí, vamos a ir cerrando esta edición de Desayunando con Guava, como siempre, con el mensaje positivo que es traído a ustedes por Junior Hospital Supply. 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Así que vamos a llenar nuestros corazones y nuestra mente de esos mensajes de paz, de amor y que prevalezcan esas bendiciones también.
1: Eso hace. Y si eso los unimos con la sugerencia que nos dio Sheila, ¿verdad? De las preguntas que debemos hacer al comenzar, pues mire, vamos a tener días mejores.
0: Exactamente. Y los invitamos a que mantengan la sintonía, que ya mismito comienza Radio Shopper con Alex Ariel González hasta las 12 del mediodía.
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1: 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Oye, nosotros nos podemos anotar en las rifitas estas.
0: Ay, ojalá.
1: Hay muchas canastas, muchos certificados y muchas cosas. Yo como que me quiero anotar.
0: Oye, qué casualidad, Víctor, en una de las ferias que fuimos anteriormente, cuando estaban pasando lista, yo me anoté. Ajá. Y da la casualidad que el número mío había salido.
1: ¿De verdad?
0: Sí, pero lo rotamos, claro está, porque nosotros estábamos haciendo el programa. Pero la única vez que me he anotado, tuve suerte.
1: Mira para allá. vamos a tener que pedir una... ¿Cómo se llama? Pues como ahora los gobiernos piden exenciones.
0: Ajá.
1: ¿Qué es lo que piden? Una excepción, vamos a ver si nos dejan una excepción y participamos.
0: Ah, pues voy a poder rein check de
1: y que te den el de la otra vez. Muy bien, muy bien.
0: Bueno, ya son las 11:08 de la mañana. Tengan todos excelente día.
1: Y buen provecho.
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Puerto Rico, buenos días y bienvenidos a la placita radial, el pulguero del mediodía. Esto es Radio Shopper, donde usted compra, vende, negocio, intercambia, regala, así que hace el negocio como usted le dé la gana. Así que este espacio es creado para usted que no tiene negocio y tiene esas cositas ahí en su casa, que está en buenas condiciones, no está usando, pues mire, véndelo aquí, ¿ok? Y si tú lo estás buscando, pues mira, dilo por aquí al aire y posiblemente alguien lo tenga por ahí en buenas condiciones. Así que este espacio que como siempre te espera aquí al mediodía, por aquí por la más completa, Guava 850. Yo soy tu amigo, tu panita Alex Ariel, desde las verdes y hermosas colinas del barrio Cuchillas de Moca. Y aquí estamos, así que vamos a comprar y vamos a vender. 891-0085, 891-0085, para que me diga qué tiene ahí en buenas condiciones. Que mira, tíralo para adelante, casas, carros, animales, algún artículo, me dices el precio y tu teléfono para que la gente te pueda llamar, ¿ok? Así que de eso se trata el espacio. Radio

Martes 14 de julio, en pleno verano. Así que aquí estamos en este espacio, ¿ok? Así que ya tengo el cuadro ready, disponible para ti, para que me digas que tienes ahí, que esté en buenas condiciones, como siempre te digo. Así que vamos a hacer el negocito como tiene que ser. También este es el programa híbrido, porque aquí te mantenemos informado de lo que está pasando en Puerto Rico y el mundo en las últimas horas. Así que también te los traemos para usted, lo que está pasando. Lo último, las últimas noticias, pues mira, se las traemos para usted también, ¿ok? Así que nos vamos por acá entonces, cuadro número uno. Ya tengo de todas las líneas que están en el cuadro telefónico, ya las tengo ready para que comiencen a llamar y me digan qué tienen por ahí a la venta, ¿ok? Aprovechen el espacio. Mira, y para los fanáticos de Rauw Alejandro, que estaba desaparecido uno de los bailarines, pues mira, lamentablemente, comienzo con esta noticia rapidito. A lo que van entrando entonces la llamada, en Miami, pues mira, lamentablemente, pues

falleció, ¿verdad? Encontraron en su apartamento, pues, uno de los bailarines, ¿verdad? De Rauw Alejandro. Así que esa es una información que la policía del condado Miami-Dade encontró, ¿verdad? A Michael Anthony Leones Espino, conocido como Mikey, bailarín de Rosalía y también Rauw Alejandro, que estaba desaparecido hace unos días. Así que ya esta noticia, pues la escucharán y la verán más adelante en los noticiarios, en diferentes noticiarios locales e internacionales.

0: Estaban preguntando si todavía quedan fondos para ayudar a pagar los atrasos de la luz. Yo le había prometido que le iba a traer la noticia. Pues mira, pues sale publicado que si usted tiene atraso, escuche esto, si usted tiene atraso en el pago del servicio de energía eléctrica, sepa usted que la Administración de Desarrollo Socioeconómico de la Familia, del Departamento de la Familia, todavía tiene fondos disponibles para asistir a las familias de escasos recursos. Así que todavía está a tiempo. Si usted debe la luz, pues mira, tiene algunos atrasitos, pues ahí está, ¿ok? A finales de mayo, cuando la CEF comenzó a recibir pues solicitudes bajo su programa de crisis de energía del programa de asistencia de energía para hogares, así que de bajos recursos, de bajos ingresos, pues mira, las ayudas de un máximo, oigan esto, ayuda de un máximo hasta $1,000 a familias de bajo ingreso con deudas desde 20 hasta $5,000 en su factura de Luma Energy. Ok, no es que se la van a pagar completa, pero por lo menos hay grandes ayudas. Hay grandes ayudas, obviamente, sí. No van a ser los 5,000, imagínense. Pero hay ayuda. Así que aprovechen. Aprovechen que en su primera fase, pues mira, esto se va a extender de manera automática hasta 3,960 familias que están participantes activas en el programa de asistencia temporera para familias necesitadas. Así que enhorabuena. Si estaba usted preguntándose si todavía quedaban fondos para ayudar a pagar los atrasos en el pago de luz, pues mira, sí hay fondos, ¿ok? Para que tú lo sepas. Con estas dos noticias arrancamos y ya el cuadro telefónico está disponible. Esto es Radio Shopper. Nos vamos por aquí. Hola, buenos días.
1: Sí, buenos días, Isabela.
0: Isabela, acércate al teléfono.
1: Sí, Isabela, Cardona, mira a ver ahora.
0: Adelante.
1: Sí, tengo 5 huecos de ventanas de red integrada para la venta. Hay 2 huecos de 48 por 48, uno de 48 por 60 y uno de 60 por 84. Y tengo 3 aros de Toyota Corolla 2018, 16, 5 boquetes en lata, están nuevos. Pagarlos a $20 cada uno o por $50 los 3. El número a llamar sería el 787-942-7063. Repito, 787-942-7063. Y me quedan 36 camisetas de pelotero, de baloncelista, camisetas de $75 y de $100 para arriba. Y la puedo dar a buen precio y que me las compre todas, que venga un que sea bravo de verdad. Pues yo vendí a 50, 25, a 30, pero si me cogen las 32 que quedan, hasta por 1,5 las doy para sacarlas de aquí ya y no estar escucharme a llamar para comprar. Ah, y también necesito, si alguien tiene una reserva de 600 galones para la venta, que me la den precio que podamos bregar los dos. La compra también, llamar al mismo número, 787-942-7063. Muchas gracias, muy amable. Que pase buen tarde.
0: Cómo no, muchas gracias. Gracias. Buenos días por acá. Ahora sí. Buenos días.
2: Buenos días.
0: Ajá.
2: Sí, estoy vendiendo 3 máquinas de coser Singer.
0: Sí.
2: Cada una las doy por $50. Los interesados al 787-316-4030.

0: 786-316-4032. Muchas gracias, Alex.
1: Máquina Singer, dice.
0: Máquina Singer, sí, de mesa 3.
1: Ok, perfecto. ¿Cuánto es cada una?
0: A $50 cada una.
1: Ok. Gracias. Ahí está, perfecto. Ahí está, gracias por llamarnos. Vámonos por acá, buenos días.
2: Buenos días, Alex, ¿cómo está?
1: Estamos bien, ¿quién me habla?
2: La señora Soto, de Moca.
1: Dígame, señora Soto, ¿cómo está?
2: Bien, ¿y usted, cómo está?
1: Bien, bien, qué gusto saludarla, dígame.
2: Igualmente, igualmente. Mira, que estoy vendiendo la nevera Mi Idea.
1: Ajá.
2: Que Mi Idea, pero mi, sí. Se llama marca Mi Idea.
1: Mi Idea,
2: en,
1: sí.
2: La estoy dando en $450.
1: Ok.
2: La mejor oferta. Y también tengo un mate full con el frame de metal. Ese lo estoy dando en $140, mate con el frame y todo. Uh-huh. Me pueden llamar al 787-477-9523. Repito, 787-477-9523. Gracias, Ale.
1: Chévere, cuídese, Soto. Buen día.
2: Exacto.
1: 1134, hello.
3: Buenas, te voy a poner a mi esposo.
1: Dale, seguro.
4: Aló, buenos días, gracias por la oportunidad.
1: Esposo de ella, dígame, ¿cómo está?
4: Sí, muy bien, gracias a Dios. Y te felicito a ti por tu gran programa.
1: Gracias, hermano, gracias a ustedes. Cuénteme.
4: Sí, mira, tengo 14 baterías para sistema solar.
1: Ajá.
4: Para venderla.
1: Ok.
4: El que la compra, la puede seleccionar y compra.
1: Claro.
4: Las últimas de ellas tienen un año, todavía tengo papel de garantía.
1: Uh-huh. Solamente batería, no placa, batería nada más, ¿verdad?
4: No, batería. Son okay. De 12 voltios, 250 amperes. Para un sistema solar. Estoy dando a $100 cada una. Me costaron a $350 cada una. Y las estoy dando a 100 porque las quiero liquidar. Además, mi esposa está vendiendo un jueguito de comedor de 4 sillas, pequeño, para un estudio o para cualquier otro uso en $100. Pueden llamar al 787 Norma 213-5426. Norma. Ahí al 882-7331. Sí, aló.
1: Dale, hazle caso.
4: Sí, te voy a repetir los números.
1: Ajá.
4: 787-213-54. Perdóname.
1: Mira, pero vamos a hacer algo. No, escúchame. Ya tú diste la información, déjala ella que dé los números ahora.
4: Toma, a los números.
1: Vamos a ver. Vamos.
3: Buenos días, pueden llamarla.
1: ¡Norma! ¡Norma, dalos tú, Norma!
3: No, es que mi esposo se turbó.
1: No, está bien, eso no es nada, cuéntame.
3: 787-882-7331, y también se está vendiendo un jueguito de comedor en buenas condiciones, uh-huh, en $100.
1: Ok. Todo al mismo numerito, pues repite el numerito.
3: 787-882-7331. Gracias.
1: Perfecto. Saludito ahí a usted. ¿Cómo se llama su esposo?
3: Gilberto,
1: nos vemos. Ahí está Norma y Gilberto. Buenos días por acá. Hello.
5: Sí, buenos días. Saludos. Le habla el señor Matías de Aguada.
1: Dígame, Matías.
5: Para anunciar la venta de una Mitsubishi Outlander del año 2007.
1: Ajá.
5: Mitsubishi Outlander del año 2007. La guagua está en muy buenas condiciones.
1: Ok.
5: La tengo para el precio de $5,900 o mejor oferta. Los interesados, favor de comunicarse al 787-951-3527. 787-951-3527. Gracias, buen día.
1: Cómo no, gracias por llamarnos. Buenos días por acá. Hello, 891-0085. Tengo el cuadro disponible. Vamos a esta entonces que está por aquí. Hello, buen día.
6: Buen día, ¿cómo está, Alex?
1: ¿Qué está pasando?
6: Es Miguel.
1: Dímelo, Miguel.
6: Sí, es que sigo vendiendo. Tengo dos jacimitos de guineo enano para venta, para pasteles, si alguien los necesita.
1: Uh-huh.
6: Tengo para la venta. También sigo buscando piezas para la guaguita, la Ford Ranger del 2001. Y tengo unas piezas de ella para vender. Son 9 en caja, pero no me les sirvieron. Y estamos vendiendo también 4 jaulas para gallos. Y tengo varias cositas más para la venta. Por favor, llamarme al 787 830

0: 787-830-1934. 787-830-1934. Gracias y bonito día.
1: Cómo no, gracias por llamarnos, gracias por llamarnos. Tengo más llamadas del público por aquí, 891-0085. Oye, si alguien conoce, si alguien de Moca o Pueblos Limítrofes conoce al señor Alex Escobar Méndez, Alex Escobar Méndez, dígale que se comunique con nosotros aquí a la estación. Alex Escobar Méndez, que se comunique con nosotros aquí a la estación. Así que esto es en el barrio, sí, esto es de Moca, ¿ok? Alex Escobar Méndez, aparentemente ingeniero o algo así, ¿verdad? Dígale que se comunique con nosotros aquí a la estación, que tenemos una información, pero no queremos estar claro de lo que hay, así que Alex Escobar Méndez. Me parece que del barrio Voladora, ¿ok? Hay un asuntito aquí un poquito delicado, pero queremos primero verificar la veracidad de esta situación, ¿ok? Alex Escobar Méndez, si alguien lo conoce, que nos deje saber. Buenos días por acá, hello.
2: Buenos días, Alex, Dios te bendiga.
1: Amén, igualmente, dígame usted.
2: Pues te habla Edwin Cueva de acá de Mayagüez.
1: ¿Qué está pasando, Edwin?
2: Todo bien, gracias a Dios. Un poquito de calor, pero no es culpa tuya.
1: No, eso son los polvos. Echale la culpa a los polvos del Sahara. Sí. Ya, sí. Ayer estaba bastante, ayer estaba que ni se veía.
2: Pero, Ale, te digo algo. Ajá. En los tiempos que uno se criaba, que yo me criaba por lo menos, porque yo soy mucho mayor que tú, eso no se hablaba tanto de los polvos del Sahara todos los años.
1: Yo no sé, esto es algo bien extraño. Ya yo no hablo mucho porque después dicen que uno es loco y que sí o qué, pero bueno. Bueno, en cuanto a lo de los polvos del Sahara, un poquito más creíble, ¿verdad? Pero hay dos o tres cositas a veces por ahí que... mejor ni hablarlo, porque la gente a veces dice no, eso
2: es cuestión de confesar, como uno
1: esos avioncitos medio extraños a veces que tirando cositas por ahí. Tacho, mijo, pero pues
2: hay que seguir para adelante, mijo.
1: Andar con un bozal por ahí de esos de perro ahí con mascarilla, exacto, todo el tiempo, exacto. Y quién va a andar con un tacho. Bueno, dale, zúmbale.
2: Pues tengo un par de gafas para vender a $125 cada una, son 9 cititas. Entonces tengo un par de zapatos, unos mocasines negros, cogen de 11.5 a 12, están nuevos sin entrenar. A mitad de precio, costaron $60, los doy por $30. 9 cititos, sin usar nada, no se ha usado ni una sola vez.
1: Ok.
2: Y también pues tengo un sistema de hidropónico de 36 matas. Para venderlo también por $125. Y pues lo demás, pues no aparece la casita, ni el cantito de terreno por acá abajo, ni nada. Pues así que hay que seguir esperando que alguien lo anuncie. Y para más información me pueden llamar al 939-361-9485. 939-361-9485. Y estoy buscando también... que me llamó una señora de San Sebastián hace un tiempito atrás de unas semillitas de sidra, que creo que un hermano de ella tenía, y me quedó de llamar, pues vamos a ver si aparecen las semillitas de sidra. Te repito el número, 939-361-9485. Que Dios te bendiga.
1: Cómo no, papá, gracias por llamar. Hello por acá, 891-0085. Seguimos por acá con más llamaditas para que la gente siga comprando, vendiendo, intercambiando, regalando. Sigo por acá. Hay alguien que me dice que hay un vecino de él en Playuela que está regalando una pareja de lagartos jóvenes de color verde y precioso, dicen por aquí, casi están en peligro de extinción. Llama para acá y dame los detalles y el precio y toda esa cosita. Seguro que sí. O dile que llame. Por acá, 891-0085. Hello.
3: Hello, Velázquez de Moca.
1: Velázquez, ¿qué está pasando?
3: Todo bien, gracias al Señor. Todo tranquilo.
1: Espérate, que alguien me esté escribiendo por aquí algo bien interesante. Espérate, no, dame un break, que me están diciendo aquí que entonces no era rayo.

0: Espérate. O sea que la persona que nosotros estábamos aquí ya haciendo un llamado, wow, esto es impresionante. Oye, hay gente que se hacen pasar por, hay gente que se pueden hacer pasar por, vamos a dar un ejemplo, por un, o por agrimensor, o por cualquier otra cosa,
1: para estafarse la inventa para estafar, de todas maneras.
0: Hasta que le tocan un familiar a uno, ¿verdad?
1: Todas esas cosas no hacen, hay maldad en tu corazón. Lo hacen.
0: Uno mira de lo que uno se entera.
1: Mira
0: otra persona por acá, me está escribiendo y me está enviando. Oh, wow.
1: Alex.
0: Wow. Ajá, dímelo. Sí.
1: Una persona que yo conozco puso papeles y dieron dinero adelantado por la Central Plata aquí en Moca.
0: Uh-huh.
1: Una persona.
0: Ajá.
1: Siempre la hay, esa maldad.
0: Mira, ahí me están enviando hasta un afiche aquí. Afiche no es afiche, perdóname. Afiche es un brochure. Esto es una persona fichada que se hizo pasar por agrimensor en el pueblo de Moca y cogió de zángano un montón de gente y se apropió ilegalmente de un montón de billetes.
1: Sí, que le dan dinero adelantado.
0: Wow, mira cómo es la gente, rapidito por acá. Ajá. Mira, wow, yo me quedo bobo porque es que me estoy enterando ahora de cosas que no sabía.
1: Esas cosas pasan.
0: Sí, no, y se queda uno bobo porque hasta que, como uno dice, hasta que le toca la fibra, ¿verdad? Con algún familiar, ¿verdad? Sí.
1: Y tiene que ser de Moca también.
0: Sí, no, me están dando una información aquí de buena tinta, me han hecho llegar aquí, ¿cómo se llama? El fichaje que se llama.
1: Yeah.
0: Déjame ver algo, acá hasta de Estados Unidos me están escribiendo aquí, esa noticia es real y yo lo... Bueno, pues como es una noticia real lo voy a decir entonces yo así ahora. El señor Alex Escobar Méndez del pueblo de Moca.
1: Ese ya. Mismo te iba a decir yo.
0: Wow.
1: Mi vecino. La 125.
0: Esa misma, sí.
1: Yeah.
0: Sí. ¿Y dónde está él ahora? Pero entonces está preso.
1: Yo no sé, yo sé que el papá murió.
0: Bueno, si la gente entonces, de tantas personas que me están escribiendo ahora, dígame entonces si ese individuo está preso, ¿verdad?
1: Murió,
0: y yo lamento eso porque murió, embarra el nombre de nuestro pueblito.
1: Era hacía casa constructor.
0: Pero mira, me están escribiendo aquí que me están enviando también, sí, que cuando lo ficharon y todo, por la situación, ya. Sí, mira, sí, lo cogieron ya, pero no sé si que está libre porque pagó la fianza, me escriben.
1: Mira para allá.
0: Pero entonces esto es hasta que entonces se vea el juicio, ¿no?
1: Sí, vaya corto.
0: Mira, Alex.
1: Ponen abogado, ponen una multa y eso, y no hacen nada.
0: Yo que empecé bajito, ¿verdad? Por aquello de que le devuelva el dinero a alguien que yo conozco.
1: Bien.
0: A un familiar. Yo que lo iba a hacer así como que poquito a poco, bonito, para que la gente no se enterara de qué se trata, cuando ¡plum! Todo el mundo me envía esto de que aparentemente fue un saco de trampa a todo el mundo. A rayo.
1: Pero de que yo conozco,
0: mira, hasta
1: él llegaba con tejeno, él lo buscaban.
0: Sí, no, sí conozco a un par de personas
1: que lo buscaban.
0: Pues entonces lo dejo ahí porque ya entonces esto está en manos de la justicia, no tengo nada más que hablar.

0: gente que son familiares de él y son muy buenas personas. Qué familiar, lamentable.
1: El familiar es vecino mío. De aquí.
0: Ah, pues mira para allá. Mira para
1: la
0: allá.
1: La mamá es Méndez.
0: Mira. Wow. Estoy impresionado.
1: Y todos son varones en la casa, no hay niña, todos son varones. Son como cuatro varones, tres o cuatro.
0: Bueno, pues ya está en la mano de la justicia, así que ya. Amén. Yo que pensaba, ¿verdad? Dar una llamadita para que le devolviera el dinero a alguien que conozco y pues tú sabes. Y mira para allá, no, yo creo que ya los perdió, déjame decirse lo que los perdió, porque imagínate, si ahora que está, si es un impostor, imagínese, haciéndose pasar y cogiendo de bobo a todo el mundo, pues imagínese. Wow, qué impresionante. Mira, gente, déjame pasar esto y hacer un disclaimer a la gente, Velázquez. ¿Por qué cuesta, en la vida hacer las cosas bien, ilegales, de forma legal? ¿Qué cuesta? ¿Qué le cuesta? O sea, josearle a la gente, engañar a la gente, quitarle el dinerito que uno se gana sudándolo.
1: La gente le cogieron confianza en él porque es de aquí mismo y él parece que tenía licencia de hacer lo que estaba haciendo. Él lo buscaban anteriormente. Ahora que pasando eso, lo menos tenían licencia o algo estaba pasando, pero él lo hacía legalmente, anteriormente.
0: Wow.
1: Pero ahora no sé lo que está pasando.
0: Impresionante eso, ¿verdad? Impresionante sí, esto de.
1: Si viene de buena familia.
0: Bueno.
1: De buena familia.
0: Sí. Gente, hagan las cosas bien, ¿ok? A la gente que está escuchando, hagan las cosas bien, porque si no, ¿sabes qué? Tarde o temprano van a caer. Tarde o temprano las cosas se saben. Así que.
1: La maldad del hombre.
0: Sí. Ah, ok, mira también lo que me dicen por acá. Perdóname, que yo me tuve que hacer un paréntesis con esto, porque es que me escriben aquí también. Okay. Ah, pero ese era un investigador entonces, es que me están escribiendo aquí información bien delicadita y okay. Wow, yo mañana voy a traer más información de esto. Mañana hablo porque es que se me está desbordando ahora el celular de tanta información de muchas personas que a quien le agradezco, ¿verdad que sí? Pero qué lástima, ¿verdad? Que mi pueblito, que sea una persona, ¿verdad? Del pueblo que queremos y que amamos mucho, ¿verdad? Y que bendito. Pero están los buenos y están los que no son tan buenos y que les gusta, pues, los amigos de los ajenos, como dice Armando Serrano. Bueno, perdóname, brother, es que para mí esto fue como que algo.
1: Sí.
0: No, y me impresionó más que lo que acabo de ver aquí ahora. Bueno, vamos con la planta. Ahora sí, seguimos más adelante en la semana hablando de esto. Dime.
1: Tengo una planta de 5.500 trabajando perfectamente bien, que venga con 3.5, se la lleva. No espero los huracanes. Tengo 3 ovejas, tengo uno macho y 2 hembras, con 3.5. Que vengan las veas, linda, blanca, bonita. Para más información, al señor Velázquez, al 939-202-1583. 939-202-1583. Muchas gracias, te bendiga, buen día.
0: Igualmente, mi pana, igualmente. Seguimos aquí, buenos días. Saludos ahí al meteorólogo cuchillano allá en el tercer piso. Joaquín Soto, cuéntame, por acá, hello. Hello. Te gusta escuchar el feedback, ¿verdad?
2: Buenos días.
0: ¿Te gusta escuchar el feedback? ¿Para qué tú dejas el radio ahí? ¿Para qué le subes el volumen? ¿Ah? Espera, le sube el volumen para escucharse. Ay, Dios mío. Cuéntame, mira, estaba malito. Me dicen que te vieron en una farmacia ayer ahí. ¿Ah?
2: Yo trabajo en la farmacia.
0: Ah, eso es. Ay, Dios mío. ¿Qué ha pasado? ¿Cómo está todo? ¿Bien?
2: La tengo, muy bien.
0: Sí, así es, Víctor Río, así es mi toque.
2: Me encontré esta mañana con un señor que te conoce y escucha la adivinanza de apellido Ugarte, que trabaja con las 3A.
0: Con las 3A. Ah, okay.

0: ¡Qué bueno! ¡Qué bueno! Allá en Acueducto.
1: Acueducto.
0: Mira para allá, mira para allá.
1: Me dijo que tire la adivinanza.
0: Es que ya la gente la está esperando. Es que yo te lo digo. Ya la gente. Mira, ayer en la farmacia todo el mundo loco contigo. Y yo dije, oye, yo no entiendo cómo algo así de unas adivinanzas tan. Llegan a ser tan famosas, Dios mío. ¡Qué increíble!
1: La tengo, la tengo.
0: ¡No! Este hombre. La tiene. Es buena, no es buena.
1: Bueno, para mí es buena.
0: Ok. Bueno, pues vamos entonces. ¿Te tiro la presentación o no hay presentación hoy?
1: Sí, tírala.
0: Vamos entonces, vamos a darla por aquí. Vamos a darla. Ahí va. ¡Estamos ready! Radio Chopper presenta. Ay, yo tengo una también para él. ¡La adivinanza del día! Pero di la adivinanza. Este hombre feliz. A mí me gusta como con su forma de ser. Y no, chacho. Ojalá y todos fuéramos así. Mira, cuéntame.
1: ¿Cuál es el apellido?
0: Ay, no, con los apellidos otra vez.
1: Que coincide con algo que vemos en algunos terrenos y o fincas.
0: ¿Cuál es el apellido que coincide con cosas que vemos en los terrenos y fincas?
1: Sí.
0: Es que tantas cosas que vemos en los terrenos y fincas, amigo.
1: No, pero hay una en específico.
0: Una en específico. Es un apellido. Ahí viene la contestación. Viene por el pasillo. Quédate quieto que te la van a matar. Te la van a matar. No, yo no. Espérate. Dígame usted. Venga acá. La intelectual de aquí. Vente, dile acá. Valle.
1: Valle, no es esa. No es esa.
0: ¿Cuál es?
1: ¡Robles!
0: ¡Qué clase miércoles! Hoy no es miércoles, hoy es martes. ¿Qué clase?
1: No te cases ni te embarques ni de Cristo te aparte.
0: Yo te voy a decir una.
1: Ajá.
0: La tiene el gato, pero no el león. Dos veces la vaca. Y una, el dragón. María, dímela tú. Porque yo sé que José no la va a poder sacar.
1: No.
0: Escúchalo bien. Gracias al cocotero. La tiene. No, y todo el que me quiera enviar adivinanza para que yo sea, para que yo coja después a José, me la pueden enviar aquí. La tiene el gato, pero no el león. La tiene dos veces la vaca y una sola vez el dragón. Ya me la dijeron aquí. Dime.
1: No la sé.
0: Ah, pero ¿cómo tú vas a decir una cosa como esa? Escúchala, papá. Escúchala bien otra vez.
1: La estoy escuchando.
0: Para la oreja.
1: No, si no sale de dónde está puesta la oreja.
0: La tiene el gato, pero no el león. Dos veces la vaca y una el dragón. Se le fundió el cerebro.
1: No la tiene. No la tengo.
0: La letra A. Porque mira, la tiene el gato, pero no el león. La tiene dos veces la vaca y una el dragón. Te cogí.
1: Ugarte me dijo que.
0: Salud, si Ugarte.
1: Ugarte me dijo que si yo sé algún trabalengua, pero voy a decir el trabalengua.
0: Ascaracadisquita. Dime que voy a la pausa, dime cuál es el trabalengua.
1: Por aquella ladera abajo van a puercas, pecuecicuricrepa, con cinco puerquitos, pecuecicuricrepito, el que me desee pecuecicuricrepa, la puerca, pecuecicuricrepa, los cinco puerquitos, pecuecicuricrepeador, un buen desee pecuecicuricrepador será.
0: ¡Qué

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regreso. Mira, saludo a la gente que están allá en EGB, en North Carolina. Y bueno, en Carolina del Norte, Carolina del Sur. Ah, mira, allá está Marily. A Marily González. Es la cosa, papu, qué bueno. Siempre pega a nosotros, mija. Eso está bueno. Gracias por siempre estar conectada con nosotros. La gente que está en la distancia, que siempre nos escuchan, qué bueno. Gracias por siempre estar pegado a Guava 850, la más completa en tu radio y en el verano. Ya usted sabe, te refrescamos con nuestra programación. Eso vale. Mira, seguimos aquí, llamaditas finales, 891-0085. Está WABA 850 Guadilla. Llamaditas finales, así que usted llama para acá. Mira, otro fichado más aquí. Otro fichado. Este, ¿qué pueblo era este? Pero este estaba ya al lado de la changuita. Este es Naranjito. Que pesaba una orden por cargos de maltrato mediante amenaza a una persona de edad avanzada. Como está el abusador por aquí. Y la noticia de ayer, chacho, la del tipo que se llevaron por haberle caído a palo a una, en la del centro. Mira, eso está feo. Eso está feísimo. Lo del el tipo este que...

0: que metieron preso, o sea, no metieron preso, ¿verdad? Este que la situación está de que en el hogar de ancianos. De verdad que yo no sé cómo la gente tiene la babilla para hacer una cosa como esa. Es que es increíble, es que es increíble. De verdad que el tipo haya hecho una cosa de esa. Mira que lo llevaron y que aparte, que llevaban la gente que usted supo esa noticia, ¿verdad? Que llevaban aparte a los viejitos en un centro de envejecientes, allá yo no sé en qué pueblo es esto, que era una instrucción que él había recibido. Mira la mentalidad de este tipo de la persona que le dio la, bueno, si alguien le dio la instrucción, pues de ambos. Los viejitos que ya estaban ya más para allá que para acá, pues lo llevaban a un lugar de que allá cantazo. Oigan eso, como si fueran que ni a los animales se le hace una cosa como esa. Oigan eso, gente, de verdad que yo no sé cómo que y para terminar con ello, para dejarle el espacio a nuevos integrantes en el hogar, se los va a llevar el mismo diablo por las patas, porque de verdad que estas son cosas que no se hacen. Mire, escuchen esto, gente, escuchen esto, porque de verdad que los que no tuvieron la oportunidad de escuchar esto, escuchen esto.
1: Le dieron instrucciones de matar a alguien.
0: Oye,
2: la instrucción es cuando llegué al trabajo. Una de las que estaba ahí, la que me entregó el turno.
1: ¿Esto suele suceder?
2: Lo pueden buscar en las cámaras. Llegué, entraba a las 7 y llegué a las 7 y media de la mañana. Desde las 7 y media en adelante ya fue quien me entregó. Lo único que les puedo
0: decir. Escucha los gritos de la señora.
3: Cuyo nombre reservamos fue lo que alertó a vecinos del hogar de cuidado prolongado Casa Dorada, ubicado en Las Piedras. La octogenaria, quien estaba bajo el cuidado de Eddie Mojica Peña, fue brutalmente golpeada en el sótano de la estructura.
4: Cuando llegan al lugar encuentran a una señora mayor de edad, de 87 años, tirada en el patio de la residencia, la planta baja.
0: ¿Qué es eso, mano?
4: Y entonces, pues, procede a entrar y los vecinos también se acercan y dicen que escuchaban ruido en el lugar y gritos.
0: Ay, no.
5: Escucho un ruido, escucho a una anciana llorando y yo me asusto. Después de esa anciana, yo escucho un ruido en la parte de atrás de mi jardín y veo a este enfermero que entra a mi jardín.
3: Según muestran las imágenes, el encargado se vio actuar de manera errática mientras la mujer, tirada en el suelo, lloraba. Una colindante incluso fue confrontada por el hombre de 41 años.
5: Ahí yo me levanto para ver por la ventana y yo hago contacto visual con esta persona y me menciona un nombre de una persona que yo no conozco y me grita. Cuando hacemos el contacto visual yo me asusto y esta persona viene a mi puerta y comienza a darle a la puerta y a mencionar, a llamar a una persona.
3: El cuidador fue arrestado en el lugar luego de presuntamente declarar que todo respondió a un alegado ritual.
0: Oye.
3: Que llevaban a los últimos ancianos al sótano.
0: Oye.
3: Y les dan pastillas para que puedan morir en paz y así tener espacio para nuevos pacientes.
0: ¿Qué tú dices? Espera. Señoras y señores, espera. Yo quiero escuchar esa parte otra vez. Perdóneme, me salí aquí un momento de... Sí, es que yo quiero que ustedes oigan esto. Ustedes saben que aquí en Radio Shop aquí hablamos hasta... Pero ustedes escucharon esa parte final. ¿Ustedes escucharon eso? ¿Ustedes escucharon por qué fue lo que pasó y por qué lo hacían? Vamos otra vez, que se le cayó el kiosco a esta gente. Todo va cerrado, además esta gente va presa. Presa, espero un Dios que sí. Oye.
3: Presuntamente declarar que todo respondió a un alegado ritual donde llevaban a los últimos ancianos al sótano y les dan pastillas para que puedan morir en paz y así tener espacio para nuevos pacientes.
4: Esas expresiones que aparentemente pues le hizo a la policía, pues son lo que estamos investigando al momento.
3: Según la policía, el individuo cuidó por 3 años a la anciana, quien permanece recluida en un hospital de la zona.
4: Ella tiene una condición de Alzheimer, tiene problemas de salud. Debido a la edad.
3: Se indicó que la octogenaria es parcialmente ciega y apenas habla.
0: Mira. No, yo no voy a opinar. Yo ya la gente sabe, ¿verdad? La gente me conoce y sabe lo que yo puedo pensar o lo que le puedo desear a este individuo. De verdad que está ¿ok? Este individuo que le caiga todo el peso de la ley

0: y más y más. Que Dios lo perdone, ¿verdad? Que Dios lo perdone si se si le pide, pero como él lo dice tan abiertamente así. O sea, sí, sí, me la llevaba para un cuartito ahí, qué sé yo, y le daba el cantazo ahí. O sea, ¿qué te pasa, individuo? ¿Qué te pasa, animal? ¿Qué? Wow, así está, así es. ¿Cómo? No, yo te digo de verdad que ¿cómo? Porque tengo tantas preguntas y tantas cosas que decir. Yo puedo estar aquí media hora o más hablando de eso. Mira, ¿quién me habla aquí? Hello.
1: Hola, Alex, Marangeli, ¿cómo estás?
0: Marangeli, ¿qué está pasando, Marangeli?
1: Todo bien, para darte las gracias por lo que me hiciste el jueves, felicitándome por mi...
0: Ah, felicidades, sí, nuevamente seguro, Marangeli, saludos, saludos.
1: Área de la casa y te escuché con el jale y te me
0: seguí. seguro, un pajarito por ahí que te ama mucho, me dijo que tu cumpleaños.
1: Ah, sí, lo celebraste ayer, como uno dice.
0: Seguro, tu esposo Joselito, que es mi pana.
1: Para abortarle el tema. Es un abuso y una tristeza lo que están haciendo con nuestros viejitos. Yo trabajé en un oficio por 17 años de administración.
0: De verdad.
1: Y escuchaba tantas historias así.
0: Mira, tú escuchaste eso, la señora llorando. Se escuchaban los gritos de ellas ahí, que a veces...
1: Yo escuchaba historias de enfermeros, de familiares, cuando me llamaban por teléfono de los doctores, y es bien triste.
0: Yo me quedé bobo. ¿Qué Mara, ¿verdad? Mara.
1: Sí, Mara.
0: Mara, ¿qué tú crees que le debe pasar a este tipo? Que no sé, ¿qué le deben hacer?
1: ¿Qué le deben hacer primero? Que cumpla con todo el peso de la ley, que se lleve una justicia, pero bien fuerte. Y de acuerdo con tus palabras en introducción que tomaste.
0: Ajá.
1: Pero que se haga justicia.
0: De no, de verdad que...
1: No
0: debe...
1: más abuso ni con ellos ni con los niños.
0: No, con exactamente. Con no, ni con nadie, exactamente. Pero mira cómo este tipo con las agallas que él lo dice así como que ok, no eso fue un cuadro que por decir así, que yo, un divisor o un televisor que yo rompí, él lo habla así como si fuera un objeto, tú sabes. Ahora me hubiese gustado escuchar, que todavía no ha salido en los noticiarios, me encantaría escuchar a los familiares de la octogenaria, de verdad.
1: Ah, yo le escuché ayer en un...
0: De verdad, ah, pues mira, me lleva, ¿qué dijeron? Cuéntamelo, dímelo tú a mí.
1: Que la mamá es algo sagrado, que se metieron pues con una persona que ellos quieren mucho.
0: Ese tipo yo creo que está más seguro adentro que afuera, ¿sabes?
1: Obviamente la removieron de eso, que el danciano iba para otro y la aceptaron, sí, y sí, creo que ayer sí la daban de alta porque estaba estable.
0: Mira qué bueno, mira para que tú veas, qué bueno, gracias a papá Dios.
1: Canal 4, yo lo escuché.
0: Gracias a papá Dios, qué bueno. Ay, gracias por decirme eso, de verdad, Mara, sí. Gracias. Gracias por decírmelo. Viste, la gente me mantiene al día también. Yo le digo, y la gente me mantiene al día también a mí, ¿eh? Chacho, mira, para que te vea cómo es eso. Rapidito por aquí, rapidito, llamadas finales. Ya sea para comprar o por opinar de esto. Hello, buen día.
2: Hola, Alex.
0: Juan Cerre, llegó el break, llegó tu break. Cuéntame.
2: Oye, yo estoy oyendo la noticia esa de la ancianita.
0: Chacho, papá, eso llora ante los ojos de todo el mundo y de papito Dios también, porque imagínate. Chacho.
2: A las abuelitas uno las quiere mucho, y que venga un canalla como ese.
0: Es que solamente las abuelitas, ella es la mamá de alguien también.
2: También.
0: Ella es la tía de alguien, ella es la abuela de alguien, ella es la hermana de alguien, tú sabes.
2: Bien, abuelita, hermana, mamá, pero sí. Mira, lo que merece es que se lo echen a un negro.
0: Ajá,
2: que,
0: ajá.
2: Ah, perdón, que dije una raza. A un individuo.
0: Ajá.
2: En caso de King Kong allá en la cárcel.
0: Para te entendí. Pero, no, mano, esto está brutal.
2: Sí, Alex, ese tipo no tiene perdón. Es malo, por lo menos merece, antes de echárselo allá en la cárcel, meterle cuatro latigazos con un látigo de caballo.
0: Bueno, hacerle lo mismo que él le hizo a la doñita.
2: Eso mismo.
0: Lo mismo.
2: Es más, hay que darle uno extra.
0: Hay que ver, oye, pero que hacerle eso para provocarle la muerte, para dejarle el espacio a nuevas personas. No, mano, no, de verdad que te digo, de verdad que te digo yo. Ay, Dios mío, bueno, gracias, cuídate, brother.
2: Ok.
0: Dale, vámonos por acá. Yo no sé si tenía otra llamadita más o qué sé yo, relacionado a esto, que ya me estoy yendo. Hello, buen día.
3: Buenos días.

0: está bien.
1: Dímelo, Sonia.
0: Mira, está vendiendo la guagua. Usted no me llamó, no me vino que a verla.
1: Ale, esa guagua no se va a vender, Sonia.
0: Tampoco así, Alex, Ariel.
1: Ah, tampoco. Ay, yo, perdón. Pero si tú la vas a vender hoy, no, sí. Está bien famosa, Tú no sabes lo famosa que está la trapa guagua tuya esa. Está bien. Digo, lo de trapo es porque tú le dijiste trapo. Es que la gente me... yo me fui a la cafetería. Yo estaba en un restaurante. Allá la gente riéndose con la trapo guagua. ¿Quién fue que me dijo últimamente que se estaba...? Mira, un pana mío ahí de una farmacia aquí al ladito que estaba con su esposa. Me lo encontré en el supermercado. Y dice que todavía se está riendo ahí de la trapo de guagua. Saludos al hombre allá. Saludos a todos allá en la mega farmacia aquí al ladito.
0: Está vendiendo.
1: Dale, dime. ¿Cuánto? 400 pesos. 400 pesos. Ahí está, está bien.
0: Dame, ella está nueva.
1: ¿Qué guagua es? Para que la gente sepa de qué trapo guagua que estamos hablando.
0: Es de 885.
1: Ok.
0: El teléfono mío es 939.
1: Ok.
0: 259-4720.
1: Esa misma, ahí es. Muy bien. Que se la lleven.
0: Que se la lleven pronto, me están dando quejas.
1: Se lleve la trapo guagua esa. Mira. No, a ti no. Nos vemos, cuídate.
0: Nos vemos.
1: Oye, señora Isabel, con esto cierro. Cierra. Bueno, cierro yo y cierra una nueva era. O sea, cierra un fin, llega el fin, es lo que debo decir, de una era. Tú sabes que en San Sebastián de las Vegas del Pepino, finaliza, es el último, yo creo que este es el último en todo Puerto Rico, cierra el último videoclub. O sea, que donde usted podía rentar la película, rentar hasta de las VHS, ¿cuál es la VHS y eso? Pero los DVD, todas esas cosas, pues yo creía que ya eso no existía en Puerto Rico. Pues mire, ¿sabes qué? En San Sebastián todavía existe uno, pero le queda creo que una semana. Una semana ya va a cerrar y el bendito, el señor siempre se ha dedicado a eso y su señora esposa. Y hasta con lágrimas en los ojos, pues dice, tengo que cerrar. Y entonces mira lo que yo me pongo a pensar. Con el cierre de este videoclub, gente, yo siento que cierra el fin de una era en la humanidad. Porque esto es como decirle ya adiós. Adiós a lo que era esta cuestión de rentar video. ¿Y quién no llegó a un sitio de esto para rentar videos y eso? ¿Ah? Me acuerdo yo rentándole películas a la nena mía de princesa y cositas así. Después yo rentaba una de misterio para mí. señores, el último. A mí me dan ganas de saber de dónde es. Bueno, déjame ver si aquí la información la dice. ¿Dónde es esto? Pues me encantaría ir, ¿verdad? Y decir, mira, wow, es la última vez que entro a un videoclub de eso. Escuchen esto rapidito y con esto me voy. Escuchen esto, a mí me encanta compartir esto con la gente. Escuchen esto. Vamos a ver si se oye allá. Vamos a ver.
2: Como si la vida misma fuera un largometraje. Está a punto de terminar y trata de un establecimiento de alquiler y venta de películas. Fue en San Sebastián donde don Ángel Lebrón Ramos fundó su negocio Mi Favorito, o mejor conocido como Tres Pesetas. Empezó su historia de amor.
3: Una comedia, pero de vaquero.
2: Su mente se va de paseo, pero regresa cuando entra al espacio donde vio crecer a sus hijos y nietos y desde donde entretuvo a una comunidad.
1: Oye, tan bueno hacer contacto con él, ¿verdad? Y entrevistarlo. Esto es una noticia, pero impactante y bien buena.
2: Se despiden también de miles de películas en diversos formatos. A través del tiempo, los VHS, los DVDs,
1: venga a llorar,
2: los Blu-rays. La protagonista de su película, Brunilda.
1: Brunilda es su esposa, sí.
3: Criamos a nuestros hijos, los desarrollamos.
1: Ya está acabando.
3: Hicimos este negocio.
1: Ajá, dale.
3: Con mucho sacrificio. Pero, por la condición de su enfermedad, pues él no puede ya, entonces yo soy la que estoy con él, entonces tengo que cuidar de él. Y literalmente pues no tenemos otra opción.
2: Ángel dejó un legado a su comunidad, al país.
1: Wow, no, y qué legado.

Y qué legado, señores. El último videoclub en Puerto Rico cierra y está en San Sebastián. Mira, tres pesetas, no sé qué se llamaba. Tres pesetas el videoclub era. ¿Cómo era? De verdad que. Wow. Voy a buscar información, me encantaría. ¡Mira, Javi! Ahora sí vamos para allá. Que eso es en tu pueblo, Javi. Eso es en tu pueblo, hermano. Wow, me encantaría estar allá mañana vengo con un poquito más de... Bueno, no tengo más información al respecto, pero si averiguo algo, pues le dejo saber. El último videoclub, así como tal, club, como ustedes le quieran llamar. Qué lindo eso, ¿verdad? Yo me acuerdo del video 110, me acuerdo del video 107, me acuerdo del Palacio Video, me acuerdo de... pero uno de los primeros míos, el super video, que estaba allí en Moca. Mira, mañana hablamos de eso, la gente se acuerda. Es más, el sábado en la tertulia voy a hablar de eso también. Qué interesante. Mira, gente, 12:19, esta es la más completa, Guava 8:50. Mira, gente, escribió por acá algo, pero bueno, es que no tengo el tiempo, no tengo el chance. Pero nada, mantenga la sintonía que yo sigo con ustedes hasta la 1. Quédate aquí, no te vayas.

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1: De acuerdo con el perfil epidemiológico de Puerto Rico 2015, en Puerto Rico hay más de 462 mil casos diagnosticados de diabetes tipo 2 en adultos mayores de 18 años. Y la tendencia sigue en aumento. Desde hace más de 20 años se ha mantenido como la tercera causa de muerte en la isla. La diabetes tipo 2 está principalmente relacionada a la pobre dieta y al sedentarismo. Se desarrolla cuando el páncreas deja de producir suficiente insulina para los requerimientos del cuerpo o esta ya no es funcional. La insulina es necesaria para mover el azúcar en la sangre hasta las células y darle energía. Sin insulina, hay demasiada glucosa en la sangre y esto puede dañar tu corazón, tus ojos, los riñones, tus nervios, tus encías y hasta tus dientes. Esta enfermedad es prevenible con dieta sana y actividad física al menos 30 minutos diarios. Si la padeces, durará toda la vida. Para evitar complicaciones, es necesario comer bien y ejercitarte, además de visitar al médico y a un nutricionista con regularidad, seguir sus recomendaciones y tomar o administrar los medicamentos recetados al pie de la letra. 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

expresidente Donald Trump paga 5.6 millones a la escritora Jean Carroll tras una demanda por abuso sexual y difamación. Para que tú lo sepas.

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0: Estamos como siempre en vivo por UA 850, la más completa, martes 14 de julio del 2026. El compañero Jorge González está con nosotros en la dirección técnica y rapidito nos vamos para el mapa del tiempo y de la temperatura, que está exactamente igual que ayer. Nublado, brumoso, con mucho calor. Dice el mapita del tiempo que el jueves hay 60% de posibilidad de lluvia. Mañana exactamente igual que hoy. El calor sigue y hay que tener mucha precaución, especialmente en la zona sureste del país, por los fuegos forestales que están a la orden del día. Hoy, martes, como siempre, tenemos el programa semanal de manejo de emergencias. Nos acompaña el amigo Elvis Morales, que es el director de la región 3 de Aguadilla, y sus invitados. Elvis, ¿cómo estás? Buenas tardes, bienvenido.
1: Bueno, buenas tardes, Armando, y a todos los amigos que nos escuchan a través de esta emisora, que ya cumplimos 28 años llevando orientación ciudadana, así que, y seguiremos, nos faltan un par de 150 años más.
0: Eso es una vida.
1: Sí.
0: Eso es una vida.
1: Guava siempre ha estado ahí.
0: Gracias.
1: Eso es lo importante. Y nos acompaña también el director municipal de nuestra ciudad de Moca, el compañero Joseph López.
2: Para que diga ahora. Buenas tardes, saludos, muchas bendiciones para cada uno de los radioescuchas que nos escuchan en la tarde de hoy, a nuestro señor y nuestro director Elvis Morales, y nos acompaña también Brian Rivera.
1: Ah, bueno,
2: sí, buenas tardes, saludos. Saludos a todos, buenas tardes, bendiciones.
1: Mira que bien, viste, el hombre canta también. Sí, no,
0: tiene
1: cantante,
0: pero tiene voz de locutor. Ah, bueno, bueno.
1: Toda la cosa.
0: Pero de parranda o de
1: no, orquesta y todas esas cosas.
2: Sí, sí, siempre estamos también.
1: Ustedes tienen un grupo como tal, la promoción.
2: Sí, sí, estoy, sí,
1: ¿verdad? ¿Te puedes saber el nombre del grupo?
2: El grupo, estoy tocando con Hormiga Brava, ¿verdad? El grupo Control también, he llevado muchos años tocando con ellos.
0: Wow, a mí me sonaba, pues mira, me sonaba el nombre.
2: Nuestra tradición también, ¿verdad? Con las parrandas de máscara, que siempre hemos tenido esa tradición. Sí, desde pequeño siempre he estado involucrado en esto de la música y percusión.
0: Me sonaba el nombre. Nombre artístico, fíjate, sí.
1: Para que tú veas, fue oficial de la policía, estudió leyes, ahora está destacándose allí en Moca.
0: Ah, qué bueno.
1: Y nada. Un gran recurso, y por eso el alcalde, que de hecho le excusamos, iba a estar aquí, pero está en una actividad de la Asociación de Alcaldes en Washington.
0: Sí, está en Estados Unidos.
1: Y si no está el alcalde, ¿quién es el alcalde de delega las cosas? Al director municipal.
2: Eso es así,
1: correcto. Al director municipal. Y para entrar en eso, en esta conversación, que es más bien lo que hacemos aquí siempre con Armando, una conversación con los que vienen.
0: Correcto.
1: Sería importante para la gente, primeramente, dónde ustedes se habían mudado, dónde está la oficina. ¿Cuál es la dirección correcta de la oficina? Vamos a empezar por ahí, con los servicios y horarios que tiene.
2: Pues buenas tardes para todos, ¿verdad? Vamos a hablar un poquito hoy de lo que es la preparación ante esta temporada de huracanes 2026. Siempre, ¿verdad? Nuestro lema es que la preparación comienza hoy, no cuando se emite una advertencia. Uh-huh. Nuestra oficina está ubicada en el pueblo de Moca, donde estaba nosotros próximamente estamos haciendo un proyecto que nos estamos mudando para donde estaba el Colegio de la Monserrate, que vamos a hacer un proyecto de...

0: de resiliencia comunitaria, donde vamos a tener una coordinación, ¿verdad? Ya hicimos unos acuerdos colaborativos con la compañía Emergency Disaster Solution, que va a ser un banco de comida que vamos a tener en nuestro pueblo y para beneficio de toda nuestra región. Allí vamos a tener el COE, vamos a tener uno de los salones que va a ser ubicado específicamente para los grupos SER, para que se reúnan allí semanalmente, ¿verdad? Y cada mes hacer una reunión con nuestros enlaces. Vamos a tener un área de comunicaciones, vamos a tener un área de educación continua que ya está preparado junto con Emergencias Médicas Estatal. Ya hemos adiestrado personal de recreación y deporte que ha estado destacado en campamentos de verano que hemos tenido en nuestro municipio. Prácticamente vamos a estar allí. Nuestro número de teléfono es 787-877-5540. Es el número de nuestra oficina municipal para el manejo de emergencia. Quiero, ¿verdad?, aprovechar también unos consejos para las comunidades del municipio de Moca. Es que ante esta temporada, ¿verdad?, que inició el primero de junio hasta el 30 de noviembre de este año, es que nos preparemos. La preparación es muy importante a todas las comunidades. Yo creo que nuestro compañero director regional, Elvis Morales, siempre ha sido un pilar en esto, ¿verdad? Y lo felicito y lo utilizo también de ejemplo, porque es una persona que siempre ha destacado que la preparación salva vida. ¿Verdad? Y si no nos preparamos, pues nos preparamos para fracasar, como decía nuestro director, ¿verdad?, de la Defensa Civil anteriormente, de aquellos años. Y es bueno, ¿verdad?, tener este tipo de recursos que a nosotros, que somos una generación que nos estamos levantando nueva en lo que es en la dirección y manejador de emergencia, seguir, ¿verdad?, este iniciativa que ha tenido nuestro director, y felicito siempre a Elvis Morales, mi respeto para él, porque siempre ha llevado esa distinción de la preparación. Y también quiero, ¿verdad?, dar unos consejos, ¿verdad?, que revisen y actualicen sus planes familiares, tener, ¿verdad?, la preparación de un kit de suministro de por lo menos 72 horas con agua, alimentos no precederos, medicamentos, linterna, baterías, radios portátiles, artículos de higiene, mantener documentos protegidos, ¿verdad?, en bolsas impermeables, inspeccionar siempre las residencias en esta temporada de huracanes. Nosotros en nuestro municipio de Moca tenemos una problemática grande, que es el sistema de servicio de agua potable. Los puntos altos, lo que es Cuchilla, lo que es Rocha, lo que es los sectores del barrio centro, hay mucho problema de agua. Mi consejo es, ¿verdad?, siempre que cada ciudadano que nos llama allí es que revisen esa cisterna de agua, verifiquen esas tuberías, inspeccionen semanalmente esa cisterna, porque el problema de agua y con esta sequía que estamos teniendo, la realidad es que tenemos que prepararnos en esa parte.
1: ¿Y quién le lleva a esta gente el acueducto, o son ustedes los que se están encargando?
0: Ambos, prácticamente ambos, ¿verdad? Nosotros estamos siempre en esa animosidad de hacer una coordinación con lo que es Pablo Massa, el director, siempre nos facilita eso. Nosotros llevamos el personal para que escolten también estos camiones, se hace un plan de distribución de agua también, pero la realidad es que la preparación comienza en el hogar. Tenemos que prepararnos mitigando, verificando esa cisterna para entonces tenerlas al día, porque a veces hemos tenido el problema de que cuando dicen, no, yo tengo agua, pero cuando van a chequear allá, es que se rompió la tubería, el check-bar se dañó. Entonces, cuando tú vienes a ver, pues esa revisión temprana, por lo menos semanalmente, yo en mi casa siempre las verifico semanalmente para ver el estatus que está esa cisterna, ¿verdad? También mantener siempre lo que son los vehículos, ¿verdad?, de combustible, la preparación de suministro. Nosotros en manejo de emergencia, y que voy a estar compartiendo de aquí en la tarde de hoy con ustedes, tenemos una serie de literatura. Nosotros tenemos una campaña donde estamos llevando un plan operacional de emergencia familiar. La preparación comienza en el hogar. Un plan familiar puede salvar vidas en ocasiones de huracanes, terremotos, inundaciones y otros desastres que puedan ocurrir en cualquier momento. Prepárese con anticipación y proteja lo más importante, que es su familia. Por lo tanto, ¿verdad?, en estas plantillas que tenemos, toda persona que sea de nuestro pueblo, de Moca o pueblos limítrofes, le podemos accesar, ¿verdad?, esta plantilla que tenemos, porque aquí tenemos información de por qué es importante tener un plan familiar, qué hacer antes, durante y después de un huracán, tener un kit de emergencia, tener un plan de comunicación, tener puntos de encuentro, ya sea dentro o fuera del lugar, y puntos alternos en los barrios, la documentación importante de que tener esas tarjetas de seguro social, esas identificaciones, todo eso tenerlo, porque en caso de un desastre, un terremoto, ¿verdad?, tenemos que tener esos documentos. Y bien importante, aquellos que tienen mascota, ¿verdad?, incluirlas también en este plan de emergencia familiar. Y tenemos, ¿verdad?, esta y hacer simulaciones de la familia que practiquen sus planes.
1: Es importante que guarden también las libretas de las deudas de los bancos, porque como quiera se lo van a cobrar. Hay gente que no las guarda y cree así. Que con eso no hay que... O sea, que ya saldo el préstamo, pero no

0: Sí, me gustaría preguntarte, y para los efectos de la ciudadanía, esto es bien importante, ¿cuáles son los refugios que ustedes tienen y cuál sería el primario? ¿Con cuál ustedes comienzan?
1: Nosotros comenzamos, nosotros tenemos 5 refugios que en nuestro municipio, ¿verdad?, que están implementados en el Plan Operacional 2026. Exacto. El primero, el principal, ¿verdad?, en Adolfo Galeana Quiñones, que es en el pueblo, lo de la Iglesia Católica. Tenemos también como el segundo, que primario, que es el de la Catalina Morales. Los otros son, ¿verdad?, son los alternos que ya quedan en Voladora. Sí. Pero toda esa información, ¿verdad?, la tenemos disponible también en este tipo de plantilla para que las personas, ¿verdad?, tengan
0: repite tu número de teléfono del municipio, porque y la gente que nos escucha de Moca, y esto pasa con todos los municipios. O sea, hay alguna situación, usted obviamente va a llamar al 911, que sí. Activan todos los recursos, pero en términos de lluvia fuerte y todo este tipo de cosas, no se dejen engañar por la sequía, que de momento llega una vaguada y cambia toda la cosa.
1: No, definitivo.
0: Y allí tenemos el famoso Culebrina, que aunque no llueva en Moca, llueve en otro lado y va a bajar lleno.
2: El pepino para
0: ¿A qué teléfono llaman si tienen la preocupación que tienen que desalojar?
1: Eso así, van a llamar nuevamente al 787-877-5540. ¿Verdad? Nuestro personal siempre está en animosidad de que cualquier cadena de eventos que desemboque en una emergencia en nuestro municipio de Moca, cuentan con nosotros. Y quiero felicitar a mi equipo de trabajo, que siempre está en la mejor disposición. Un personal, ¿verdad?, que siempre está en la tarea y están activos en la hora de que ocurre una emergencia. Nosotros en nuestro municipio a veces publicamos, no se publica todo, ¿verdad?, pero la respuesta a nuestro municipio es una respuesta inmediata, y contamos con un equipo de trabajo extraordinario, y quiero felicitar a cada hombre y mujer que yo tengo allí trabajando en nuestra oficina, conjunto con este servidor, porque yo soy uno de los que, ¿verdad?, me vivo mucho esto de lo que es manejo de emergencia, y respeto mucho el trabajo que hace cada manejador de emergencia. Por lo tanto, yo siempre salgo con ellos a la calle y hacemos el impacto que realmente hay que hacer, que es responder a esa emergencia con la preparación y la planificación.
0: Ahora, va a estar el día, aprovechar el momento, Moca va a estar, el director, con su, yo digo, las nenas de los municipios, sí, las empleadas. Ellas son parte de las personas que van a ser homenajeadas el día 5 de agosto, y positivo. Sé que él va a estar allí con ellas.
1: Vamos a estar allí, si
0: Dios permite, sí. Para ese homenaje, tan merecido. Yo le decía en estos días a una persona, mira, si hablamos de Huracán María y miramos para el lado, las mujeres barriendo, las mujeres cocinando, las mujeres cogían la radio, las mujeres hacían mil cosas, sí. Y en los centros de distribución, las empleadas tuyas.
1: Eso
0: y
1: así.
0: Otras voluntarias. Y cuando hablamos de los terremotos, por igual.
1: Eso
0: y
1: así.
0: Cuando y mucha gente vislumbra que si hay una situación de un tsunami, pues tienen el ojo puesto en Moca, que va a llegar todo el mundo allí, a todos ellos, a la plaza, sí. Y ellos van a tener que trabajar con eso, aunque yo siempre le digo, ojo, porque puede ser que para que provoque un tsunami, uh-huh, el epicentro, si es cercano, pueda haber provocado tanta y tanta situación. Ojalá, papá Dios, nos dé la bendición siempre.
1: Eso
0: que ellos tienen que estar trabajando con sus propios problemas, que no es un tsunami. Pero entonces el día 5, como les dije, ellos van a estar. Ustedes se han distinguido mucho porque tienen su strike team, y es bueno que la gente lo sepa, que este es el personal que responde en lo de búsqueda y rescate. Ellos tienen, me consta que tienen su equipo.
1: Es correcto,
0: y
1: sí.
0: Practican. Joey es el coordinador de búsqueda y rescate, era también ante instructor y es instructor. ¿Qué nos puede decir un poquito de ese servicio del strike team? ¿Están activos? ¿Practican?
1: Sí, prácticamente, ¿verdad? Tenemos un plan de educación continua. Obviamente, los muchachos estuvieron prácticamente, se graduaron de la academia el año pasado.
0: Exacto,
1: ¿verdad?
0: Diciembre
1: que fue,
0: 17.
1: Estuvieron un año completo también. Dentro de esta educación continua, ¿verdad? Yo participé también de nivel 3 de especialista en búsqueda y rescate, y sé lo sacrificado que es, porque lo viví de primera mano.
0: Claro.
1: Nosotros, ¿verdad?, con nuestro coordinador, que es Luis Joel Rosario Méndez, tenemos también el alterno, que es Abdiel Fantauzi, que es el instructor también.
0: Claro.
1: Se están creando, ¿verdad?, esta serie de programas. Incluso estuvimos participando en el evento de Aguadilla, posteriormente vamos a estar San Sebastián, después en Moca, y estamos en la creación y elaboración de lo que es un plan de por lo menos tener una continuidad en lo que es las prácticas y poder llevar eso aprendido en esa academia, los adiestramientos que se han dado, poder implementarlo entonces en la práctica, hacer un after action report de qué podemos mejorar y qué podemos realizar. Pero sí, estamos activos en esa parte.
0: Y nosotros vamos a fortalecer eso a los municipios. Ya quedó aprobado, ya se vio aprobado con los fondos DHS, que
1: positivo.
0: Es el HSEEP, o sea, Homeland Security

0: Exercise Evaluation Plan. Y esto lo que los lleva es que ellos tengan la capacidad, buscamos dos cosas con esto, que ellos tengan la capacidad para cumplir con todo lo que establece el gobierno federal, FEMA, con lo que es la elaboración de un ejercicio, y eso a su vez evita también, aparte que tienen el conocimiento, y segundo, los especialistas nosotros tenemos que desarrollarlo en los municipios, para que los municipios puedan ellos mismos, con su esfuerzo, desarrollar estos ejercicios y no tengan, y me perdonan mis compañeros, que todos son amigos míos, no tengan que estar acudiendo a la contratación privada. Correcto. Para que vengan a desarrollar un ejercicio que ellos, con su conocimiento, se economizan el dinero, adquieren más equipo para ellos y lo desarrollan ellos. Y es parte del plan que se está trabajando.
1: Eso es así.
0: Pero nada, ahí me hablaste de los refugios, nos hablaste de... Ustedes que, y te pregunto así, si ellos tienen una ventaja, yo he estado reunido con el alcalde de Moca, con Franco Barreto, y es una persona que ha puesto mucha confianza en ellos, y eso es importante. Yo he dicho que en toda mi trayectoria, el manejo de emergencia, que son un par de años, yo siempre he dicho que el manejo de emergencia es reflejo de su alcalde.
2: Sí,
1: eso es así.
0: El alcalde que se preocupa realmente le da prioridad a lo que es la seguridad pública, a lo que es el proteger vida y propiedad, lo refleja a través de su manejo de emergencia, hace los debidos equipos de trabajo. Yo sé que mi prédica siempre ha sido que el manejo de emergencia puede tener una división, que mejor sea en obras públicas, pero la función del personal de manejo de emergencia no es desganchar ni tumbar palos, eso lo hacen si hay una emergencia. La eso función hace. De ellos es cumplir con las cuatro fases de manejo de emergencia, que es la preparación, que es la mitigación, que es la respuesta y la recuperación. Y en eso ellos se están inclinando. También tienen turno, ustedes están 24 horas, ¿verdad?
1: Estamos de lunes a domingo, estamos cogiendo los dos turnos. Las guardias se están corriendo on call, pero por lo menos la respuesta del personal siempre que han habido situaciones, ¿verdad?
0: Y, si ocurriera algo, se llama y ellos como quiera salen. Y pero, este es más que está en la calle siempre, sí. No sé cómo lo hace.
1: Pero no estamos...
2: Fue policía.
1: Sí, nos estamos destinando en esa línea, ¿verdad? Porque nuestro alcalde está cónsono con lo que es la misión y visión que tiene manejo de emergencia. Le doy el agradecimiento a él, a nuestro honorable alcalde Efraín Franco Barreto, y lo excusamos, ¿verdad? Como fue al principio también, que está allá en Washington buscando recursos y está en esa línea. Pero es bien importante que por lo menos él, ¿verdad? Y le agradezco también a él que ha dado la confianza, la ha depositado en mí a hacer esta importante gestión. Pero él por lo menos está bien cónsono, está consciente, está preparado y sabe que nos van... Está dirigido a darnos los recursos y el personal, y posteriormente, ¿verdad? Viene lo que es una compra de equipo, que ya nos sentamos a la mesa, ya se va también a ventilar, y equipo que vamos a estar comprando ahora y uniforme que se van a estar entregando ahora en agosto. Y gracias a nuestro alcalde, ¿verdad?, que siempre está cónsono con...
0: Y de los pasos, si tomamos en consideración los pasos a mitigar, usualmente se acostumbra revisar los cauces de los ríos, la limpieza y todas estas cosas,
2: quebrada
0: y demás, eso se está...
1: Eso es así, ¿verdad? Yo siempre he dicho en mi gestión que manejo de emergencia es una de las dependencias más importantes dentro del municipio, porque la respuesta de nosotros es una respuesta primaria, y es una respuesta inmediata, ¿verdad? Quizás la policía municipal en el caso de ellos, ¿verdad?, pero tienen su cuartel estatal también en el pueblo. En el caso de nosotros, ¿verdad?, tenemos lo que es el negociado de manera estatal, que está en Aguadilla, pero nosotros estamos en Moca y tenemos que responder inmediatamente. Entonces, ¿verdad?, dentro de nuestra preparación ante la temporada de huracanes es verificar los planes, sentarnos en la mesa con el COE, con el alcalde, hacer los cambios, porque son documentos vivos, ¿verdad? Estos planes operacionales, y obviamente se le entregó al director Eddie Soto de Obras Públicas Municipal un plan para que se hagan la elaboración de la limpieza de caños y ríos y quebradas. Eso también, ¿verdad? Estamos cónsonos, estamos preparados en eso, estamos alineados en esa parte, y se está trabajando porque ya se iniciaron unos proyectos. Tenemos también, ¿verdad?, un poquito la limitación del socavón que hubo allí en San Carlos, que uno de los recursos, ¿verdad?, de las excavadoras más que tenemos principalmente está allí trabajando la reparación de esa área ahí, pero activamente se tiene un inventario de lo que son todos los puentes. El año pasado nosotros hicimos un inventario de todos los puentes, los visitamos, le tiramos

0: foto con las coordenadas. Y entonces tenemos todo eso identificado y el personal de Obras Públicas se le entregó ese informe y el Eddie Soto, ¿verdad? Director de Obras Públicas, ya tiene ese plan en la mano y que se va a estar implementando continuamente.
1: Oye, ¿y cuál es la proyección? Bueno, para las personas que no escuchan, porque a veces aún hay gente que transita por primera vez por allí, con relación al puente de la 110, que está en un trabajo y gracias a Dios que tienen tienen semáforo y ayuda a que eso evita, ¿verdad?
0: Eso es así.
1: Que también eso afecta el área de Coco, toda esa área por ahí.
0: Sí, toda esa área.
1: ¿Cuál es la proyección para terminar ese proyecto? ¿No tiene?
0: Pues mira, yo soy residente del barrio María 2, ¿verdad? Que de allí de la carretera 110, que día y noche tengo que pasar.
1: ¿Tú eres vecino Adolfo?
0: Casi, casi.
1: Ah, ok.
0: Un saludo a Adolfo, ¿verdad?
1: Sí, sí,
0: Adolfo. Siempre lo aprecio mucho.
1: De manera emergencia.
0: Sí. Prácticamente hemos estado en comunicación con el ingeniero del proyecto. El alcalde ha estado constantemente, ¿verdad?, solicitando actualizaciones de eso. Ellos indican, ¿verdad?, ya que están en la fase de culminación, y entonces pues nosotros también nos preocupa porque queremos que también ese puente sea abierto lo más pronto posible, y por la razón de que nos está afectando también en los tipos de respuesta, porque a veces cuando sí. Vamos subiendo para un caso para el barrio María, Naranjo, todo ese sector para allá, a veces nos topamos como que vamos en, ¿verdad?, en 10:50 y tenemos que pararnos allí 2 o 3 minutos a esperar que esa fila de vehículos baje para entonces nosotros poder continuar la marcha. Y le hemos llevado, ¿verdad?, esa inquietud, porque la realidad es que el tiempo de respuesta tiene que ser uno inmediato, porque un minuto, un segundo de vida en una respuesta es vital. Y por lo tanto, ¿verdad?, consono con esa pregunta, lo que nos han dicho que están en la etapa final.
1: Ok, eso es bien, bien importante.
2: A mí me sorprendió cuando pasé por ahí un día hace como un mes atrás y me cogió, espérate, la luz roja, déjame detenerme. Y más de 5 minutos estuve esperando.
1: Sí, porque todavía hay gente que transita por primera vez por ahí.
2: Sí,
1: y
2: sí,
1: ¿qué es
2: sí,
1: lo claro, que hay aquí, tú
0: claro,
1: sabes?
0: Claro.
2: Y entonces, además de ese puente, que obviamente está en un lugar importantísimo, porque esa carretera tiene mucho tránsito, además de que une a la carretera número 2 por, entrando hacia Añasco, ¿hay alguno otro que esté en reconstrucción?
1: No, y allí pasa el cauce del río Culebrina, que
2: sí,
1: es el más...
2: Sí, sí, caudo, y bien sí, caudaloso.
0: Y tenemos, ¿verdad?, identificados nuestros planes de operaciones de emergencia, que el punto de los Cocos, eso es un área,
2: área
0: que
2: crítica.
0: De vulnerabilidad.
2: Sí, sí.
0: Y siempre, ¿verdad?, nos mantenemos en comunicación con el Centro Nacional de Meteorología, que siempre nos llaman, y estamos en constante monitoreo de lo que son los sensores de río Culebrina cuando vienen eventos de lluvia. Como dijo, ¿verdad?, nuestro director regional al inicio, no solamente tiene que llover para Moca, sino desde el inicio de arriba de su nacimiento del río Culebrina, ya nos afecta a nosotros acá y tenemos que tener un plan de acción.
2: No tiene que llover en Moca, que llueva duro en Pecha, 2 zonas o 3 en Pepino, en la parte baja.
1: Aguada el que recibe, toda la lavadora, todas las cosas, como a la 1:00 de la mañana.
2: Es correcto.
0: Siempre,
2: desgraciadamente.
1: Sí, sí. Oye, la gente que aprovechamos, ¿verdad? Los ríos son para mantenerlos limpios.
2: Sí, hombre.
1: Por
2: sí.
1: favor, aquellos que lo hacen, invito a aquellos que vean a personas haciéndolo, que los denuncien.
0: Sí, claro. Reporten.
1: Que los denuncien, porque, oye, aparte que está lleno de caimanes, entonces también lavadora, estufas viejas y todo ese tipo de cosas. Que tú sabes que yo le digo a la gente, ahora los compañeros cuando van a hacer algún rescate de río, hay que tener el peso de que tú no sabes dónde sale un caimán.
0: Eso es así.
1: Sí. Y son personas que están allí, y a los mismos que utilizan ese río. Coloso también hay muchísimos también.
0: Eso es así.
1: Digo que todo lo que es Culebrina y sus tributarios pueden tener y sé que han conseguido prácticamente en todos lados que la existencia de caimanes. Por
0: claro, ahí sí, en Los Cocos prácticamente yo personalmente los he visto, porque verdad mis suegros son de esa área de ahí y mi nene siempre está en esa área de frente al río.
2: El primero que trajo uno a Puerto Rico y lo soltó, no supo el daño que le estaba haciendo al país.
1: ¿Se acuerda? Eso era, para los que se acuerdan aquellos años, lo que era Woolworth.
2: Sí, sí.
1: Que vendían las peceritas llenas de caimancitos sí. chiquititos, los que ellos... Y las iguanas verdes, ahí también. Y
2: pero la iguana es menos peligrosa.
1: Sí, sí.
2: Dañina la agricultura.
0: Sí, daña la flora y la fauna.
2: Sí, pero el caimán es más peligroso.
0: Sí, sí.
1: Mucho bueno, mi hermano, algo más que tú quieras traer con relación a Moca, ya se nos está acercando.
0: Sí, nada, lo importante, ¿verdad?, que nosotros estamos en la mejor animosidad de nuestra oficina para todo aquel que necesita ayuda para hacer un plan operacional familiar. ¿Cómo preparar una mochila de emergencia ante terremotos y huracanes? Pueden pasar por nuestra

0: Nuestra oficina, voy a decir el número nuevamente, ¿verdad? 787-877-5540. Estamos en la mejor animosidad de poder brindarle esa orientación. Pero la orientación no solamente se puede quedar ahí, sino que se tiene que implementar con un plan de mitigación por parte de cada uno de los que viven en los diferentes sectores y barrios, porque es responsabilidad de nosotros, ¿verdad? El gobierno siempre va a tener su respuesta en lo que es la acción de ir, pero la realidad es que la planificación comienza y salva vidas en el hogar,
1: En
0: haciendo
1: la
0: un plan
1: casa.
0: familiar. Estamos siempre a la mejor disposición, ¿verdad? Siempre es importante que antes de una llegada de un huracán mantenerse informado únicamente por fuentes oficiales, no espera último momento para comprar suministro, cargue sus celulares, baterías externas y equipo médico, ayuda a familiares, adultos mayores y personas con necesidades funcionales acceso y siga las instrucciones emitidas por las autoridades municipales. De parte de manejo de emergencia, nosotros tenemos un mensaje. La mejor respuesta ante un huracán es una comunidad preparada. Cada familia toma medidas preventivas para que proteja su vida y facilite una respuesta más rápida durante la emergencia. La preparación salva vidas.
1: Sin lugar a dudas. ¿Cuándo estará la facilidad nueva? Hablaste que se van a mudar para la escuela que
0: Sí,
1: está ahí al lado. ¿Ya está allá?
0: ya estamos prácticamente, ¿verdad? Un 80%, ya lo que nos queda bien poco, ya estamos proyectando que ya para mediados de agosto estemos ya
2: Pero ya eso
0: 100%.
2: se mudaron para allí, para que
0: Sí.
2: sigan las mejoras
0: Ah,
2: en
0: sí,
1: la otra.
0: toda la
1: Sí,
0: mejor,
1: eso es al
0: exactamente.
1: lado
0: Sí,
1: de Residencial de Gándara, para los
0: sí.
1: amigos que nos están escuchando por radio,
0: Eso es así, eso es
1: llegar a
0: así.
1: saber
2: Y
1: dónde
2: es la
1: son las
2: estructura
1: facilidades.
2: completa de
0: Es
2: la
0: la estructura
2: escuela,
0: completa, eso es así.
1: Aquí hay un
2: Va a
1: mundo,
2: estar bien
1: sí.
2: dividido. Va a estar igual que Añasco también adquirió una
0: Sí,
2: escuela y también
0: Añasco
2: va a tener
0: también.
2: un proyecto. Casi todas están mejorando sus facilidades
1: Muy
2: y
1: bien.
2: ampliando todo lo que tienen, que es bien importante para ellos. Y antes de irnos, le quiero recordar siempre a la ciudadanía que cuando hay una emergencia, recomendación, llame al 911.
0: Eso
2: No
0: es
2: le
0: así.
2: diga a los niños 911, porque no van a conseguir un 11 en el teléfono.
1: No, no,
2: Eso es
1: no.
2: así.
0: Uno, uno, uno.
2: 911. ¿Por qué? Porque pueden llamar a cualquier sitio, si es un fuego, a los bomberos, lo que sea. Pero lo único que está activa la totalidad del sistema
1: Todo
2: de
1: el sistema.
2: respuesta, incluyendo municipio y todo el mundo,
0: Eso es
2: es el
0: así.
2: 911. Y avanzamos más con eso. Pueden estar
0: Claro,
2: seguros.
0: y lo dice, la coordinación de recursos siempre va a ser, ¿verdad? Ellos tienen su sistema, el CAT, tienen todo, y va a
2: Claro,
0: ser más,
2: claro,
0: mucho más rápida.
2: claro.
1: Sin
2: Pues
1: lugar a
2: nada,
1: dudas.
2: aquí ya entonces por hoy y estaremos aquí el martes próximo.
1: Dios
2: Vamos a
1: mediante.
2: seguir intercalando municipios para que la gente vea dónde es que están parados en los distintos municipios. Así que atento a este programa con Armando, entre usted y yo, que aquí que llevamos los martes la orientación ciudadana. Por poquito tiempo, 28 años
1: Buena vida. Amigos, hasta aquí llega nuestro programa por hoy. En breve venimos con más. Adelante, Jorge.
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1: Aquí estamos con las deportivas a esta hora de la tarde. Ayer en el baloncesto superior nacional, la cosa se puso color de hormiga brava para el equipo de Carolina Canóvanas, cuando cogió una catimba ante el equipo de los Vaqueros de Bayamón con marcador de 107, no fue 107, fue 101-78 en el tercer juego de la serie, que es importante cuando son series de 5 juegos, porque el tercero puede marcar la diferencia entre la victoria y la derrota. Y ocurrió exactamente lo mismo cuando Aguada derrotó al conjunto de Arecibo 98-86 en la cancha de Arecibo, lo que quiere decir que Aguada y el equipo de Bayamón se colocan en ventaja 2-1 en sus series, que habrán de continuar durante el día de mañana. Hoy habrá de continuar la serie de Santurce Caguas, que está pareja 1-1, jugándose en Caguas, y la de Ponce, que también está pareja con el equipo de San Germán, 1-1, jugando en San Germán. Y hay que apretar, ¿saben por qué? Por lo mismo, tienes que defender la casa. Si tú no defiendes la casa, pues entonces la cosa se pone difícil, especialmente con esa victoria de ayer para el equipo de Bayamón, que había perdido su primer juego como local. Reaccionó y logró la victoria durante el juego de ayer lunes, ante una buena asistencia allá en Bayamón. Así que el baloncesto superior nacional había antes multado esta pasado fin de semana tanto al dirigente Carlos Rivera como al dirigente de Caguas, Wilhelm Kallen, debido a actos de falta de disciplina. No le voy a decir que por indisciplina, sino por falta de disciplina, porque ambos perdieron la tabla y entraron al tabloncillo, contrario a lo que dice la regla, a reclamar jugadas en un caso, en el caso de Ponce, y en el caso de Canem en Caguas, le hizo unas señales en el juego anterior, que de paso estaban transmitiendo a través de la pantalla chica. Eso fue el sábado, en el segundo juego que se estaba celebrando, en este caso allá en Santurce. Y se vio claramente cuando hizo la señal con la mano de dinero, como cuando tú estás soltando billetes y obviamente se interpretó como una falta de respeto, una indisciplina hacia los árbitros, obviamente, y también

a la liga, un juego de suspensión a cada uno y $2,000 de forma automática. Es la primera vez que ambos dirigentes en esta temporada son sancionados. Yaniel McLeod, el joven que firmó como profesional, que fue drafteado por el equipo de los Miami Marlins en la ronda 18 en la MLB, fue integrante de la Escuadra Nacional Sub-18 y del equipo de los Mets de Guaynabo en la pelota AA. Este joven es nativo del pueblo de Loíza. Hay una nota del béisbol profesional de Puerto Rico y es que el arecibeño Gaby Cancel, que era agente libre, acaba de firmar un contrato con el equipo de los Criollos de Caguas. Cancel, que este año no está en el béisbol organizado y sí en la Liga Mexicana, ha tenido muy buena temporada. Se acaba de anunciar hoy que el equipo de Caguas le firma. Puede jugar en la primera, en la segunda, en el campo corto, puede defender los jardines e incluso puede ser receptor. Esa fue la base donde comenzó en la pelota profesional el arecibeño Gaby Cancel. El equipo de Salinas en la pelota AA acaba de nombrar al veterano Carlos Ferrer como su nuevo dirigente. Así que hoy el equipo de los Peces Voladores de Salinas anuncia a Carlos Ferrer, quien es uno de los dirigentes más conocedores de este béisbol y de los más veteranos en la pelota AA de Puerto Rico. Sebastián Rolón, el lanzador derecho, integrante del equipo sub-18, que fue drafteado por el equipo de los Guardianes de Cleveland en la ronda 16 de la MLB, fue nacido, criado y desarrollado en el país, aquí en Puerto Rico. Igual el caso de Manuel Hernández, que fue el campeón bate de la AA juvenil con el equipo de Ponce Glenview, que fue drafteado por el equipo de los Cubs de Chicago en la ronda 13, fue integrante también de las selecciones 15 y 18 años, el juvenil ponceño Emanuel Hernández. De ese mismo grupo es Yuriel Collazo, ganador de los premios de campeón de bateo y novato del año, y además de MVP del 2024 de la AA juvenil, también con el equipo de Ponce Glenview. Este fue firmado y drafteado por el equipo de los Rockies de Colorado en la ronda 13 del draft del 2026. En otras notas deportivas, también durante el día de hoy se da a conocer que Kevin Ramos, el recién entrenado dirigente del equipo de los Libertadores de Hormiguero, que de paso lo hizo con mucho éxito, ha sido nombrado nuevo dirigente de Guayanilla en el béisbol de la Coliseo. Los Guayacanes anunciaron hoy que será su dirigente para la temporada próxima, que se jugará desde el próximo mes, valga la redundancia, de octubre. Éxitos para él. En Guayanilla también hay un nuevo apoderado. Se trata de Julio Paico Oliveras. Este es el nuevo apoderado, quien a su vez hizo el nombramiento que antes les mencioné. El calendario de la pelota para este fin de semana tiene a Juncos contra Comerío y a Carolina contra Yabucoa en los juegos del próximo viernes. El sábado jugará Comerío en Juncos a las 8 de la noche y Carolina recibirá a Yabucoa a las 7:30. El juego de las 8 en Juncos es porque va por televisión. Y el domingo, donde también se juega, Juncos estará en Comerío a las 5 de la tarde y Carolina irá a Yabucoa también a la misma hora. Si alguno de los dos equipos gana 3 desafíos, entonces habrá ya un finalista. Si uno de los dos equipos o de los 4 equipos logra 2 de 3 victorias, habrá un sexto juego la próxima semana de arriba. Todo ello debe concluir, de acuerdo a la información que dio a conocer
la Federación de Béisbol.

de Puerto Rico antes del viaje de la escuadra nacional puertorriqueña, que aún no ha sido anunciada, para representarnos en los Juegos Centroamericanos y del Caribe en la hermana República Dominicana. Estamos buscando por aquí la data deportiva de las estadísticas actualizadas de la pelota doble A hasta el día de ayer, cuando ya básicamente estaba el Carnaval de Campeones resumido. La data que siempre tiene al día la Federación de Béisbol doble A de Puerto Rico. Vamos a ver si podemos conseguir por lo menos darles a ustedes cómo están uno o varios de los equipos que están participando en este Carnaval de Campeones. Recuerdo que esta noche se juega en Filadelfia el partido de estrellas, tanto estrellas de la Liga Americana como de la Liga Nacional estarán presentes en esta actividad que comienza a las 8 de la noche. ¿Cómo está el equipo de Carolina en el Final Four? El equipo de los Gigantes, rapidito le vamos a decir que está bateando para 273. El conjunto de Carolina, sus lanzadores tienen al momento una buena efectividad de 2.84 y han logrado una victoria y una derrota. Gerald Barrios ha lanzado 5 2/3 de entrada sin permitir carreras limpias. Héctor Quiñones tiene una victoria, no tiene derrotas. Y Héctor Eto Acevedo ha lanzado 4 entradas. No tiene al momento decisiones. Juan León Falú ha lanzado un total de 4 entradas y ha permitido 2 carreras limpias. Vamos a buscar otro de los equipos que están participando a este momento en el Final Four, que son o es escogido de acuerdo a la crítica como uno de los favoritos para ganar la oportunidad de ir al próximo paso, que es la serie final por el Campeonato de Puerto Rico. Se trata del equipo de Comerío. Comerío, sin embargo, no ha podido batear. Solamente 143 batea Comerío, y eso es un dato importante. Comerío fue uno de los mejores 10 equipos en ofensiva durante toda la serie regular, pero le blanquearon y solamente batió un indiscutible en el pasado juego del sábado en la noche allá en el Parque de Juncos, mientras que su cuerpo monticular sí logra mantener una buena efectividad de menos de 2 carreras, 1.59. Pero obviamente perdieron 1-0 y esa es una de las razones por las cuales han logrado mantener una buena efectividad. Héctor Hernández es el mejor lanzador de este conjunto, lleva 4 victorias en la postemporada y Hernández supera a Luis Leroy Cruz con 7 entradas trabajadas sin permitir anotaciones al momento. En el caso de Luis Leroy Cruz ha permitido 1 carrera limpia en 6 episodios para 1.50. Vamos a ver si hay alguna data adicional. Dejamos para mañana los otros 2 equipos de lo que está ocurriendo en el mundo del béisbol de las grandes ligas, que siempre hay algunas notas que son importantes discutir para todos ustedes antes de ir a nuestra próxima pausa en la tarde de hoy. Ayer en el juego no, en el Home Run Derby, hubo una gran cantidad de jugadores que participaron. Finalmente, en la ronda de cierre, Kyle Schwarber, que era uno de los favoritos de los Phillies de Filadelfia, perdió y fue un jugador de los Cardenales de San Luis que, de paso, logra ganarlo y lo hace por primera vez en un resultado que muchos no esperaban. En el caso de Schwarber, es el líder en cuadrangulares con un total de 32 en el béisbol de las grandes ligas al momento. La proyección, de acuerdo a lo que dice la data, es que debe lograr cuando menos dar 60.

0: ¿Qué es lo que está ocurriendo en el béisbol allá en las grandes ligas en el día de hoy? Básicamente es toda la atención en qué van a hacer los equipos, aun cuando se supone que se hable de otros temas, en la fecha límite de cambios. Ya estamos en el día 14 del mes de julio y el día 3 de agosto es el último día para hacer algún tipo de cambio de la plantilla, para buscar mejorar. Hay un equipo que ha llamado poderosamente la atención y es el de los Yankees de Nueva York, debido a la lesión que tiene Aaron Judge en una costilla que no le ha permitido jugar durante el último mes. Se le han dado una serie de tratamientos, pero todavía se dice que no está listo para jugar. Algunos críticos piensan que es hora ya de que el equipo de los Yankees comiencen a buscar algún sustituto que pueda ayudar a que este equipo tenga un resurgir, que pueda el equipo de los Yankees de Nueva York volver a la Serie Mundial, algo que no logra durante los pasados 12 años. Dice aquí que, con mucha razón, Puerto Rico se queda por primera vez sin participar en el Juego de Estrellas. ¿Usted sabe cuándo había comenzado esa racha? En el año 1982, o sea, 40 y pico de años después, Puerto Rico no tiene hoy a nadie representándonos en el Juego de Estrellas, porque los que están jugando no han tenido buenos números. Esa es la realidad. Lindor viene de una lesión, no ha podido lucir todavía. Obviamente eso es difícil para él, pero así es el béisbol, así es el deporte. Carlos Correa está lesionado, fuera del béisbol durante toda la temporada. Y Báez también anda por el mismo camino. Javier Báez tampoco está jugando y no está listo para poder trabajar. Así las cosas, por primera vez en tantos años, Puerto Rico se queda sin representación en el béisbol de las grandes ligas en este clásico otoñal. Vamos a la pausa y venimos con más.
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0: Estamos en vivo a través de Guava 850, la más completa. Tenemos en la línea telefónica a don Wenceslao Quintana. Querido amigo, ¿cómo estás, Wence? Buenas tardes, bienvenido.
9: Buenas tardes, Armando, para ti, para Jorge, la parte técnica y para esa audiencia de Guava 8.

0: y quiero agradecerle a Luis Núñez y su esposa Elida Jamo del barrio Capa. Hice una petición para un andador, me dio un andador, ya lo entregué a la esposa de Mariano, que también está colaborando con personas necesitadas, Mariano Bajeto y su esposa. Nos está ayudando también un casito que ellos tienen, ya le entregué el andador a ella. El andador, tengo un bastón que la tengo otra persona pendiente. Está bien agradecido y un saludo para Luis Núñez y Elida Ramos, el barrio Capaz, por ese gran gesto de ayudarle, en verdad. Él me ha ayudado a otras ocasiones también, oye.
1: Ok, entonces hay una donación de sangre para el próximo sábado.
0: Sí, tengo una donación de sangre también y de otro asunto, pero vamos a hablar de la donación de sangre, que es este sábado.
1: Sí, sí, 18, este sábado. Para esa niña hermosa.
0: Sí, Juan Sánchez Severo.
1: Sí, que esa niña hermosa que obviamente necesita de todo. Donar sangre es donar vida. Sábado desde las 8 de la mañana en adelante, Coliseo de Moca. Requisito 17 años o más y pesar 110 libras en adelante. Buen estado de salud. Presentar una identificación con foto, que puede ser la licencia de conducir. Tiene que ir bien desayunado y tiene obviamente que esperar 56 días entre donaciones. Si usted donó antes de esa fecha, suma, y cree que no tiene los 56 días, pues no se puede presentar. Pero si tiene 3 meses, que son 90 días, puede ir. ¿De eso qué se trata?
0: Eso así, me gustaría, Armando, que me le dé más, como estamos este sábado, para que, a ver si llega muchas personas, esa sangría.
1: Sí, sí.
0: Ella, esa nena, es nieta de Charlie Alonso y de Dora de la panadería La Montejate, que se anuncia con nosotros en Guava ahí.
1: Sí, señor, mañana volvemos y le damos, ¿cómo no?
0: Sí. Mira, tengo varios asuntos. Hiciste un caso en San Sebastián, un caso bien crítico. Atención, Departamento de la Familia de San Sebastián, a la señora Keila Bosque. Si ella me está escuchando, que me llame. Un caso bien crítico que me encontré en San Sebastián y quiero darle la debida atención a este caso. Que me llame urgentemente. También quiero hacer una petición, Armando, que Xiomara Toje de Aguada tiene una persona que es de Mayagüez. Es una persona que vive sola, necesita de mucha ayuda. Ya le consiguieron una nevera, le falta una estufa de gas y una lavadorita. Si alguien la tiene, que llame a Xiomara Toje de Aguada al 787-643-3628. Xiomara Toje, la persona de contacto de Aguada, para ayudar a esa persona en Mayagüez, el 787-643-3628. Y nada, Armando, quiero pues por este medio también pedir otra petición que quiero pedir. Necesito un matre de hiel y una silla de transporte, esta silla de cargar los pacientes para hospital y demás. Se puede comunicar a la enfermera Carmen Milla al teléfono 787-226-2589, 787 226-2589, enfermera Carmen Milla, que está pidiendo para de tanto un bate de hiel como una silla de transporte, porque solicitó en el plan y todavía eso no ha llegado y necesita urgentemente eso, es lo que llega. Después se la devolvemos, si una vez está, se la devolvemos, si no, se la damos a otra persona que necesite, pero si alguien la tiene, que llame a Carmen Milla al teléfono 787-226-2589.
1: Muy bien. ¿Qué otra cosita, Wense?
0: Nada, agradecerte a ti, Armando, a ti y a Jorge de la Parte Técnica y a tantas personas que siguen confiando en nosotros. Y gracias a Dios que siguen apareciendo nuestros dadores alegres. Nos sentimos muy contentos, muy honrados, porque en verdad que la gente nos está respondiendo brutalmente y eso significa que estamos haciendo el trabajo como tenemos que hacerlo, bien hecho.
1: Claro que sí, de eso es que se trata, sin lugar a duda.
0: Y te agradezco, Armando, tú también has sido un dador alegre. Son tantas personas que se han unido, porque cuando tú haces las cosas bien hechas, todo sale bien. Y qué bueno que tenemos personas en el comité que están dispuestos a ayudar, a trabajar para ayudar a aquellos más necesitados, y vamos a seguirlo haciendo con la ayuda de Dios.
1: Amén, amén, que así sea.

0: Armando.
1: Estamos aquí como siempre a la orden, jueces. Gracias.
0: Muchas bendiciones, Armando.
1: Cómo no. Titulares de Endy.com a esta hora de la tarde. La Junta de Supervisión Fiscal se opone a extender los días sin IBU para compras escolares. También la Fortaleza rechaza que familia le quitara poderes a la fiscalización, a la Procuraduría de Personas de Edad Avanzada. Frontier Airlines hará un vuelo diario entre San Juan y Houston a partir de diciembre, se anuncia durante la tarde de hoy, para los boricuas que están al lado de allá y los que quieran venir de allá para acá. Caucus hispano del Congreso de los Estados Unidos dice que USA tiene que indignarse por muertes a manos de agentes de inmigración. Ocurrió una más durante las pasadas horas con un ciudadano colombiano. Cámara de Representantes puede probar acabar con el cambio de hora de los Estados Unidos. Se da a conocer hoy. Un hombre de 90 años denuncia que perdió más de $3,000 de su caja fuerte tras atención de paramédicos. No se dice dónde fue. Se espera por resultados forenses de octogenaria hallada sin vida en un hogar en Puerto Nuevo. Y por último, encuentran sin vida bailarín de Raúl Alejandro, que estaba desaparecido en Miami durante la mañana de hoy. Hasta aquí llegan nuestras notas. Luego de la pausa viene musiquita. Está por aquí para su programa de hoy, martes de educación, el compañero Maelo Vargas Saavedra. Volvemos con ustedes, Dios mediante, mañana. Linda tarde.
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0: 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Son las 3:17.
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0: Y en la más completa, saludos para mi pana Avi González González en el poblado San Antonio, en sintonía con la grande 326. Y saludos para Rubén Mercado en Aguada.
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1: Saludos amigos, buenas tardes. Yo soy Maelo Vargas Saavedra. Esto es Tiempo de Análisis. Guava, la grande del oeste, la más completa. Aparentemente la procuradora de data avanzada de aquí de Aguada, Yolanda Varela, cayó en desgracia. La desmiente la Fortaleza, rechaza que la secretaria de la familia limite los poderes de dicha procuraduría. Y se reporta temblor de magnitud 4.5 cerca de República Dominicana y al noroeste de Isla de Mona.
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1: Bueno, la Junta de Supervisión Fiscal se opone a extender los días sin IBU para las compras escolares. Así como lo escuchan. Saludos, amigos. Buenas tardes. Yo soy Maelo Vargas Saavedra. Tiempo de Análisis, Guava, la grande del oeste, la más completa. Oye, esto está lleno de doctores. El doctor José Ortiz. Saludos, doctor. Bienvenido.
2: Buenas tardes para todos. A todos los radio oyentes de Guava, la grande. Y de los todos los martes que nos visitan y nos oyen.
1: El doctor Antonio Nieves.
3: Buenas tardes a todos Radio Escucha, Maelo, José y allá los controles, el hombre grande. Así que le damos una cordial bienvenida y esperamos que disfruten del programa.
1: Y en línea telefónica, que se nos va temprano porque coge el expreso de Ponce, el líder magisterial, presidente de Educadores Puertorriqueños en Acción, EPA, Domingo Madera. Saludos, Domingo.
4: Saludos, Maero. Un grato placer saludarte en la tarde de hoy. Saludar a José y a otro compañero, José. Y desde los controles, saludo a toda la radio audiencia, ¿verdad? Y es un placer estar hoy aquí. Hoy estoy aquí contento porque está ganando España. Y yo prefiero que gane España que gane Francia.
1: Mira Ortiz y tú, Ortiz.
2: No, yo también. Porque tenemos parte en los ADN de nosotros, hay algo de los españoles.
4: Es correcto.
1: ¿Y tú, Tony?
3: Yo no soy muy fanático del deporte, pero obviamente que para que gane Francia, que gane España. Sí. Aunque tengo antepasados franceses, pero vamos.
1: Bueno, pues los Saavedra son españoles, pues yo tengo que estar con España también, con la madre patria. Así que olvídate, este colegio lo gana España.
4: Y fíjate que este torneo ha minimizado prácticamente todos los demás deportes, hasta el juego de estrellas de Grandes Ligas, prácticamente ni se ha hablado de él. De ese juego de estrellas, que creo que es hoy.
2: Sí, esta noche.
4: Prácticamente ni se ha hablado de ese juego de estrellas. O sea, que este torneo de la FIFA ha minimizado, ha opacado, vamos a decirlo así, ha opacado a otros deportes mundiales, como lo es las grandes ligas también de Estados Unidos. Es un deporte que lo sigue el mundo entero también. Y se ha minimizado, así que mañana creo que es Argentina con Inglaterra y sería ideal un juego entre España y Argentina, que los dos son en cierto modo de habla hispana, así que sería bueno para nosotros esa

0: pelea mañana entre España y Argentina, así que mañana yo voy a Argentina. Hoy voy a España y mañana Argentina.
1: Oye, ¿y tú, José?
2: No, yo voy a España porque...
1: ¿Sigue con España?
2: Sí, porque a pesar de que yo admiro a Maradona y admiro a Messi y muchos jugadores argentinos, pero el presidente no, yo eso no lo admiro. El Milei ese. Por Milei no voy a Argentina.
0: yo creo que hay muchas personas también con esa misma idea, no te creas, por el presidente de Argentina.
3: Milei no juega.
0: Eso influye. Aunque él no juega, pero eso influye.
1: Yo voy a Bukele. Mira, Madera, ¿y qué se está barajeando a 2 o 3 semanas de que inicie el próximo curso escolar? ¿Cómo está todo?
0: Pues mira, he visto en estos últimos días, las últimas 2 semanas, he visto las oficinas regionales enfocadas en los nombramientos de las plazas que quedan vacantes para el próximo curso escolar. Yo creo que en ese sentido, si se logra reclutar a todo el personal docente que se necesita para el inicio del curso escolar, que es ya el 3 de agosto, ya prácticamente lo que quedan son, podríamos decir, de 15 a 18 días. Si se logra ejecutar todo ese personal, podríamos decir que hemos comenzado el nuevo curso escolar con el pie derecho, porque la gran mayoría de las veces, el año pasado se logró bastante, que comenzáramos con la plantilla casi completa, pero la gran mayoría de las veces, de aquí para atrás, es que inicia el curso escolar con cientos y cientos de plazas vacantes. Si eso lo logramos, podemos decir que hemos dado un buen paso en cuanto al inicio del curso escolar, en cuanto a los nombramientos de personal docente. Pero por otro lado, te tengo que decir que hay un proceso por ahí que yo creo que no es muy favorable para la educación de nuestro país, y es que aparentemente están reduciendo las plazas de los conserjes, y estos conserjes que trabajaban por empresa privada han suspendido a una gran cantidad de ellos, y los que quedan le bajaron las horas de 6 que tenían a 4 horas. Que eso puede producir de que muchos de ellos, en vez de quedarse trabajando, pues renuncien, porque 4 horas de trabajo nada más, me parece que ellos lo que ganan es el sueldo básico, y a 10.50 ahora me parece que el sueldo de ellos, no da para vivir. 4 horas a 10.50, imagínate, no, eso no da para vivir. Así que yo creo que muchos de ellos lo que van a optar por renunciar y quizás buscar otro trabajo. Puede que algunos de ellos lo que hagan que busquen otro trabajo y se puedan mantener con 2 trabajos, que eso le podría beneficiar. Pero lo cierto es que el departamento en este proceso no sé qué van a hacer finalmente, porque la limpieza de las escuelas se necesita. Esto puede provocar una epidemia, puede provocar situaciones difíciles en los planteles escolares, y máxime cuando posiblemente vamos a comenzar un año escolar con desventaja, con alguna situación de falta de agua en muchísimos planteles escolares, porque la sequía, por lo que vemos, como que sigue aumentando, y no hay expectativas de que vayamos a tener unos momentos de lluvia en estos próximos meses. Julio es un mes, por lo general es un mes caluroso, un mes sin lluvia, un mes seco. Y agosto, por lo general, la primera parte del mes de agosto también es un mes seco. Así que las probabilidades de que tengamos una sequía y que haya que estar reduciendo el control del agua en diferentes lugares, diferentes pueblos, incluyendo las escuelas, esa probabilidad está ahí. Y si está por un lado la falta de agua y por otro lado no tenemos el personal que mantenga esos baños limpios, esos salones limpios, pues esto puede traer una

0: pandemia en un momento dado, y el departamento va a tener que tomar nota sobre eso, tomar acción, igualmente el departamento de salud. Así que no se ha hablado nada de eso. Sabemos que hay escuelas que tienen cisternas, pero algunas tienen cisternas y no están en un funcionamiento total. No se le ha dado ese mantenimiento. Yo no he visto, sinceramente no he visto que se esté ya buscando por las escuelas, se esté mirando, haciendo ese estudio de cómo están las escuelas que tienen cisternas, y las que no tienen, habría que buscarle la forma de proveerle una cisterna para poder mantener agua en esos salones y para la limpieza, que es salubridad que se necesita para no solamente para nuestros estudiantes, para todo el personal que labora en esos planteles escolares.
1: ¿Qué parece, Tony?
2: Bueno, definitivamente la escuela sin mantenimiento de la limpieza, eso es
1: sin consejo y sin agua, imagínate, sin agua, las dos cosas consejo principales, consejo y agua.
3: No, ahora mismo en Estados Unidos hay una epidemia estomacal, una epidemia estomacal, que está atacando
1: intestinal,
3: que está atacando varios estados de Estados Unidos, incluyendo Florida.
1: Sí, más no leí, yo creo que ya llegó a Puerto Rico, déjame buscar.
3: Imagínense si ya que eso, las epidemias.
1: Mira, detectan en la isla el primer caso de infección intestinal que afecta a Estados Unidos. Ya lo detectaron aquí, imagínate. Y la salubridad y la falta de agua y toda esa cosa, imagínate.
3: Y sin empleado, pues los baños de los jovencitos y de los estudiantes van a estar, ¿sabes? Van a estar sucios. Entonces, ¿qué hace eso? Que crea que la epidemia ataque más rápido y se propague más rápido.
2: Y no hay las escuelas, los patios, los interiores y todo, porque está bien que se eche la basura al zafacón, pero ¿quién botará quien vacía y lleva los zafacones al área de basura?
3: No, y esto,
1: ellos solo no van. Y los inodoros.
3: Inodoro, lavanda y eso ha sido una injusticia. Cuando la ley 7 a los concejes le bajaron la cantidad de horas, y aún así esa plantilla de trabajadores, por el amor que le tenían al sistema, permanecieron, no se fueron a huelga, no se fueron a, tú sabes, no hicieron paro ninguno, que podían haberlo hecho. Si se hubieran dado a respetar la primera vez, yo creo que ahora las autoridades lo pensaban dos veces para tomar una decisión como esa de bajar a 4 horas.
2: No, y qué joven va a querer trabajar un trabajo de cuatro horas.
3: No.
2: Si tú a cambiar la gente que está trabajando, laborando, por otras personas nuevas y le va a dar 4 horas, nadie va a ir a coger un trabajo por 4 horas.
3: Así mismo es.
2: Y menos por 10.50.
3: Es correcto.
0: Y el problema
1: que dice aquí, el Departamento de Educación de Puerto Rico eliminó cerca de 1.200 puestos de conserje contratados a través de Politán, contratados a través de las compañías privadas Mangual
3: y
1: Esper. Uh-huh. La medida reduce a la plantilla de mantenimiento de 2.981 trabajadores a solo 1.776, lo que representa un recorte de aproximadamente un 41% del personal subcontratado.
3: Tú sabes, yo lo que observo que los recortes en Puerto Rico se hacen desde la gente que son necesarias. Y entonces, pues, la gente que está de más en los distritos, en las regiones educativas, que están políticamente nombrados y todas esas cosas, pues eso es lo que hay que recortar.
1: No, a todos los ejecutivos de todas las agencias, el departamento ayudante, de la familia, que hacen falta más de llave, hace falta cuántas cosas hay. Pues a todos los que están en la camarilla al lado de la nena de baby, pues le aumentaron el sueldo a todo el mundo allí.
3: Es correcto.
2: No, y otra cosa que uno tiene que ver es que cuántos contratos se dan a veces para cosas insignificantes y después nos quejamos de que el

0: presupuesto no llega a la escuela al estudiante, pues claro, se queda y a lo que tiene importancia lo dejan fuera.
1: Lo dejan fuera, correcto.
2: Y tenemos otro problema, es que los que están contratados full time por el Departamento de Educación, la gran mayoría de esas personas son los que ya llevan sobre 20 años de servicio, pero que muchos de ellos, su salud ya está un poquito limitada, ¿verdad?
3: Pero eso, como dice uno, ya tienen algo de fatiga.
1: Sí.
2: Correcto. Hoy mismo yo estaba hablando con un conserje de San Germán que lo operaron de una rodilla, fue al fondo, lo tuvieron que operar y el fondo le recomendó que podía continuar trabajando, pero con unas limitaciones. Y eso, pues, por ley ADA, el departamento tiene
3: eso
2: que...
3: Eso conlleva un acomodo razonable.
2: Es correcto. O sea, que es una persona que va a estar trabajando, pero sí va a estar limitado al trabajo que tiene que hacer. No puede levantar cosas pesadas, mover, por ejemplo, un zapato. Estos zapacones a veces de comedores escolares, que a veces son pesados, porque hay mucho desperdicio en los comedores, que hay que moverlo a veces de un lado a otro. Eso conlleva a una persona fuerte, ¿verdad?, saludable para poderlo hacer, pero una persona con limitaciones y que está enferma y que merece, ¿verdad?, que se le dé un acomodo, porque no es decirle, como estás enfermo, te puedes ir. Es una persona que ya tiene su permanencia, que hay que mantenerlo allí con unos acomodos que la ley ADA se lo permite, que por lo menos existe esa ley que permite que se le dé un acomodo razonable a empleados así. Así que esto es un grave problema que podemos tener al iniciar el curso escolar, que como te decía, por un lado puede ser que tengamos personal docente completo nombrado, los maestros que se necesitan, pero por otro lado podemos tener entonces ese personal que también se necesita en las escuelas, porque el personal no docente es un personal esencial también en las escuelas. Entonces pensamos en que solamente el personal docente es el que se necesita y ese no docente es clave, pues pensamos que no se necesita. Y eso pues puede traer unas consecuencias graves para nuestro sistema educativo. Y esto pues son las cosas que a veces ocurren y que la misma comunidad escolar se va dando cuenta y muchos padres quizás hasta deciden sacar a los hijos de la escuela pública y llevárselos entonces para escuelas privadas, y por eso es que la reducción también de matrículas se está viendo tan drástica en nuestro sistema educativo, porque se reduce la matrícula y muchas veces es por la falta de ejecución de nuestros planteles escolares, que los padres ven que no se le está dando el servicio que se le debe dar, y muchos de ellos pues optan por llevarse al niño, aunque sea haciendo un sacrificio, se lo llevan por una escuela privada.
3: Veremos a los directores y a los maestros bajiendo y pasando mapo.
2: Sí,
3: se salvó Ángel Rodríguez.
2: Se sorprenderá Ángel que pasa mapo.
3: Ya veo a Ángel bajiendo y pasando mapo.
2: Mira, yo sé que hay muchos directores que por ver su escuela limpia, por ver su escuela en buen estado, lo hacen, pero esas no son parte de sus funciones. Se lo hacen porque pues ellos quieren mantener su escuela como debe de ser, en óptimas condiciones, pero las funciones de un director no son esas.
3: Ni del maestro tampoco.
2: Ni del maestro tampoco, claro. Yo sé que muchos lo van a hacer por el amor
3: y con el y con el calor, con el calor, imagínate, y escuela sin aire acondicionado, imagínate.
2: Sí, esto se puede convertir en un grave problema para el inicio del próximo curso escolar. Y no se ha dicho nada sobre esto, lamentablemente no escuchamos que el departamento esté haciendo algo positivo para esto, como te dije. Yo no he visto, sinceramente no he visto que estén, por ejemplo, edificios públicos o MEP, estoy dando una vuelta ya por las escuelas para ver cómo están funcionando las poquitas que tienen cisternas, porque no todas las escuelas tienen cisternas, pero hay algunas que tienen y sabemos que no están en buen funcionamiento. Los comedores escolares necesitan agua, eso es parte esencial. Así que nos puede traer un grave problema esta situación.
3: Wow. Y los líderes magisteriales coqui coqui.

0: Sí, Coqui. Yo hice el planteamiento a nivel central, ¿verdad?, de que se vayan tomando las acciones sobre esta situación, para que abrirle los ojos, por ejemplo, pero yo te diría que estas son cosas que no hay ni que decirlas. Tanto personal que hay en el departamento tienen que darse cuenta de que esta situación es grave para el inicio del curso escolar y no hay ni que estárselo recordando.
1: Las oficinas regionales están llenas de
2: personal.
1: De personal, sí. que imagínate.
0: Sí, las oficinas regionales, cada oficina regional te diría que tiene más de 100 empleados. Tanto docentes como no docentes, personal administrativo, ¿verdad? Docente administrativo. Y entiendo yo que ya debieran de estar mirando qué va a pasar el 3 de agosto con el inicio del curso escolar. Si no,
1: y
0: tenemos
1: empieza rapidito el 3 de agosto.
0: El 3 de agosto comienza el curso, sí. Si no tenemos los consejos nombrados suficientes y no tenemos agua, va a ser un serio problema. Y por otro lado te diría, si se dejó de contratar mil y pico de conserjes.
1: 1,700.
0: Y en Puerto Rico tenemos 840 escuelas, quiere decir que prácticamente le gestaron, podríamos decir, alrededor de 2 conserjes por escuela.
1: Más o menos, sí. Wow. Y los pocos que dejan a 4 horas.
0: Y los pocos a 4 horas es cuesta arriba para ese mismo personal. O sea, un conserje se le hace difícil, por más que trate. Un conserje que empieza, que se queda luego de que termina la clase a las 3 de la tarde, que se queda una o 2 horas adicionales, se le hace difícil darle mantenimiento a 7, por lo menos a 7 u 8 salones, que es lo que le asignan. Darle el mantenimiento que se necesita, bajarlo bien, limpiar el escritorio, limpiar mesas, limpiar los pupitres, no da abasto. Bajar un salón se lleva alrededor de 15 a 20 minutos, si lo bajemos bien.
2: Y además los baños.
0: Los baños, los pasillos.
2: Esa es la prioridad número uno.
0: Los baños, los pasillos, las oficinas.
1: ¿No será que le van a dar el contrato a alguien más?
0: Pues no sé, porque la excusa que se está diciendo es que esos eran unos fondos federales que estaban asignados y los fondos ya no están.
1: Válgame, eso que acaba de empezar un año fiscal.
2: Y para colmo, lo de la Junta, pues la noticia que acaba de informar Maelo, que la Junta no quiere aprobar un triste de extender varios días la compra sin IBU para que los padres puedan suplir a sus estudiantes de las necesidades que muchas veces necesitan para comenzar el año escolar.
0: Eso sí. ¿A qué no se opone la Junta? Todo lo que se dice que se va a hacer, la Junta se opone, y todo es que la Junta se opone. Y es que lamentable todo lo que está pasando en nuestro país.
2: Pero no se opone a los nombramientos, tú sabes, que hacen nombramientos de más, que ahí es que verdaderamente está la grasa. Y esa gente, yo nunca he visto que ellos se han opuesto a un nombramiento tanto de la Cámara, del Senado, del área de la judicatura. Tú sabes, ellos para los amigos del alma de ellos, tú sabes, hay vía libre. Pero para las necesidades que este pueblo en verdad tiene, ellos no. Ahí hay limitaciones, ahí hay oposición. ¿Okay?
0: Eso es verdad. Posiblemente los que son parte del gajito, ¿verdad?, del gajo, pues, eso sale bien.
2: Correcto.
1: ¿En qué gajo tú estás?
0: ¿En qué gajo yo estoy? Yo creo que en el último gajo.
1: Echarle agua al gajo que se va a secar.
0: Pues,
1: y tú sabes que para allá abajo no llueve, lo que es Cabo Gojo y San Germán no llueve.
0: Bueno, aquí cayeron 4 gotitas.

0: aguacerito como de 3 minutitos antes de ayer.
1: Y revolcó el calor.
0: Sí, eso revolcó el calor y al otro día cuando... Eso fue más o menos como a las 6 de la tarde que cayó. El otro día, cuando yo me levanté, bueno, pues ayer llovió o no llovió, porque no se notaba ni que había llovido. Pero fue un aguacerito de algunos 3 minutos.
2: La tierra ya está grietada. Ya.
1: Lo que hay es polvo del Sahara. Mira, hay lugares que hasta la tierra se está agrietando por la falta de lluvia.
2: Y para eso necesito un buen aguacero.
1: Y para compactar ese terreno nuevamente se necesitan buenas lluvias.
0: Pero no se necesita buena lluvia y buena lluvia para que los ríos también den sus crecidas y la parangana se pueda llenar. Si no, lo que estamos es ya, la parangana va bajando.
1: Pero ¿desde cuándo no se viene hablando aquí de que hay que bregar con la sedimentación de los lagos y que hay que hacer nuevos embalses? Aquí están hablando hacen como 15 años del embalse este de Ovejas ahí en Añasco. Y estaban los dineros y que ellos, ok, coquí.
0: Sí, porque las Ovejas se están tomando el agua.
1: Bueno, Madera, sé que te robaron hoy temprano.
0: Sí, ya mismo me llamaron Maura, sí.
1: Algo que añadir, Madera. Mira, aquí llegó en último minuto el doctor Nelson Arnaldo Vera Hernández.
0: Ah, bueno, pues tienes ahí una gran persona para que continúes con tu programita de hoy, que está muy interesante. Para mí ha sido un gran placer estar con todos ustedes y el martes que viene podemos hablar de nuevo.
3: Saludos, Madera, un placer.
0: Saludos, un placer.
1: Bueno, pues te cuida, un abrazo.
0: Vámonos, gracias a todos. Bien.
1: Bueno, nos vamos a la pausa, regresamos en breve.
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1: Regresamos a...

0: A tiempo de análisis con este su servidor Maelo Vargas, dos representantes de la cuchilla de Moca. Ahora le damos la bienvenida oficial al doctor Nelson Arnaldo Vera Hernández. Doctor, bienvenido.
1: Saludos, Maelo, saludos a Tony, a José, a Jorge, allá en los controles y a toda la audiencia de este programa, ¿verdad? Siempre es un placer estar con ustedes y últimamente pues no estoy en el completo, ¿verdad? Es cuando tengo la oportunidad y hoy tuve esa oportunidad y estoy aquí con ustedes. Venía escuchando lo que estaban hablando, lo de...
0: ¿Su reacción?
1: Sí, mira, no, yo creo que el análisis que hicieron...
0: ¿Esa falta de conserje y de agua en los planteles, eso va a ser?
1: Mira, en un momento, ¿verdad? Madera hizo alusión a trabajar, a los que quedan como conserje, trabajar 4 horas al mínimo. Que Madera utilizó la expresión de que eso no daba. No da ni con las 8 horas.
0: No, porque no son 8, tampoco son 6.
1: Pues, para colmo. O sea, por eso te digo, o sea, que cuando tuviera...
0: Siempre, José, ¿los consejos siempre han trabajado 6?
2: No, ellos trabajan 7 horas y media. Ellos
1: trabajaban completo, 7 y media.
2: 7 y media.
0: Sí, ya van por 6.
2: Con la ley 7, le bajaron, creo que 2 horas. ¿Okay? Nunca se las repusieron, le habían una promesa de reponerlo, nunca se la repusieron. Yo no sé qué sucedió con sus sindicatos, que en verdad no lucharon porque eso se le repusiera, porque como dice el doctor Vera, como decía, ¿quién va a trabajar con 6 horas?
1: No da.
3: Menos 4.
0: Imagínate 4.
2: Y 4.
0: Sí. Que a lo mejor vienen de sitios distantes, como está la gasolina.
1: No, no, mira, es una cosa, yo venía escuchando y
0: a lo mejor no le permiten almorzar en el comedor.
1: Perdóname. Que yo sepa, no. El personal no. No puede que yo sepa. Pero déjame decirte, Madera hizo alusión a unas variables que para mí son muy significativas. El problema de la sequía. ¿Quién es el que va a bregar entonces con el que brega en las escuelas, con llenar los candungos de agua y las palanganas son los conserjes?
2: Es correcto.
1: Mira, ¿y por qué traigo esto? Bueno, porque la sequía va a traer... el calor... Ahora mismo seguimos viviendo, estamos,
0: si la gente piensa... ¿La escuela no tienen aire?
1: Mira, Maelo, si la gente piensa que en 2 semanas se va a acabar esto del calor, ahora es que va a empezar.
0: El científico Soderbergh, que tú sabes que Soderbergh fue presidente de la Junta de Calidad Ambiental y de EPA, dice que esto está empezando, que se supone que en octubre y noviembre es que la sequía esté heavy de verdad.
1: Es que el verano como tal empieza en julio, agosto y septiembre, son estos 3 meses, o sea, ahora es que va a venir lo caliente. Pero voy más en lo que tiene que ver con las infecciones que se pueden dar precisamente por la falta de mantenimiento. O sea, infecciones que van desde gripe, vamos a irnos a algo más sencillo, para decirlo así, desde las gripes hasta cualquier otra condición.
0: ¿La batería intestinal de Estados Unidos, que ya hay un caso en Puerto Rico?
1: A eso es lo que voy. Cuando tú vienes a ver, son 3 variables que hay que tomar muy en consideración y... Yo estuve precisamente, tú le preguntaste o salió en el tema en algún momento de la regional. Yo estuve la semana pasada en la regional, precisamente.
0: ¿Y la regional de Mayagüez?
1: De Mayagüez, sí.
0: ¿Vas a trabajar allí?
1: No.
0: ¿Vas a ser director regional?
1: No. Fui a acompañar a un familiar y lo que ustedes estaban hablando, la de cantidad de gente que en trabajo administrativo allí. Entonces lo curioso es que se fue a preguntar por algo que se solicitó en mayo y estábamos en julio y era para empezar en agosto y todavía el papel estaba en el mismo sitio y yo decía, si esto es un ejemplo de lo que están haciendo los otros funcionarios aquí, pues a la verdad que esto sigue para atrás, tú sabes, no hay otra forma como decirlo. Me preocupó mucho. Así que nada, vete, que tomé algunas notas aquí porque... estaban hablando de esas personas que se llenan de chavos, los del gajo, que estaban bromeando incluso en un momento con los del gajo. Ahora mismo en Puerto Rico hay una sombrilla...

0: que es la del general
1: Arthur Garfer.
0: Ustedes saben a cuántas agencias están en esa sombrilla ahora mismo, ¿verdad o no?
1: La habían quitado.
0: Una sola. No, queda una, bombero. El resto, o sea, esa sombrilla está...
2: Le dicen paragüita.
0: Eso ni, yo creo que lo dicen paragüita, tú sabes. Bueno, para una sola.
1: Ciencia forense y la policía.
0: Policía. Manejo de emergencia, o sea, todas las que estaban en ese grupo, y lo que queda ahora es bombero, y me entero porque mi vecino es bombero y él es el que me está dando los datos. Tú sabes, cuando tú vienes a ver ese sueldo de una sombrilla, pues para eso que se quede el que de bombero y ya está, el superintendente de bombero y ya está. Y ese otro sueldo se ahorra. O sea, cuando tú vienes a ver, verdaderamente son unas tomas de decisiones.
2: Es que lo que yo he escuchado muchas veces que dicen, pero esos son 3 o 4 personas, que eso no es significativo. Pero si te dan un aumento a veces de 5 pesos o de ninguno, que a veces 0. ¿Cuántos se ahorran nada más?
0: Correcto.
2: ¿Qué pasa? Que quieren sueldo grande. Correcto.
1: Los policías están gritando porque se supone que ahora empezara. Y dicen que a algunos les llegó, que cobraron ya la quincena ayer y hoy, 50, 40 dólares, bueno, 100 pesos, 200.
0: A mí me invitaron a un café cuando llegara el aumento de sueldo.
1: A muchos nos invitaron. Pues
0: por eso te lo digo.
1: Estoy esperando,
0: o sea,
1: que pase
0: ya
1: unos
0: eso
1: días,
0: significa que no ha llegado. A menos que llegue mañana.
1: Ese es de los rangos altos.
0: Por eso,
1: pero
0: a menos que llegue mañana.
1: El policía de abajo, el policía de a pie, le llegó en el cheque 40 dólares. ¿Y tú sabes lo que es eso?
0: ¿$40 se van en qué? Dime tú, en ahora mismo en el supermercado.
2: Eso no es para nada, pero vas a tener que tomarte café sin azúcar.
0: Como cuando la contable me dijo, mira, te sobró tanto. Yo, por lo menos me deja para llevar a mi esposa allí a comer a un restaurante de comida rápida de esto allí en el pueblo, donde antes era el cojeo al lado, para no mencionarlo, ¿verdad? Para no dar el anuncio.
2: Sí, porque ellos no están pagando...
0: Perdón.
2: Que ellos no están pagando.
0: Por eso, como no están pagando aquí, pues no. Pero mira, cuando tú vienes a ver, la situación es muy, muy crítica. Y déjame decirte, ustedes estaban hablando del Departamento de Educación en general. Pero en la Universidad de Puerto Rico está pasando lo mismo. Tú sabes que uno siempre se entera, tú sabes. No,
1: aquello trabajo,
0: aquello, mira, allí
1: le cortaron
0: lo que
1: el
0: hay,
1: presupuesto también.
0: Le
1: dieron un machetazo allí.
0: Aparte del presupuesto, la falta de administración y confianza en una administración. Y ese es uno de los criterios vitales de la Middle States. El criterio es gobernanza.
1: Gobernanza. El área de mantenimiento de esos recintos está... Olvídate.
0: Sí.
1: Los caballos realengos son los que están dando mantenimiento a las áreas verdes. Sí.
0: Y me consta que en algunas unidades, ¿verdad? Se ha traído personas que desconocen cómo es que funciona la unidad. Voy a dar un ejemplo de otra institución. Vamos a usar la emisora de radio, que traigan a un gerente general aquí en Guava, pero que viene de Fajardo, de una emisora por allá. Mira, siempre todos los que están trabajando en esa emisora, todos saben cómo, dónde es que hay que hacer aquí, dónde es que hay que hacer allá, porque eso es como en nuestras casas. En nuestras casas llegan a arreglar a alguien llega a hacer algún trabajo, lo primero que te pregunto, ¿y dónde está esto? ¿Dónde está esto? Porque es uno el que lo conoce. En la Universidad de Puerto Rico está pasando que han nombrado, ahora mismo aquí en Aguadilla nombraron a la arquitecta, no recuerdo ahora el nombre, pero viene de Mayagüez. Yo no tengo problema con eso, pero que sepan lo que están haciendo. Y cuando tú no, trae desconfianza en todos los niveles. Eso y recuerde que la confianza, porque este es un concepto bien importante, la confianza tiene dos vertientes. Una cosa es la confianza que yo le tengo al individuo que está a mi lado, que ahí es donde llega lo que llaman las posiciones de confianza. Pero la segunda vertiente es la confianza que yo tengo que tú puedes realizar esa labor o ese trabajo, que son dos tipos de confianza. Y la impresión que tengo es que las cosas no están caminando como deben caminar. Puedo estar equivocado.
1: Wilma Santiago.
0: Wilma, arquitecta Wilma Santiago, sí,
1: Wilma
0: sí,
1: Santiago,
0: sí, sí, sí. Que honestamente,
1: es de Mayagüez,
0: sí,
1: es de Mayagüez.
0: Sí, y yo no tengo nada, o sea, no la conozco personalmente y demás, quiero dejarlo claro, pero lo

0: que he escuchado, como dice Madera, lo que se está escuchando por ahí, no solamente lo que suena, pues es poco agradable, poco agradable. Y eso no significa en nada significa que no se puedan hacer los ajustes necesarios para, pues, que yo creo que para eso es que están esas personas al lado de uno, para decirte, mira, no lo hagas así, hazlo así. Mira, yo la otra vez lo hicimos así y pasó esto, ¿sabes? Ahí donde uno pone oído en tierra es que se dice.
1: Sí, pero yo pienso que es que la universidad no hace una campaña interna de evaluación propia de qué está funcionando y qué no funciona, y que, porque si corto aquí, alguien se enoja. Si pido allá, no me dan.
0: Correcto.
1: Entonces,
0: correcto.
1: La universidad tiene que reestructurarse obligatoriamente. Tiene que buscar las alternativas porque más dinero no está llegando.
2: Los cambios.
0: Estoy totalmente de acuerdo.
2: Los cambios. Cuando hay cambio, la gente se enoja. Pues tú tienes que, tienes que hacer cambio de acuerdo al proceso.
1: Exacto.
2: ¿Cómo corre el proceso?
0: Correcto. ¿Okay?
2: ¿Cómo corre el proceso? El proceso corre de esta forma, con esta gente, con este concepto, así vamos.
1: Sí,
2: se enoje quien se enoje.
1: Porque no se puede trabajar para las personas.
2: Es correcto.
1: Hay que trabajar para la institución.
0: Excelente.
1: Entonces, tú tienes que analizar. ¿Qué programa está funcionando y qué programa no funciona?
0: Correcto.
1: Porque si el programa no funciona, pero hay cinco amigos de uno, no los va a perjudicar, y ahí ya viene el conflicto.
2: Sí. Para los fanáticos de que están oyendo, que nos están oyendo y que quieren saber cómo está el juego entre España y Francia, está 2-0, van por el minuto, por el 82 minutos jugados, España a los 2 minutos, Olazabal hizo el primer gol y Porro a los en el minuto 58.
3: Okay. Está ganando.
2: Esta es la 2-0 a favor de España.
0: Cápsula deportiva con José Ortiz.
3: Minuto deportivo con José Ortiz.
1: Y que conste que no va a votar por Argentina si gana.
0: Sí, oye, eso sí, ¿no? Lo escuché, eso te escuché. Pero ¿sabes algo? Somos dos. Sí, en ese sentido somos dos. Yo...
3: Explíquese. Su voto es explicativo, por favor.
0: No, es que habían comentado, de hecho, Tony dijo que no seguía el
1: no soy muy fanático, pero obviamente que tengo que ir por España.
3: Yo tampoco.
0: Sí, pero yo, por lo que veo, José y yo somos de ese mismo grupo, que nos gusta ese deporte, a mí me gusta mucho. Y verdaderamente el trabajo de ese equipo español, tú sabes, hoy mismo tiene a los dos nenes. Voy a usar la palabra dos nenes porque son los dos de menos de 20 años que están jugando. Pero le están dando unas oportunidades. Tú ves que ese equipo de España en la próxima se van a ir como tres jugadores, pero ya vienen ya bien reforzados, vienen con toda una plantilla. En el caso de Argentina, yo no cabe la menor duda que el jugador ahora estrella es no solo de Argentina, del mundo, es Messi. Eso se está viendo con todo eso, pero verdaderamente están recibiendo, José, ¿no? Estamos en la cápsula deportiva, quiero dejarlo claro, pero me está sonando a la
3: de Armando Serrano,
0: que le pasó
3: la
0: a Brasil,
3: cápsula deportiva
0: que le pasó a Brasil en el 1970. O sea, tiene un equipo que está luchando por el pueblo, qué sé yo, en Cocho Cuarto, pero se encuentran con que tal vez la administración gubernamental en este caso es Argentina, en aquel momento fue brasilera, ¿no? Que era una dictadura, puedo estar equivocado.
2: Sí,
0: cuando tú vienes a ver, pues eso te inclina a que, pues mira, pues me voy con esta otra gente que como que son mejores, ¿verdad? Para decirlo así, tienen menos presión política. En el caso de España, creo que lo sabes, José, se volvió ahí un revolú cuando el expresidente de España,
2: Francisco Franco.
0: No. Mariano
2: Rajoy.
0: Escribió una columna este pasado domingo diciendo que iba a España y no a Francia porque en el juego de hoy, porque los que jugaban por Francia no eran franceses. Es un comentario totalmente racista,
2: sí,
0: y xenofóbico de una manera terrible. O sea, que este juego tiene mucho significado, tú sabes. Así que, viste, Maelo, no es que sabemos mucho, pero
2: no ha sido Rajoy solo.
3: Pásame el resumen para enviárselo a Armando Serrano para que los contrate.
0: Digo que no, por

0: Bueno, de mi parte, no lo sé, pero que me disculpe, yo sé que Armando es el experto en deporte, ¿verdad? Pero
1: hubo una diputada, creo que de Paraguay, que también hizo unos comentarios xenofóbicos. Pues Mbappé, que él es el número uno en Francia, el muchacho es negrito, ¿sabes? Que es negrito, pero es francés.
2: No, negrito no, es negro.
0: Sí, sí, de raza negra.
2: De raza negra. ¿Sí? O de negrito. Sí,
0: pero lo interesante es que...
1: Porque es de cariño.
0: que los comentarios negativos eran en español. ¿Y qué ocurrió? Que a la gente se le olvidó que ese caballero habla un español...
1: Perfecto.
0: Habla los dos, sí. Habla tres y cuatro.
2: ¿Están al día?
3: Voy a aclarar algo que dice José. Negrito. No, él tiene un nombre, porque tú no dices fulano, el blanquito fulano de
0: tal. Exacto, sí, sí.
3: Es una expresión.
1: Mbappé.
3: Ese es su nombre, porque tú no dices José el Blanco.
0: Mira, yo tengo una situación muy interesante. Es que yo voy a España, pero mi esposa va a Francia. De hecho, antes de llegar aquí, cuando estaba 1-0, le escribí 1-0 a favor de España. Debe estar escuchando la radio de camino y debe tener que estar
2: riéndose. Pórtate bien, porque si gana España puede que duermas en el sofá hoy.
0: Abajo, con la perrita.
2: ¿Hay una perrita?
0: Casa tenemos
2: una perrita. Se salvó la perrita.
1: Hoy tiene compañía.
0: Déjame decirte, creo que fue José el que trajo, cuando venía escuchando, cuando salí de casa, y efectivamente, o sea, se ha paralizado, pero es que es un elemento, el balompié, fútbol, soccer, como se le quiera llamar, es un deporte que se practica en 211 países, o sea, es un deporte...
1: En los 7 continentes.
0: En todos los continentes. De hecho, este año las grandes sorpresas fueron los países del África, que prácticamente todos estuvieron hasta octavo de final.
1: Cabo Verde.
0: Y Cabo Verde, eso fue...
1: Ay, sí, pequeñito.
2: Sí. Aquí está cogiendo un agua.
0: Sí. Pero déjame decirte...
2: Los muchachitos de aquí se están moviendo a otros países porque tú sabes.
0: Claro.
2: Si se desarrollan, no hay liga para ellos.
0: De Puerto Rico, de fútbol muy bueno, que juega un equipo.
1: Con Real Madrid, sí.
0: Algo así.
1: Un puertorriqueño.
0: Sí.
3: Hay uno de Moca que juega con España.
0: Pues
3: no ahora en la FIFA, pero juega con.
1: Debe ser ese que
0: el de Real Madrid.
3: El de Julito.
0: Ese mismo es.
3: Julito y eso de Moca.
1: Sí. Con el Real Madrid juega.
0: De Moca, ¿viste? Jugando fútbol.
1: Real Madrid es una de la bueno, eso es Real Madrid es compararlo con los Yankees de Nueva York en cuanto a dinero, inversión.
2: El nieto de un amigo mío de Mayagüez que está radicado en Ponce ahora, está desde los 12 años afuera estudiando, ya tiene 16 años y allá ya le cambiaron hasta el nombre. Y le pusieron el nombre de estos cajos de pueblo. Él le dicen Ferrari. en el juego. Se le conoce como Ferrari. Porque allí, tú sabes, te le cambian el nombre. Sí. También te le ponen un nombre, tú sabes.
0: Que este juego, entiéndase el fútbol, soccer, el balompié, como se le llama.
3: Fútbol, porque ellos no quieren que le diga soccer.
0: Sí, en Inglaterra se va por el soccer. Soccer club. O sea, porque eso, por eso lo digo, sí, dependiendo eso, del lugar, como le llamen. Ay, se me fue lo que iba a decir. Pero cuando tú vienes a ver, son equipos que tienen mucha tradición, tienen mucho dinero. Y en Puerto Rico ahora está comenzando a gestarse. Pero déjame decirte, prácticamente en la zona este de Puerto Rico, Yabucoa, Humacao, esa zona de allá, se ha practicado el fútbol por bastante tiempo, pero no se le había dado el patrocinio de las empresas. Cierto. Y demás. Ahora como que eso está... Como decimos allá en Cuchilla, en el sector donde yo vivo, cambia. La cosa cambia.
3: Ahora mismo, en Centroamérica, Suramérica, ese es el deporte.
0: Ese es el deporte.
3: No hay más. Eso, sí, ese. Sábado y domingo no hay nada que buscar que no sea en el, como llaman ellos, en la plaza.
0: Exacto.
3: Porque la plaza es el parque es la plaza. Uh-huh. Y es todo el mundo. Y hay equipos de chiquitos, de grandes, de malos, de viejos, de buenos, de todo el mundo tiene un equipo.
0: Sí.
3: por barrio, por sectores.
1: Que, bueno, sí, son una fiebre, fanaticada, ¿no? bien.
3: Sí. Desde niño tú lo
1: ves. Bien arraigada, tú sabes, bien arraigada. Y
4: de hecho,
1: y pelean.
4: Oh, ah,

0: momento que tú no esperas que ahí es donde llega, lo traigo por lo que menciona Tony, lo del gol, porque una vez le preguntaron, no recuerdo a cuál narrador fue, era de, no sé si era mexicano o argentino, y decía, es que son tan pocas las veces que uno grita gol, que hay que aprovecharlo, y por eso lo extendemos.
1: Yo en el 1970 yo estudiaba en el colegio, y al colegio iban muchos dominicanos a estudiar, y iban muchos haitianos ricos.
0: Sí, sí, sí.
1: Ricos. Haitianos ricos. Y haitianos no negritos. Eran más claritos, más claritos. Sí. Entonces, pues el deporte que ellos jugaban y que eran exitosos era el fútbol.
0: Sí, sí.
2: Sí, pero yo todavía no le encuentro la gracia a caerle una patada en la bola. O sea, es que no se la encuentra.
0: Bueno, es la técnica.
2: El baloncesto, voleibol, el béisbol, pero caerle a patada en una bola, no le encuentro el tostón, de verdad que yo los miro, los veo y...
3: Por ahí en Mayagüez, la pista vieja, frente a la cervecera, tenía...
1: Ahí era que se jugaba. Sí. Ahí jugábamos.
2: Pero no critico el que les guste, eso claro, sí que no.
0: Claro, claro. En Cora era frente al
1: acaba.
0: ¿Puedo dar el anuncio? Al banco, el banco, lo puedo dar, ¿ok? El Banco Popular, frente al Banco Popular en el Llano. Allí era donde tiburón. Se practicaba, hasta el tiburón, correcto, okay. Sí, sí. Sí, no sé ahora, ¿verdad? No sé ahora cómo eso ha cambiado. Recuerdo que cuando era rector llegué a ir a ver, cuando los juegos eran locales, pues siempre uno se da la vuelta y ver el, como tú mencionas, Tori, ver esos muchachos para arriba y para abajo, que tienen que tener una condición física brutal.
1: Acaban de terminar los 90 minutos reglamentarios del juego, pero se añaden 7 por las interrupciones.
0: Ok.
1: Ya están en los últimos 7, y de esos 7 ya se ha jugado 3.
3: Es la razón.
1: Con 4 minutos, si Francia no anota, que eso es bien difícil, anotarle en cuatro minutos dos goles, España ganaría el juego.
0: Pero es posible.
3: O sea, que lo que queda de juego son 4 minutos.
0: Prácticamente. A menos que se empate. Menos que se empate, pero tiene que ser 2 goles. Sí, sí, es difícil.
1: Y si se empatara, si fuera...
3: Que no es como en baloncesto, porque en baloncesto hasta los últimos 8 o 10 segundos eso es un mundo.
0: Sí.
3: En baloncesto.
0: Sí, sí,
2: pero el gol es uno.
0: Por eso, como dije ahorita,
2: uno bien cantado.
0: Exacto. Pero quiere decir que ya casi está ya Francia en la.
1: Sí, ya.
3: Quiere decir que en tiempo de análisis.
0: No, perdón, España.
3: Que en tiempo de análisis, panel educativo, tenemos un narrador hoy.
1: Dentro de educación está claro, educación física.
0: Claro,
1: y en educación física, deporte, uno de los deportes más importantes de los que se juega es el fútbol.
0: Sí, sí, sí, sí.
2: Todo es educación.
1: Sí, todo.
2: Y todo es historia.
1: Así mismo.
2: Porque todo lo que pasa es historia.
1: Es como yo digo, hay un instrumento que hace tiempo que él, para mí el instrumento más importante, que es la cámara. Para mí la cámara, sin la cámara pues se perdería muchas cosas, y la evolución del individuo ha sido influenciada por la cámara. Un ejemplo: si cuando están haciendo unos análisis los científicos en el microscopio, ellos ya son microscopios, tienen cámara automáticamente.
2: Se va grabando todo lo que se hace. Sí.
1: Todo. Sí. Cuando van los astronautas, van esa la estación experimental. Para mí la cámara, pues, además, pues, que soy colector de cámara, pues, antigua, y por eso, pero para mí es uno de los instrumentos que se inventó y que más aportaciones ha hecho a la humanidad.
2: ¿Cómo se modifica? Porque es un dron, una cámara.
0: Sí, sí.

0: Correcto.
1: Pero
0: correcto.
1: cogiendo desde una altura que tú no lo ves de cerca.
0: Sí,
1: ¿no?
0: sí.
1: Ve unos panoramas que uno no ve.
2: A tal grado que con la cámara, ¿verdad? Ya sea fotográfica o de video, ¿verdad?
1: Y la cámara alta y la cámara baja.
2: Cuando tú vienes a ver, muchas decisiones se han tomado tomando como base lo que dice esa fotografía o esa grabación. Ahora mismo el famoso VAR es precisamente eso.
0: Eso.
2: Es revisar
0: la jugada.
2: Revisar la jugada, sí. Cuando se pone en duda.
0: Es correcto.
2: Si eso llegaba a ser hace 30 años atrás, se iba con lo que había.
0: Es correcto.
3: Es la práctica, perdóname, Jorge, cuadra, la práctica.
4: Cuádralo como mirando así de ladito.
3: Así, mira.
4: Así.
3: Ah, ok.
4: Así.
3: Es la práctica.
0: Pues para mí, pues, de los inventos que más aportaciones le ha hecho a la humanidad, es la cámara.
1: Y hace milagro ahora.
3: Sí.
1: Ahora la cámara hace milagro.
3: Sí.
1: Te tiran la foto y le pasan filtro y sale. Y le pone los ojos que quiera y continúa
0: haciendo aportaciones, porque pues ahora mismo todos los países tienen cámaras en todos lados y para la delincuencia y
3: sistemas de vigilancia
4: ahora lo último son los drones. Uh-huh. Uh-huh. Ya muchachos, ahora el dron dron viene y dron va, ahora es todo aéreo.
2: Bueno, ahora en los juegos tienen uno efectivamente que está de un lado a otro y es grabando todo desde el aire, todas las jugadas.
1: Es un panorama que no se puede ver desde abajo.
2: Correcto.
0: Los fuegos artificiales, que ya no son fuegos artificiales, si ustedes vieran las figuras que se forman, todo eso son drones. Computarizados.
1: Sí.
0: Computarizados. Ya felicitamos a los fanáticos de España. Acaba de terminar el juego 2-0. Repetimos, Olazabal a los 22 minutos hizo el primer gol del área de penalti y después Porro al 58 minutos. Muchas felicidades a los españoles, a la madre patria.
3: O sea, bueno, que pues, yo duermo hoy con
1: Mayra, Amina. Ya sabe.
3: Yo duermo con Amina, sabe.
4: Vamos a aprovechar y nos vamos a la pausa. Regresar con ese gol. Vamos a la pausa, regresamos en breve.
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2: Regresamos a tiempo de análisis con este su servidor Maelo Vargas. Si nos han sintonizado un poco tarde, ¿cómo terminó el partido este? De soccer o de fútbol.
3: De fútbol, 2-0 a favor de España.
4: Ya es semifinal.
3: ¿Eh? Y ahora esperamos el juego entre España, Argentina y
4: Inglaterra.
3: Inglaterra. Y el que gane de esos dos van por la final.
4: Eso es mañana.
3: No, la final creo que es el sábado.
4: No, el juego de Argentina e Inglaterra
3: es mañana. Es mañana.
4: La guerra de las Malvinas, parte 2.
2: Tony tiene un tema la más de interesante. Si el maestro debe conocer el trasfondo del estudiante, Tony, ¿qué te preocupa de todo esto?
5: No, lo que me preocupa, primero que la educación sin los padres no funciona.
3: Correcto.
5: No, o sea, que no es el maestro está en el salón, evalúa, enseña, o se supone que no enseña, lo que hace es que estimula el aprendizaje. El estudiante aprende si le da la gana. Y como decía una vez uno, ya los he motivado 5 veces, tú no motivas a nadie. El estudiante tiene su propia motivación y si quiere aprender, aprende. Y el maestro evalúa, se supone que evalúe lo que enseñó. Porque si tú estudias para médico, no te vas a graduar de abogado. Y el maestro da las notas, pero es que tenemos que estar conscientes de que la educación está íntimamente relacionada con lo que está pasando en el hogar.
4: Correcto.
5: Si en el hogar los maltratan, abusan del estudiante, del niño, de la niña, joven, y llega lleno de problemas a un salón, ¿qué?
2: El maestro no se da cuenta cuando llega.
5: Muchas veces sí, a veces no. Pero generalmente uno nota que el estudiante ya está triste, decaído. Si estaba bien activo, se inactiva, sí. Otras veces es que era un estudiante muy tranquilo y muy bueno y de momento se hace todo un desorden y acaba con el salón y uno sabe que algo está pasando.
4: Algo ocurre, correcto. Y
5: mira, yo tuve una experiencia, el primer año que yo trabajé en Aceituna de Moca. Y me dieron segundo grado, yo he enseñado desde el desde el kinder hasta el doctorado. Pero cuando yo estaba en segundo grado, fue mi primer año, yo tenía un estudiante y pues no hacía los trabajos bien y siempre muchos borrones y peleaba con... Y yo empecé a averiguar y le digo, mira, ven aquí, ¿y qué pasa que tú no estás haciendo los trabajos y no estás sacando buenas notas? Y me dijo, ¿le puedo decir la verdad? Y yo dije, bueno, pues dime la verdad. Y me dijo, mire, el viejo mío es un atómico. Y cuando llega repartiendo. Y yo cuando lo veo, me tiro por la puerta de la cocina y usted quiere que yo me quede haciendo asignaciones. ¿Qué tú le dices a un estudiante así?
4: Claro, claro.
5: Te desarmó, se acabó.
4: Sí.
5: Se acabó. Porque tengo que decirle, muy bien hecho. Eso es lo que tiene que hacer.
4: Sí.
5: Entonces, lo voy a castigar porque el padre no lo deja estudiar. De hecho, ese estudiante me dijeron que falleció hace tiempo ya. Pero lo que pasa en la casa...
2: ¿Qué usted hizo para trabajar con el asunto?
5: Con ese estudiante, yo lo ponía en el salón

0: A veces, cuando los otros iban a jugar y eso, porque a veces no querían. Pero cuando pues, lo llamaba y a veces le enseñaba para aprender a leer un poquito más, cositas así, ¿sabes? Y me lo traté de hacer de amigo y eso, para que no faltara, porque además de que no hacía los trabajos, cuando le daba la gana, claro, faltaba.
1: Claro,
0: ¿entiendes?
1: Claro.
0: Y por lo menos que yo decía algo que aprenda, aunque sea en el salón. Pero en aquellos tiempos tampoco no había muchos trabajadores sociales que atendieran las situaciones. Y el señor no era fácil de bregar, o sea, el don no era fácil de bregar porque era un alcohólico empedernido. Pero por lo menos tratábamos de que, yo le dije a la otra maestra, pues, que éramos dos, que lo tuviésemos en el salón y le ayudáramos lo poquito que pudiéramos allí. Una vez una gata parió dentro del salón, en el cajón donde estaban los libros, y tenía cuatro gatitos.
2: Y ya me, lo que va a hacer, que eso es maltrato.
0: Me dijo, maestro, yo le resuelvo ese problema ahorita. Y yo le dije, pero ¿qué va a hacer? Y me dijo, me lo puedo llevar los cuatro gatos y la gata para casa. Bueno, pues llévatelo. Así pues, pensé yo, se lo vaya. Y cogió, y buscó un cajoncito, echó los cuatro gatitos y la gata. Y se lo llevó. Y después los muchachos me dijeron, ¿sabes lo que hizo? ¿Qué hizo? Lo cogió por las patitas, le dio vuelta y lo tiró para las cañas.
1: Ay, Dios padre.
0: Eso era un nene de segundo grado.
1: Sí, sí, sí, sí.
0: Digo, wow. Lo que me dijeron que hace un par de años que murió ya tú sabes.
2: Pues porque eso era lo que había.
0: Lo que estaba en la casa.
2: Lo que había en la casa.
0: Ese por, era eso, por eso es que vuelvo a lo mismo. La educación. Y lo que el niño hace en el salón es reflejo de lo que hace en la casa. Es lo que hace en la casa. Entonces, cuando hay cambios bruscos, entonces ahí tú lo ves. Por ejemplo, si el niño viene, como te dije, y es un muchacho que está todo el día activo y alegre y participa, y de momento tú lo ves que se apaga, algo anda mal.
1: Sí, sí.
0: Y si es a la inversa, que es un estudiante que siempre se ha portado mal y se baja y cae, baja. Tú lo notas en una depresión y todo el tiempo como cavilando, algo pasó o algo está pasando. Y no podemos decir que el maestro se entienda con el estudiante y las notas, y no tiene sentido. Sí. O sea, yo no le puedo encontrar tostón a esa idea de que el maestro da nota, da clase, da nota y que se olvide de los demás. Porque es que es imposible, sencillamente imposible que tú lo desligues una cosa de la otra. Y además, si el padre no lo pone a estudiar, porque claro, también se dan asignaciones de castigo, pero cuando lo quiere tener ocupado, pues le pone una asignación, pero no debe ser así, ¿verdad? La asignación debe ser una actividad que se hace para reforzar el aprendizaje, pero no es para castigar al estudiante. Eso da mucho, yo digo, la escuela privada, que si tú no dabas asignaciones, los padres decían que tú no estabas enseñando a los hijos. Pero yo decía, pero si el muchacho estuvo aquí 6, 7 horas, 5 horas, y también le va a meter 7 u 8 horas más en la casa. O sea, pero hay padres que son responsables y padres que no son responsables. Sí. Y padres que le dan el visto bueno al hijo, no importa lo que hagan.
2: O sea, la mayor participación activa de los padres, mayor rendimiento académico.
0: El maestro tiene que trabajar mano a mano con los padres.
2: Sí.
0: No es ni olvidarse de los padres, ni los padres olvidarse del maestro.
1: Claro.
0: No. Porque cuando los padres se desligan, se descasan de la educación, el muchacho se lo da la gana. Pero si tiene el otro ángulo, la otra esquina, del padre que también va por cualquier cosa a reclamar y a exigir y a hablar y a pedir, ¿sabes? También tiene que tener conciencia de que el maestro es un ser humano también.
1: Correcto.
0: Trabaja y quiere enseñar a sus hijos.
1: Correcto.
0: Ahora, si hay cosas que son indebidas. Eso no justifica que tú le permitas todo a los padres hacer lo que les dé la gana. No puede ser.
1: No.
0: ¿Sabes? Los padres tienen una parte que hacer, un compromiso y un deber. Y los maestros tienen su parte que hacer.
1: Claro, claro.
0: Pero tú no puedes descasar una cosa de la otra. Yo no lo puedo asimilar. Y otra cosa que se ha mencionado mucho es que si la escuela privada, que está cogiendo auge con la escuela charter y los bonos que le dan a los estudiantes, la escuela toda debe ser pública. Yo no creo en la escuela privada. Porque si la escuela fuera pública y todos los ricos y los abogados

0: Estado y los senadores y los todos los que gobiernan este país tuvieran los cielos de la escuela pública no estaría como está.
1: Correcto. Sí, porque hubiera una inversión constante.
0: Porque ellos se interesan.
1: Una preocupación.
0: Pero como los ricos tienen y las personas preparadas tienen a sus hijos en las escuelas privadas pagando para que aprenda ciertas cosas o supuestamente mejor, pues no invierten. No, es que no puede haber. No, ¿sí? Aquí yo no sé por qué hay dos sistemas, en verdad lo digo. Yo sé que la gente estará ahora mismo hablando y chillándole los oídos. Porque, por la escuela pública, porque eso no enseña, o la escuela privada es la que enseña. No, lo que pasa es que la gente que tiene intereses los tiene en la escuela privada y no los tiene en la pública.
1: Correcto.
0: Eso es así. ¿Y qué educación vamos a tener?
1: Yo recuerdo hace un tiempo, José fue el que trajo algo bastante similar a lo que menciona. Yo creo que por eso ambos estamos asintiendo a lo que está diciendo Tony, porque tú mencionabas en un momento que si la cantidad de dinero se invirtiera en el proceso educativo, o sea, todo el proceso educativo, ahora mismo esto de los conserjes que estuvimos hablando al principio y lo que estábamos hablando de
0: pero no le bajan a 4 horas a los ayudantes con los ayudantes.
1: Correcto.
0: No le bajan 4 horas a todos los contratos que tienen firmados, eso no se los baja.
1: Correcto. No, y la como bien menciona, si se invierte en ese proceso, cuando tú vienes a ver, se van a ver los frutos. Pero cuando tú lo que haces es todo lo contrario, que es quitarle.
0: Sacarle
1: del presupuesto.
0: Le saca tizones a la candela y se apaga.
1: Correcto. Y más, por ejemplo, lo que tiene que ver con la educación vocacional, que tú constantemente, José, tú has traído ese tema aquí. De cómo se han ido destruyendo lo que tiene que ver con las escuelas vocacionales, ¿no? Las escuelas vocacionales.
2: En el pasado yo fui director de la Escuela Vocacional de San Sebastián, la mandó de 10 años, una de las escuelas más grandes y mejores vocacionales de Puerto Rico. Yo le recomendé en aquella época al subsecretario de administración que porque los conserjes podían ser una parte bien importante en el mantenimiento de la escuela, y me refiero a algunas veces se daña un receptáculo.
0: Parece el conserje arreglarlo.
2: Y el conserje puede arreglarlo. Se rompe una tubería, el conserje puede. Pero la recomendación que yo le dije, mira, yo tengo una escuela vocacional. Yo tengo programas vespertinos. Vespertinos son por las tardes. Después que sale la gente de trabajar, iban. Y estaban hasta las 7 y hasta las 8 de la noche tomando, o bien sea electricidad básica, plomería básica, ebanistería básica, hojalatería y pintura básica. Todos los cursos que se le daban, habíamos hecho un currículo básico que las personas fueran y aprendieran lo básico de cada curso de eso. Yo dije, mire, podemos hacer una propuesta para los conserjes, una propuesta que se le enseñe electricidad básica, que se le enseñe plomería básica, que se le enseñe a pintar, que se le enseñe, tú sabes, las cuestiones básicas de mantenimiento de lo que le llaman por ahí el handyman. Podemos hacer un currículo de handyman y dárselo a los conserjes después que salgan de su trabajo, número uno. Número dos, al ellos graduarse, darle un aumento, porque ya tú no tendrías que subcontratar a este otro, plomero. Ya tú no tendrías que subcontratar los de OMET o los de edificios públicos para hacer reparaciones menores. Tú tienes el conserje ya preparado en la escuela. ¿Okay?
0: Todavía limpian. ¿Tienen que cortar la grama y eso? Ya eso no le corresponde a ellos.
2: No,
0: porque ahora no sé.
2: Pero si tuviera, yo en mi escuela, yo tenía las máquinas, y entonces, pues, cuando ellos estaban, tenían el tiempo disponible, pues ellos la pasaban.
0: Sí, que no sea una responsabilidad, porque lo hacían.
2: Pero que lo hacían, correcto, lo hacían, sí. Pero ya no, empezaron

0: las cosas, eso cayó en oídos sordos. La propuesta nunca se llevó a cabo, todo lo contrario. Las escuelas vocacionales han sido opacadas, han sido, déjame decirte, han llegado unos subsecretarios de educación que yo no me explico, que yo no me explico cómo esa gente han destruido el sistema de educación vocacional industrial.
1: Yo creo que
0: porque se empezaron a crecer una serie de chinchales educativos a dar los mismos cursos que daba la vocacional, pero ellos cobraban el dinero. Nosotros los preparábamos casi, nosotros le dábamos los 3 años y después el muchacho iba de nuevo y se metía a un curso de eso.
1: Pues por eso digo que si la educación fuese pública, toda, sí,
2: toda,
1: correcto, la vocacional y la académica, no habría ese problema, no podría haber ese problema. El problema que ocurrió es que se fue desmantelando los dos sistemas, la universidad y la escuela pública. Fueron desmantelando porque la universidad, si tú observas, yo sé que la universidad, y lo digo a boca abierta, tiene responsabilidad y culpa porque no se organiza como debe ser, pero también si uno nota que hay una cierta agenda para claro, de llevarla al borde del precipicio.
2: Sí, yo creo que ahí también, fíjate que ambos lo han mencionado, yo estoy tratando de unir dos pensamientos de tanto de José como de Tony, es el liderato educativo. Aquí en el caso de José mencionó de unos subsecretarios que llegaron. Acá pues unas personas, ¿verdad?, en las universidades también, en especial la Universidad de Puerto Rico, y podemos hablar de cualquier otra, porque si es que llegan unas personas, ese liderato educativo no tiene las, que en muchas ocasiones eso es lo que ocurre, que podrán tener las credenciales académicas pero no las destrezas verdaderas necesarias para ejecutar,
0: correcto,
2: ese plan, ese trabajo, esa visión, tanto que nos hablan de la visión.
1: Visión pero, y visión.
2: Misión y visión. Correcto. Se nos habla mucho, ¿verdad? Pero hay veces que yo
1: observo. La visión está nublada y la misión.
2: Eso no es lo que. Ave María, Tori, perfecto. O sea, eso era lo que yo iba. O sea, una visión nublada, yo iba a decir que necesita de oftalmología urgente, ¿verdad? Pero te quedó bueno.
0: Muy bien, muy bien.
2: Nublada, cuando vienes a ver, pueden solamente llegar a administrar y se acabó. Que a lo mejor ahí es donde llega el comentario con el cual ha surgido esta plática, que hay, porque hay personas que piensan eso, que el maestro está para dar las notas, resolver las notas y se acabó. Y ahí es donde no llega una palabra que yo he utilizado mucho en este programa, que es el para mí, ¿verdad? Para mí, el verdadero maestro es el que tiene un compromiso, no solamente con su desarrollo profesional ni con su ejecutoria, sino también con todo lo que está a su alrededor. Y en especial, como tú mencionabas, ese ejemplo que tú diste, Tony, qué importante. Bueno, por algo... se da un curso, ¿no? Fundamento social o filosófico, no sé, algo así de la educación o algo así, porque tarde o temprano entran este grupo de pensadores sociales que nos ilustran de cómo es que hay que trabajar con esas situaciones. En la universidad pasa igual, tú lo sabes, Tony y José. Lo que pasa es que en la universidad ya no son niños y niñas, ¿verdad? Ya son adultos.
1: Pero llegan problemas.
2: Pero le llegan problemas que cuando tú vienes a ver... Y uno dice, pues, ¿qué iba a resolver esa situación? ¿Qué examen? ¿Qué prueba? ¿Qué trabajo? O sea, cuando te llegan tantas situaciones que si uno no las comprende, ahí llega lo que mencioné, ¿verdad? Ese compromiso, ya sea del maestro o la maestra, o de quien esté dirigiendo esa escuela o departamento.
1: Eso, en fin. Incluso el maestro puede estar pasando por una situación.
2: Correcto. Correcto.
1: Ya. Vale que todos los niños, 30, 15, 10 niños estén perfectamente, si el maestro no está...
2: Correcto.
1: Y tiene problemas, correcto, en su propia casa.
2: Correcto.
1: No hay manera de que...
2: Correcto. Mira, yo no sé ustedes, ¿verdad? Pero yo lo hago. Cuando yo estoy el primer día de clase, digo, recuerden que yo soy ser humano y que tengo esposa, que tengo nieto, que tengo casa, que tengo cajo. O sea, el mensaje que le estoy diciendo es, no crean que porque uno le está dando clase, uno es el superhéroe este que lo puede resolver todo. Y es que yo le digo, no me escriben el fin de semana, me escriben el lunes. Porque verdaderamente entre el viernes y el lunes, de igual que a ellos les puede ocurrir, ellos y ellas les puede ocurrir algo, también a nosotros y nosotras. Sí, sí. En la función que estamos ejerciendo. ¿No? Y, porque hay gente que piensa que a uno no le pasa lo mismo, ¿viste? Hay gente
1: que no come pan.
2: Que no, exacto. Que no se va a la paradería, qué bueno te quedó. Oye, lleva dos ahí, Tony, al palo.
1: No, porque uno come pan como todo el
2: como
1: mundo.
2: Como todo el mundo, claro, claro.
1: Que la, yo siempre digo, la diferencia entre profesores y estudiantes es que tú pasaste unas etapas y unos correcto. Requisitos que tú esperas que ellos la pasen y la superen.
2: Y la superen, porque correcto.
1: A veces uno encuentra muchos profesionales, especialmente en la área de educación, que ven al educando como algo inferior. Como
2: correcto.
1: El educando es superior a uno.
2: Correcto.
1: Porque primero que la mente de uno ya si se va a vender no tiene espacio para almacenar gran cosa. La de ellos está nueva.
2: La de ellos está fresquita, fresca.
1: Sí. Entonces, ese estudiante tiene la posibilidad de superar a uno por mucho, ¿verdad? Correcto. Yo voy menguando y ellos van creciendo. Correcto. Pero si uno se cree que tú eres la gran cosa,
2: la última Coca-Cola del desierto,
1: dos doctorados y tienes siete especialidades,
2: sí, sí, sí,
1: y
2: sí.
1: No hay quien te meta mano, que los hay por montones. Oh. Son las vacas sagradas de las universidades
2: y eso lo hay en todos lados.
1: Y él se cree, ¿verdad? Sí, sí, y sí. Tú lo ves como inferior y a la larga, cuando ya uno se va retirando, que tú vas saliendo del panorama, tú te das cuenta. Estos son los hombres y las mujeres que están cogiendo este país, que están correcto. Haciendo la medicina, las leyes, la educación. ¿Quiénes eran? Los estudiantes de nosotros.
2: Claro, es correcto. Claro.
1: Porque yo estuve 40 años y 8 meses. Pues un estudiante que, por lo menos en la universidad, estuve 30 años y 8 meses. Que llegaban de 18 y 30, son 48. Son hombres
2: correcto,
1: y mujeres.
2: Correcto.
1: Y si era un poquito mayor, algunos, tú sabes que eran más mayores que uno.
2: Correcto.
1: Que a veces dice que tú le diste clase a fulano. Sí. Bueno, sí. Yo le di clase a una señora, a la hija y al nieto.
2: Oh, wow.
1: Tres generaciones.
0: Tres generaciones. Wow.
1: 30 años.
2: Sí, sí, sí. Sí
1: porque sí. Le di a la hija en su momento y casi 25 años después ya el hijo estaba en la universidad,
2: claro,
1: 18.
2: Claro.
1: Y la abuela que había estudiado después de mayor. Sí. O sea que la abuela estudió. Era más joven que ellos en el estudio.
2: Aquí llega, me hiciste recordar, Tony, me hiciste recordar cuando estábamos fuera del aire que Maelo me hizo una pregunta, ¿verdad? Y yo le dije que no es que era una versión mejorada, es un modelo completamente distinto, sí, completamente sí. Distinto y tú sabes, con todos los power, tú sabes. Eso mismo, como tú bien mencionas, no, a mí me ocurre igual. Cuando yo llego, mira, la farmacia que está allí al lado de la entrada de nosotros en el barrio,
1: sí.
2: La joven,
1: la de la curva allí.
2: La de la curvita, la joven, yo le di clase y yo no sabía que ella era la dueña y que era la farmacéutica. Entonces, estoy hablando de eso, llevan como 5 años, que ahí es que yo, cuando llego un día a comprar, tú sabes, como uno hace, dice, profesor Vera, y yo miro y le, usted me dio que bla, bla, bla, y me hace todo el cuento, ¿no? Como a los 5 o 6 meses ella se fue a parir, a dar a luz, y entonces trajo a una que la sustituyó, otra más, otra chica que yo le había dado clase, farmacéutica. Entonces, yo creo que a ustedes le ocurre igual que a mí. Yo salí de ese día de allí con una alegría. Yo parecía que me habían hecho el mejor regalo que me habían dado en el mundo. Porque ya yo sé que incluso en este caso, esas dos profesionales en la farmacia, tú sabes, ya tú dices, contra, me superaron, como tú dijiste, llegaron a más, tú sabes, qué bueno.
1: Yo le decía a los estudiantes, perdón, eso se le decía, ¿cuántos aquí van a estudiar técnico de laboratorio, enfermería o medicina? 1, 2, 3, 4, yo decía, tienen que sacar buenas notas, porque si sacan malas notas yo no los visito.
2: Sí, sí, sí.
0: Entonces, como yo digo, el ser maestro, hay una satisfacción espiritual.
2: Sí, sí.
0: Y yo siempre he dicho que nosotros los educadores no nos hacemos ricos. Material, en dinero, en moneda, pero somos ricos y millonarios en satisfacción.
2: Oye.
0: Espiritual. Mira, hace poco lo que tú acabas de decir, yo voy a un banco y me están dando un servicio

0: y el gerente del banco, yo le di clase. Entonces me dice, vente para que te van a atender. Me ponen en una fila y me dijo, ella te va a atender. Y entonces el gerente le da las instrucciones a ella, le dice, sí, para que me atienda después a Mr. Ortiz. Sí, ese fue mi maestro también, mi profesor en la universidad. Y yo le digo, wow. Y entonces, como tú dices, yo salí esponjado de allí, tú sabes, con esa satisfacción, tú sabes, mira dónde están nuestros educandos.
1: Y nuevamente, esa satisfacción es tan grande que a Mayra le ocurrió recientemente. En este caso fuimos a Manatí, que íbamos a pensar que en Manatí ella se iba a encontrar en el hospital que está allí de Manatí. Tampoco voy a dar el anuncio porque es privado.
0: Es que no pagan.
1: No pagan por eso. Y entonces, ¿qué ocurre? Que estamos allí y de momento ella sale de la oficina y viene, pero como cuando éramos novios, con esos ojos brillándole. Y yo le digo, Mayra, ¿qué pasó? Mira que ahí adentro, quien el que me atendió, me da entonces toda la descripción de... Yo le di clase hace como 20 años en yo, bla, bla, bla, bla. Y yo le digo, Mayra, esa satisfacción que tú tienes es la que nos da. Pero yo quiero, si me permiten, hacer una enmienda amistosa a los docentes y las docentes comprometidos y comprometidas con la educación. Porque sí sabemos que hay también los que, como los con lo que trajo este tema, Tony, ¿verdad? Esa situación que tú viste o escuchaste a las 12. O sea, porque hay personas que son así. Yo tuve un maestro, y le voy a ser bien honesto, el poquito de inglés que sepa defenderme no fue gracias a ese maestro, ya falleció. Porque ese maestro de inglés fue en escuela elemental. Uno llegaba al salón y ya tenía la pizarra llena para uno escrito. Entonces, ¿cuál era la clase? Que uno copiara todo lo que estaba en la... Entonces, cuando tú llegabas, y yo lo digo, ahora, si voy a hablar de una maestra de inglés, que aparte de mi señora madre, que fue maestra de inglés, ¿verdad? Quiero dejarlo claro. Pero fue que yo creo que tú la conociste, Provi Rodríguez, Missy Rodríguez del pueblo, que esa también era. Yo recuerdo que no, que un día, cada vez que llegaba alguien con chicle a la escuela, al salón, nos hacía botar el chicle o nos cobraba una multa. Se acabó el semestre, ¿sabe? La fiesta era con ella, la fiesta de Navidad. ¿Sabe lo que nos trajo el último día? Dos bolsas llenas de chicle nuevo para que todo el mundo se... Fue Missy Provi Rodríguez.
2: Murió hace poco tiempo.
1: ¿Perdón?
2: Que murió hace poco
1: tiempo. Reciente, sí, no hace mucho.
2: Tremenda.
1: Sí. Oh, no, eso es...
2: Yo estudié con la hija mayor, conmigo.
1: Ah, ok.
2: Que es doctora en química o física. Física.
1: Sí.
2: Pero cuando uno está en la escuela y uno ve a ese estudiante, pasan los años, porque a veces pasan los años y no los vuelvo a ver.
1: Sí.
2: Y especialmente si ya son de universidad, que están ejerciendo y son de otros pueblos, porque cuando uno está en el área, casi siempre son del área.
1: Exacto.
2: Pero cuando yo estaba allá en Mayagüez, eran de toda la isla, estaba bien.
1: Sí.
2: Y a veces me pasa eso, que está en otro pueblo lejos de Puerto Rico, en el sur, en algún sitio, y cuando menos pienso parece profe.
1: Profe.
2: ¿Quién será?
1: Que ya uno sabe, con esa sola palabra ya uno sabe, que te di clase. Ahora, ¿dónde? ¿Dónde, cómo, cuándo, por qué?
2: No, a veces que tengo que confesar lo que me dicen. ¿Se acuerda de mí?
1: Ah, eso es lo otro. Sí, sí.
2: Me duele porque yo me acuerdo, pero no sé el nombre.
0: Ah, eso nos pasa de mucho.
2: Yo le digo, yo me acuerdo, pero yo no sé cómo te dicen el nombre, porque ya son tantos que se me olvidó.
1: Claro. Y por si acaso, pueden haber muchos de los radioescuchas que nosotros le dimos clases. Cuando se encuentren con nosotros, dennos datos adicionales. Me dio clases en tal sitio, tal año. Pero, porque, como tú mencionas, tal vez uno tiene la imagen, pero los datos específicos uno, porque uno no cambia, uno se queda igualito.
2: Más o menos,
1: bueno, sí, tienes razón. Los cambios son muy leves, pero estos jóvenes sí, mira, cambian totalmente.
2: Casualmente uno no lo domingo, recuerda. Domingo yo me encontré con un estudiante que yo di clase en sexto grado.
1: Ok.
2: Y creo que después en la universidad también. Y yo lo saludo y se me queda mirando. Y me dice, ¿usted quién es? Le dije, fulano de tal, y dijo, ah, sí, usted me dio clase.
1: Ah, fue él el que no te recordaba. Ok.
2: Y me dijo, es que como lo veo sin

0: Caramba. Hermano, ya yo estoy en el piso 7. Ya no es el mismo joven que daba clase en la universidad o en la escuela, que apenas tenía 29 años, ¿tú entiendes? No, no, 28, 26, ¿sabes? Y una satisfacción cuando uno va a un sitio y los ve que han progresado enormemente. Correcto, enormemente. Correcto. Y yo tengo ahora mismo uno que es famosísimo en Estados Unidos, pero famosísimo, y yo le di clase en cuarto grado. Pues yo me siento orgulloso de ese estudiante, porque yo digo, yo jamás yo podría hacer lo que él hace.
1: Correcto.
2: Yo cuando era director, pues fue una situación poco difícil, pues voy a decir el nombre, pero Pablo era un muchacho pues de servicio social y esa cosita, pues, pero la disciplina no era la mejor.
1: Okay.
2: Estoy hablando ya en un décimo grado. Y entonces, pues, un día tiró un cheribón en...
1: ¿Un cheribón?
2: Detrás de la oficina. Y por mala suerte, pues, un pedazo del cheribón, del plástico que despide...
1: Sí.
2: Le cortó la carita a una joven. Ah, no. Entonces, pues,
0: y ahí hay un problema.
2: Yo tuve pues que tuve que intervenir. Pablo se puso un poquito difícil y todas esas cosas. Me dijo que él era, como me acuerdo que él me dijo, yo soy hijo del gobierno, porque pues él era de servicio social. Y yo le dije, será hijo del gobierno, pero Pablo, no se te puede seguir, tú sabes,
0: tolerando
2: toda esta mala conducta tuya. Entonces, como era una cuestión de cheribón, pues tuve que activar el protocolo y llamé a la policía y vino explosivo.
1: Sí, lo
2: entonces, pues el muchacho, pues tuvieron que ingresarlo en Ponce.
1: Wow.
2: Cumplió un tiempito, en Ponce. Como a los cinco años lo veo de nuevo. Entonces no le di la... No. Me quedé mirando.
1: Suavecito,
2: yo lo conocí. Estaban en un negocio. Pues entonces él llegó con su papá, con su padrastro. Yo esa palabra padrastro no me gusta.
1: Con su papá.
2: Llegó con su papá. Y entonces el papá me dice, ¿tú conoces a Pablo? Y yo le digo, claro que sí, él fue estudiante mío allá en, tú sabes, cuando yo dirigía la vocacional y todas esas cosas. Yo no sabía que él era tu hijo. Entonces, Pablo me dijo, mister, si no es por usted, yo hubiera sido un bandido.
0: Un delincuente.
2: Suerte que yo, pues, gracias a Dios, la situación aquella que yo tuve que ir a Ponce y todas esas cosas, me hicieron crecer. Hoy en día ya yo me casé, ya yo tengo dos hijos y todas esas cositas, ya yo no soy el Pablo aquel que...
1: Sí.
2: Yo le cogí, le di un abrazo bien grande y yo le digo, echa para adelante y que el Señor te bendiga.
3: Tanto un aumento como un descenso en motivación son eventos motivantes.
2: Claro, sí.
0: Yo he tenido muchos también que yo no me portaba bien, pero ahora yo he cambiado un montón. Y eso es lo que vale.
3: Eso es lo que vale. Maelo, ¿y tú alguna anécdota así en la escuela de muchachos?
4: Yo era tan malo que me pusieron de patrullero escolar. Antes hacían eso.
0: Para poner orden a los más difíciles.
4: Y uno vestido de caqui.
0: Sí.
4: Con la cosa, con una banda blanca allí. Yo me creía que era lo más grande.
3: Eso mismo te iba a decir. Te sentía, supongo.
4: Ah, lo más... pero me respetaban.
0: Porque no te va a respetar nadie.
4: Es verdad que me decían soldado manteca. Antes era caqui que se vestía.
2: Sí.
4: Yo no sé si ustedes, pero en el maní era caqui.
2: Y la boina.
4: Sí. No, pero el uniforme, había uniforme caqui.
2: Caqui completo.
4: Caqui. Entonces, y cuando uno sudaba,
3: se marcaba completo.
4: Unos pancakes, aquellos pancakes. Es porque uno al mediodía empezaba a coger y
0: a jugar. No, pero uno encuentra cosas interesantes.

0: En el 1974 empecé a dar clases en la vocacional de San Sebastián. Antes la escuela vocacional empezaba con un laboratorio. Ahí el laboratorio, lo que hacía el laboratorio para los estudiantes, el laboratorio era un laboratorio de construcción o un laboratorio de electrónica. Eran dos maestros diferentes. El laboratorio de construcción se encargaba a los estudiantes de plomería, electricidad, todo lo referente al área de construcción, todos los cursos del área de construcción entraba en el laboratorio de construcción. Todo lo relacionado a electrónica, electricidad y los demás entraba en el área de electrónica. Entonces, ahí toda la materia relacionada de los cursos se ofrecía. Ahí se ofrecía la ciencia en la plomería, un ejemplo. Me acuerdo que tuve que dar la ese capítulo. Ahí yo aprendí lo que eran bacterias aeróbicas y anaeróbicas y el proceso de que por qué los tubos, cuando tú conectas los tubos de aguas negras de la casa, no pueden tener rotos porque la bacteria aeróbica se come la anaeróbica y entonces los pozos sépticos se te llenan de agua. Porque el proceso es un proceso químico es un proceso químico que hay. Entonces me acuerdo que había un estudiante que era el guapetón y siempre andaba con navaja y todas esas cosas. Entonces los talleres vocacionales siempre nos caracterizaban por tener muchas herramientas. Entonces yo alguien comentó algo aquí que yo puse se llamaba Aquino, tú vas a ser el encargado de las herramientas. La herramienta que falta aquí, tú eres responsable de ella. Pero ¿quién le iba a esconder aquí? No, siempre andaba con la navaja y todas esas cosas, me acuerdo.
1: Yo también he tenido estudiantes.
0: No, chacho.
1: Que me han detenido en un momento dado y me han dicho: usted me dio clase. Yo soy médico. Oye, yo soy abogado. Y qué bueno, ¿verdad? Porque lo mismo cuando te dan la noticia, fulano, que uno le dio clase y es una persona desagradable en la sociedad, uh-huh, o está preso, o tiene mala conducta, uno que dice, como que yo fallé, y en otras, como qué éxito tuve. Esa disyuntiva está siempre en uno, de los estudiantes que uno tuvo.
0: En ese mismo grupo del 74, había unos estudiantes de plana.
1: ¿Tú empezaste en el 74?
0: 74.
1: Los 7-6.
0: Sí. En el 74 había unos estudiantes de plana, y plana se caracterizaba porque sacaba mucho alambique, había mucho alambique, y los padres de esos nenes
1: había mucha industria.
0: Sí, la industria era grande.
2: Industria
0: entonces,
2: doméstica.
0: Sí, la industria era bien grande. Entonces, me acuerdo un día que llega un lunes por la mañana, llega uno de los nenes.
1: Bojacho.
0: No. Con una bolsa, y ahí había traído un litro de ron. Mire, mister, que mi papá le envió esto. Y yo, ¿qué es eso? Y me dijo, pues no,
2: después lo ve.
0: Pues la curiosidad fue tan grande. Cuando
2: sí, que no se, pudiste.
0: Sí, cuando
1: apenas saliste.
0: Vino el breve de las 11:30, sí, yo abro la bolsa. Porque también habían unos guineos habían aprovechado. Y entonces cuando yo vuelo a aquello, muchachos, era un litro de joncaña.
1: Sí, pero antes había mucha industria de casera.
2: Claro.
1: Mucha.
2: Pues, y déjame decirte, eso es lo que yo le llamo la industria doméstica, sí, porque es la producción, pero ¿qué? Pero a nivel doméstico, y como sí, tú mencionas.
1: Pero es que cuando tú juntas todos los domésticos es industrial.
2: Es industrial, eso es lo que voy. Cuando tú sumas la totalidad de esos mercados domésticos, se convierte en industrial.
1: Cierto. Sí, 5 galoncitos por 100.
2: Muchachos,
1: 500 de una destilería.
0: Sí.
1: No, pero es una satisfacción realmente uno de haber trabajado.
0: Sí.
1: Yo digo, yo quería ser militar y no se volteó de toda la forma que yo no fuese militar. Tú sabes que antes era el servicio militar obligatorio.
2: Sí.
1: Cuando en Moca se llevaron 103, yo era el 105.

0: O sea que no caíste.
1: No caí, estaba en plena guerra de Vietnam.
2: De Vietnam.
1: Después ya estaba para tomar el examen de ingreso a la Fuerza Aérea. Y como dos o tres semanas antes me estirparon el riñón izquierdo.
2: ¡Válgame, Dios!
0: No, era que no estaba, olvídate.
1: Tuve oportunidad para estudiar en líneas aéreas y tampoco se me dio. Era maestro.
0: Sí.
1: Claro, aprendí más de lo que enseñé, porque uno aprende más del estudiante mil veces que de lo que uno.
2: Correcto.
1: Porque, y otra cosa, tú estás mirando 30 cabecitas allí, para allí, para acá, y figuritas. Pero cada uno de ellos te miran a ti solamente.
0: Correcto.
1: Y ellos te cantan porque son 30 mirando una sola cosa y tú eres una sola cosa mirando 30.
0: Correcto.
1: Y ellos te estudian primero que uno de ellos.
0: Pero por eso mismo es que son los que te conocen después. Al paso de los años, usualmente ellos conocen más a uno uno a ellos. Por eso mismo que tú acabas de mencionar. Porque todo se va a focalizar en el que está al frente dando la clase.
1: Y otra cosa, en la universidad cada 6 meses se cambian los cursos.
0: Correcto.
1: Y cuando tú te aprendes los nombres, viene el cambio de semestre.
0: El agua.
1: Digo, yo al principio, en una semana me sabía el nombre de todos los estudiantes de los 6 cursos, de los 7, de lo que sea. Todo. Ahora no, ahora en 7 semanas no me aprendo ni dos nombres. Pero en mis días de juventud, yo en una semana, a veces yo decía... tú no estabas ahí.
0: Sí.
1: Tú estabas en la parte tan. Y tú estabas vestido de tal color.
0: Sí.
1: Y tú, ¿te acuerdas? Sí, perfectamente. Sí. Y decían, ese viejo. Pero tiene la retentiva brutal. Pero después, pues claro, después que ya uno, los últimos años, pues ya en una semana no me aprendía ni 3 nombres.
0: Muchachos, yo ahora que lo que tenía era nada más que 3 cursos. 3 cursos y los ve y muchachos, ni papel ni tal. Yo venía y decía, ¿cómo es que tú te llamas? Pero como tú mencionas, cuando uno está empezando, esa mente está fresca. Y sí, me ocurrió igual, aprendí uno los nombres completos. Y
1: sí, ¿hasta dónde se sentaba?
0: Sí.
1: Pero ya no sé ni lo que...
2: Tuve satisfacción, daba matemática comercial, me acuerdo, Business Mathematics. Y una vez llegó una muchacha ya adulta, me dijo, ay, mister, yo de matemática yo no sé nada. Yo le digo, no te apures.
1: Aprendemos.
2: Vas a aprender. Lo que tienes que hacer es enfocarte, tú sabes, bien a la clase, la asignación hacerla, ¿ok? Entonces yo tenía un concepto que fue muy bueno. Yo daba el concepto, se practicaba el concepto y había una asignación del concepto, ¿sabes?
1: Sí, para la práctica en la casa.
2: Y en la próxima clase, en los primeros 15 minutos, era un quiz del concepto.
0: Claro.
2: Se practicaba 3 veces. Bueno. Y el concepto se le quedaba.
0: Claro.
2: Hice una vez, tenía 2 sesiones. Y yo dije, voy a ver si lo que yo estoy haciendo es válido. Déjame validar esto. A uno de los grupos, en los primeros días sentí que era más adelantado que el otro grupo. A ese no le daba, tú sabes, no le daba. ni quiz.
0: Sí, porque ya sabía.
2: Era que quería buscar, ¿sabes? La métrica la establecí de esta forma.
0: Sí.
2: Y en verdad, los resultados fueron mejores con aquello que yo le daba.
0: Sí, que le repetía ese el concepto.
2: La ley de uso y desuso dice que lo que no se practica, se olvida.
1: Y le pregunto, ¿cuál fue el estudiante con mayor edad que le dieron clase?
0: ¡Ay!
1: Yo tuve una de 90.
0: Pues mira, no, yo no tan 90, no, pero...
1: ¿Era estudiante oyente?
2: Yo tuve de una 90 de, años. De 70 fue la mía.
1: Yo tuve un montón.
2: De 70.
1: Salud, por si acaso.
2: Salud.
0: Ay, gracias, disculpe.
2: No hay problema.
0: Pues mira, yo te vas a sorprender porque se llamaba Antonio. Estaba yo empezando, yo tenía como 27, 28 años, estaba empezando en la universidad y el caballero

0: tenía como 50 años, como 50 años. Pero lo interesante, por eso no lo olvido, el Antonio. Ese sí que, porque él, antes, yo hacía esta broma, a lo mejor si hay algún estudiante que esté escuchando, lo recuerda. Era que como yo había empezado bien jovencito en la universidad, y yo empecé bien jovencito y dando clases de noche, que usualmente los estudiantes nocturnos son mayores. ¿Y qué me ocurrió a mí? Que muchos de mis estudiantes, la mayor parte, eran mayores que yo. Pues entonces yo hacía la broma. Y era que el primer día de clase el profesor no iba, pero yo estaba en el salón. Era que yo me ponía una mochila y me sentaba como cualquier otro a escuchar.
1: Yo lo hacía también.
0: Ah, pues, pues es bueno, pues uno sabe.
2: ¿Quién será? Lo hacíamos. Porque yo llegaba temprano y me sentaba en el primer asiento.
0: Mira, y tú no me lo puedes negar, la de cosas que uno oye, ¿verdad? No entremos en detalle, ¿verdad? Sí. Pues la cosa es que con don Antonio... Pues el segundo día de clase, pues llegué ya más formal con los prontuarios. Y entonces, mira, vente para acá, que ahorita llega el profesor. No es que el profesor soy yo. Y recuerdo que eso se formó un vacilón, tú sabes. Porque nadie lo pensaba. Hasta que llegó la directora del departamento, escuchó el vacilón y entró y dice: profesor, ¿todo bien? Por eso ahorita cuando mencionamos profesor, yo dije, todo cambia. Sí. Porque ahí todos los estudiantes me miran, entonces yo era un jovencito. Entonces, pues sí, que creen que no soy el profesor y bla, bla, bla. Se acaba la clase y llega don Antonio y me dice: usted será el profesor, pero usted nos ha cogido de pensuaca. Pero no voy a entrar en detalle, ¿no? Y fue bien interesante. Tony, José, estoy escuchando la musiquita, que ya eso significa que ya el tiempo está de pasada. Palabras finales, Tony.
1: Nada, agradecidos estamos por los que nos escuchan. Sí. Y estamos siempre a las órdenes y hasta la próxima será.
0: Oye, eso suena bien, hasta la próxima, José.
3: Buen fin de semana, que todos estos estudiantes que estén libres, que estén disfrutando sus vacaciones, los padres que estén bien pendientes cuando lleven los hijos a la playa o algún río, y que siempre pues estén pendientes de todo ello y que el Señor los bendiga siempre.
1: Bueno, y un saludo a todos los que le di clase.
0: me uno a eso.
3: Igual yo.
0: Pues hemos terminado el panel educativo del Tiempo de Análisis todos los martes. Mañana miércoles regresa compañero Maelo Vargas con los compañeros en el campo político principalmente. Mañana es miércoles.
3: Miércoles de política,
0: así que mañana los estará esperando aquí como todos los días de lunes a jueves el compañero Maelo Vargas Saavedra en Tiempo de Análisis. Buenas noches y buenas tardes.
3: Buenas tardes.
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Hola, ¿qué tal? Yo soy Jocelyn Grafal. Hoy es martes. Estamos a 14 de julio del 2026. Ya mismo despedimos el año, aunque usted no lo crea. Te voy a acompañar contando siempre con Papá Dios.

hasta las 9 de la noche. Aida, Santiago, salgo ahorita. Y de inmediato comienzo con Charly Sa.

Porque comenzamos romántico primero con Charlie Sa de Colombia. Pero mira cómo pasa el tiempo, las 6:13. Oígame la primera llamada telefónica. El profesor José Carlos, desde Carolina, pegadito de Guava vía internet, www.guava850.com. Aquí está Sonia, Sonia Silvestre. Yo quiero andar.

Dígame la voz de Sonia Silvestre, yo quiero andar para la pata. Sigue la música. Por aquí tengo una llamadita de Miguel. Miguel, ya va, la estamos buscando. Sonia Valentín y Anadelia, Borinquen arriba, pegados de la guava. Quieren a Odilio González. Y Odilio va la rueda. Antes que la solución.

0: Óigame, composición de Víctor Matos. Era Odilio González La Rueda. Vamos a complementar la petición de otro distinguido hermano mío que se llama Miguel Acevedo. Miguel está esperando a Pedro Infante, lo escribió José Alfredo Jiménez. Cuando el destino.
1: Gracias, Diosito, por este milagrito tan lindo que me concediste.

Y lo escucharon, era Pedro Infante para Miguel Acevedo, que está enchufadito de guava, el distinguido hermano, buen amigo, Miguel Acevedo, Lakeland, Florida, Alberto Cruz Vadillo, hace ratito que está pegado de la guava, buen amigo, gran amigo, Alberto Cruz Vadillo, y nos vamos con Marco Antonio Muñiz, Gilberto Puente y Pepe Jara. Eso fue una grabación en vivo. Vamos a oírla ahora.

Oye, pero mira cómo pasa el tiempo, las 6:30, ya se comunicó Alberto Cruz Vadillo, está escuchando Romántico Primero, Lakeland, Florida, vía internet. Gracias, amigo, ya mismo va, siéntate a esperar que ya mismo va.

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programa di Armando Manzanero con G, Roberto Ledesma, solo para ti. Mira cómo pasa el tiempo. Ay, da Santiago, salgo ahorita a las 6:37. Vamos a enviar saludos a un buen amigo, José Luis Cordero, del pueblo Temoca, la capital del mundillo. Me dijo, se me perdió la emisora. La estaba buscando por Carolina, por Aguada, por El Pepino, por Arecibo, pero la consiguió. Y ya la consiguió. Compró un radio nuevo y se le perdió la guava. Pero ya la consiguió José Luis Cordero. José Luis Cordero me dijo, búscame una del trío Los Condes que se llama Boda Negra, Boda Macabra.

Bueno, señoras y señores, era la presentación del trío Los Condes, Boda Negra, cumplimentando la petición del gran amigo José Luis Cordero allá en el pueblo de Moca, la otra va. Pero ahora vamos a enviar saludos por aquí. Me pidieron mi debilidad. A Roberto Javier, saludos para Roberto Javier Cintrón, y que no se me quede el profesor José Carlos Cintrón por allá por Carolina, escuchando Guava vía internet, y me solicitaron una de Aníbal de Peña, su voz y su piano, la composición de el propio Aníbal de Peña, del 64, mi debilidad.

Óigame, ya me llamó Guilla. Hace ratito me llamó Guilla. Tengo por aquí, en la sección de cumpleaños, una petición musical de Guilla, allá en Kissimmee, Florida. Un saludo a Lida Hernández Rosado, que está cumpliendo uno más, de parte de Angelo, a nombre de Kate. Y a nombre de las dos nietas, ya mismo le buscamos la canción de cumpleaños a Lida Hernández Rosado en Kissimmee, la Florida. A nombre de Marisol y a nombre de Guilla, de Pupo Jiménez. ¿Y qué me pidió? ¿Qué me solicitó? Me dijo, búscame de Alfonso Vélez, del árbol, la última hoja.

0: Óigame, qué bonito quedó lo 9 en 3 de Benito de Jesús, gemido de amor. Quedan ahora 5 minutos para las 7 de la noche. Solamente 5 minutos. Ya me llamó Abby, ya mismo va la canción de Manny Manuel. Ya mismo la vamos a conseguir. Gracias, Reyes Acevedo. Escuchando la programación de Guava en Chicago. Gracias.
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Un saludo a Pipo Morales, que está amplificando la señal de Guava en el pueblo de Moca. Me dijo: despiértame a los buenos vecinos de Voladoras de Moca. Pipo Morales me dijo más adelante: búscame algo de Felipito Rodríguez. Me llamo José Rosa de Vista Verde, con saludos respetuosos a doña Aida Santiago, y que más adelante se toque una canción de Vicentico Valdés, José Rosa, con Calma y Nos Amanecemos. Claro que sí. También me llamó Oscar Rodríguez, también va Berto de la Joya San Carlos, también va. Mientras tanto, mira cómo pasa el tiempo. Aida Santiago, salgo ahorita.

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Era la presentación de Bruno Mars, acaba de cantar el tema titulado Lo arriesgo todo. Y ahora sí que se le dio finalmente Alberto Cruz Badillo, Lakeland, Florida, está esperando los tres reyes y vienen para cantar. Lo titulado es Mi Reina, ahí va Alberto, ahí va de Adolfo Salas, es Mi Reina.

Dígame los tres reyes: Hernando Avilés, Gilberto Raúl Puente, de Adolfo Salas, Es mi reina. 7:11, va a continuar Romántico Primero. Ahora sí que vamos a cumplimentar la petición de Guilla y Marisol, de Pupo Jiménez, para complacer en Kissimmee, Florida, a Lida Hernández Rosado. Lida Hernández Rosado cumpliendo uno más, a nombre de Angelo y a nombre de Kate, y a nombre de las dos nietas, por supuesto, a nombre de Guilla, para la cumpleañera, y de parte de Guilla, para Lida Hernández Rosado, felicitaciones, mucha salud y larga vida.

Oye, pero mire cómo pasa el tiempo, 7:14. Abimelech González. Aquí está Manny Manuel con el trío Los Condes de Pedro Flores Querube.

Manuel con el trío Los Condes. Y siendo las 7 con 18 minutos, vámonos ahora con la siguiente paginita musical. Reyes Acevedo allá en Chicago, a todo volumen, amplificando la señal de Guava vía internet. Gracias, Reyes Acevedo. Y por otro lado, me acaba de llamar del Manuel Colón un famoso artista que se llama Carlitos Cabán. Carlitos Cabán me dijo, búscame de José Antonio Salamán, Caminito Vecino. Eso me dijo.

Señoras y señores, José Antonio Salamán acaba de cantar la famosa canción Caminito Vecino, cumplimentando la petición de Carlitos Cabán y Reyes Acevedo por partida doble.

Óyeme, Julio Iglesias, Rocío Dúrcal, ¿cómo han pasado los años y el tapón telefónico? Nunca se acaba con calma y nos amanecemos, como decía mi mamá María Cristina Ramos Medina, doña Nini. Nene, son muchos los hijos del muerto. Yo soy Jocelyn, te acompaño hasta las 9 de la noche por Guava. Romántico primero, Aida Santiago, salgo ahorita.

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Bueno, señoras y señores, son las 7:35. Quedan 25 minutos para las 8 de la noche. Seguimos con más música y vamos a enviar saludos a el profesor José Carlos Intrón, que está pegadito de guava allá en Carolina. El distinguido amigo José Carlos Intrón. Y saludos también para Javier Intrón. Tommy Figueroa, a continuación, Lindo Querubín, también grabado por los Vegabajeños.

Oye, pero mira cómo pasa el tiempo, las 7:38. Rafi Valentín, ya me llamó, Rafi ya va. Rafi ya va, los Panchos con Cáceres de Álvaro Carrillo.

Oye, pero mira cómo pasa el tiempo, las 7:41, restan ahora 19 para las 8 de la noche. Tengo por aquí que me llamó Berto de la Joya San Carlos. Saludos a Aide Vélez Rivera. Y un saludito para Aida Santiago de parte de Berto, con saludos especiales para su querida Aide Vélez Rivera. Y el hombre está loco por escuchar a Daniel Santos, el inquieto, a Nacobero. Y Daniel Santos viene para cantar en nuestro programa romántico primero de la inspiración de Pedro Flores, lo titulado Querube.

Ahí lo tenían el inquietón acobero Daniel Santos. Siendo las 7:44, vamos a cumplimentar la petición de Mr. Barradas, mi hermanito Barradas, y un saludo especial para la clase graduada del 1958 de la Escuela Superior de Aguadilla. Todavía no se llamaba José de Diego, todavía. Mr. Barradas está pendiente, está escuchando, y también me llamó Carlitos de las Playuelas. Un saludo muy especial a el maestro en los deportes, Armando Serrano. Entre usted y yo, todos los días a las 2 de la tarde, por aquí, por UAB, Armando Serrano. Saludos especiales de parte de Carlitos de las Playuelas. Gran amigo, buen amigo. Vamos a continuar, por lo tanto, con más música. Aquí está Rafael Muñoz con su orquesta. Su hijo Rafi Muñoz, prisionero del

0: Oye, pero mira cómo pasa el tiempo.
1: En esto pasé yo trabajo para Libia.
0: Mira cómo pasa el tiempo, las 7:48. Y ahora sí, Oscar Rodríguez, finalmente se le dio Oscar Rodríguez allá en el Pepino, de parte de Bea para Aida Santiago. Él quiere complacer a la gran familia de Guava, a Manuel el Junior, a Berenit, de parte de Oscar Rodríguez. Y quiere oír a el madrileño Julio Iglesias. ¡Hey!

Tenían era el madrileño Julio Iglesias cantando su gran éxito Hey, cumplimentando la petición del gran amigo, buen amigo Oscar Rodríguez por allá por el pepino que está pendiente, que está escuchando la guava. Una llamadita de Nit Pintos desde los Nueva York. Nit Pintos complace a su mamá Isabel. Saludos para su esposo Jesús. Saludos a Jessica, saludos a Luis y a la familia completa. Quiere oír lo titulado, querida yo. Y dice por aquí, It's Vera Lux. Lo vamos a escuchar ahora mismo.